0: saludando a nuestra hermana patrocinadora, nuestra hermana Teresa Palma, que Dios me la bendiga de una manera especial.
1: Amén, amén, mi hermana Stephanie, por acá le llegan dos mensajitos y dicen así. Dios le bendiga, quiero que me complazca con la alabanza Ebenecer del trío Rayo de Luz, bendiciones. Dice por acá, bendiciones mi hermanita, Dios le bendiga, saludos, somos fieles oyentes de esta bendecida radio. Desde Lempira, Honduras, complázcame con la alabanza, la iglesia ya se va, de Alex Funes, atentamente, Nehemías Reyes, bendiciones. Amén.
0: Amén. Amén, gloria a Jesús. Dios me le bendiga. ¿Con cuál alabanza? Amén, con mucho gusto. ¿Y con quién tenemos el gusto? Amén, hermanita, Dios me le bendiga. Saludos especiales ahí a nuestra hermana emérita que estaba solicitando esta alabanza. Con mucho gusto vamos a estarle complaciendo y así los que enviaron esos mensajitos, con mucho gusto también vamos a complacerle con esas hermosas alabanzas, esperando de que sea de mucha edificación para su vida estos 60 minutos de programación.
1: Amén, amén. Llega otro mensajito por acá, nuestro hermano Edwin Lobo reportándose, lo dice, Dios le bendiga, me puede complacer con la alabanza Adorándote de la Paz de Cristo. Bendición.
0: Amén, amén, hermano Edwin, ahí vamos a estarle complaciendo con esa hermosa alabanza, saludos especiales a usted y a su amada familia. Vamos con la primera alabanza. Bien, amados hermanos, vamos, gloria a Dios, con otra llamadita. Gloria a Jesús. Dios me le bendiga.
2: Dios le bendiga.
0: Amén. ¿Con quién tenemos el gusto?
2: Con Rosalí Romero.
0: Amén. ¿En qué le podemos servir?
2: Quiero que me complazca con alabanza.
0: ¿Con cuál alabanza?
2: Yo quiero que me complazca con alabanza que dice El reloj.
0: Amén, con mucho gusto vamos a estarle complaciendo con esa hermosa alabanza.
2: Bueno, hermanita, que Dios me la bendiga.
0: Amén, Dios me le bendiga al hermano que nos estaba llamando en esta hermosa hora. Con mucho gusto vamos a complacerle con la hermosa alabanza. ¿Cuántas alabanzas tenemos, hermana? Bueno, ya con esto cerramos lo que es lo de las alabanzas. Y así decirles, mis estimados hermanos, que las líneas están habilitadas. Usted puede enviar su mensajito de texto para petición de oración. Con mucho gusto vamos a estarle clamando a nuestro Dios. Así que puedo hacerlo, mis estimados hermanos, pueden enviar sus mensajitos de texto. Y así vamos a hacer un saludito especial a nuestra hermana Teresa Palma. Dios me la bendiga de una manera muy especial. Y la saludamos con esta hermosa alabanza.
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5: Son las 6:06.

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Cántale cántico nuevo al Señor. 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Aleluya, Señor. Tú eres digno de que todos te adoren. Tú eres digno de que todos te canten.

0: Aleluya, bien amados hermanos, ha llegado el momento de lo que es la oración. Pero antes quiero hacer un saludito muy especial para nuestra hermana patrocinadora, nuestra hermana Teresa Palma. Dios me la bendiga de una manera muy especial, y a usted y a su hermosa familia. Gloria a Jesús, así vamos a venir en palabra de oración. Gloria a Jesús. Buen Dios y Padre, en esta hora, Señor, venimos delante de su presencia, Señor amado, dándole gracias, Señor, oh Dios mío, por permitirnos estar en este lugar. Gracias, Jesús de Nazaret, por toda su bondad, gracias por toda su misericordia, Señor. Seas tú, Señor amado, ministrando nuestra vida, Señor, y ayudándonos, Padre amado, a cada momento, cada instante de nuestra vida, seguir hacia adelante. En esta hora, Señor amado, vengo depositando en tus manos, Señor, la vida, Señor amado, de nuestra hermana Teresa Palma, Señor. Mi hermana, Señor amado, patrocina, Señor eterno, en agradecimiento hacia ti, Señor amado. Ministra, Dios mío amado, su vida, Señor. Guárdala en el hueco de tu mano, Señor amado. Cúbrela, Dios mío, con tu sangre preciosa, Señor amado. Fortalece, Dios mío, a cada momento, Padre, a cada instante su vida, Señor amado. Acorázala con tu sangre preciosa, Señor. En el nombre de Jesús de Nazaret, nombre que sobre todo nombre, Padre, glorifícate, Dios mío amado, por el poder de tu palabra, Señor. Guarda, Dios mío amado, la vida de su familia, Señor. La vida, Padre Santo, de Marjorie, Dios mío, guarda siempre su salida, guarda su entrada, Dios mío amado. Guárdala en el hueco de tu mano, Señor. Ministra su vida, Padre amado, Dios mío. Guarda esta familia, Señor amado, por favor, por el poder de tu palabra, Señor amado. Clamamos, oh Dios mío, por Ana Chávez, Dios mío eterno, por sanidad. Oh Dios mío amado, yo no sé, Señor, qué proceso de salud esté pasando, Señor amado. Lo que sé que tú eres un Dios que todavía hace milagro, porque tú permaneces, Dios mío. Tú eres el mismo Dios de ayer, hoy, por todos los siglos, Señor amado. Clamamos misericordia, Señor, por Ana, Dios mío. Tú conoces la situación, Señor amado. Tú lo conoces todo, Señor. Glorifícate, Señor eterno, de una manera muy especial, Señor. Tenga misericordia, Señor amado, conforme a la multitud de tus misericordias, Señor amado. Vengo obrando, Señor, que ella pueda testificar, Señor amado, lo que tú has hecho, Señor, en su vida, Padre Santo. Yo sé, Señor amado, que para ti no hay nada imposible. Que me calcina, Dios mío, toda enfermedad que está perturbando ese cuerpo, Señor. Sé, Señor amado, que para ti no hay nada imposible, Señor amado. Yo le clamo misericordia, Señor, por la vida, Señor amado, de Ana Chávez, Dios mío eterno. Oh, Dios mío, paséate, Nazareno, en ese lugar donde se encuentra, Señor. Envía una palabra de sanidad, Señor amado, sobre la vida de Ana, Dios mío. Tenga misericordia, Señor amado, conforme a la multitud de tus misericordias. Sé, Señor amado, que no hay nada imposible para ti, Señor amado. Glorifícate, Dios mío, de una manera especial, Señor, por el poder de su palabra, Señor. Clamo misericordia también, Señor amado, por nuestra hermana Rosa de Flores, Señor. Llega allí ministrando la vida de mi hermana, Señor. Llega allí, Señor amado, guardándola, Padre Santo, la vida de Catalino Flores, Dios mío. Envíe una palabra de sanidad, Señor eterno. Tenga misericordia, Señor amado, todo conforme a la multitud de tus misericordias, Señor. Oh Dios mío, tú conoces, Dios mío, el proceso, tú conoces la dificultad, Señor amado. Yo sé, Señor amado, que no hay nada imposible para ti. Dice tu palabra, alzaré mis ojos a los montes, ¿de dónde vendrá mi socorro? Mi socorro viene de Jehová, que hizo los cielos y la tierra. Tú eres, Dios mío, nuestro socorro. Tú eres nuestro pronto auxilio en las tribulaciones, Señor amado. Clamamos, Señor, oh Dios mío, por la vida del oyente, Señor, por cada patrocinador, Señor amado, por los socios, Padre Santo, guarda a mis hermanos, Señor. Ministrales, Padre amado, a cada momento, Dios mío, a cada instante de su vida, Padre Santo, por favor, para el poder de tu palabra, Señor amado, solo te rogamos, papito lindo, te suplicamos misericordia, Señor. Oh, Dios mío, en tus manos depositamos, Señor, la vida, Señor amado, de Ezequiel, Padre Santo, guárdalo, Señor amado, protégelo, Dios mío. Oh, Dios mío, clamamos por esa pronta, Dios mío, recuperación sobre la vida, Señor, de este niño, Señor amado. Oh Dios mío, glorifícate, Padre Santo, de una manera especial, en el nombre de Jesús de Nazaret, así en sus manos, Dios mío, encomiendo, Dios mío amado, la vida de mi esposo, Señor. Úsale para tu honra y tu gloria, Señor amado. Habla nuestra vida, Señor. Habla, Dios mío, a la vida del oyente, Padre Santo, por favor, por el poder de tu palabra, Señor amado. No a nosotros, oh Jehová, no a nosotros, sino a tu nombre da gloria, por tu misericordia, por tu verdad. Oh, gracias te damos, Padre, Hijo y Espíritu Santo. Amén y amén. Que el Señor le bendiga.
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0: ser. Voy a adorarte, mi Dios. Elevaré cantos a tu nombre. Recibe toda gloria y toda honra, mi Jesús.
1: Gloria a Dios, aleluya. Bien, Dios les bendiga a todos, hermanos y amigos que nos escuchan en esta hora de la noche. Dios bendiga a los que nos están viendo, los que nos están escuchando por medio de Radio Vida para la gloria del Señor. Vamos a lo que es la palabra del Señor en el Evangelio de Mateo, capítulo 7, versículo 21. Para la gloria del Señor, leemos la palabra honrando el nombre del Padre, del Hijo y del Espíritu Santo. Y dice la palabra del Señor de la siguiente manera: no todo el que me dice Señor, Señor, entrará en el reino de los cielos, sino el que hace la voluntad de mi Padre que está en los cielos. Alabado sea el nombre de Jesús. Aleluya. Y es que en esta ocasión, amados hermanos y amigos, Jesús nos enseña a cada uno de nosotros enfáticamente que el cumplimiento de la voluntad del Señor, aleluya, era la condición para entrar en el reino de los cielos. ¿Qué quiere decir con esto la palabra del Señor? Que el hacer la voluntad de Dios es un requisito para entrar en el reino de los cielos. Alabado sea el nombre de Jesús, aleluya. Por eso la palabra del Señor claramente dice que no todo aquel que me dice Señor, Señor, entrará en el reino de los cielos, sino el que hace la voluntad de nuestro Salvador. Aleluya. ¿Y cuál es la voluntad que Dios quiere que nosotros hagamos? Alabado sea el nombre de Jesús. Aleluya. A través de la palabra del Señor nos damos cuenta que lo que Dios quiere es que la humanidad crea en el Señor y se arrepienta de sus pecados. Aleluya. Pero todo aquel que no cree en la palabra del Señor, todo aquel que no se arrepiente, no va a entrar en el reino de los cielos, porque esta es la voluntad de Dios, que nosotros, aleluya, que el ser humano se arrepienta y que reciba a Cristo en su corazón. Alabado sea Dios, aleluya, porque muchas veces la gente ahora en día se equivoca que cualquiera puede entrar en el reino de los cielos, pero va a entrar en el reino de los cielos todo aquel que ha creído en nuestro Salvador, que se ha arrepentido de sus pecados y se ha apartado de hacer todo aquello que a Dios no le agrada. Alabado sea el nombre de Jesús, aleluya. Otra, la voluntad que Dios quiere es que nosotros seamos obedientes a su palabra. Alabado sea el nombre del Señor, porque si no hay obediencia, no estemos pensando en ir hacia el reino de los cielos. Es necesario obedecer a la palabra del Señor. Es necesario ser obediente a la voz de Dios para entrar en el reino de los cielos. Porque todo aquel que no es obediente, todo aquel que es desobediente, que desobedece a la palabra del Señor, no piense que va a entrar en el reino de los cielos. Porque Dios quiere que nosotros seamos obediente a su palabra. El Señor quiere que nosotros seamos hijos obedientes y que no seamos hijos desobedientes. Alabados sea el nombre del Señor. Por eso todos aquellos obedientes van a entrar en el reino de los cielos. Aleluya. Porque el Señor viene por una iglesia obediente. El Señor viene por un pueblo obediente. El Señor no viene por aquel que desobedece a su palabra, por aquel que ignora la palabra. El Señor no viene por ese tipo de creyente. El Señor viene por aquel creyente que es obediente y sumiso a su palabra. Por eso la palabra del Señor, aleluya, quiere que nosotros hagamos la voluntad del Señor. Y esta es la voluntad del Señor para con nosotros, que seamos obedientes a su palabra y que no obedezcamos a la voz del enemigo, que no obedezcamos a la voz de Satanás. Alabado sea el nombre de Jesús. Aleluya. La obediencia a la voluntad de Dios, Alabado sea el nombre de Jesús, aleluya. Exigida por Cristo es un efecto, una condición permanente para la salvación. Si queremos ser salvos, si queremos entrar a la patria celestial, es necesario ser obedientes a su palabra. Alabado sea el nombre del Señor, porque la Biblia dice que el rey Saúl, aleluya, ya no siguió siendo rey de Israel, porque desobedeció al mandato de Dios, desobedeció a la palabra del Señor, aleluya, porque la Biblia dice que la mujer de Lot se convirtió en estatua de sal por desobedecer a la palabra del Señor, por desobedecer el mandato de Dios, aleluya. Pero si nosotros queremos ser salvos, si nosotros queremos ver a Cristo, es necesario ser obedientes a su palabra, es necesario obedecer lo que Él dice. Alabado sea el nombre de Jesús, aleluya. Bendito sea el nombre del Señor. También es necesario esforzarse en la gracia que es en nuestro Señor Jesucristo. Esa es la voluntad de Dios, hermano, que usted y yo nos esforcemos en el reino de los cielos, porque la Biblia dice que es necesario esforzarse para entrar por la puerta estrecha, porque todo aquel que se esfuerza, todo aquel, aleluya, que hace ese esfuerzo va a entrar en el reino de los cielos. En el evangelio hay que esforzarse, en el evangelio, alabado sea el nombre del Señor, aleluya, hay que guerrear para entrar en la paz celestial. Pero si usted y yo no nos esforzamos, olvídese que vamos a entrar en el reino de los cielos, porque la voluntad de Dios es que usted y yo, aleluya, nos esforcemos, porque Cristo ya hizo su parte en la cruz del Calvario, morir por cada uno de nosotros. Ahora nos toca a nosotros esforzarnos, ahora nos toca a nosotros, aleluya, aleluya, esforzarnos en el camino del evangelio. Alabado sea el nombre de el Señor, aleluya. Esto se requiere de un esfuerzo intenso para entrar en el reino de los cielos. Hay indicaciones de eso, aleluya, en la palabra del Señor, donde nos dice que hay que esforzarse para entrar por la puerta estrecha. Bendito sea el nombre del Señor, aleluya. Y también una de las voluntades que Dios quiere que nosotros hagamos es que, aleluya, vivamos una vida en santidad. Porque la Biblia dice que sin paz y sin santidad nadie verá al Señor. Es necesario hacer el morir el pecado. Es necesario, bendito sea el nombre del Señor, aleluya, vivir una vida en santidad para entrar en el reino de los cielos. Porque el Señor no viene por una iglesia inmunda. El Señor no viene por una iglesia que está en pecado. El Señor viene por una iglesia santificada. El Señor viene por una iglesia limpia. Cristo viene por un pueblo que ha guardado su palabra. Cristo viene por un pueblo, alabado sea el nombre del Señor, que viva en santidad. Es necesario ser santo, así dice la palabra del Señor. Sé santo porque yo soy santo, dice nuestro Padre celestial. Alabado sea el nombre del Señor, aleluya. Hay que vivir una vida en santidad para entrar en el reino de los cielos. Alabado sea el nombre del Señor, aleluya. Por eso la palabra del Señor, aleluya, dice que no es por obras para que nadie se gloríe. Esto es por gracia de nuestro Señor y Salvador Jesucristo. Sin embargo, eso no significa que haya que ganar o merecer la salvación mediante las obras o los esfuerzos humanos. Bendito sea el nombre del Señor, porque, aleluya, la salvación no se compra, aleluya, con nuestros esfuerzos. Aleluya, la salvación no se compra con dinero, con plata o con oro. La salvación se obtiene mediante nuestro Señor Jesucristo, que murió en la cruz del Calvario. La salvación, aleluya, se obtiene cuando usted y yo obedecemos a lo que Dios dice. La salvación se obtiene, bendito sea el nombre del Señor, haciendo la voluntad de nuestro Padre celestial que está en los cielos. Así se obtiene la salvación, haciendo
2: lo que Dios dice y no haciendo lo que uno dice, y no haciendo lo que el hombre dice, no haciendo lo que la religión dice. La salvación se obtiene haciendo lo que el Padre Celestial dice por medio de su palabra. Alabado sea Jesús, aleluya. Bendito sea el nombre del Señor. La salvación se obtiene llevando una vida recta e íntegra delante del Señor. Bendito sea el nombre del Señor, aleluya. Porque si usted y yo no estamos viviendo una vida recta delante del Señor, no podemos entrar en el reino de los cielos. No podemos ver a Dios, aleluya. Por eso es necesario vivir una vida en integridad delante del Señor. La Biblia dice que Ezequías era un hombre, era un rey que era íntegro delante de los ojos del Señor. Y cuando la Biblia dice que le llegó una palabra por medio del profeta Isaías, la Biblia dice que Isaías le dijo: así dice Jehová, que prepares tu casa, porque ciertamente ahora morirás. Y la Biblia dice que aquel hombre, aleluya, volvió su rostro a la pared. Él empezó a decir al Señor que él había vivido una vida íntegra delante del Señor, aleluya, que él se guardaba para Dios. Entonces la Biblia dice que al ver Dios, aleluya, la integridad de este hombre llamado, aleluya, Ezequías, la Biblia dice, aleluya, que Dios le dio la otra palabra al profeta Isaías. Le dijo: así dice el Señor, que te va a dar 15 años más de vida. ¿Por qué? Por ser íntegro delante de él. Es que cuando uno se guarda para Dios, cuando alguien vive en integridad delante del Señor, el Señor lo bendice. Por eso, si nosotros queremos entrar en el reino de los cielos, es necesario, aleluya, vivir una vida íntegra delante de los ojos del Señor, aleluya. Bendito sea el nombre del Señor, aleluya. Por eso la palabra del Señor nos manda a vivir en paz con todos, porque así dice la palabra del Señor en Hebreos 12:14. Seguir la paz con todos y la santidad, sin la cual nadie va a ver al Señor, aleluya. Es necesario hacer la voluntad de Dios, y la voluntad de Dios también es que nos perdonemos los unos con los otros, porque si usted no perdona a su prójimo, si nosotros lo perdonamos a quienes hemos ofendido o a quienes nos han ofendido, olvidemos, aleluya, que vamos a entrar en el reino de los cielos, aleluya. Por eso es necesario perdonar, es necesario amar al prójimo para entrar en el reino de Dios. Porque esta es la voluntad del Señor, aleluya, que nos perdonemos los unos con los otros, y que nos amemos los unos con los otros, que no despreciemos a los demás, aleluya, que no tomemos de menos a los demás, sino que amemos al prójimo. Alabado sea el nombre del Señor. Eso es lo que el Señor nos manda, a que nos amemos los unos con los otros. Bendito sea el nombre de Jesús, aleluya. Alabado sea el nombre del Señor, a que nos ayudemos los unos con los otros. A eso nos manda la palabra del Señor. Esa es la voluntad del Señor, amado hermano. Esa es la voluntad del Señor, amado amigo, que tú recibas a Cristo. Porque lamentablemente hay gente que se muere sin Cristo y sin esperanza, y la gente dice que de Dios goce y que descanse en paz. Ah, pero si no recibió a Cristo, si no hizo lo que la palabra del Señor decía, lamentablemente esa persona se perdió, esa alma se perdió. Por eso la palabra del Señor nos muestra cuál es la voluntad de Dios para entrar en el reino celestial. Alabado sea el nombre del Señor. Y todo aquel que se muere sin Cristo, todo aquel que se muere sin recibir a Cristo, todo aquel que se muere sin haber aceptado al Señor en su corazón, lamentablemente se va a perder, porque es un requisito aceptar al Señor para entrar en el reino de los cielos. Hay que recibir a Cristo como nuestro Salvador. Alabado sea Jesús, aleluya. Bendito sea el nombre del Señor. Y la palabra dice que a los suyos vino, pero los suyos no le recibieron. Mas a todos los que le recibieron y creen en su nombre, le dio potestad, dice la palabra del Señor, de ser hechos hijos de Dios, aleluya. todo aquel que se muere sin Cristo y sin esperanza, lamentablemente, esa persona se va a perder. Aleluya. ¿Quiénes van a ser salvos? Hermano, los que van a ser salvos son los que hacen la voluntad de Dios. Esos son los que van a ser salvos. Pero todo aquel que se muere sin hacer la voluntad del Señor, esa persona se va a perder. Esa persona se va a ir al infierno por no hacer lo que la voluntad, aleluya, lo que Dios decía. Alabado sea el nombre del Señor. Es que la palabra del Señor nos manda, aleluya, cuál es la voluntad del Señor que nosotros tenemos que hacer para entrar en su reino celestial. Alabado sea el nombre de Jesús. Aleluya. Tenemos que evitar discordia, tenemos que evitar, aleluya, los malos entendidos entre los hermanos, tenemos que evitar los celos, la ira, porque si nosotros, aleluya, practicamos tales cosas que son obras de la carne, dice Gálatas capítulo 5, lamentablemente no vamos a entrar en el reino de los cielos, sino más bien hacer, aleluya, los frutos del Espíritu, que es amor, paz, gozo, paciencia, benignidad, fe. Contra tales cosas, dice Pablo a los Gálatas, no hay ley. Entonces la voluntad del Señor es que nosotros hagamos los frutos del Espíritu, es que nosotros tengamos los frutos del Espíritu dentro de cada uno de nosotros, si queremos ver al Señor, si queremos ver a Cristo. Amado hermano, es necesario hacer su voluntad. Alabado sea el nombre de Jesús. Aleluya. Por eso, amado amigo, si la religión, aleluya, te dice que así como tú estás, vas a entrar en el reino de los cielos y el día de mañana tú te mueres, lamentablemente es una mentira, porque la palabra del Señor nos ha dicho cuál es la voluntad del Señor para entrar en el reino de los cielos. Vamos a orar para darle gracias al Señor por esta palabra. Padre, gracias te damos por esta palabra, Señor. Yo sé que tu palabra nunca regresa vacía, Señor eterno. Bendice, Señor, los que han estado escuchando esta palabra, Señor, que sea de mucha bendición para la gloria y la honra de tu nombre. Gracias te damos en esta hora, Jesús. Amén y amén. Gloria a Dios. Aleluya.

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0: noches, amados hermanos, bendiciones para todos. Bienvenidos a su programa Retornando a la Senda Antigua.
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0: Muy bien, mis amados hermanos, vamos a dar inicio a su programa Retornando a la Senda Antigua. Decirle, no tenemos patrocinador. Si usted gusta patrocinarlo, está disponible. Queremos leer las Sagradas Escrituras para dar inicio con la hermosa palabra del Señor, y lo hacemos en Salmos capítulo 34, versículo 1 al 4. Dice así: bendeciré a Jehová en todo tiempo. Su alabanza estará de continuo en mi boca. En Jehová se gloriará mi alma, lo oirán los mansos y se alegrarán. Engrandeced a Jehová conmigo y exaltemos a una su nombre. Busqué a Jehová y él me oyó y me libró de todos mis temores. Padre nuestro que estás en los cielos, santificado sea tu nombre. Venga a nosotros tu reino y hágase, Señor, tu voluntad, así como en los cielos, también en la tierra. El pan nuestro de cada día, dánoslo hoy, y perdona nuestras ofensas, así como nosotros perdonamos a los que nos ofenden. Y no nos dejes caer en tentación, mas líbranos de todo mal, porque tuyo es el reino, el poder y la gloria, por los siglos de los siglos. Amén. Buen Dios, te damos gracias en esta hora, Señor, por tus bondades y por tus misericordias, Señor, que nos permites. Gracias te damos, Señor, por la oportunidad de poder llegar a la vida de nuestros oyentes. Clamamos, Dios, para que sea su mano poderosa, llegando para fortalecer cada vida. Pedimos, mi Dios eterno, que sea su mano poderosa, llegando, Señor, con esa respuesta que mis hermanos, mis hermanas están necesitando. En el nombre de Jesús de Nazaret se lo pedimos. Gracias, Padre, Hijo y Espíritu Santo. Muy bien, mis amados hermanos, hemos dado inicio a su programa Retornando a la Senda Antigua. Un saludo muy especial a toda la congregación Camino Angosto. Que Dios les bendiga grande y poderosamente. Damos paso ya a lo que es la llamadita. Si usted puede llamarnos para solicitar su cántico al 2613-4164. O puede también escribirnos al WhatsApp o enviar un audio al 7106-9417, nuestro número de WhatsApp para que usted envíe un mensajito, 7106-9417. Aprovechemos el tiempo que es para las alabanzas, ya que es necesario que también dejemos espacio para la palabra del Señor, la cual estará siendo impartida esta noche por nuestra hermana Blanca de Benítez. También envíenos su petición de oración, vamos a estar clamando por su necesidad, creyendo, mis amados hermanos, en que tenemos un Dios maravilloso que puede darnos esa respuesta en esta noche. Así que adelante, es la orden del Señor. Llámenos, solicite su cántico al 2613-4164.
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0: Hola. Con gusto, hermana Emérita, dígame cuál. Muy bien, le complacemos su alabanza, hermana Emérita, gracias por reportarse. Amén, Dios me la bendiga, gracias por estar en sintonía. Bueno, hasta el lugar del Escarbadero, le enviamos ese saludito a nuestra hermana Emérita Cruz, quien se nos está reportando en esta preciosa noche. 2613-4164, nuestro número para la llamadita, y el 7106-9417, nuestro número de WhatsApp para que envíe su mensajito. Es el momento de solicitar sus cánticos y, por supuesto, también puede enviarnos su petición de oración.

0: Muy bien, mis amados hermanos, seguimos esperando su llamadita para que podamos en esta hora complacerle su alabanza.
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Cántale cántico nuevo al Señor. Cántico de lo más profundo de tu corazón. Aleluya, Señor. Tú eres digno de que todos te adoren. Tú eres digno de que todos te canten.

ahí donde estás, haz un altar para el Señor. Gloria al Señor. Solamente levanta tu corazón, deposita tu vida delante del Señor. Ofrécele tu vida en un sacrificio agradable al Señor. Ofrécele al Señor toda tu

0: Elegiste un camino angosto para andar.
1: Orar unos pocos minutos, hermanos, para poder escuchar la palabra de Dios. El tiempo ha transcurrido. Gloria sea al Señor. Vamos a orar. Recuerde que
2: lluvias.
1: Tenemos un Dios de poder, un Dios milagroso que puede obrar en su vida. Buen Dios y Padre Celestial, te damos gracias por permitirnos en esta hermosa noche estar llegando a la vida de nuestros oyentes, Señor. Te damos la honra y la gloria a ti, Señor amado. Pedimos, Señor, que seas tú dándonos sabiduría cada día para poder continuar, Señor, exaltando y bendiciendo tu nombre. Queremos seguir siendo un instrumento de honra y de gloria para ti, Señor. Derrama de tu poder, Señor, sobre cada vida. Venga en esta hora, Padre amado, trayendo sanidad sobre aquellos que están enfermos, Padre Santo. Ayude a mi hermana emérita, Señor, ahí donde ella se encuentra, Padre amado. Tome control de su salud. Sea su mano poderosa, obrando en su vida, Señor. Fortalézcala, Padre amado, se lo pedimos. Traiga, Señor, esa respuesta, ese consuelo a su vida. Clamamos, Dios eterno, para que sea su mano de poder llegando también a la vida de nuestra hermana Julia Chávez. Señor, ahí donde mi hermana se encuentra, ponga su mano poderosa, su mano sanadora sobre mi hermana, Señor. Fortalézcala, Padre Santo. Lleve sanidad a la vida de mi hermana Julia, Señor. Ella te necesita, Padre amado. Mi hermana Adelina de García, Padre eterno, la ponemos en tus manos, mi Dios, para que sea tu mano de poder, tu mano de misericordia, Padre Santo, llegando a su vida para sanarla. Mi hermana Adelina necesita de tu mano poderosa en su vida, Señor. Ayúdele, Padre Santo, se lo pedimos en el nombre de Jesús. Oh, Santo y poderoso Dios, ahí donde está mi hermana Dolores Quinteros, en Estanzuelas, Padre amado, ponga su mano sanadora sobre su vida. Se lo pedimos, Padre amado, sea usted fortaleciendo su vida de manera muy especial. Ahí donde está mi hermana Adriana Araujo, Señor, la ponemos en tus manos, Padre amado, para que tú la bendigas, para que lleve sanidad a su cuerpo, Señor. Mi hermana está esperando una obra sanadora en su vida, Señor. Oh, bendito Dios, ahí donde está cada oyente, venimos clamando por esas necesidades que no han sido enviadas a cabinas de Radio Vida, pero que el hermano, la hermana está en esta hora conectados en oración, clamándote, Padre Santo, que seas tú obrando en sus vidas. Aquellas personas que están pasando por algún tipo de cáncer, Señor, sea tu mano de poder llegando para sanar, para quemar ese cáncer de pecho, ese cáncer de mama, ese cáncer de próstata en los hombres, mi Dios amado. Hay hombres que están sufriendo con ese cáncer terminal en su próstata. Oh, bendito Padre Celestial, traiga, Señor, esa sanidad divina, esa fortaleza a cada vida. Aquellos que están, Señor, pasando por problemas de diabetes, presión arterial, Señor, su mano de poder venga fortaleciendo. Gracias, Dios, por la vida de mi hermana Alicia de Campos, a quien ponemos una vez más en tus manos para que completes esa obra de sanidad, mi Dios eterno. En el nombre de Jesús de Nazaret te lo pedimos. Gracias, oh Cristo bendito, por tu amor, por tu bondad y tu misericordia, Padre amado. Queremos en estos momentos, Padre Santo, que sea su mano de poder llegando, Señor, a la vida de la familia de mi hermano Fernando Martínez. Señor, tú conoces la necesidad que hay en su familia. Su esposa te necesita, Señor, en esa obra de sanidad en su cuerpo. Mi hermano Enrique Ríos, Señor, usted conoce sus peticiones, sus necesidades. Nuestra audiencia, Señor, ahí donde está nuestra audiencia en San Felipito. Nuestra hermana Judith Durán, Señor, seguimos clamando por su sanidad, por su recuperación completa, papito lindo, en el nombre de Jesús de Nazaret. Venga ministrando la vida de mi hermana, Señor, ayúdela, Padre amado, en el nombre de Jesús se lo pedimos. Gracias, Padre eterno, por todas tus bondades y tus misericordias, mi Dios. Hable, Señor, a nuestras vidas conforme a nuestra necesidad y a tu voluntad, Padre eterno. En el nombre de Jesús se lo pedimos, ahí donde se encuentra cada oyente, Señor, su mano de poder llegue fortaleciendo sus vidas, papito amado. Clamo por conversión en la vida de los padres y hermanas de mi hermana Delmi Domínguez de García, Señor. Creemos que usted puede hacer esa obra maravillosa en sus vidas, Padre. Gracias, bendito Dios, por todo tu amor, por todo lo que tú haces en nosotros. Gracias, Padre eterno. Aleluya.

0: Gloria a Jesús, gloria a Dios. Bienvenidos a la palabra de Dios. Es un privilegio poder en esta noche compartir una reflexión de las Escrituras, y para eso quiero invitarlos a leer el profeta Isaías, capítulo 48, verso 10 y 11, unos versículos preciosos. Dice la palabra de Dios: en el nombre del Padre, del Hijo y del Espíritu Santo. He aquí, te he purificado y no como a plata. Te he escogido en horno de aflicción. Por mí, por amor de mí mismo, lo haré, para que no sea amancillado mi nombre, y mi honra no la daré a otro. ¿Qué versículos más preciosos? En parte de exhortación y en parte, pues, de promesa para la nación israelita, porque Dios le está llamando a que su pueblo sea amado y también corregido. Y por eso quiero presentarle esta reflexión de la palabra de Dios a través de este versículo base. Dios no te está castigando, Dios te está preparando. Porque a veces pensamos que cuando pasamos por el fuego de la prueba, Dios nos está castigando. Pero ahí Dios nos está formando. Nos está formando un carácter. Y es precioso porque esto cambia la forma como nosotros vemos las cosas. A veces cómo las vivimos, cómo las atravesamos y cómo las vemos cuando estamos pasando por el fuego de la prueba. Quizás nunca nosotros lo hayamos dicho así en voz alta, simplemente lo pensamos. No sé, pero yo lo he pensado, porque a mí, ¿qué hice mal? ¿Qué les hice? ¿O esto es un castigo? Pero porque Dios permite estas cosas en mí. Nos hemos hecho muchas preguntas, y cuando tratamos de hacer bien las cosas, nos hacemos a menudo estas preguntas. Y las situaciones que nos toca vivir, no debemos de dudar del amor de Dios. Porque yo sé que en medio de esa prueba, de ese fuego de la prueba, hay cargas pesadas, cargas que cuesta llevarlas y son reales. Pero yo les quiero decir a través de este versículo el consuelo que Dios nos da a través de su palabra. Si estás pasando por el fuego de la prueba, quiero decirte que aunque duela, no, Dios no te está castigando. Porque no siempre es castigo, no siempre es juicio, no siempre es que Dios no te escucha, no siempre es que Dios te ha abandonado, no todo el silencio de Dios es que Dios sea indiferente. No es así. Porque como que esto, como que hay una diferencia, porque este fuego que habla, el fuego de la aflicción que habla el profeta Isaías, no es un fuego que te va a destruir a cenizas y te va a dejar a eliminarte por completo. No es así. Porque este fuego de la prueba que destruye y el fuego que refina, ese es el que Dios está mostrando, el fuego que refina. Ese es el fuego de la prueba que Dios permite para transformar nuestra vida, para hacernos un carácter firme. Y yo creo que la mayoría de veces es así. Cuando un verdadero hijo de Dios, Dios lo hace pasar por el fuego de la prueba. Para refinar, no para eliminarte, no para hacerte cenizas. No, es para revelar qué clase de material es lo que nosotros somos. Porque uno reduce a cenizas y el otro revela el material, el oro. Por eso dice Isaías, he aquí yo te he purificado, pero no como a plata, dice. Te he escogido en el horno de la aflicción. El horno de la aflicción no es la indiferencia de Dios, no es que Dios nos abandonó, no es que Dios nos ha rechazado, no es que Dios está olvidado, o sea, se le olvidó tu necesidad, no es así. Más que un horno de destrucción, es un horno de formación. Dios te está formando, Dios te está forjando tu carácter. O sea, porque el lugar donde Dios trata con nosotros, o sea, trabaja con nosotros, es con nuestro carácter. Es en la mayoría de veces que Dios trata con nuestro carácter. Porque es ahí donde aquello que es superficial, que no es tan importante, se quema. Y lo que de verdad le importa a Dios es aquello genuino. Porque donde nuestra fe madura como un verdadero hijo de Dios, donde sabemos depender totalmente de Dios, y cuando crecemos cada día y menguamos el yo, ese es el fuego de la prueba. Allí es donde Dios nos está formando, porque estamos creciendo en lo espiritual y estamos menguando en el yo, en el ego. Por eso es que ahí nuestro corazón aprende a depender totalmente de Dios. Si yo les pongo este ejemplo de José llegó a no llegó al palacio sin pasar por el fuego de la prueba. Pasó por la cisterna primero. Pasó por el dolor, pasó por el desprecio, pasó por el abandono de sus hermanos, pasó por la humillación. O sea, no llegó así al palacio. O sea, Dios es maravilloso. Dios es grande y poderoso. Por eso es que lo que Dios forma en nosotros, a veces no lo vemos así, y nosotros como que empezamos a dudar y a formar nuestros propios pensamientos y a ver las cosas, quizás que todo es malo, pero no todo es malo. Imagínese si José no hubiese forjado un carácter de dependencia de Dios. ¿Cómo este hombre hubiese llegado a ser el segundo al mando en una potencia como lo era Egipto? ¿Y cómo se hubiese mantenido fiel si no hubiese conocido la infidelidad? Porque este hombre, a pesar de ser, o sea, cuando llega al lugar de aquel general Potifar y la mujer se insinuaba con este hombre, diciéndole, duerme conmigo. Él dijo unas palabras, yo no le puedo hacer este mal a mi Dios. O sea, él tenía una fe genuina, una fe madura. Había crecido, se había formado. O sea, eso es lo que Dios permite a través de este fuego de la aflicción, formar nuestra vida. Yo creo que si Josué llega a este lugar, a este país, al palacio mismo del faraón, y no pasa, no es formado, este hombre hubiese cometido o le hubiera fallado a Dios, no hubiera perdonado a sus hermanos, no hubiese tenido la sabiduría que tenía. Y aclaro que esa sabiduría venía de Dios, pero también por la formación que él tuvo de soportar. Y ahora él entiende a cabalidad lo que le dice a los hermanos, no fueron ustedes que me enviaron aquí, fue Dios. Cuando nosotros llegamos a la conclusión de esas palabras, no culpamos a nadie. No culpamos a las personas, ni siquiera tratamos de defendernos con las personas que a lo mejor te hicieron un daño, te causaron un dolor, que pasases por el fuego de la aflicción, porque sabes que no son las personas. De alguna manera Dios está permitiendo que esas personas hagan o actúen de esa manera para formar tu carácter, porque eres tan importante para Dios, somos tan importantes para Dios, que Dios tiene que usar a aquellos para forjar nuestra vida, para formar nuestro carácter. Porque José al final comprendió y les extendió el perdón. Fue Dios que me envió aquí para provisión de mis hermanos, de mi gente, de mi familia, de mis hermanos, de mis padres. Entonces, cuando llegamos también a ese pensamiento que José tuvo, es una bendición. Es una bendición grande. Pero tenemos que pasar. Yo creo que hay un canto, no hay, ¿cómo que dice este canto? Valle de lágrimas, que muchos salen en la radio. No hay gloria si no hay desierto. No hay desierto sin antes llorar. O sea, es que tenemos que pasar. Todo creyente. Y me encantaba, porque me parece que el día jueves estaba hablando un poquito de esta palabra que dice la Biblia: el que persevere hasta el fin, este será salvo. Perseverar. Y perseverar, me estoy acordando que perseverar es la palabra que se usa bajo presión. O sea, aunque estemos siendo bajo presión, presionados por la prueba, y resistir, a eso se le llama perseverar. O sea, aunque sintamos que los están pisando, pues, que los están poniendo quizás el pie encima, pero aún así permanecemos y estamos perseverando, a eso, eso es un soporte. Y después escuchaba el testimonio de una hermana, me decía: tengo 40 años en el de sufrir y de aguantar bajo presión, y hasta aquí Dios me ha ayudado. Y Dios me ha fortalecido con esa palabra de Dios. Fue Dios. Uno ni siquiera piensa ni se imagina cómo Dios está fortaleciendo vidas a través de la palabra. Digo yo, qué bueno es Dios, que siempre llega a tiempo. Quizás no va a ser todo el mensaje para su vida, no va a ser toda la predicación, no va a ser toda la hora del mensaje, pero sí una palabra va a usar Dios, o va a bastar para que tu vida sea fortalecida. Y hoy en esta noche es eso, es esa palabra que nosotros no siempre, la prueba viene para destruirte, sino viene para formarte. Así le dijo Dios a través del profeta Isaías a su pueblo. Así es que en esta noche también Dios nos quiere a nosotros forjar. Y quiera Dios que nos fortalezcamos y que ya no nos quejemos, ¿verdad?, de la aflicción o del fuego de la prueba que pueda estar pasando, porque le aseguro que si Dios está permitiendo eso, Dios le va a sacar en victoria. Tal vez no va a llegar a un palacio a ser al segundo al mando como José, pero sí va a ser más fuerte que lo que era antes. Va a tener más convicción, va a tener más madurez, va a amar más, va a ser más paciente, porque Dios siempre todo lo usa para bien. Eso es lo que Dios quiere en nuestras vidas. No quiere destruirte, Dios quiere formarte, Dios quiere fortalecerte, Dios quiere que tú no te estanques. El apóstol Pablo habla a los hermanos exhortándoles, cuando les dice que son niños espirituales, ustedes deberían de ser maestros ya. Entonces Dios nos exhorta que también esas cosas nos ayuden a ser diferentes, a ser personas con una sabiduría, con un temor hacia Dios, con eso que podemos ayudar a los demás y no ser una carga. Porque para eso viene el fuego de la prueba, para ser diferentes, no destruirnos, sino ser mejores cada día. No reducirte a cenizas, sino revelar el material que hay en ti. Puede ser que, como dice la palabra de Dios, sea madera plata, bronce, oro o madera, pero no hojarasca. Dios quiera que seamos ese material que se refine cada día, porque para eso viene y Dios permite la prueba. No viene para que tú te sientas abandonado, te sientas destruido, te sientas olvidado, sino para que sepas depender cada día de Dios y que de Él viene todo don perfecto. Esta es la reflexión de la palabra de Dios en esta noche, un poco corta, pero que sea de bendición para nuestra vida.
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0: Hermanos, que el Señor les bendiga. Es una bendición estar otro día más en su programa radial Casa de Dios y Puerta del Cielo. Qué placer poderles saludar este día domingo y decirle: Cristo nos ama a todos por igual. Es una bendición un domingo más estar en este lugar para alabar y exaltar el nombre de Jesucristo de Nazaret, para darle gracias por todo lo que Dios ha hecho esta semana con cada uno de nosotros. Tal vez usted ya esté en su casa queriendo ya descansar para el día de mañana, tomándose un cafecito. Qué bendición poder llegar hasta la intimidad de su casa por medio de Radio Vida, por medio de todas las plataformas, por medio de Facebook, por medio de YouTube. Qué bendición es poderle saludar este día y poderle decir: Cristo nos ama a todos por igual. Es una bendición. Si usted quiere vernos en vivo, estamos como Casa del Dios Vivo LA, arroba Casa del Dios Vivo LA en YouTube, y estamos en Facebook como Casa del Dios Vivo LA. Así búsquenos. Aleluya. Y ahorita nos puede encontrar y estamos en vivo, si así Dios lo permite, a cada uno de nosotros. Así es que bendiciones a todos. Saludamos al hermano Jonathan, a la hermana Felipa, que estaba ahí antes del hermano Jonathan. Les amamos. Gracias por estar ahí siempre ayudándonos a compartir la bendición de Dios. Aleluya. Para que llegue a todos aquellos que necesitan oír esta palabra. Así es que, hermanos, es un placer este día domingo estar con ustedes y saludarles y compartir una palabra del Señor con cada uno de ustedes. Saluda a la audiencia.
1: Gloria a Dios, aleluya. Qué privilegio, querida audiencia, saludarle un domingo más y llegar hasta lo íntimo de su casa o donde quiera que esté caminando, descansando. Es un privilegio saludarle en el amor de Cristo Jesús en su programa radial Casa de Dios y Puerta del Cielo. Dios tiene un plan contigo, querido oyente. Dios tiene un mensaje para tu vida. Dios quiere sanar tus heridas. Dios quiere darte una palabra que te restaure y que te sane. Un saludo caluroso a todos los que nos están escuchando a través de la radio allá en Berlín, en Santiago de María, en Mercedes Umaña, en Estanzuelas, en Nueva Granada, en Ciudad del Triunfo, en todos esos pueblos alrededor donde llega la señal de la radio. Que el Dios eterno le bendiga de una manera grande y sobrenatural. Nuestro objetivo es presentar a Cristo Jesús. Amén. A ti, querida audiencia que estás a través de YouTube, de Facebook, ayúdenos a compartir este video para alcanzar a muchas más almas, para poder llegar a los corazones necesitados. Quizás tú ya tienes a Cristo, quizás tú ya conociste la verdad, y gloria a Dios por ello. Nos puedes ayudar compartiendo ese video, dándole like a ese video, levantando el dedo ahí donde está. Póngale el dedazo para alcanzar a muchas más personas y transmitirles el mensaje de salvación, de vida y de restauración. Gracias a todos los que están comentando. Gracias por de alguna manera conectar con nosotros. Eso nos ayuda a nosotros también.
0: Amén.
1: Personalmente nos motiva para seguir en este programa que lleva ya 4 años, me parece, hermano.
0: Sí, vamos para 5 ya.
1: Vamos para 5 años ya, por misericordia de Dios y por plan del eterno Dios. Así que es un placer saludarle. Gracias a todos los que están conectados. Nuestra hermana Yancy Jerez dice: muchas bendiciones en Facebook.
0: Amén.
1: Nuestra hermana Silvia Pineda dice: saludos y bendiciones, hermano. Ya estamos conectados a la bendición. Dice: saludos a sus amadas esposas. Me llena el corazón, hermana Silvia. No la conozco personal, pero qué detallazo de recordarse de nuestras esposas. Amén. Que Dios le bendiga y le guarde en el nombre de Jesús. Nuestra hermana Angie Reyes dice: saludos, hermano, gusto verles, que Dios me los bendiga y siga agregando más de su gracia y de su sabiduría. Así lo haga el eterno Dios, quien Amén. Nos ha llamado y nos ha justificado. Nuestra hermana Dunia, Dios le bendiga, hermana Dunia. Dice: bendiciones, pastores, ministros de la casa del Señor. Nuestro hermano Alex Lux dice: Dios le bendiga, mis hermanos, que el gran yo soy le dé más sabiduría. Los queremos mucho. Amén. También le apreciamos, hermano Alex. Que el Dios Todopoderoso le bendiga, le multiplique y le pague todo el esfuerzo que hace de donde viene a estar en esta casa con nosotros. Nuestra hermana Sonia Ruiz dice: Dios me lo bendiga, me gocé en el culto de la mañana. Dios me lo bendiga. La gloria y la honra sea para el Señor. Hermano Pablo, Dios le bendiga allá hasta su hogar. Dice el hermano Pablo Cruz, Dios le bendiga, varones de guerra. Toda gloria y toda alabanza sea a Jesús nuestro Salvador. Hoy Dios tiene una palabra para tu vida. Dios quiere motivarte a que seas testigo del poder, de la misericordia, del favor de Dios en la tierra. Dios es real, querido oyente. Alguien dígame amén cuando digo esto. Dios es real y quiere hacer la obra sobre cada uno de nosotros. Nuestra hermana Otilia Reyes dice, Dios le bendiga, hermanito. Dios le bendiga, hermana Otilia, hasta donde quiera que esté a través de esas redes sociales. Que el eterno Dios le bendiga de una manera grande. Nuestro hermano Juan Mejía dice, Dios le bendiga, hermano Juan. Sabemos que su labor es el día sábado, que Dios lo tiene predicando toda esa mañana. Nos alegramos, nos gozamos al ver que gente cree en predicar de Cristo. Me gozo cuando hay alguien que dice, creo que puedo predicar.
0: Aleluya.
1: Eso es de gozo para aquellos que entienden. Como el apóstol Pablo dijo, me gozo, unos lo hacen por celo, otros lo hacen porque lo vean, pero yo me gozo, dice, Cristo es pronunciado. El motivo que sea, no importa.

0: Talaine dice: Dios me lo bendiga y respalde su ministerio. Adelante con Cristo. Ese es nuestro respaldo. Amén. Dios es real. Sí. Real es el Dios nuestro.
1: Otilia Reyes dice: saludos desde Berlín, Usulután. Amén.
0: Aleluya.
1: Mana Angie, Dios le bendiga. Teníamos días de no verla ahí. Una bendición verla conectada.
0: Amén, amén, amén.
1: Nos gozamos de verles. Juan Mejía, Dios le bendiga. Dios bendiga a todos los que están comentando, los que se están Dios agregando. Es bueno. Para nosotros es una bendición poderles saludar, poderles ver conectados. Tal vez nosotros no les vemos, pero sabemos que están ahí apoyando el ministerio Casa de Dios y Puerta del Cielo.
0: Aleluya.
1: Hace 5 años, ya viene el aniversario pronto. Estamos a 3 meses de celebrar nuestro 5º aniversario.
0: Gloria al
1: Señor. Donde Dios nos ha permitido estar 3 años. Estuvimos los sábados a las 3 de la tarde. Y 2 años, ya vamos para 2 años, domingo a las 8 de la noche, hora del Salvador, 7 hora de Los Ángeles. Y no sé dónde tú estás, qué horas son, pero estamos aquí para alabar y exaltar el nombre de Jesucristo de Nazaret.
0: Es maravilloso, hermano Joel, cómo podemos llegar a diferentes horarios y testificar del poder de Dios. Yo no me voy a cansar de decir que todo aquel que tenga la fe para predicar, que predique donde quiera que esté. Dios tiene ese plan con todos aquellos que hemos creído en Cristo Jesús, que seamos testigos de su poder y de su palabra.
1: Amén. Dice la hermana Otilia Reyes: soy fiel oyente, hermanitos.
0: Dios le bendiga, hermana.
1: Dios le bendiga por estar ahí, hermana. La verdad que es una bendición saber que hay fieles oyentes a este programa radial Casa de Dios y Puerta del Cielo, el cual nació del corazón de Dios para el mundo. Creemos que Dios así lo ha puesto en cada uno de nosotros.
0: Gloria a
1: Dios.
0: Dele
1: me gusta en YouTube y comparta la bendición en Facebook, compártalo. Y ahí mire, se acaba de conectar Walter Castro, dice: Dios les bendiga a todos.
0: Gloria
1: la audiencia de esta radio. Amén. Dios bendiga a Walter. Qué placer saludarte, Walter, que estás conectado ahí.
0: Gloria,
1: le manda saludos a toda la audiencia de Radio Vida y de nuestras plataformas. Los de Radio Vida no sabemos quiénes se conectan ni quiénes son, pero gracias por estar ahí a esta hora de la noche.
0: Sí.
1: Tal vez usted esté esperando el programa para ya dormir, ir a su cama y descansar para el día de mañana. Para nosotros es un privilegio, de verdad, que nos deje entrar a la intimidad de su casa y poder darle una palabra del Señor, poder dar una palabra de aliento.
0: Aleluya.
1: De restauración, una palabra de fe, una palabra de sanidad. Dios hoy puede hacer algo especial en la vida de
0: amén,
1: aquellos que
0: amén.
1: Me están escuchando.
0: Dios lo puede
1: Dios
0: hacer.
1: Puede glorificarse este día en tu vida.
0: Sí,
1: no importa lo que estés pasando, lo que estés viviendo.
0: Aleluya.
1: Lo único que te digo es que al Dios que servimos es real. Resucitó al tercer día de los muertos. Si tú vas a buscarlo en la cruz, no están sus huesos. Resucitó Él al tercer día.
0: Aleluya.
1: Y la Escritura dice que por sus llagas nosotros ya fuimos curados y que por su sangre nosotros hemos sido perdonados. Es el nuevo pacto hacia la humanidad.
0: Gloria.
1: Lo que Jesús hizo cuando lo menciona en la Santa Cena, dice: esta es mi sangre del nuevo pacto para el mundo entero.
0: Aleluya.
1: Aquel que confesare con su boca que Jesucristo es el Señor, para gloria de Dios Padre, esa persona es salva por Jesucristo.
0: Bendito.
1: Si hay un valiente esta tarde que diga: yo necesito a Jesús, yo quiero al Rey de Gloria en mi vida, el Rey de Gloria hoy entrará a tu vida.
0: Amén.
1: Y hará morada en tu corazón y habitará en ti por medio del Espíritu Santo del
0: Gloria
1: Señor.
0: Dios,
1: así es que este día es día de salvación. Este día

0: El que viene a mí yo no le echo fuera. Yo soy el buen pastor. Jesús es el Rey de Reyes.
1: La vida da por sus ovejas.
0: Él es Jesús.
1: Aleluya.
0: Él dice: yo soy la luz del mundo. Ustedes son la sal, dice. Él a nosotros nos compró con su sangre.

0: será cortado y quemado. Gloria, pero el que lleva fruto será podado. Aleluya. Pero aquel que esté en la vid verdadera, que se llama Jesús de Nazaret. Acuérdese, el pueblo de Israel lo conoce como el Shaddai, Adonai, Elohim. Mas nosotros, dice que Él nos llamó nación santa, pueblo adquirido por Dios. Oiga bien, usted es nación santa del Señor, pueblo adquirido por Dios para buenas obras. Aleluya. De Él. Así es que eso somos todos los que estamos conectados a esta bendición. Y si tú no tienes a Jesús, gloria, hoy es día de que confieses a Jesús en tu corazón y le diga: Jesús, aquí estoy, toma mi vida, soy tuyo. Dile, si hay un valiente ahorita. Ah, glorioso Dios. Aleluya. Sabe, la felicidad más grande de un cristiano, los milagros son buenos, pastor, que alguien se sane, bueno, pero que sea lindo. Cristiano, algo maravilloso para nosotros. Sí. Y glorioso es que alguien confese a Cristo Jesús.
1: Oh, eso es maravilloso.
0: Sabe, la Biblia narra y dice, y es verdad, no es fábula ni cuento. Dice que cuando un pecador se arrepiente, dice que hay fiesta en los cielos. Imagínese, pastor, esos seres más tan maravillosos, el Padre de Gloria, Jesús, el Rey de Reyes, hace fiesta por aquel que dice: yo acepto a Jesús.
1: Sí.
0: Y qué maravilloso. Jesús no dice: por un milagro yo hago fiesta.
1: No, no.
0: Esos
1: no
0: son frutos de lo que Dios hace para mostrar su poder. Pero la grandeza y lo maravilloso de Jesús es que Él, cuando alguien se arrepiente, se toma el tiempo. Los ángeles, los querubines, los serafines, los 24 ancianos, los 4 seres vivientes, de hacer una fiesta por ti, por mí. Hace 9 años Jesús hizo fiesta porque yo le confesé.
1: Gloria a Dios.
0: Solo imaginarme de esa escena.
1: Gloria al Señor.
0: Yo no hallo ni qué decir, pastor, ni qué decirle a mi Jesús. Lo único que puedo decirle es gracias por ese sacrificio en la cruz del Calvario.
1: Gloria a Jesús.
0: Gracias porque de antes de la fundación del mundo, tú hiciste algo especial, que me creaste para alabanza de tu gloria. Y no solo me creaste para eso, me compraste a precio de sangre, me lavaste, me redimiste, me hiciste libre para que hoy yo pudiera hablar de su grandeza y su maravilla. Hay alguien hoy esta tarde que diga: hermano, no han predicado, no importa, Jesús puede hacer la obra en este momento. Hermano, no ha orado, no, yo ya oré en casa, yo ya busqué a Dios en casa para venir a decirle a mi amigo que me está escuchando que Cristo Jesús, Adamaya,
1: gloria,
0: te ama. Mi Jesús te ama.
1: Aleluya.
0: Mi Cristo Jesús te anhela. Mi Cristo Jesús te está esperando con los brazos abiertos.
1: Bendito
0: al momento
1: Señor.
0: Que tú decidas decir: yo lo quiero, yo

0: cuanto más corre a los brazos de Jesús. Mi Jesús te ama, mi Jesús te anhela, mi Jesús te ama celosamente.
1: Gloria a Dios.
0: Él quiere rescatarte, Él quiere salvarte, Él quiere redimirte.
1: Bendito el
0: Él
1: Señor.
0: Él quiere hacerte uno de sus ovejas. Hay alguien esta tarde que diga, llame a Radio Vida, o llame aquí o escriba, yo necesito a Jesús. Nosotros paramos el protocolo y hacemos esa oración de fe.
1: Gloria a Dios.
0: Yo no sé, dale volumen a esa radio donde estás, si estás en tu casa. Tal vez tu vecino esté escuchando esta palabra y por medio de esta palabra escuche y venga el arrepentimiento a Cristo Jesús.
1: Gloria a
0: Jesús
1: Dios.
0: Puede hacer lo impensable. Jesús puede hacer lo que Él quiera, con Él quiera y como Él quiera. Jesús puede salvar a quien Él quiera, donde Él quiera hacerlo. No más que nosotros somos los portadores de la buena nueva de salvación. Hermano, no puedo predicar, súbale al radio y ahí alguien va a escuchar esta palabra. Hermano, no puedo leer, pues súbale al radio, que hoy van a escuchar palabra del Señor para que Dios haga algo especial en la vida de alguien que necesita a Jesús esta tarde. Yo tengo fe que alguien hoy va a entregar su corazón a Jesús. Si creyeres, verás la gloria de Dios.
1: Aleluya.
0: Si creyeres, verás la gloria de Dios. Tal vez no lo confiese, pero alguien que me esté escuchando necesita a mi Jesús, y mi Jesús está dispuesto a salvarte hoy, este día. Él quiere cambiar tu vida, quiere cambiar tu corazón, quiere quitar tus cargas. Jesús quiere hacerlo esta tarde en tu vida. Amigo que me escuchas, hoy hay salvación para tu casa.
1: Gloria a Dios.
0: Como le dijo a Zaqueo, Zaqueo, hoy ha llegado la salvación a tu casa. Hoy Jesús quiere hacerlo contigo, así como lo hizo con nosotros un día. Quiere hacerlo contigo. Solo está que tú puedas escribir a Radio Vida. El hermano Jonathan hace la oración por ti. No importa quién la haga. Si no tienes quien corre a un cristiano ahí que está cerca de tu casa, y dile: Dios acaba de tocar mi corazón, yo vengo a aceptar a Cristo, necesito que oren por mí. Si no hay ningún cristiano cerca de ti, hazlo tú y dile: Señor Jesús, te acepto en mi corazón, entrego mi vida.
1: Aleluya.
0: Escribe mi nombre del libro de la vida. Solo dice, dile: te recibo como mi único y suficiente Salvador, te recibo como mi único Dios.

0: Si hoy alguien oyere la voz de Cristo, venga Jesús y acéptelo como su único y suficiente Salvador. Jesús quiere salvarte.
1: Aleluya.
0: Jesús quiere hacerlo en tu vida. Hay alguien valiente esta tarde que diga: yo necesito a Jesús. Puedes hacerlo esta tarde.
1: Gloria a Dios.
0: Mira, si no vas a la iglesia, si no te han predicado y tal vez estés escuchando esta palabra de Dios, Jesús quiere hacer algo especial en tu vida. Si tú has sentido que Dios ha tocado tu corazón, solo déjate sentir, deja que Jesús haga algo especial y recíbele. Nosotros seguiremos hablando de la palabra del Señor. Y si hay alguien, solo escriba, hermano Jonathan, ahí. Si le escriben también, usted haga esa oración de fe por aquellos que necesitan ser salvos. Ese es el propósito de este programa, de que el amigo sea salvo, que aquel que necesita de Jesús sea salvo este día, sea alcanzado por la gracia de Jesús. Pastor,
1: a la gloria palabra. Al Señor, aleluya. Dios es bueno, se ha hecho el llamado a aquellos sedientos, vengan a las aguas.
0: Amén, amén.
1: A comprar sin dinero. Aleluya. Hoy vamos a leer la escritura en el Evangelio según lo escribió Juan. En el capítulo 1 y verso 14 en adelante, vamos a leer esta escritura en el nombre del Padre, del Hijo y de su Santo Espíritu. Y dice de esta manera en el verso 14: aquel Verbo fue hecho carne y habitó entre nosotros, y vimos su gloria, gloria como la del unigénito del Padre, lleno de gracia y de verdad. Juan dio testimonio de él y clamó diciendo: este es de quien yo decía, el que viene después de mí es antes de mí, porque era primero que yo. Porque de su plenitud tomamos todos, y gracia sobre gracia. Pues la ley por medio de Moisés fue dada, pero la gracia y la verdad vinieron por medio de Jesucristo. A Dios nadie le vio jamás. El unigénito Hijo que está en el seno del Padre, Él ha dado a conocer. Aleluya. Cristo Jesús, nuestro Salvador, necesitaba que viniera Juan testificando de que venía el Mesías Príncipe. Leemos en la escritura de que Juan pronunció: aquel Verbo fue hecho carne y habitó entre nosotros, y vimos su gloria, gloria como la del unigénito. Esta palabra gloria significa que todo estaba en Él, que todo era Él. La palabra del Señor enseña que en Cristo fueron creadas todas las cosas, para Él fueron creadas, por Él fueron creadas. Toda la gloria se ha dado a Jesús de Nazaret. Desde el principio, desde la eternidad, esa gloria ya existía y ha sido manifestada. Esta palabra unigénito habla que Él es único en su género, que no hay nadie más que se asemeje a Él, que Él no tiene a alguien que sea parecido. Significa que Él es único, significa que solo Él existe en su propia esencia, nadie más que Jesucristo, el que fue manifestado en la tierra. El poder del Padre estaba manifestado en Cristo, el Dios que no habíamos visto, lo vimos en Jesús de Nazaret. Esa palabra unigénito significa eso, de que Él era único y que no hay alguien igual que Él. Y dice la siguiente palabra: lleno de gracia y de verdad. Esta palabra lleno de gracia es que tenía todos los favores de Dios.
0: Amén.
1: Todo el poder de Dios estaba con Él. El poder del Altísimo, que creó los cielos y la tierra, habitaba en Jesús. Cuando Jesús caminaba en la tierra, era el mismo Dios creador de todas las cosas. Por eso le dijo a cierto discípulo: estando yo mucho tiempo con vosotros,

0: ¿No creéis que yo soy, que el Padre está en mí? El Padre, la deidad, el poder habitaba en Jesús. Y lo que Jesús hacía es que glorificaba al Padre cada vez que daba a la manifestación del poder. Él decía: lo que mi Padre me enseñó, eso hago. Lo que mi Padre me envió a hacer, eso hago. Él le daba siempre la gloria al Padre.
1: Amén,
0: y nosotros le damos la gloria a Jesús de Nazaret, porque una vez resucitado recibió un nombre que es sobre todo nombre. Una vez resucitado traspasó los cielos y humilló todas las potestades, todos los dominios fueron sujetados a él. Todo dominio, todo principado le merece obediencia a Cristo Jesús de Nazaret. Hoy en estos tiempos, iglesia, hay luchas, hay batallas, pero llegará el tiempo donde cesarán todas esas cosas. Toda la rodilla se doblará delante del Creador. Tanto aquellos que creen como aquellos que no creen doblarán la rodilla delante del Señor. Aún aquel mismo adversario, Satanás, va a ser humillado por el poder. Ha sido humillado en la cruz del Calvario. Oh bendito Dios de gloria. Jesucristo se levantó de entre los muertos mostrando el poder aún sobre la muerte. Él tiene todo el poder y todo radica en él. Y esa palabra gracia significa eso, que todo habitaba en él. En el cuerpo que era Cristo estaba todo el poder de nuestro Dios Todopoderoso. Y seguimos leyendo y dice: y Juan dio testimonio de él y clamó diciendo: este de quien yo decía, el que viene después de mí es antes que mí. Gloria al Señor. Hay un misterio por qué Jesús en su ministerio necesitaba un testigo. Jesús necesitaba un testigo, número uno, porque la escritura había hablado de que antes que el Mesías viniera iba a venir alguien. Voz que clama en el desierto, voz que prepara el camino para el Mesías. Y ese era Juan. Juan tenía un testimonio intachable. Juan era un hombre que se había guardado. Dios lo había escogido para llevar un ministerio de arrepentimiento. El arrepentimiento iba a preparar el camino del Rey del Universo, Jesucristo. Juan decía: arrepentíos y convertíos, porque el reino de los cielos se ha acercado. En aquellos tiempos, Israel siempre esperó su Mesías, esperó su Mesías, su Salvador, esperó su Rey que lo iba a librar de la esclavitud, esperó un Rey que iba a tomar el poder. Israel sigue esperando a ese Rey que va a tomar el control de toda la tierra. Y esa era su ideología, esa era su cultura. Dios levanta a Juan para que dé testimonio de él. Juan dio testimonio de Jesucristo, de su ministerio, de lo que él venía a hacer a la tierra.
1: Amén, amén.
0: Juan, este hombre, fue escogido por Dios para preparar el camino del Señor. Porque de su plenitud tomamos todos, y gracia sobre gracia, está hablando Juan, gracia sobre gracia, pues la ley por medio de Moisés fue dada. Acuérdese que Juan daba testimonio a los de Israel. Su prédica no salía más que en el pueblo de Israel. Sus enseñanzas eran para el pueblo de Israel, y traía a Moisés que la ley había sido dada por Moisés, pero que amanecería una gracia, que es lo que estamos hoy predicando. Una gracia que significa regalo de parte de Dios. Somos salvos por gracia, no por obra, para que nadie se vanagloríe. Todo aquel que crea en Cristo es salvo, encontró vida, encontró sanidad, encontró salvación. Todo aquel que ha aceptado a Cristo de todo su corazón ha sido nacido de nuevo. Aleluya. Bendito sea el Señor Dios Todopoderoso. Alabado sea Cristo nuestro Salvador. El 17 dice: pues la ley por medio de Moisés fue dada, pero la gracia y la verdad vinieron por medio de Jesucristo. A Dios nadie le vio jamás. Mire este detallazo. A Dios nadie le vio jamás. El unigénito Hijo, es decir, el único Hijo, aleluya, que está en el seno del Padre, Él lo ha dado a conocer. Esta palabra, en el seno del Padre, la palabra seno significa en lo íntimo, en el poder del Padre, en la voluntad del Padre, en la plenitud del Padre, en esa parte de que Jesucristo dependía totalmente de la voluntad del Padre. Y eso nos pide a nosotros como cristianos. Jesús, recalco estas palabras, siempre dijo: mi Padre me dijo, mi Padre me enseñó.
1: Así es.
0: Lo que aprendí de mi Padre, eso les doy. Ese detalle que el Señor Jesús nos enseña a través de hechos y no de palabras, nos pide a nosotros como iglesia. Todo lo que hagamos, hagámoslo para el Señor. Glorifiquemos al Señor, exaltemos al Señor con nuestro trabajo. Sea bendito el Señor cuando tú obras en este evangelio. Sea bendito el Señor cuando Dios te levanta con un ministerio. Alabado sea el Señor.
1: Aleluya.
0: Dios Todopoderoso. A Dios nadie le vio jamás. El unigénito Hijo de Dios, que está en el seno del Padre, Él ha dado a conocer. Este es el testimonio de Juan cuando los judíos enviaron a Jerusalén sacerdotes y levitas para que le preguntasen: ¿tú quién eres? Porque lo que pasaba es que Juan era un maestro, Juan era alguien importante, Juan era alguien que tenía a sus discípulos. Dios le levantó un ministerio y lo único que predicaba este hombre era arrepentimiento. Y lo que él proclamaba es que el reino de los cielos estaba en la tierra. Con Jesús compartían el mismo tiempo de matriz, meses cortos. Al parecer Juan comenzó más tiempo antes su ministerio para preparar ese lugar. Y yo quiero decirles que Juan fue el hombre escogido por Dios para decirle al mundo: he ahí el Cordero de Dios que quita el pecado del mundo. Aleluya. Juan tuvo el privilegio de decirle al mundo entero, no solo a los que estaban en el Jordán, sino que te dice a ti y a mí: he ahí el Cordero de Dios que quita el pecado del mundo. Eso significa, para los que no entienden la palabra, para los que no lo han leído, en aquellos tiempos, para encontrar perdón de pecados, había que tener un sacrificio, había que matar un cordero para que tú fueras perdonado por la sangre de ese cordero. Ese cordero de corderos, el santo de Israel, el justo, el perfecto, el sin manchas, el sin pecado, había aparecido en el Jordán para que fuese cumplida la escritura, para que fuese cumplido el plan de Dios para el universo completo. Dios ha favorecido la humanidad enviando a su Hijo a morir en la cruz del Calvario para que tú y yo encontremos el perdón de los pecados.
1: Amén, amén.
0: Aleluya. Jesucristo vino e hizo la obra para que tú y yo encontremos el camino de la vida. Y Él se caracterizó y dijo: yo soy el camino, la verdad y la vida. Yo soy la puerta.
1: Aleluya.
0: Yo soy el buen pastor. Y el buen pastor la vida da por sus ovejas. Todo esto, querida audiencia, querido hermano, querido amigo, funciona a través de la fe.
1: Amén.
0: Predicamos porque tenemos fe.
1: Aleluya.
0: Caminamos porque tenemos fe. Proclamamos esta libertad porque tenemos fe. Y quiero decirte esto: el principio de tener un testigo ante el poder de Dios, ante el poder manifestado de Cristo, del Mesías, nosotros lo hacemos hoy en día. Somos testigos de la misericordia, del amor, del perdón, de la sanidad. Tú y yo, iglesia, somos la manifestación y el testimonio fiel del eterno Dios que proclamamos, del Dios que hizo los cielos y la tierra, del Dios de Abraham, de Isaac y de Jacob, del Dios que levantó a David, de la manada lo sacó a David para que reinara sobre su pueblo y lo hizo ejemplo para todas las naciones.
2: Aleluya.
0: El Dios Todopoderoso que levantó a los apóstoles en el Pentecostés con autoridad es el mismo Dios que hoy predicamos. Es el Dios que quiere sanar tu vida. Es el Dios que te invita que creas en tu corazón que Él es real, que Él ha hecho la obra para que tú vengas a sus brazos. Alabado sea Jesús.
2: Amén, aleluya.
0: El Rey de Reyes y aleluya. Señor de Señores. El Príncipe de Paz. El Cordero de Dios. El León de la tribu de Judá. La puerta de salvación. El camino de vida. El Santo de Israel. El escogido entre 10,000. El blanco perfecto. Cristo Jesús, nuestro Salvador. Cristo es el blanco de la vida de todo hombre. Cristo es la salvación para todo aquel que necesita y siente un dolor en su alma. Él dice: llevad mi yugo sobre vosotros y aprended de mí, que soy manso y humilde de corazón, y encontraréis descanso para vuestra alma. Él es nuestro refugio, Él es nuestro amparo en nuestras tribulaciones, Él es mi escudo y Él es mi fortaleza, Él es todo para mi vida, Él es el único y verdadero Dios, Él es el único y verdadero Señor. Cristo es real y habita en este lugar. Él dijo de su aleluya. Parte: me es necesario que me vaya, y os conviene que yo me vaya.
2: Amén.
0: Porque pediré al Padre que os envíe el Consolador.
2: Gloria a Dios.
0: El Consolador que habitaba en Jesús. Él dijo de sí mismo: porque me ha ungido. Aleluya. Porque me ha ungido para libertar al cautivo. Y Él le dijo a los discípulos: lo que mi Padre me dio, se los doy a vosotros. Aleluya.
2: Gloria a Dios.
0: Ese poder que habitaba en Jesús habita en ti. Oh, necesitamos fe para creer que el Espíritu Santo quiere obrar en nuestra vida, quiere usarnos para levantar un ministerio, quiere usarnos para predicar la palabra, quiere usarnos para hacer la voluntad del Padre aquí en la tierra. Dios está anheloso de buscar. De que mujeres y hombres estén dispuestos a traer el reino de Dios a la tierra. El reino de los cielos se ha acercado a los hombres. El reino de los cielos es semejante a un padre de familia. El reino de los cielos es como un sembrador que salió a sembrar. El reino de los cielos es como aquel hombre que, encontrando una perla, vende todo lo que tiene y le da valor a esa perla. Esa perla es Jesús de Nazaret. El reino de los cielos está entre los hombres. Cuando Jesús enseñó a sus discípulos a orar, les enseñó a orar y decirle: venga tu reino a nosotros y hágase tu voluntad. Cuando hay alguien con esas palabras en el corazón, el reino de los cielos va a descender ahí mismo donde estás. Ahí mismo donde estás, el reino de los cielos va a comenzar a hacer la obra. Donde tú estás, el reino de los cielos está presente en este mundo. Dios quiere venir pronto aquí a la tierra. Eso dije, Dios quiere venir pronto aquí a la tierra.
2: Aleluya.
0: Pero Él dijo una palabra. Él dijo: mientras no sea predicado en todos, hasta que todos escuchen que Jesucristo es el Salvador, entonces vendrá el día, temible día. Aleluya. Hasta que hayamos predicado y alcanzado todas las naciones, porque esa es la misión y esa es la comisión que Dios ha dado a la iglesia: vayan y hagan discípulos, enseñándole todas las cosas que yo os he enseñado, oh bendito Dios de gloria, enseñándoles que crean, que se bauticen, y todo aquel que crea y se bautice, este será salvo.
2: Amén, aleluya.
0: Alabado sea el Señor. Anhelamos la venida de Dios. Y hay, hay muchos que dicen: Cristo pronto viene. Y sí, Él está anheloso a venir. Y el Espíritu grita: Abba Padre, ven. Pero nosotros tenemos un problemita grande. Tenemos que hablarle a todas las naciones que tienen un Salvador. Tenemos que hablarle a la India que no está en sus dioses. Tenemos que hablarle a muchas naciones que no está en sus credos. Tenemos que hablarle a muchas naciones que el Eterno Dios mandó al Mesías Príncipe para salvarlos. Que Él es la única puerta. Iglesia, debemos de orar para que Dios levante siervos dispuestos a llevar la causa del evangelio. Y eso es lo que hacía Juan. Juan se guardaba. Juan era específica su comida. Juan era específica su vestimenta. Juan era específica toda su vida. Oh bendito Dios de gloria. Dios está esperando eso de nosotros. Que nuestra vida no divague. Que nuestra vida esté asentada en la roca que es Cristo. Que permanezca. Que seamos proclamadores de esa libertad del evangelio de Dios. El verbo se hizo manifiesto.
2: Aleluya.
0: Juan comienza su escrito, dice: en el principio era el verbo, y el verbo era con Dios, y el verbo era Dios. Y mire lo que dice en el verso 14: y aquel verbo fue hecho carne. Aquel verbo fue hecho carne. Vimos su gloria, gloria como la del unigénito. Eso significa, vimos que Él era distinto. Vimos que Él no pecaba. Vimos que Él no se equivocaba. Vimos que sus enseñanzas eran profundas. Vimos que cambió un pacto que lo hizo nuevo. Vimos manifiesto. El apóstol Pedro dice: nosotros siendo testigos ahí presente, alabado sea el Señor. Hay un escrito que dice que el Señor agarró a Pedro, a Jacobo y a Juan y lo llevó a un lugar secreto y se transfiguró. Vieron la gloria de Dios. Pedro le dijo: conviene que aquí habitemos, vamos a hacer una enramada para ti, para los demás, para que aquí estemos. Oh glorioso Señor, Él manifestó para que hubiesen testigos, y ahora nosotros somos testigos por la fe. Yo veo a Jesús por la fe. Tú ves a Jesús por la fe.
2: Aleluya.
0: Y si tú ves a Jesús por la fe, eres un súplito de su reino. Eres un hijo de Dios.
2: Aleluya.
0: Porque aquel que ha creído le ha dado la potestad de ser llamado hijo de... Oiga bien, la autoridad, la potestad de ser llamado hijo de Dios. Nosotros no somos de este mundo, dice la palabra, que nosotros somos embajadores de Cristo. Representamos su reino, representamos su obra, representamos sus leyes, representamos sus ordenanzas, representamos el poder de Él en nosotros. Alabado sea el Cristo de la gloria. Él quiere salvar tu vida, querido amigo. Él quiere tratar contigo. Él quiere llegar y cenar contigo esta tarde o noche, donde tú estés. Cristo Jesús, Él es la puerta de salvación. No hay lucha que Él no haya ganado. Él ganó todas las batallas.
2: Amén, aleluya.
0: Él quiere que tú le creas y entregues tu vida.
2: Aleluya.
0: Él quiere que seas como Zaqueo. Zaqueo se subió a un árbol porque quería ver a Jesús. Oía la fama de Jesús. Hoy en día Jesús fuera el influencer más poderoso. En estos tiempos que estamos de moda de los influencers, Jesús sin redes sociales, Jesús sin periódicos, la fama se corría en las bocas de los hombres. Porque cuando lo escuchaban hablar, veían la gloria de Dios. Era manifestada, aleluya, la gracia de Dios en él.
2: Amén, aleluya.
0: Porque cuando él ordenaba a los espíritus le obedecían. Porque cuando él abría su boca, edificaba. Porque cuando él abría su boca, hablaba con verdad. Porque él es la palabra de verdad. Cuando cerró la boca por ti y por mí, era el plan de Dios en su vida.
2: Aleluya.
0: Cuando estaba frente a los políticos de aquellos tiempos, dice que Él cerró su boca. Lo que había profetizado para comprobar que Jesús es real, se había profetizado que como oveja al matadero, que no le vieron gracia esos días, no le vieron gracia a Jesús. Los que lo seguían lo abandonaron porque tenía que pasar eso en su vida. Aquellos cuando Pedro le dijo: estoy dispuesto a ir por ti hasta la muerte. Y sí, Pedro estaba dispuesto, pero en el momento que lo persiguieron, Pedro dijo: yo no lo conozco a este. Porque tenía que pasar, que él iba a entregar su vida, que él iba a cerrar su boca por ti, por mí, por los pecados que tú y yo cometemos. Tenían que ser pagados, porque sin derramamiento de sangre no hay perdón de pecados.
2: ¡Aleluya!
0: Y ahora tú y yo somos perdonados, porque en la cruz se derramó la sangre. Ahí dice el apóstol Pablo que la acta, oiga bien esa palabra, la acta de decretos, es decir, algo sellado que nos era con contrario, en la cruz Jesús pagó el precio de todo eso. Tú, amigo que me estás escuchando, el único favor es que te arrepientas de tus pecados y veas a Jesús como tu suficiente Salvador. No puedo Aleluya. Proclamar mi vida, necesito proclamar la vida de Cristo. Él es el único que puede hacer la obra en ti. Yo solo vengo como Juan, proclamando que el Mesías ya vino a la tierra, y que Él ya murió en la cruz del Calvario, y que en Él hay vida, y que en Él hay salvación, y que Él ha prometido venir una vez más. Dice la Escritura que cuando Él celebró la Santa Cena con sus discípulos, Él dio una promesa linda y bella: oh, hasta que regrese, volveré a tomar de la vid. Es decir, Él va a venir a la tierra. Apocalipsis habla que reinará con poder sobre esta tierra, que Él tomará el control de toda la política.
2: ¡Aleluya!
0: Que entonces Israel tendrá su rey. Israel gobernará todos aquellos que han nacido de nuevo, porque ahora ya no es israelita el que lo es en la carne, sino el que lo es en el espíritu. Todo aquel que cree en Cristo, que ha entregado su vida, bendito sea el Cordero de Dios. Él da detalles, dice que la puerta es ancha y muchos van por ella.
2: Así es.
0: Pero angosto es el camino que lleva a la vida. ¿Por qué dice eso? Porque hay que, para seguir a Cristo, Cristo les dijo a los discípulos: es necesario que pierdan su vida. El que pierda su vida la encontrará. Es necesario tener un cambio de mentalidad. Es necesario tener un cambio en nuestro corazón. Es necesario volvernos a Cristo. Yo quiero decirte, querido hermano, que no te va a cambiar el pastor, que no te va a cambiar el predicador. Que le digas al Todopoderoso, dile al Todopoderoso estas palabras: lléname de tu Santo Espíritu. Y dice la palabra de Dios que el Espíritu os convencerá de pecado, de justicia y de juicio.
2: Amén.
0: Y dice que Él nos va a guiar a toda verdad y a toda justicia. El Espíritu de Dios es el único que puede cambiar tu vida.
2: Gloria a Dios.
0: Y dice la palabra de Dios que sopló sobre los discípulos y recibieron el
2: Espíritu. Al Espíritu Santo.
0: Y dice que en el Pentecostés Él les dijo: quédense ahí para que sean investidos del poder del Espíritu Santo.
2: Aleluya.
0: Cristo quiere hacer la obra en ti.
2: Amén.
0: Primero hay que creer.
2: Aleluya.
0: Y al creer eres sellado. Y al ser sellado participas de la mesa del Señor. Y participando de la mesa del Señor, te sacias del maná del cielo. Y estando saciado del maná del cielo, el Espíritu Santo revelará la bondad de esta palabra maravillosa.
2: Aleluya.
0: A la verdad, dijo el Señor, el mundo no lo va a querer. Ahorita estoy hablando y muchos dicen: está loco. Pero es que esto no lo entiende el hombre natural, sino el hombre espiritual.
2: Gloria a Dios.
0: Cristo quiere hacer la obra en ti, querido amigo.
2: Aleluya.
0: Lo que has sentido esta tarde en este mensaje de salvación y de restauración y de manifestación del poder del Verbo que fue hecho carne, Cristo Jesús. A Él sea la gloria y a Él sea la alabanza. Corre a Jesús.
2: Aleluya.
0: Porque Él es el autor y consumador de la fe. Viendo al blanco perfecto que es Cristo. No viendo al hermano, viendo a Cristo. El día que vea a los hermanos, en un par de meses, en unos años, tú te vas de la iglesia. Pero si tú ves a Cristo, permaneces en la roca que es Él, Cristo Jesús.
2: Gloria a Dios.
0: Alabado sea el Señor.
2: Él es la roca.
0: Amén.
2: Jesús.
0: Amén.
2: Todo aquel que edifica su casa en la roca que es Cristo Jesús, está bien fundamentado.
3: Gloria al Señor.
2: Este verbo se hizo carne, dice la Escritura.
3: Aleluya.
2: Jesús se despojó de su gloria.
3: Amén.
2: Se despojó de su divinidad, de su deidad, y se hizo carne para venir a salvarlos a cada uno de nosotros. El mensaje ya se fue predicado, amigo. Está en ti que tomes la decisión de venir a Cristo Jesús o no venir. Nosotros ya hicimos el trabajo. Juan el Bautista anunciaba, Juan el Bautista era el mensajero de que Cristo Jesús sana, salva, restaura y renueva. Por eso él dijo, Juan el Bautista, que él no era digno ni de desatar las sandalias de sus pies. Se humilló a Jesús. Pero Juan hizo lo que convenía para que el plan de Dios se cumpliese. Por eso dice que Jesús, siendo igual a Dios, no estimó
3: cosa cual aferrarse.
2: Aferrarse a cualquier cosa, sino que se humilló a sí mismo hasta lo sumo, dice. Para que tú y yo tengamos una salvación tan grande y tan maravillosa. Hoy es día de salvación, amigo. Los que están en Radio Vida, si quieren aceptar a Cristo Jesús, bien pueden hacerlo. Jesús quiere salvar tu vida, tu alma. Quiere salvarte del mal camino que llevas.
3: Aleluya.
2: Quiere rescatar tu vida del hoyo cenagoso.
3: Sí.
2: Del lodo cenagoso. Jesús hoy está dispuesto, y ya lo hizo hace más de 2000 años. Jesús estuvo dispuesto a dar su vida en la cruz del Calvario por ti y por mí. Y hoy quiere salvar tu vida. ¿Quiere leer algo ahí?
3: Sí, solo quiero leer, gracias hermano Joel. Solo quiero leer unos versículos de la carta que le escribe Pablo a Timoteo, en la primera carta, capítulo 3 y verso 16. Dice: indiscutiblemente grande es el misterio de la piedad.
2: Aleluya.
3: Dios fue manifestado en carne, justificado en espíritu, visto de los ángeles, predicado a los gentiles, criado en el mundo, recibido arriba en gloria.
2: Aleluya.
3: Básicamente lo que acabo de leer fue el ministerio, el desarrollo de Cristo Jesús.
2: Así es. Los discípulos lo vieron todo. Juan vio una parte. Los discípulos vieron todo lo que Jesús hizo. Los 12 no se le despegaron, andaban con él. Habían dos que los metía y les decía: a ustedes les voy a enseñar. Cuando la niña resucitó de Jairo, ahí estaba Juan y Pedro. Dios preparó a hombres, y hoy te preparó a ti para que hablemos estas grandezas y estas maravillas. Hoy hacemos el llamado a aquel que necesita a Cristo Jesús. Este programa es para las almas, para que tú seas salvo. Así como Dios nos ha salvado a nosotros, tú puedas entender que sin Cristo no hay nada. Él es la única puerta para llegar al cielo. Jesús es la única puerta. No hay otra puerta que tú puedas buscar. No hay otro Dios que te pueda salvar. No hay nada que puedas hacer para ir al cielo, sino solamente confesando a Jesús. Porque Él es la puerta para ver al Padre. Se llama Jesús de Nazaret. Jesús ya lo hizo en la cruz del Calvario. Todo aquel que confesare con su boca que Jesucristo es el Señor, es la gloria del Dios Padre. Oiga bien, es que hay claves y hay pasos que hacer. En Romanos dice que con el corazón se cree para justicia, pero con la boca se confiesa para salvación. Así que para ser salvo hay que confesar, hay que creerlo en el corazón y luego confesarlo con nuestra boca. Y aquel que le confiesa obtiene una salvación tan grande que no vale ni el oro ni la plata de la tierra. Nada puede pagar esta salvación, sino Jesús lo hizo por medio de su sangre.
3: Justificados por la fe,
2: tenemos paz para con Dios. Así es que hoy, este día domingo 12 de julio,
3: sí,
2: Cristo Jesús está tocando a tu puerta.
3: Aleluya.
2: Si hoy has oído la voz de Jesús, hoy puedes venir y arrepentirte delante de nuestro Dios. La obligación nuestra, y no obligación, el deleite nuestro como cristiano es hacer el llamado para que vengan al conocimiento de la verdad. Y la única verdad que hay en la tierra se llama Cristo Jesús, que es infalible, que nadie puede reprochar. Y me dicen: ¿cómo tú estás seguro? A mí me cambió esta verdad. Y esta verdad me hizo libre. Por eso dice: y conoceréis la verdad, y la verdad los hará libre. Y esa verdad se llama Jesús.
3: Amén.
2: Ahí está la verdad. Nadie te puede salvar. No quiero tocar ninguna religión, solo quiero decirte que ni una religión te va a salvar sino Cristo Jesús. Que ningún dogma te va a salvar sino Cristo Jesús. Que ninguna creencia te va a salvar sino Cristo Jesús.
3: Aleluya.
2: Todo aquel que confesare a Jesús obtiene un beneficio tan grande que es la salvación eterna.
3: Este será salvo
2: por los siglos de los siglos. Amén.
3: Amén.
2: Él es el Cordero.
3: Amén.
2: Él es el Alfa y el Omega. Él es el principio y el fin. Él es el Redentor, el Sanador. Jesús es todo. Si tú buscas algo, está aquí.
3: Amén.
2: Lee los cuatro evangelios y vas a encontrar lo que Jesús hizo con aquello imposible. Mujer con 12 años de sangre,
3: sana.
2: Sana. Ciegos, sanos. Paralíticos, sanos. Endemoniados, sanos.
3: Libres.
2: Libres. A unos les decía, tu fe te ha salvado.
3: Leproso.
2: Desde
3: libre.
2: Ya Jesús les decía, tu fe te ha salvado.
3: Necesitado.
2: Ya había salvación porque creían en Jesús. Para ser salvo hay que creer en Jesús. Si no creemos en Jesús, no hay salvación. Bueno, esto es lo que Dios ha puesto en nuestro corazón para este día domingo.
3: Gloria al Señor.
2: Cristo Jesús te ama, amigo.
3: Sí, amén.
2: Amigo, ven a Jesús. No es que nosotros insistamos, es como que el Padre de Gloria te esté rogando por nuestra boca.
3: El apóstol Pablo decía como que si rogase por medio de nosotros.
2: Exactamente. Hoy Jesús te ama. Si hay alguien que Jesús tocó su corazón, ven a Jesús. De verdad, yo quisiera, no lo veo ni sé, pero meterme dentro de su corazón y decir, vengan a Jesús de Nazaret.
3: Aleluya.
2: Hoy Jesús está con los brazos abiertos esperándonos a todos. Hace más de 2000 años Él ya lo hizo por amor a nosotros. Bueno, esperamos, si hay alguien que quiera a Jesús, Jesús te ama. Jesús quiere cambiarte. Llama a Radio Vida. Ahí lo puedes hacer, hermano Jonathan nos puede escribir y nos dice ahí, hay tal persona que ha aceptado a Cristo Jesús.
3: Gloria a Dios.
2: Esta tarde. Y la oportunidad está abierta para cada uno de aquellos que nos han escuchado que no tiene a Cristo. Si te has alejado del Evangelio, vuelve a casa. Cristo quiere recogerte de nuevo.
3: Amén.
2: Y quiere que vuelvas a su casa del
3: Así
2: Señor.
3: Es, amén.
2: Si es que Dios ha sido bueno este día, nos ha permitido hablar de su gracia, de su amor, de su grandeza. Gracia sobre gracia, dice esta palabra. Donde abunda la maldad, dice la Escritura, sobreabunda la gracia. Hay una gracia que nos envuelve a cada uno de nosotros, bendita gracia, que nos ha cobijado a cada uno de los que estamos esta tarde en este
3: Gloria
2: lugar.
3: Gloria a Jesús.
2: No sé si hay alguien que quiera a Cristo Jesús, bien puede hacerlo, va pastor esta tarde.
3: Amén.
2: Para que nosotros podamos orar por ti y que seas tú salvo este día.
3: Gloria a Dios.
2: Pero bueno, ha sido una bendición, ahí hay hermanos que están comentando.
3: Sí.
2: Y han comentado bastante. No sé, ahí solo amén, confirmación de lo que dice la palabra del Señor. Así es que es una bendición haber estado este día en este lugar para hablar de las grandezas y las maravillas de nuestro Dios.
3: Gloria a Dios.
2: Y Dios quiere salvar tu vida y mi vida y quiere cambiarnos a cada uno de nosotros.
3: Sí, amén.
2: Si hay alguien ahí que necesita a Cristo, solo escriba, hable. Si usted no habla, no lo oyen. Usted tiene que hablar para que lo escuchen. Y Dios lo va a escuchar este día. Si es que no sé si hay algo más ahí, pastor.
3: No, estamos bien.
2: Bueno, estamos bien. Si no hay nadie, pues nosotros hasta aquí llegamos, porque es lo que Dios ha puesto en el corazón.
3: Gracias,
2: de Señor. Cada uno de nosotros. Así es que si no hay más, pues no podemos hacer más, sino solo hacemos lo que Dios pone en el corazón de cada uno de nosotros. Gracias a todos los hermanos que se han conectado, los que están en YouTube, los que están en Facebook, los que le han dado me gusta, los que han compartido este mensaje del Señor. Gracias a los de Radio Vida, gracias por estar ahí. El próximo domingo, si así Dios nos lo permite, estaremos aquí en este lugar para gloria de Jesús, y sea Dios siempre glorificado en la vida de cada uno.
3: Amén.
2: Declaramos en el nombre de Jesús que esta semana será próspera, será bendecida.
3: En el nombre
2: si
3: de
2: no
3: Jesús.
2: Si no hay trabajo, Dios va a proveer trabajo. Si estás pasando una enfermedad, hoy será una semana de buena respuesta. Si alguien se ha hecho exámenes difíciles, o de esos exámenes Dios trae una respuesta a tu vida, todo se cambiará a favor tuyo. Dios hará lo imposible posible esta semana. semana declaramos en el nombre de Jesús de Nazaret que Dios hará lo imposible posible en tu vida. Algo especial hará Dios este día. Aleluya. En tu vida. Así es que no habiendo más, dice el hermano ahí, Yair Mena, dice, porque con el corazón se cree y con la boca se confiesa para salvación. Así es, ese es el mandato de nuestro Dios.
4: Alabado sea.
2: Alabamos a Dios y exaltamos el nombre de Jesús esta tarde y bendecimos sus vidas a cada uno de ustedes.
4: Amén.
2: Por estar ahí.
4: Amén.
2: Bueno, nos despedimos del aire, su hermano y amigo Joel Turcios
3: y Juan Carlos Valdés, que el Señor les bendiga.

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0: las 9 con 21 minutos.
1: Bendiciones para toda esa bonita audiencia en este día domingo. Saludos especiales ahí para todos los que todavía están conectados con nosotros en esta noche. Bendiciones.

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Bendiciones, amados hermanos, este tiempo de oración. Sean bienvenidos a momentos de intercesión. Vamos a comenzar a orar en estos minutos que nos restan para poder finalizar este día de programación. Ahí estamos escuchando ese tema muy bonito de Simiente Escogida, el tema Sáname. Así que vamos a venir orando, hermanos, en esta noche. Gracias a aquellos que han dejado su petición. Vamos a venir clamando en esta

0: Bueno, en el nombre poderoso de Jesús, le damos gracias, Señor, gracias por su misericordia, por su gran amor con que nos ama, con que usted, Señor, nos demuestre en este día, Señor eterno, que nos abraza, que nos ama con su presencia, Padre. Muchas gracias, gracias por la vida que nos da, gracias, Señor, por la fuerza, la fortaleza que usted, Señor amado, esta noche nos está dando para estar acá. Muchas gracias. Permítanos, Señor, esta noche, Señor, el poder poner en sus manos las peticiones que siempre le ponemos, esas oraciones que siempre hacemos. Por nuestra familia, Señor, por los vecinos, por los hermanos en Cristo, por toda la iglesia en general, Señor. Muchas gracias, Padre amado, gracias. Gracias por su gran amor y su misericordia, Padre. Gracias porque usted es bueno, usted es maravilloso, Padre. Muchas gracias en el nombre de Jesús. La gloria y la honra, Señor, se la damos a usted porque usted es maravilloso, porque usted es el que está dándonos siempre la fuerza, la fortaleza para seguir hacia adelante. Gracias, Padre amado, gracias por tu nueva misericordia este día domingo que usted nos permitió levantarnos, hacer nuestros quehaceres. Nos permitió, Señor, el poder, Señor amado, estar en tu casa en este día domingo. Muchísimas gracias, Padre eterno, muchas gracias. Gracias porque tu presencia, Señor, ahí está siempre con nosotros, Padre. Ahí, Señor eterno, ahí está su presencia con cada uno de nosotros, Padre amado, en el nombre poderoso de Jesús. Gracias le damos, Señor. Gracias porque cercano está tu nombre a los que te invocan. Gracias, Señor eterno, porque usted es bueno. Porque su misericordia ha sido nueva en este día domingo. Muchas gracias. Para la gloria y la honra suya, Señor. Oramos en esta hora, Señor, y te damos gracias. Estamos agradecidos, Señor. Agradecidos porque usted, Señor amado, es maravilloso, Padre. Muchas gracias en el nombre poderoso de Jesucristo de Nazaret. Gracias, Padre eterno. Gracias, Padre amado. Porque su presencia, Señor, su presencia está aquí con nosotros. Su presencia, Señor, se mueve en los corazones que están ahí escuchando la radio, Señor. Ahí está su presencia con ellos, Padre. Ahí está usted, Señor, llevando bendición, sanidad y medicina. Como dice tu palabra, Señor, tú les traerás sanidad. Tú les vas a traer, Señor, esta medicina para sus almas, para sus vidas. Muchas gracias, Padre eterno. Gracias, Señor. Bendice esa audiencia que se ha quedado hasta esta hora de la noche, en este día domingo, Señor. La mayoría, a lo mejor, Señor, ya está descansando porque mañana toca empezar la semana, volver a Señor eterno, a llevar bendición para bendición, Señor, a cada vida, Señor amado. Muchas gracias, Padre eterno, muchas gracias. Para la gloria suya, Señor, oramos en esta noche. porque usted, Señor amado, es bueno, Padre. Sus manos pongo toda esa audiencia, Señor. Todos los hermanos, socios, colaboradores de la radio, aquellos que son patrocinadores, que son colaboradores, que son socios de este ministerio radial. Señor, usted puede llegar con su presencia, Señor, ministrando esa vida, bendiciéndola. Alguno de ellos está enfermo, sánelo, Padre. Nosotros no los conocemos, pero tú sí los conoces, Señor. Tú sí conoces esa vida y sabes de lo que ellos tienen necesidad. Sabes, Señor, usted, de esa, Señor, situación que están pasando, Padre. Muchas gracias en el nombre poderoso de Cristo Jesús. Para la honra y la gloria suya, Señor. Para la honra y la gloria de su nombre, Padre mío, poderoso. Porque usted es grande, porque usted es bueno, usted es misericordioso, Señor. Oh, Señor eterno Dios, aleluya. Señor, mira la necesidad que hay en esos hogares, ahí, Señor, donde está mi hermanita Martita Palomo, Señor. Llega donde está esa vida, Padre. Ahí está mi hermano Rogelio, Padre. Llega, Espíritu Santo. Llega, Señor amado. Llega donde está, Señor, mi hermana Sara Mejía. Llega, Señor. Glorifícate, Padre mío. También, Señor, le pido por mi hermana Vilmita Portillo, Señor, manifiéstate. Llega, Señor eterno Dios. Sí, Señor eterno Dios. Para la gloria suya, Señor, lo pedimos. Para la gloria suya, Señor, oramos en esta noche. Porque usted tiene todo el poder para hacer las cosas nuevas. Usted tiene todo el poder para hacer las cosas nuevas y maravillosas, Señor. Oh, Señor eterno Dios, glorifícate, Señor. Sí, Señor, glorifícate, Señor, en esas vidas. En esta noche, Padre, usted puede hacer lo imposible, Padre. Lo que nosotros no podemos hacer, Señor, usted lo puede hacer, Padre. Usted puede hacer cosas grandes. Para usted no hay nada imposible. Usted puede obrar en la vida de mis hermanos ancianos que te necesitan. Señor, que ellos cobren ánimo. Anímalos. Anímalos, Señor, en medio de su proceso. En medio, Señor amado, de esta situación, Padre, que está ahí, Señor, que está ahí perturbando, que está ahí, Señor eterno, molestando, Señor, está ahí, Padre Santo, poderoso, perturbando, Señor, su vida. Señor eterno Dios, tenga misericordia, acuérdate de nosotros. Acuérdate de nosotros, Padre. Acuérdate, Padre Santo, de cada uno de nosotros que te necesita, Señor. Sí, Señor amado, en el nombre poderoso de Jesús. La gloria suya, Señor. Lo pedimos en esta hora, Padre. Porque usted es bueno, porque usted es maravilloso, Padre. Señor amado, ahí hay una hermana pidiendo oración. No sabemos quién es, Padre. Pido oración de protección divina en sus hijos, Señor. Ahí está pidiendo esa oración, Señora, a favor de sus hijos. También, Señor, por esos papeles migratorios, Señor. También, Señor amado, está pidiendo que le ayudemos a orar, Señor. Tú la conoces. Tú la conoces y tú sabes, Señor. Tú sabes dónde está la situación difícil. Y para la gloria suya, Señor. Oh sí, Padre Santo, poderoso. Bendito y alabado sea tu santo nombre, Señor. Muchas gracias en el nombre de Jesús esta noche. Pido que bendigas a todos, Señor, a todos mis hermanos que son parte de la gran familia Radio Vida. Cerramos este momento de oración poniéndotelos en tus manos y pidiendo siempre de su bendición, de su ayuda, Padre, para cada uno de ellos, a los socios, patrocinadores, colaboradores de la radio, a mis hermanas y hermanos locutores, mis hermanos directivos, Señor, mis hermanos del área, Señor, del software de la radio, el mantenimiento, mi hermano Eric, Señor, de la programación, mi hermano Isaí, así todos y todas, Señor, si llegue tu bendición. En sus manos pongo la vida de mi hermano Antonio Cruz para que usted se glorifique, Señor, en el nombre poderoso de Jesucristo. Sí, Señor amado, Dios, por mi hermana Yesenia, Padre, ponga su mano de sanidad sobre ella, Señor, en el nombre de Jesucristo. Mi hermana Elsie, Padre, por todas mis hermanas, mi hermana Felipa, Señor, hermana Giselle, hermana Blanca, por sus hijos, bendice a todos los hijos de mis hermanas, en el nombre poderoso de Jesucristo. Venga teniendo misericordia, Señor. Venga teniendo misericordia, Señor. De cada uno de ellos, Padre, los programadores, bendígales grandemente donde quiera que se encuentren, donde quiera que sean ellos, en la ubicación geográfica que estén, en la circunstancia que ellos se encuentren, Señor. Véngase glorificando en la vida de los programadores, sígalos usando. Programadores de Estados Unidos, de Canadá, de otra parte de nuestro país, El Salvador, de cualquier parte, Señor, sea que sea de presencial, de llamada, Señor eterno, de cualquiera que sea, Señor, el motivo, Padre, usted se pueda glorificar en sus vidas en esta noche, Padre. En el nombre de Jesús, oramos en esta hora y te damos gracias. Y la gloria y la honra, Señor, se la damos solo a usted, Padre. Muchas gracias en el nombre de Jesús. Para la honra y la gloria suya hemos orado en esta noche y entregamos este tiempo. Porque en ti hay poder y en ti hay victoria, Señor. En el nombre de Jesucristo, muchas gracias, Señor. Amén. Y amén, Señor. Muchas gracias. Bien, amados hermanos, bendiciones para todos en esta noche. Deseamos que descansen, que tengan una noche tranquila, un descanso tranquilo. Que Dios me los bendiga a todos en esta noche especial. Bendiciones. Feliz noche.
1: 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Por hoy nos retiramos del aire. En paz me acostaré y asimismo dormiré, porque solo tú me haces vivir confiado. Muy buenas noches y que Dios le bendiga.

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0: Palabra de nuestro Dios, dicen en Salmos capítulo 55, versículo 1 y 2, dice así: Escucha, oh Dios, mi oración, y no te escondas de mi súplica. Está atento y respóndeme. Clamo en mi oración y me conmuevo. Padre nuestro que estás en los cielos, santificado sea tu nombre.
1: En silencio la salvación de Dios. Bueno les al hombre.
0: Venga a nosotros tu reino y hágase, Señor, tu voluntad, así como en los cielos, también en la tierra. El pan nuestro de cada día, dárnoslo hoy. Y perdona nuestras ofensas, así como nosotros perdonamos a los que nos ofenden. Y no nos dejes caer en tentación, mas líbranos de todo mal. Porque tuyo es el reino, el poder y la gloria por los siglos de los siglos. Amén. Buen Dios, en esta hermosa hora venimos delante de tu presencia, mi Dios, dándote las gracias, Padre amado, por un nuevo día. Gracias, Dios, por la vida que nos permites. El privilegio que nos da, Señor, de poder iniciar la programación. Suplicamos, Padre Santo, el perdón de nuestros pecados. Nos presentamos delante de ti en el nombre de tu Hijo amado, Jesucristo. Te damos honor y gloria a ti, Señor. Suplicamos ese reconcilio. Ese reconcilio, Dios eterno, que nos prepara para poder esperar esa venida gloriosa. Porque reconocemos, Dios, reconocemos que en ti tenemos, Padre Santo, al único Dios verdadero, al único Dios que todo lo puede, al Creador de los cielos y la tierra, que está cada día obrando en nuestras vidas. Te damos honor, te damos gloria y honra a ti, Padre amado. Suplicamos, Padre eterno, que sea tu mano de poder llevando respuestas, mi Dios. Hay muchas necesidades dentro de tu iglesia, necesidades en las cuales sabemos que solo tú puedes suplirlas. Que solamente tú, mi Dios amado, puedes llevar respuesta de sanidad en estos momentos a la vida de mi esposo, Señor. Tú conoces, Padre Santo, la condición de salud que ha tenido esta madrugada. Dios, en tus manos lo deposito. Es tu mano poderosa, Dios, la que puede obrar, la que puede ministrar. Como tus hijos que somos, Padre amado, esperamos de tu misericordia. Esperamos, Dios, que sea tu mano de poder llegando para fortalecer la vida de mi esposo. Dios, venga obrando en estos momentos, Dios amado. Tome control de esa presión arterial, mi Dios amado, en el nombre de Jesús de Nazaret. Oh, santo y poderoso Dios. Ante esa incapacidad que sentimos, Dios amado, en esos momentos de angustia, sea tu mano de poder ayudándonos. Oh, bendito seas por siempre, Padre amado. Tenemos el consuelo de no estar solos.
2: Tenemos el consuelo que a toda hora tú estás con nosotros para sacarnos en victoria, mi Dios amado. Tú eres grande, mi Dios, tú eres poderoso. Oh, Santo, Santo, ven en esta hora orando. Llegue, Señor, a esas vidas que están padeciendo esas dificultades de presión arterial. Esas personas que están sufriendo de diabetes, Padre amado. Sea tu mano poderosa llegando para sanar, para restaurar esas vidas. Grande eres, poderoso Dios, te adoramos y te bendecimos. Gracias por un nuevo día. Gracias, Padre amado, por permitirnos el poder levantarnos, el poder abrir nuestros ojos en esta madrugada, Señor. En medio de la dificultad podemos decirte gracias, Dios, porque nos has despertado. Oh, Santo, Santo, te adoramos y te bendecimos. Clamo, Señor, por mi hermana Vilma de Cruz, que está esperando una respuesta tuya, Padre amado. Sea su mano de poder llegando a su vida, otorgando esa respuesta, mi Dios, en el nombre de Jesús se lo pedimos. En el nombre de Jesús se lo suplicamos, Padre Santo, para que sea su mano poderosa llegando a la vida de mi hermana Vilma de Cruz. Su familia, Padre amado, los ponemos en tus manos. Mi hermana Ana Ruiz, Señor, que a esta hora va para su trabajo, Padre Santo, bendígala, mi Dios. Proteja su vida, proteja sus hijos, proteja su esposo, Señor. Clamamos, Padre amado, por nuestra hermana Santos Orellana, para que su mano poderosa, Señor, llegue hasta ese lugar de La Calera, ahí donde se encuentra mi hermana, pasando momentos de angustia, Señor, pasando momentos de dificultad en su salud, pero su mano poderosa, mi Dios, puede llegar para fortalecer la vida de mi hermana Santos Orellana, Señor. Tome control también de la salud de mi hermano Oscar, Señor, ese problema visual que provoca dolores fuertes de migraña. Solo su mano poderosa puede llegar, solo su mano de poder puede fortalecer esa vida. Oh, Santo y poderoso Dios, mi alma te alaba, Padre Santo. Mi alma te bendice, oh Jehová. Te adoramos, Dios del cielo, te bendecimos. En tus manos ponemos, mi Dios, la vida de mi hermana Alicia de Campos. Sea usted completando, mi Dios, esa obra de sanidad en su vida. En el nombre de Jesús se lo pedimos, que mi hermana Alicia de Campos reciba sanidad. Venga fortaleciendo su vida, Padre amado. Suplico por mi cuñada Dolores, Señor, para que sea usted dándole fuerzas para seguir adelante. Tome control de esas dolencias en su cuerpo, en sus huesos, Padre amado. Solo su mano poderosa puede llegar para llevar esa respuesta de sanidad a la vida de mi cuñada, mi Dios eterno. Oh, Santo y poderoso Dios, te adoramos. Te bendecimos, Padre amado. Gracias, oh Cristo poderoso. Bendito seas por siempre, Señor. Aleluya, Santo y poderoso eres. Clamo por mi hermana Marta Castillo, Señor, para que usted ponga su mano sanadora. Hay momentos, Padre Santo, que también se pone muy mal de salud, pero tu mano de poder, tu mano de misericordia puede llegar, Señor, para fortalecerle, para bendecirle, mi Dios amado. Bendito seas por siempre, Padre amado. Gracias, oh Cristo poderoso. Mi alma te alaba, Rey eterno. Clamo, Señor, por la vida de mi hermana María Quinteros. Ponga su mano sanadora sobre su cabeza. Quite ese dolor de cabeza, Padre amado, en el nombre de Jesús. Obre, Señor, en todos esos malestares en su cuerpo. Que sea su mano de poder y de misericordia, Padre Santo, llegando a su vida, a la vida de su familia, Padre, lleve esa respuesta que mi hermana está necesitando, Señor. Digno eres de adoración, Señor. Oh, santo, santo y poderoso Dios, llegue ahí donde está mi hermana Judith Durán. Ponga su mano sanadora sobre su vida, Señor. Ayúdele, Padre Santo, se lo pedimos en el nombre de Jesús. Que sea su mano poderosa, mi Dios, llegando con poder a su vida. Que sea su mano de misericordia llegando, Señor, para fortalecerle. Bendiga a sus padres, su familia, Señor, están en tus manos, mi hermano Silfredo Durán. Que su mano de poder, mi Dios, venga fortaleciendo. Que su mano de misericordia, Padre Santo, lleve esa respuesta para su vida, Señor, en el nombre de Jesús se lo pedimos. Oh, santo y poderoso Dios, mi alma te alaba, Rey. Clamo, Señor, por mi hermana Santos Montes, para que sea usted llegando con fortaleza para su vida. Dele fortaleza, ayúdele, Padre amado. En el nombre de Jesús se lo pedimos. Bendito seas por siempre, Señor. Queremos en esta hora, papito lindo, suplicar de tu bondad, de tu misericordia para la vida de mi hermana Lisette de Ayala, Señor. Tú conoces, Señor, la petición de su corazón junto a su esposo. Trae esa respuesta que está necesitando, Padre amado. En el nombre de Jesús te lo pedimos. En el nombre de Jesús te lo suplicamos, Padre amado. Ponga en sus manos, Dios, la vida de nuestra hermana Sandra Villanueva. Sea usted bendiciendo su vida, Padre amado. También, Señor, clamamos por nuestra hermana Norma de Ángel, Señor. Ponga su mano sanadora sobre su vida. Lleve, Señor, esa fortaleza que mi hermana necesita. Tome control de esa diabetes, Padre amado. En el nombre de Jesús de Nazaret. Santo, santo eres, oh Jehová. Nuestra hermana Francisca Villanueva de Quinteros está en tus manos, Señor. Ponga su mano sanadora sobre su vida. Ministra la vida de nuestra hermana, Dios. La vida de su familia está en tus manos, Señor. Para que sea usted bendiciéndole grandemente. Oh, santo y poderoso Dios, te adoramos. Te bendecimos, mi Dios amado. Grande eres, oh Jehová. Clamamos, Padre Santo, para que lleve esa protección divina a la familia de mi hermano Fernando Martínez. Proteja la vida de su hija y su hijo, Señor. Lleve salud a la vida de su esposa. a la vida de nuestro hermano Fernando Martínez, Señor, sea usted obrando en sus vidas. Bendito seas por siempre, Padre amado. Clamo, Señor, por la salud de mi hermana Olga Rodríguez. Tú conoces su condición. Tú conoces la necesidad de salud que mi hermana tiene, Padre eterno. Solo tu mano poderosa, Señor, puede llegar y llevar esa sanidad completa que mi hermana está necesitando. Bendito seas por siempre, Señor. Reconocemos, Señor, que dependemos de tu amor, que dependemos de tu misericordia, Padre Santo. Grande eres, oh Jehová. Ponemos la transmisión de este día en tus manos, mi Dios, para que tu mano poderosa, Señor, resguarde este equipo de transmisión. Sea usted protegiendo, sea usted trayendo, Señor, esa ayuda para que la programación pueda escucharse de continuo y adecuadamente, Señor, que no hayan fallas, Padre Santo, que sea tu mano poderosa dándole mantenimiento a este equipo, Señor. En el nombre de Jesús te lo pedimos. En el nombre de Jesús te lo suplicamos. Oh Santo y poderoso Dios, clamo por mi hermana emérita, Padre amado. Sea su mano poderosa, mi Dios, llegando a su vida, fortaleciéndola, dándole sabiduría, Señor, llevando salud a su vida. Usted conoce, Padre Santo, las necesidades y la condición de vida que mi hermana tiene. Solo su mano poderosa, Padre Santo, puede llegar a su vida y ayudarla y darle victoria, Señor. El personal de Radio Vida está en tus manos, Dios amado. Pon tu mano poderosa, tu mano de fortaleza sobre cada uno de nosotros y nuestras familias. En el nombre de Jesús te lo pedimos. Suplico, Señor, por nuestro hermano Enrique Ríos, por su esposa, sus hijos, para que usted les bendiga, para que usted los cubra con su sangre preciosa, mi Dios amado. Mi hermana Lorenza Urbina, la pongo en tus manos, Dios, fortalécele, Padre amado. Tome control de ese dolor en sus rodillas, mi Dios, en el nombre de Jesús se lo pedimos. También clamo, Señor, por nuestra hermana Gladys Zelaya. Ponga usted su mano sanadora sobre su vida. Fortalézcala, papito lindo, en el nombre de Jesús se lo pedimos. Oh, santo y poderoso Dios, te adoramos. Te bendecimos, Señor. Gracias, Padre Santo, por haber enviado a tu Hijo a ese sacrificio tan maravilloso a cambio de nuestros pecados, quien obedientemente, Señor, estuvo dispuesto a sufrir, a entregarse en la cruz para que nosotros alcanzáramos el perdón de nuestros pecados. Gracias te damos, oh Cristo de la gloria. Gracias te damos, oh bendito Dios. Ponemos en tus manos, Señor, la vida de nuestra hermana Rosa de Flores, la vida de su esposo, nuestro hermano Catalino. Esté en tus manos, Señor. Ayúdele, Padre Santo. Lleve fuerza, lleve fortaleza a cada vida. Toda nuestra audiencia, Señor, la ponemos en tus manos para que tú le bendigas, le guardes. Allá donde se encuentra mi hermano Jorge Humberto Rodríguez, Señor, lo ponemos en sus manos para que usted lo bendiga, para que usted ponga su mano sanadora y lleve esa respuesta que mi hermano está esperando. Mi hermano Carlos Martínez, Señor, está esperando que usted llegue a su vida con fortaleza, con sanidad para la vida de su hermana allá en Chiriquí, Panamá. Ponga su mano sanadora sobre esas vidas. Se lo suplicamos, Padre Santo. Oh, bendito Dios, te adoramos, te bendecimos. Grande eres, poderoso Dios. Ayude a su pueblo, Señor, a seguir adelante, a tener esa fortaleza que necesita para continuar, Señor. Cada pastor, cada misionero, Señor, están necesitando de esa protección, de esa ayuda espiritual, de esa ayuda, esa cobertura maravillosa que solo usted puede darles. En el nombre de Jesús se lo pedimos. Gracias, oh Cristo, bendito, mi alma te alaba, Señor. Mi alma te bendice, Padre amado. Clamo por mi hermana Rocío.

Clamo por mi hermana Delmi Domínguez de García, Señor. Fortalezca su vida, papito amado. Ayúdela, Padre Santo, en el nombre de Jesús se lo pedimos. Ponga su mano milagrosa, Señor, en su vida. Clamamos por la conversión de sus padres. Mi hermana Delmi sigue clamando por la conversión de sus hermanas, de sus padres, que solamente usted, mi Dios, a través de su Espíritu Santo, puede hacer esa obra maravillosa, Dios del cielo. En el nombre de Jesús de Nazaret. Gracias, oh Cristo bendito, por tu amor y misericordia. Gracias, Señor, por permitirnos iniciar la programación en este nuevo día que tú nos concedes. Oh bendito Padre Celestial, te adoramos. Gracias, bendito Dios, por ese aire que nos permites respirar. Gracias por todo lo bueno, lo malo. Todo lo que llegue a nuestras vidas, Señor, es permitido por ti. Solamente pedimos para que en los momentos de angustia tu mano de poder nos fortalezca. Tu mano milagrosa, Señor, nos ayude y nos dé la confianza de que no estamos solos. Que tú estás con nosotros, Padre Santo, para sacarnos en victoria. Gracias, bendito Dios. Aleluya.

Muy buenos días, estimada audiencia. Que Dios me les bendiga grande y poderosamente en este nuevo día que nos concede nuestro Dios. Estamos en día lunes 13 de julio del 2025. Así que saluditos, bienvenidos a nuestra programación. Invitándoles, amados hermanos, a ser parte de la programación de este día que el Señor nos concede, el privilegio de llegar hasta sus vidas, el privilegio de llegar hasta sus hogares. Así que les bendecimos en el amor de nuestro Señor y Salvador Jesucristo, esperando que usted disfrute de nuestra programación hora tras hora. Sabemos que hay diferentes maneras de pasar los programas, pero en cada uno de ellos no disfrutamos, ¿verdad? El momento de la alabanza, usted forma parte ya que puede solicitar sus cánticos en el momento de la oración. También puede enviar sus peticiones de oración y así podemos clamar a nuestro Dios por sus misericordias. Santo es el Señor y digno de suprema alabanza. Así que en estos momentos, mis amados hermanos, solamente algunos cánticos de género ranchero, pero a las 6 en punto viene su programa Mañanitas con Jesús, en donde le complacemos alabanzas variadas, la que usted desee escuchar, siempre y cuando sea con el propósito de exaltar, de adorar el nombre de nuestro Señor y Salvador Jesucristo. Así que saluditos para todos, saluditos a los hermanos que ya están en sus trabajos, ¿verdad? Yo sé que hay quienes madrugan, quizás más que mi persona, porque a mí me corresponde dar inicio los lunes a las 5 de la mañana. Así que es un privilegio para mi persona, Felipa de Ibarra, saludarles y poder, hermanos, iniciar el día cantando a nuestro Dios. Vamos.

Bueno, y si usted piensa que está temprano, pues no, ya está amaneciendo, ya casi, casi vamos para las 6 de la mañana. Bueno, en el territorio salvadoreño tenemos las 5 de la mañana con 36 minutos, es decir, que 24 minutos nos están separando de las 6 de la mañana. Nuestros números en cabina para que usted nos llame cuando guste solicitar su alabanza: 2613-4164.

2613-4164 y también tenemos nuestro número de WhatsApp 7106-9417, 7106-9417, nuestro número

esos ánimos, amada audiencia. Es hora de levantarse. Es hora de dejar la camita. Y bueno, saluditos para los hermanos alumnos que están ya preparándose para asistir a su centro educativo. Que Dios bendiga su día escolar. Que les proteja, que les acompañe en este nuevo día.

45 minutos, amada audiencia, 5 de la mañana con 45 minutos. Es un hermoso privilegio saludarles desde cabina de Radio Vida en este día lunes 13 de julio del 2026. Saludos, hora de levantarse, hora de dejar la camita, así que le invitamos a usted a procurar ser puntual, hermano, ¿verdad? Porque eso es bien importante en la vida de nosotros.

0: Muy bien. 8 minutos nos separan de las 6 de la mañana, así que saluditos a todos mis amados hermanos. Gracias por estar en nuestra sintonía en esta hermosa hora. Queremos invitarles a ser parte de nuestra programación. Recuerde que a través de la línea telefónica 2613-4164, usted nos puede llamar. 2613-4164 es el número para la llamadita. Y si usted desea enviar un WhatsApp, ya sea audio o mensaje escrito, puede hacerlo al 7106-9417. 7106-9417, ese es el número de WhatsApp para que usted también se goce con el cántico que desee escuchar, ¿verdad? Nosotros con gusto le atendemos acá en cabina de Radio Vida, por eso le recordamos continuamente los números de teléfono para que sea parte usted de nuestra programación. Así que saluditos a cada uno de nuestros oyentes que se nos reporta. También saluditos a los hermanos que, bueno, no se reportan, pero siempre están ahí conectados a la bendición, ¿verdad? Así que eso pues es muy maravilloso saber que hay muchos hermanos y hermanas conectados a la bendición desde sus trabajos. Mire cómo es esto, ¿verdad? Desde sus trabajos se reportan muchos y eso pues sabemos que es un gran esfuerzo el que hacen. Vamos, hermanos, a quedarnos hasta acá con lo que es este espacio. Vamos a escuchar Salmo 133 y luego venimos con algunos cortos comerciales. A las 6 en punto viene su programa Mañanitas.
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1: Que Dios bendiga sus vidas, mis amados hermanos. Muy buenos días. Damos inicio ya a su programa Mañanitas con Jesús. Bueno, saludando a nuestra patrocinadora anónima, quien nos está patrocinando los días lunes de Mañanitas con Jesús, junio y julio. Así que saluditos a nuestra hermana, saludos a su familia. Y bueno, vamos a en esta hora a complacerle con su alabanza. Dame un abrazo ahora. Saludos a toda la linda audiencia que ya nos está sintonizando. Nuestros números están disponibles, hermanos, para que usted se reporte y solicite su alabanza al 2613-4164. 2613-4164, usted puede solicitar su cántico en esta preciosa hora a través de la llamadita, o también puede hacerlo a través del WhatsApp 7106-9417. Vamos complaciendo a nuestra patrocinadora anónima.

0: Muy bien, estábamos complaciendo con esos bonitos cánticos. El último tema se titula Sigue adelante, no te apartes, con el grupo Fortaleza. Es el tema que escuchábamos, complaciendo a nuestro hermano Silfredo Durán. Saluditos, hermano. En su mensaje, nuestro hermano nos decía, Dios le bendiga a mi hermana, aquí trabajando, siempre conectado con la bendición. Si puede, programa el himno, sigue adelante con el grupo Fortaleza. Bendiciones. Amén, hermano Silfredo Durán. Ahí le hemos complacido con ese tema. Gracias por estar en nuestra sintonía. Que Dios bendiga a su familia de manera muy especial. Enviamos ese saludo para la familia Durán hasta San Felipito.
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0: Así que mis amados hermanos, siguen estos temas, están, hay tiempo para que usted solicite más cánticos. Queremos complacer a nuestra hermana Emérita con el cántico Hermano Mío. Así que saluditos ahí a nuestra hermana Emérita hasta el lugar del Escarbadero, ahí nos está escuchando.
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1: Saluditos a usted que recientemente nos está sintonizando. Es un privilegio saludarles. Hermana María Quintero ya en sintonía en esta hora. Que Dios bendiga su vida. Hermano Enrique Ríos también conectado a la bendición desde su trabajo. Hermano Fernando Martínez y su familia, muchas bendiciones. Bueno, hemos complacido al inicio de Mañanitas con Jesús a nuestra patrocinadora anónima. Que Dios bendiga su vida. Gracias por patrocinar los lunes de junio y julio. Muchas bendiciones, mi hermana. Dios bendiga a su familia también. Así que este cántico que está sonando se titula Mi Dios, solo mi Dios.

0: 6:33 de la mañana. Gracias a usted por estar en sintonía de Radio Vida 90.5 FM. Saludos, hermana Delmi Domínguez de García en Colonia Las Perlitas. Bueno, ya a punto de irse a su trabajo. Que Dios la fortalezca en este nuevo día. Y saludos a mi hermana Marta Castillo, también en Colonia Las Perlitas. Dios bendiga sus vidas.
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0: Por ahí está nuestra hermana Adelina de García, nuestro hermano Ovidio García, también en Colonia Las Perlitas. Dios bendiga a toda nuestra audiencia de acá de la ciudad de Berlín.
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0: Escuchamos este cántico que se titula Continúa, Continúa, interpretado por la hermana Gloria de Revelo.

0: Bueno, queremos saludar a nuestra hermana Adriana Araujo, quien está en esta hora en nuestra sintonía y nos está solicitando el cántico Sendas Dios hará. Pero este cántico está con varios intérpretes, no sé, en realidad. Vamos a procurar complacer. Hay un cántico Sendas Dios hará que dice con Juan Carlos. Vamos a ver si es esa. Tenemos otro mensajito por acá, un audio.
1: Se me ha olvidado quién canta la alabanza, pero he pedido Galdames.
0: Bendiciones, hermanita Felipa, una bendición saludarle en esta bendecida hora. Le escuchamos desde Condadillo. Quiero el canto Si tú vas. Yo creo que es Si tú vas conmigo. Vamos a ver si es ese cántico. Vamos a contestar la llamadita, Dios le bendiga. Amén, hermana, Dios le bendiga. Con mucho gusto, dígame cuál. Vamos a hacer lo posible. Si no me queda tiempo en esta hora, en el siguiente programa, con mucho gusto, ¿oye? Amén, mi hermana, Dios me le bendiga. Bendiciones, hermana Elizabeth. Gusto de saludarle. Amén, amén, bendiciones. Bueno, nuestra linda audiencia comenzó a reportarse ya tardecito, ¿verdad? Porque hubo varios temas que no fueron solicitados. Tuve que seguir programando ya que no se nos reportaban. Si tú vas conmigo, ¿será? Vamos a ver, hermana. Dios le bendiga ahí a nuestra hermana Delmi. No sé de dónde se nos reporta, hermana Delmi, pero ahí está en sintonía también, ¿verdad? Así que vamos complaciendo con este cántico hasta Cojutepeques.
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0: Saludos, hermana Adriana Araujo, viuda de Alvarado.
2: 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Y nosotros, Señor, confesamos hoy que tú harás cualquier cosa por nosotros, porque nos amas.

Probablemente esta noche tú te sientes sin salida. Quizá todas las cosas parece que están en contra de ti. Sientes un peso encima de ti. Pero Dios es especialista en imposibles. Él puede dar agua de la roca. Él puede abrir el mar rojo. Él puede dar cualquier cosa que tú necesites. Si solamente puedes creerlo, Él es el

personas, y con este cántico estamos despidiendo ya su programa Mañanitas con Jesús. Saluditos a la linda audiencia que está en sintonía, y saluditos también a nuestra patrocinadora anónima, quien patrocina los lunes de Mañanitas con Jesús de junio y julio. Bendiciones.

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4: son las 7 en punto.
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0: Sodoma y Gomorra.
1: Que Dios les bendiga, queridos hermanos. Este programa, Dios les dé muchas bendiciones espirituales y materiales. Gracias al Todopoderoso que nos da este nuevo día para que estemos acá anunciando las nuevas de salvación. Grande en poder y grande en misericordia. Bueno, gracias al Todopoderoso por usted, por todos, que Dios nos ha dado pues el privilegio de estar con vida. ¿Cómo está el mundo ahorita, hermanos? Viendo cosas, haciendo cosas que totalmente solo anuncian la venida de Jesucristo. Solo están anunciando la venida de Jesucristo. Por esto, mis queridos hermanos, estemos siempre por ahí esperando esa trompeta que va a sonar en los cielos, en todo el mundo. Bendito es el nombre del Señor. Padre, cuídanos, ayúdanos, guárdanos, protégenos, para que podamos estar en pie. Gracias al Señor. Bueno, no tenemos patrocinador. Y bueno, usted pues si siente en su corazón hacerlo, hágalo. Y usted pues va a sembrar en el banco del Señor. Bendito es el nombre del Señor Jesucristo. Bueno, cinco llamaditas y le complacemos su alabanza completita. Así que llámenos. Y estoy saludando a mis hermanos allá en Cantón San Lorenzo, ahí aquí la colonia Primavera, Centenario, que Dios me les bendiga. Dios me les bendiga a mis hermanos allá en Jucuapa, mi hermano Freddy Chévez, Dios me lo bendiga, varón. Dios bendiga a todos mis hermanos aquí en Berlín, allá en el Planón, hermanos Carito, Dios me lo bendiga. Y a todos mis hermanos, a donde quiera que estén en sintonía de este programa, Dios me los bendiga. Solicite su llamadita, su alabanza, haga su llamadita, llámelos y díganos qué alabanza quiere escuchar y nosotros con todo gusto le vamos a complacer, con todo gusto. Algún mensajito, algo así, ¿verdad? Vamos, son cinco alabanzas. Por ahí, pues, llámenos y le vamos a complacer.

derramar una alabanza nosotros para todos ustedes, y es la propiedad privada. La vamos a poner allí, ¿verdad? Para que usted vea qué bonita las alabanzas que tenemos acá para complacerle a usted. Propiedad privada, no es de cualquiera, ¿verdad? Eso es tremendo. Usted no es de cualquiera, no, es comprado. Comprada. Aleluya.

0: Bendí, hermano, felicidades porque están en la radio para predicar su palabra, sus alabanzas. De aquí de Cantón San Lorenzo, quiero que me ponga una alabanza, Lágrimas de un desierto, de aquí de Reina Mejía. Saluda, hermano Humberto, que Dios le dé fuerza para que predique su palabra bendita. Gracias, Dios me les bendiga, muchas bendiciones.
1: Bueno, adelante, siervo. Bueno. Bueno, el último. Dios me lo bendiga, bendiciones. Vamos adelante, siervo. Bueno. El último suspiro es bonita también esa alabanza.
2: Tenemos otra alabanza, otra petición de alabanza por acá. Dice, por favor, hermano, la alabanza de Mili García, ayúdame, Señor. Yo creo que es de la hermana Miladis de García, es. Amén. Con gusto, hermana Adriana Araujo. Dios me la bendiga. Gracias por estar ahí en nuestra sintonía.
1: Tenemos cuatro, tres.
2: Tenemos cuatro.

Bendito es el nombre de nuestro Señor y Salvador Jesucristo. Hemos complacido y con todo gusto ahora vamos a leer la palabra del Señor, la palabra viva, la palabra que sí puede poner alerta a aquel que quiera. Voy a leer la palabra del Señor en la segunda carta de Pedro, o en la segunda epístola de Pedro, en el capítulo 3, bendito es el nombre del Señor, en segunda cartita de Pedro, ¿verdad? Capítulo 3, versículo 9 al 12, dice la palabra del Señor: el Señor no retarda su promesa, según algunos

todas estas cosas han de ser desechas, ¿cómo no debéis vosotros andar en santa y piadosa manera de vivir? Esperando y apresurándoos para la venida del día de Dios, en el cual los cielos encendiéndose, serán deshechos, y los elementos siendo quemados se fundirán. Bendito es el nombre del Señor, y grande es su poder y su amor y su bondad. Bueno, voy a predicar bajo este pensamiento: la paciencia de Dios. Bueno, ya leímos el contenido. La paciencia consiste en soportar tanta maldad en el mundo y no enviar sus juicios. No enviar sus juicios a este planeta, pero acerca del día en que Dios actúe, se acerca. Hermanos, decía, la paciencia de Dios soportando tanta maldad en el mundo. Oiga bien, en Israel, en estos días, los homosexuales quieren hacer una marcha. Qué tremendo, hermanos, el pueblo elegido por Dios, el pueblo, hermanos, que es la niña de los ojos de Dios, haciendo semejantes cosas, queriendo marchar los homosexuales. Qué paciencia más grande del Señor. Y por eso es que ese pueblo está sometido a guerras, a tantas cosas. Pero Dios así está esperando que se arrepientan. Esto dice la Biblia, esperando que se arrepientan. Así que, mis hermanos, en primer lugar, la paciencia de Dios, esperando que el hombre se arrepienta. Dios sabe lo que pasará a toda la humanidad sin arrepentirse. Estamos hablando de ese gran juicio que vendrá, de ese gran juicio que caerá sobre el planeta Tierra. Naturalmente, por eso es que Dios dice que muchos tienen por tardanza su venida. Pero Él lo que quiere es que el hombre se arrepienta, que le pida perdón y que ya no siga así. Y si no, acuérdese que le va a caer, hermanos, esos juicios tan terribles que vendrán a la tierra. Y está escrito el apóstol Pedro, ¿verdad? Lo escribió: el día se acerca a los juicios de Dios. Se oirá un gran, oiga bien, estruendo en los cielos. Apocalipsis 14:2. Ese estruendo será pero grandísimo, como algunas 100 o 1000 bombas de esas que tiran en las guerras allá en Irán. Será horrible, será tremendo. ¿A dónde se esconderá la gente? ¿A dónde estará un refugio? No lo hay, no lo habrá. Y esto es lo que Dios quiere, ¿verdad? Que la gente se arrepienta, que la gente deje de hacer tanto como lo que está haciendo ahorita. Oiga bien, hay una congregación aquí en El Salvador, y se presentan desnudos. ¡Qué sinvergüenzas! ¡Desnudos! Ahora ponen allí como ejemplo que Adán y Eva anduvieron desnudos.

así, por eso ellos así se presentan. ¡Qué tremendo! Entonces Dios, si no tuviera esa gran paciencia, tiempo se hubiera derramado esos juicios que sí están preparados para el día final. Esto va a ser terrible. Los elementos ardiendo serán deshechos, según de Pedro 3, 10, 12. Entonces, la tierra será quemada. Imagínese usted que me está escuchando, los miles de satélites descompuestos, meteoritos y cuántas cosas que hay en el espacio se quemarán y serán desechos, y esos millones de partículas caerán encendidos a la tierra. Por eso es que va a haber un gran estruendo tremendo en todo el mundo. Ahora, ¿quiénes estarán ahí? Pues naturalmente, aquellos que no quisieron arrepentirse. Aquellos que dijeron no al rato, de repente, por andar en estos hermanos gozos carnales, donde el mundo entero dice que es un gozo. Ahí se terminará todo esto, ahí se terminará. Por eso, hermanos, es necesario que esto usted lo vea, lo lea, lo estudie, para que pueda predicar la palabra del Señor. Ahora, ¿qué son esos elementos? ¿Serán meteoritos? Son millones de satélites que serán quemados en el cielo y caerán a la tierra y todo será quemado. Por eso Dios tiene paciencia. Dios no quiere, hermano, la Biblia lo dice muy claro. Dios no quiere que nadie se pierda. Dios no quiere que aquellos que cantaron, que predicaron, que les vaya a suceder esos castigos, ¿verdad? Por esto, hermano, es muy importante. Bendito el Señor, que el hombre comprenda y entienda que si Dios no ha derramado todavía estos juicios, es por su amor. Es porque Él quiere que la humanidad se salve, porque es creación de Él. Entonces, hermano, en esos días se acabó toda comunicación mundial. A donde quiera no habrá electricidad. ¿Cómo van a funcionar? ¿Y a quién le va a estar preguntando usted? Si no va a tener lugar, sino que el hombre va a andar, dice la Biblia, ahí corriendo, se va a querer meter a las peñas, va, hermanos, a ver a todos los grandes cosas que van a estar sucediendo, ¿verdad? Pero no quiere la gente. Ahí están las campañas evangelísticas, ahí está el evangelista, ahí está el predicador, y la gente solamente dice no, al rato, de repente. Pero el día de mañana nadie lo sabe, y no se sabe si esto, porque el acontecer mundial de tantas cosas, hermanos, son señales que Dios está dando. Son señales que Dios está dando. ¿Verdad? Porque el Señor no quiere, hermanos, castigar. No, Él no quiere, Él no quiere. Porque Él lo sabe que será duro, duro, duro, duro. Todo lo que va a suceder aquí en la tierra. Por eso, mi querido hermano, se perderá toda señal
tanto en el aire como en la tierra. No habrá luz en todo el mundo, solo el resplandor del fuego que estará quemando a toda la tierra junto con sus habitantes. Tremendo lo que va a pasar. Es duro, es triste, lamentable estar en este día. Pero Dios, no queriendo que la gente perezca, está usando su paciencia. Él está viendo cuánto está pasando. Él está viendo cuánto está sucediendo. Grandes cosas horribles, grandes cosas tremendas. Ya la gente ya no haya que hacer. Los hombres haciéndose cirugías para que le crezcan los pechos, para parecerse a una mujer. Mujeres queriendo ser hombres. Qué terrible la situación. Y yo tuve la oportunidad de ver una mujer que ella se había llevado a otra mujer, a una cipota, y ella era la encargada, andaba con un machete envainado, ella iba a trabajar y la mujer la dejaba en la casa. Tenía ahí, ¿verdad? Ella servía de marido. ¿Qué depravación más grande, qué horrible, ¿verdad? Y eso es en contra de la naturaleza, porque Dios dice, varón y hembra los creó. Varón y hembra los creó. En Estados Unidos hubo una marcha, verá, terrible también, donde los hombres desfilando sin ropa, desnuditos. Y los miles de personas viendo y con sus niños allí. Hermano, qué amor para sus hijos estos hombres. Viendo que vean semejante suciedad, semejantes cosas. Pero, bueno, Dios con su amor y su misericordia todavía está esperando a que el hombre se arrepienta. Si no se arrepiente, oiga bien, totalmente va a llegar a si no ha venido el Señor, o sea, que va a llegar a estar en ese momento, cuando empiece un terremoto tan grande a nivel mundial, Acuérdese lo que acaba de pasar en Venezuela, haciéndole fiesta a un ídolo y diciendo que tiemble, haciendo cosas horribles. ¿Y qué pasó? 2 terremotos, 4,000 y más de no sé cuánto más murieron, y los que todavía no los han encontrado. Con Dios nadie puede jugar. A Dios nadie lo puede cuestionar. Así es que, hermano, si Dios dice arrepiéntete, ¿qué le queda a la humanidad? Arrepentirse nada más. Porque en ese día vendrá, le guste o no le guste a la gente. Ese día va a pasar, vendrá. Oiga bien, el Señor no retarda su promesa, según algunos la tienen por tardanza, sino que es paciente para con nosotros, con la iglesia, no queriendo que ninguno perezca, sino que todos procedan al arrepentimiento.
¿Qué significa? Que Dios ve la actitud del ser humano, Dios le conoce, Dios le escudriña el corazón, la mente. Y es importante, mi querido hermano, que tú le digas a la gente que Cristo viene pronto y que va a haber este gran día, el día grande de Jehová, que nadie va a poder estar en pie, nadie. Llorarán, gritarán, andarán buscando quien les predique, buscando quien les diga que Cristo quiere salvarles, pero ya no va a haber nadie. La iglesia, antes que esto acontezca, la iglesia que esperó a Dios, se la llevó para su lugar. La iglesia no va a pasar por esto. Yo no sé por qué algunos predicadores dicen que la iglesia va a pasar por esa gran tribulación. No, señores. No. Imagine cómo será de fuerte que Jesús dice que si esos días no fueran acortados, nadie sería salvo. Quiere decir que eso va a ser grande, grande, grande, fuerte, fuerte, fuerte. ¿Verdad? Lo que va a pasar. Entonces, la iglesia que llenó los requisitos se fue con Cristo. Se fue con Cristo. Si tú eres un evangelista, no te garantiza que tienes ganado el cielo. Si no, anda bien. Eres un misionero, pero si no andas conforme a la voluntad de Dios, no te garantiza que tienes las puertas del cielo abiertas. Entonces, las cosas pasarán, pero Dios ha advertido al mundo que se arrepienta. La oportunidad de escapar solo arrepintiéndose de todos sus pecados. No hay otra solución, no hay otra solución, única y exclusivamente pidiéndole perdón a Dios, pidiéndole perdón al Dios eterno. Y eso es lo que corresponde, hermanos, a cada uno de los hijos de Dios. Y aquellos que se apartaron, que se alejaron, regresen al camino de donde salieron. Regresen, hombre, regresen. Antes que sea demasiado tarde, busquen a Dios hoy que se puede hallar. Búsquelo, búsquelo. Llámelo, arrepiéntase, pídale perdón. Usted que me está oyendo y no quiere, arrepiéntase, pídale perdón al Señor. Padre mío, gracias te doy por esta palabra. Y te ruego, Jesús, que ayude a toda la humanidad. Tu amor, tu bondad, tu paciencia es para con todos. Señor, ahí hay gente que se alejaron de tu camino por un resentimiento. Se alejaron por un engaño de Satanás. Señor, pero tú sabes la condición de tus hijos. Cuídale, guárdale, bendíceles y protégeles. Te pido, Jesús, por aquellos que están enfermos. Te ruego, te clamo, te suplico por alta gracia que la bendigas, que la guardes, que tu gloria, que tu poder, tu amor y tu bondad la esté ayudando. Guarda Vidal, cuida a mi hermano, ayúdalo, guárdalo, bendice, protege a mi hermano Vidal. Cuida, Jesús, a todos mis hermanos que están en el norte. Guárdales, guarda a mi hermana Melania, guarda a mi hermana Verónica, mi hermana Jocelyn, mi hermana Karina. Cuídales a mi hermana Melissa, a Cristian, cuídalos, guárdalos, ayúdalos, bendícelos, protégelos.
Ayuda a esta gente, Padre mío, a seguir adelante, a seguir caminando en tu camino, Padre. Con tu ayuda, yo sé que todo es posible. No hay nada imposible. Guarda a mis hermanos que están en los hospitales. Guarda a mis hermanos que están ahí con esa azúcar elevada. Señor, ayuda a tu pueblo. Esos riñones, Señor. Ayuda a mi hermana o mi hermano. Señor de los cielos, por tu amor y tu bondad y tu misericordia. Aquellos que han perdido a un ser querido, consuélalo. Consuela, Dios mío, a esa madre, a ese padre. Aquellos, Dios mío, que han perdido a su padre. Ayuda a esos hijos que están adoloridos. Ayuda, Dios mío, ayúdales. Bendito tu nombre, Jesús. Yo te pido, te ruego por las almas que toque los corazones, que bendiga, Dios mío, a tanta gente rebelde que ya no quiere seguir, que ya le gusta más el libertinaje. Señor, ayuda a esta gente, Padre mío. Ayúdales, Padre bendito, aquellos que por un tiempito se congregan, por otro tiempito se detienen, se quedan. Señor, tu palabra viva dice, y no dejando de congregarse, como algunos lo tienen por costumbre. Señor eterno, tu poder es grande y tu amor y tu riqueza, no los dejes, no los desampares, ayúdanos a todos, a todos. Yo necesito tu ayuda divina, yo necesito que me des fuerzas, que me des capacidad, que me ilumines la mente y el corazón. Ayuda a mi familia, ayuda a mi esposa, ayuda a mi hijo Carlito, bendícelos, cuídalos, guárdalos y protégelos, guarda a mi hijo Manuelito, cuídalo, guárdalo, guarda a mis nietos, cuida a mis nietos allá, Dios mío, en El Salvador, en España, cuídales, guárdales, bendíceles. Ayuda a mis hermanos locutores, cuídales, guárdales, protege, guarda esa vista, Señor, por el reflejo de esta computadora. Señor, ayúdales. Bendice a todos mis hermanos que escuchan Radio Vida en cualquier rinconcito de nuestro país o afuera. Allí tu amor, tu bondad, tu misericordia con todos ellos. Gracias, Padre. Gracias por tu amor y tu bondad y tu misericordia. Que Dios me les bendiga, queridos hermanos. A todos. Bendiciones. Gloria al Señor.

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0: Son las 8 en punto.
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Bendito sea el nombre de nuestro Señor Jesucristo. Estamos alegres, estamos contentos porque Dios ha sido bueno. Bien, amados hermanos, vamos a aperturar lo que es este programa. Y Dios bendiga a nuestra hermana María Ángeles, Norma de Ángeles. Dios le bendiga grande y poderosamente a nuestra hermana, ya que ella es nuestra patrocinadora de este día y del próximo lunes. Así que Dios bendiga a mi hermana Norma Ángeles. Bien, para dar inicio vamos a tomar lo que es Salmos capítulo 81 para gloria y honra del Señor. Dice a la letra: cantad con gozo a Dios, fortaleza nuestra. Al Dios de Jacob aclamad con júbilo, entonad canción y tañed el pandero. El arpa deliciosa y el salterio, tocad trompeta en la nueva luna. En el día señalado, en el día de nuestra fiesta solemne, porque estatuto es de Israel, ordenanza del Dios de Jacob. Lo constituyó como testimonio a José cuando salió por la tierra de Egipto. Oí lenguaje que no entendía, aparté su hombro debajo de la carga. Sus manos fueron descargadas de los cestos, en la calamidad clamaste y yo te libré. Te respondí en los secretos del trueno, te probé junto a las aguas de Meriba. Oye, pueblo mío, y te amonestaré, Israel, si me oyere. No habrá en ti Dios ajeno, ni te inclinarás a Dios extraño. Yo soy Jehová tu Dios, que te hice subir de la tierra de Egipto. Abre tu boca y yo la llenaré, pero mi pueblo no oyó mi voz, e Israel no me quiso a mí. Los dejé, por tanto, a la dureza de su corazón, caminarán en su propio consejo. Oh, si me hubieran oído mi pueblo, si en mis caminos hubieran andado Israel, en un momento habría yo derribado a sus enemigos y vuelto mi mano contra sus adversarios. Los que aborrecen a Jehová se le habrían sometido. En el tiempo de ellos sería para siempre. Les sustentaría a Dios con lo mejor del trigo y con miel de la peña. Padre y buen Dios que estás en los cielos, Señor, te damos gracias, Dios mío de la gloria, por habernos dado la oportunidad, Señor amado bendito de gloria, Señor, de estar esta hermosa y bendecida mañana, Señor amado bendito de la gloria. En cabinas de Radio Vida, Señor, te pedimos, Señor, grande y poderosamente. Te pedimos, Dios mío de la gloria, con todo nuestro corazón clamamos a ti, Señor, dándote gracias, Padre, por habernos dado, Señor, la oportunidad de estar en este lugar, Señor. Igualmente te pedimos, Señor, salva a las almas, Señor. Salva, Padre bendito de la gloria, aquellos, Señor amado bendito, que están en momentos de desesperación, en momentos tristes, Señor amado bendito de la gloria, en sus vidas, Padre celestial. Te pedimos, dale fuerza, dale aliento, Padre, en el nombre poderoso de Jesús de Nazaret. Igualmente, Dios bendiga, Señor, a mi hermana que está patrocinando, Señor, este programa. Bendícele, Padre bendito, dale, Señor, respuesta. Señor, dale, Padre bendito, lo que, Señor, en su corazón, Padre, ha dispuesto, Padre bendito. Oh Dios todopoderoso, igualmente, Padre, te pedimos, Señor, bendiga la audiencia, bendiga a nuestro director, Dios mío. Bendice a nuestra hermana Elsie, Padre, para gloria y honra de tu nombre, Señor. Te pedimos sanidad, Padre celestial, por cada uno de mis hermanos, en el nombre poderoso del Señor. Bien, puede reportarse nuestra hermana Norma Ángeles, así para programarle lo que es esa hermosa alabanza para poder saludarle en esta mañana. Amén, Sionda. Amén, ya. Amén. Ah, pues vamos a comenzar a complacer lo que son esas alabanzas. Igualmente puede reportarse a madre hermano en esta mañana para solicitar su alabanza. Así que igualmente dale gloria a Dios, porque Dios nos ha permitido, ya que en estos últimos días no hemos podido venir, pero todo sea para gloria y honra del Señor. Así que vamos a quedar con la alabanza de nuestra patrocinadora. Dios Todopoderoso le bendiga.

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2: Padre y buen Dios que estás en los cielos, te damos gracias, Padre Celestial. Te pedimos en el nombre de Jesús de Nazaret, venimos orando, Padre Celestial, en el nombre poderoso de Jesús de Nazaret. Glorifíquese grande y poderosamente, Padre, en esta hermosa y bendecida mañana, Padre. Venimos orando, Señor, por las necesidades de tu pueblo, Señor. Te pedimos, Señor, bendice grande y poderosamente, Padre bendito de la gloria. Señor, a la audiencia, Padre Celestial, igualmente, Padre bendito de la gloria. Bendice, Padre, a la iglesia Peniel, Padre Celestial, en el nombre de Jesús de Nazaret. Padre, en esta hora venimos orando, Padre bendito, implorando, Señor, tu favor, tu misericordia, Padre Celestial. Venimos orando por los enfermos, Padre, en el nombre de Jesús de Nazaret. Oh Dios mío de la gloria, te pedimos, Señor, sanidad, Padre Celestial, de dolor de cabeza, migraña, Padre Celestial, en el nombre de Jesús de Nazaret. Todo problema, Señor, en los pies, Padre Celestial, por tu llaga, Señor amado bendito de la gloria. No hay poder, Señor, no hay enfermedad que pueda resistir el poder de tu sangre, Señor amado bendito de la gloria. Tú has dado, Señor amado bendito de la gloria. Tú has dado, Señor, promesa, Padre, a tu pueblo, Señor amado bendito de la gloria. Señor Dios Todopoderoso, por tu llaga, Señor amado bendito de la gloria, hemos sido nosotros curados, Señor. En esta hora, Padre Celestial, oramos por cáncer, Padre de mama, Señor. Oramos, Señor amado bendito de la gloria. Señor amado bendito, santo es tu nombre, Padre, por nuestra hermana, Padre bendito, Padre bendito de la gloria. Te pedimos, Señor amado bendito de la gloria, Señor, por sanidad, Señor, de cáncer de mama, en el nombre de Jesús de Nazaret. Te pedimos, Padre, te rogamos, Señor amado, para gloria y para honra de tu nombre, Señor. Señor amado, en tu nombre declaramos sanidad. Declaramos, Señor amado bendito, que tú tienes poder, Padre Celestial. Señor, oramos por esos matrimonios, Señor amado bendito de la gloria, que están pasando por momentos difíciles, Padre bendito, por una ruptura, Padre. Te pedimos, Señor, llene de amor ese matrimonio, Padre bendito, restaure ese matrimonio en el nombre poderoso de Jesús de Nazaret. Venimos orando, Señor amado bendito de la gloria, por toda leucemia, cáncer en la sangre, en el nombre de Jesús de Nazaret, vuelvan a la normalidad, Padre bendito, esa sangre, Padre bendito, sana esa sangre, Señor amado, todo cáncer terminal, Padre Celestial, en el nombre de Jesús, riñones nuevos, Señor amado bendito de la gloria, te pedimos por riñones nuevos, Señor amado bendito, creemos, Padre, que tú tienes poder, Padre, para poner órganos nuevos, Señor amado bendito de la gloria, Señor amado bendito de la gloria, por cáncer de colon, Padre, en el nombre de Jesús de Nazaret, Señor, te pedimos sanidad por cáncer de colon. Te rogamos, te imploramos, Señor amado bendito de la gloria. Señor, por toda petición en el corazón, Padre bendito, por ese, Señor amado, esa grasa en el corazón, Padre, te pedimos, Señor. Te pedimos, Señor, liberación, sanidad, en el nombre de Jesús de Nazaret. Te pedimos igualmente, Padre Celestial. Te pedimos, Señor, por aquellos, Padre, que están esperando respuesta, Señor. Que están esperando respuesta, Señor amado bendito de la gloria. Concédele las peticiones de su corazón, Padre Celestial. Te pedimos, Señor, igualmente, Padre. Oh Dios de Israel, te pedimos, Señor amado bendito de la gloria. Señor, por todo familiar desaparecido, Padre Celestial. Señor, te pedimos en el nombre de Jesús de Nazaret, por toda mala decisión, Padre bendito. Oro por malas decisiones, Padre. Oro por esas malas decisiones, Padre bendito de la gloria, que en este momento están escuchando la radio, Padre Celestial. Toda decisión, Padre bendito de la gloria, de quitarse la vida. Señor, toda mala decisión, Padre bendito, de alejarse de tus caminos en esta hermosa y bendecida mañana, Padre, oramos, Señor, por esas malas decisiones, Padre, Señor amado bendito, de toda aquella persona que está, Señor, a punto de dejar el ministerio, Padre Celestial, te pedimos, Señor amado bendito de gloria, te pedimos, Señor amado bendito de la gloria, hazle conciencia, Padre, hazle conciencia, Dios mío, de la gloria, te pedimos, Padre Celestial, oh Dios Todopoderoso, por aquellas personas, Padre, que en este momento, Señor amado bendito, están sufriendo, Padre bendito de la gloria, por la muerte de un familiar, Padre celestial. Te pedimos, dale consuelo, dale ánimo, Padre celestial, en el nombre poderoso de Jesús de Nazaret. Oh Dios mío de la gloria, te pedimos también, Señor amado bendito de la gloria, Señor amado bendito, por eso, Padre bendito, ese ataque, Padre, que el enemigo ha lanzado, Padre bendito, en la vida, Señor, de mis hermanos, de mis hermanas, Padre bendito, Señor, esa desesperación, Padre bendito, esa persona con desesperación, Padre bendito de la gloria, te pedimos, Señor amado bendito, ponga paz en el corazón. Te pedimos, Señor amado, que esa persona, Padre, que está a punto, Señor amado bendito de la gloria, de irse, Padre, de su casa, Señor amado, por ese hogar, Padre, por ese, Señor amado bendito, ese hogar, ese matrimonio, que está a punto de separarse. En esta hora, Padre, oramos, Señor, pidiéndote, Padre celestial, intervenga, Padre, intervenga, Señor amado bendito de la gloria, toda esquizofrenia, Padre celestial. Te pedimos, Señor amado, bendito de la gloria, obra, Señor amado, grande y poderosamente, Padre celestial, en el nombre de Jesús creemos, Padre, que tú te vas a glorificar en esa vida, Padre, que está escuchando, Señor amado, bendito, por esa hermana, ese hermano que está poniendo, Señor, mano en esa radio, pidiéndote, Señor amado, bendito, esa sanidad, recibe sanidad en el nombre de Jesús de Nazaret. Gracias, Señor amado, oramos por tu palabra. Respalda tu palabra, Señor amado, bendito de la gloria. Gracias, Señor. Amén y amén. Bendito sea el Señor. Dios bendiga a nuestra hermana Norma Ángeles en la colonia de San Martín, San Salvador. Dios les bendiga grande y poderosamente a nuestra hermana. Bien, amados hermanos, vamos a entrar ya a lo que es la palabra de Dios. Mateo capítulo 24, versículo 21. Porque habrá entonces gran tribulación, pues no la ha habido desde el principio del mundo hasta ahora, ni la habrá. Amados hermanos, la última oportunidad que estuvimos hablando acerca de lo que es este tema de los principios de dolores. Amados hermanos, Jesús habló claramente que antes de su venida, amados hermanos, iban a acontecer un sinfín de señales antes del retorno de nuestro Maestro, de nuestro amado Señor Jesucristo. Y amados hermanos, hoy en este tiempo la gente, amados hermanos, está aturdida, está, amados hermanos, confundida a causa, amados hermanos, del caos que está habiendo, de la guerra, amados hermanos, de los terremotos, de las pestes que han habido, amados hermanos, pero lo que viene a este mundo, amados hermanos, no se compara a lo que ha de venir. Y la Biblia habla, amados hermanos, de que Dios, antes del gran día que habla la palabra de Dios, del día de Jehová, vendrán, amados hermanos, grandes consecuencias graves a todas las naciones a causa de que se han rebelado en contra del pueblo de Israel. Amados hermanos, como lo decíamos la vez anterior, amados hermanos, de que la ONU, amados hermanos, se reunió en el año pasado, amados hermanos, 85 naciones se levantaron para condenar nuevamente a Israel. Porque, amados hermanos, Dios le dio promesa a Israel de que él poseería, amados hermanos, desde el río Éufrates, amados hermanos, hasta el río Líbano y más allá. Y, amados hermanos, no vamos a estar tanto, amados hermanos, en el expansionismo que Israel, amados hermanos, está tomando en este tiempo. Pero, amados hermanos, es promesa que Dios le ha dado a Israel, porque parte de Cisjordania, amados hermanos, es territorio de Israel. Es Samaria, amados hermanos. Amados hermanos, de la tribu, amados hermanos, de Israel. Amados hermanos, de la nación de Israel. Pero vemos, amados hermanos, que Dios, a causa de estas naciones, amados hermanos, que se han reunido con el propósito, amados hermanos, de condenar a Israel, la Biblia ya lo había profetizado en Salmos capítulo 83. Vamos a ver, amados hermanos, que Dios ya había hablado acerca de las naciones que se iban a reunir, amados hermanos, para condenar a Israel. Salmos capítulo 83. Lo vamos a leer, amados hermanos, desde el versículo 1 lo vamos a leer desde el del Salmo capítulo 83. Oh Dios, no guardes silencio, no calles, oh Dios, ni estés quieto, porque he aquí que rugen tus enemigos, y los que aborrecen alzan tu cabeza contra su pueblo, han consultado astuta y secretamente, y han entrado en consejo contra tus protegidos, han dicho venid y destruyámoslo, para que no sea nación, y no haya más memoria del nombre de Israel. Porque se confabulan de corazón a una contra ti, han hecho alianza las tiendas de los edomitas, ismaelitas, los agarenos, Jebal, Amón y Amalek, los filisteos y los habitantes de Tiro, también el asirio se han juntado con ellos, sirven de brazos de los hijos de Lot, hazle como a Madián. Vamos a leer hasta el versículo 6, porque, amados hermanos, vemos de que la ONU, amados hermanos, en el 2025, porque desde el año 2018 para acá, amados hermanos, la ONU se ha interpuesto, amados hermanos, a levantarse contra el Estado de Israel. Y amados hermanos, y se han levantado en consejo para condenar a Israel. Pero ya la Biblia ya lo había profetizado, pero a causa de que la ONU y estos 85, amados hermanos, naciones que se han levantado contra el pueblo de Israel, Dios, amados hermanos, se va a levantar.

para combatir contra Jerusalén. Y la ciudad será tomada y será saqueada, la casa y violada las mujeres. Y la mitad de la ciudad irá en cautiverio, mas el resto del pueblo no será cortado de la ciudad. Después saldrá Jehová y peleará contra aquellas naciones, como el día que peleó en el día de la batalla. Amados hermanos, allá en el año 2023, Hamás se levantó, amados hermanos, para pelear contra Israel, y contra ella se levantaron 7 naciones. Y amados hermanos, porque Dios ya le había dicho a Moisés que, amados hermanos, que se iba a levantar, amados hermanos, guerra para que la descendencia del pueblo de Israel conociera la guerra. Y ahí en Jueces, amados hermanos, habla de que también de que la descendencia de Israel conocería la guerra. Y amados hermanos, pero vemos también de que todas aquellas naciones, amados hermanos, que se levantaron contra Israel, amados hermanos, Dios se iba a levantar para pelear por Israel. Y vemos ahora, amados hermanos, el conflicto que hay en el Medio Oriente. Y vemos, amados hermanos, también vemos las guerras que se han levantado en este tiempo. En este momento estamos en los principios de dolores que habla la palabra de Dios. De guerra y rumores de guerras, peste, amados hermanos, pandemia, y vienen también lo que son futuras pandemias, amados hermanos, porque el propósito, amados hermanos, de la élite, amados hermanos, es de reducir la población, amados hermanos, mundiales. Y la Biblia habla, amados hermanos, que todo esto son principios de dolores. Y amados hermanos, y Dios va a comenzar a levantar juicio contra las naciones. Y amados hermanos, es tremendo de que, amados hermanos, todos los juicios que hay en estas naciones. Ahora, amados hermanos, porque el juicio, la Biblia habla de que Dios, amados hermanos, comenzaría con Israel, comenzaría el juicio. Vea lo que dice Jeremías 37. Dice: ¡Ah, cuán grande es aquel día! Tanto que no hay otro semejante a él. Tiempo de angustia para Jacob, pero de ella será librada. Vea la promesa de Dios que Dios le ha dado a Israel. Que, amados hermanos, Israel entraría en guerra. Y eso, amados hermanos, ya se está cumpliendo. Que Israel, amados hermanos, entraría en guerra, en conflicto con amados hermanos, naciones más poderosas que ellos. Amados hermanos, porque el propósito de Dios es hacer ver, amados hermanos, de manifestarse a todas las naciones, de que el Dios de Israel, amados hermanos, libraría a Israel, amados hermanos, de ser desaparecido. Porque todas las naciones, amados hermanos, han buscado borrar a Israel, pero no lo van a lograr, porque, amados hermanos, Israel tiene, amados hermanos, promesas eternas. Dios les ha dado respuesta a Israel, de que Dios los guardaría, de que Dios los va a proteger. Y ve, amados hermanos, de todas aquellas naciones, amados hermanos, que se han levantado contra Israel, amados hermanos, todos van a beber del vino del furor de la ira de Dios. Vea lo que dice, amados hermanos, Jeremías capítulo 25, versículo, amados hermanos, 14, lo vamos a leer desde el versículo 15. Porque así me dijo Dios de Israel: toma de mí la mano de la copa del vino de este furor, y da a beber de él a todas las naciones a los cuales yo te envío, y beberán y temblarán y en lo que

0: serán a causa de la espada que yo envío entre ellas. Y tomé la copa de la mano de Jehová y di a beber a todas las naciones que me envió Jehová. Vea lo que dice, amados hermanos, el versículo 31. Dice, y llegará el estruendo hasta el fin de la tierra, porque Jehová tiene juicio contra las naciones. Este es el juez de toda carne. Entregará a los impíos a espada, dice Jehová. Así ha dicho Jehová de los ejércitos. He aquí que el mal irá de nación en nación, y grande tempestad se levantará de los confines de la tierra, y hacerá a los muertos de Jehová en aquel día, desde un extremo de la tierra hasta el otro. No se endecharán, ni se recogerán, ni serán enterradas como estiércol, quedarán sobre la faz de la tierra. Ve, amados hermanos, qué tremendo. Allá en el, amados hermanos, cuando ocurrió el terremoto, amados hermanos, allá en Japón, amados hermanos, allá en ese tiempo, amados hermanos, murieron miles de personas. Fue tan grande, amados hermanos, ese terremoto que hubo, amados hermanos, de 7.7, más o menos, amados hermanos. Amados hermanos, ese terremoto fue tan terrible, amados hermanos, que la morgue, amados hermanos, colapsaron. Y, amados hermanos, y eran tantos los muertos, amados hermanos, que quedaron, amados hermanos, quedaron a la intemperie, amados hermanos, y fue tanto, amados hermanos, los muertos, amados hermanos, que no había capacidad de enterrar tantos muertos, y había, amados hermanos, tanto eran los muertos, amados hermanos, que habían tanto muertos, amados hermanos, en descomposición, y amados hermanos, y hoy en Venezuela, amados hermanos, la cifra se disparó en gran manera, amados hermanos. Miles de muertos, amados hermanos, que estaban en las calles en descomposición. Y, amados hermanos, era el número exageradamente, amados hermanos, como más o menos más de 2.000 muertos, amados hermanos, que estaban en las calles. Es terrible, amados hermanos, lo que Venezuela en este momento está pasando. Pero, amados hermanos, esto no se compara con lo que va a venir. Lo que viene, amados hermanos, va a ser tan terrible. Y, amados hermanos, y muchas cosas, amados hermanos, veremos en estos años que vienen. Vamos a ver cosas que jamás hemos visto, amados hermanos. Es necesario estar preparados porque Cristo viene pronto. Cristo viene ya, amados hermanos. Y es necesario, amados hermanos, estar preparados. Porque, amados hermanos, lo que viene no se compara, amados hermanos, a lo que vendrá. Porque la Biblia dice que habrá entonces gran tribulación cuando la ha visto, amados hermanos, ni la habrá. Hoy que la iglesia, amados hermanos, está, amados hermanos, en esta tierra, no se han desatado los juicios, amados hermanos, que habla la Biblia, los sellos, las trompetas, amados hermanos, las copas de ira, amados hermanos, que más adelante estaremos hablando de ellos. Amados hermanos, será tiempo de angustia, amados hermanos, cuando no la habrá. Va a haber una tribulación que, amados hermanos, que el mundo jamás ha visto. Y hoy en este tiempo, amados hermanos, se está hablando de la Tercera Guerra Mundial. Se está hablando, amados hermanos, de que Rusia quiere atacar a Europa. Amados hermanos, y también están hablando, amados hermanos, de enfrentarse las dos grandes potencias de Rusia y Estados Unidos. Y Estados Unidos, amados hermanos, ha advertido a Rusia de que detenga la guerra. Pero, amados hermanos, en este próximo año, amados hermanos, se van a intensificar más la guerra. Porque, amados hermanos, todo esto ya, la Biblia ya lo ha hablado. Jesús lo anticipó, amados hermanos, de que las guerras van a intensificarse. Vean qué tremendo, amados hermanos, y dice en Lucas capítulo 21, versículo, amados hermanos, 11. Y habrán grandes terremotos en diferentes lugares, hambres y pestilencia, y grande terror y grandes señales en el cielo. Amados hermanos, la gente está preocupada, los científicos están preocupados, amados hermanos, de lo que, amados hermanos, hay en el cielo ahora, amados hermanos. Los científicos están aterrados, amados hermanos, acerca de las señales que hay en los cielos. Amados hermanos, las grandes temperaturas, el cambio, amados hermanos, climático. Amados hermanos, este es el fenómeno del niño que hay hoy en día, amados hermanos. Están preocupados, amados hermanos, porque han aumentado en gran manera las temperaturas. Pero la Biblia habla, amados hermanos, que el sol calentará 7 veces. Amados hermanos, y la gente, amados hermanos, se van a quemar. Amados hermanos, miles de allá en Europa, amados hermanos, están muriendo por la onda de calor, amados hermanos, que hay en estos días. Pero, amados hermanos, todo esto, amados hermanos, son principios de dolores. Amados hermanos, la gente está confundida a causa de todo lo que se está viendo de los terremotos. Hay caos en el mundo. Hay caos, hay destrucción. Han desaparecido grandes ciudades. Pero, amados hermanos, viene un mega terremoto, amados hermanos, que la Biblia ha profetizado. Y, amados hermanos, y los científicos están preocupados acerca, amados hermanos, del centurión de fuego. Amados hermanos, está preocupado, amados hermanos, porque amados hermanos, San Francisco, California, amados hermanos, porque los científicos saben muy bien de que cualquier momento, amados hermanos, la Biblia habla acerca de un mega terremoto que viene para California, amados hermanos, que la Biblia habla ahí en las trompetas, amados hermanos, que va a haber un mega terremoto. Pero no vamos a entrar tanto en detalle en eso, amados hermanos, porque ahorita estamos en los principios de dolores. Y, amados hermanos, y las persecuciones, amados hermanos, contra los cristianos se va a intensificar también. Se van a intensificar. Y, amados hermanos, y los gobiernos van a comenzar a aprobar, amados hermanos, leyes en contra, amados hermanos, de los cristianos. En contra de la Biblia, amados hermanos, para detener la expansión, amados hermanos, del Evangelio. Van a, amados hermanos, a luchar para que, amados hermanos, el Evangelio sea detenido, pero no lo van a lograr. Porque, amados hermanos, el Evangelio se va a expandir. Amados hermanos, el Evangelio, amados hermanos, tendrá que ser predicado, amados hermanos, hasta el último rincón de la tierra. Ya se está predicando por cielo, mar y tierra. Pero, amados hermanos, hay países, amados hermanos, en los cuales, amados hermanos, el Evangelio no ha entrado a toda la población. Y Dios, amados hermanos, se le está apareciendo a montón de musulmanes, de personas, amados hermanos, que no conocen a Cristo, amados hermanos, porque Dios, amados hermanos, está obrando poderosamente en los países islámicos. Amados hermanos, dice la Biblia de que en el versículo 20 de Lucas dice: pero cuando viereis a Jerusalén rodeada por ejército, sabed que su destrucción ha llegado. Entonces, aquí está hablando, amados hermanos, de Israel, de la aflicción de Jacob. Amados hermanos, de lo que vendrá. Entonces los que estén en Judea huyan a los montes, y a los que están en medio de ella, váyanse a los que están en el campo y no entren en ella, porque son días de retribución para que se cumplan todas las cosas que están escritas. Mas hay de las que estén encinta y de las que críen en aquellos días, porque habrá gran calamidad en la tierra e irá sobre este pueblo, y caerán a filo de espada y serán llevados cautivas a todas las naciones, y Jerusalén será hollada por los gentiles hasta que se cumpla la plenitud de los gentiles. Ve, amados hermanos, qué tremendo. Porque, amados hermanos, Israel va a tener que pasar, amados hermanos. Se van a intensificar más las guerras, amados hermanos. Se van a intensificar más los conflictos. Pero, amados hermanos, todo esto es para que las escrituras se cumplan. Y, amados hermanos, y hoy en este, los científicos, amados hermanos, y las naciones están preocupadas porque, amados hermanos, muchas de las islas, amados hermanos, y a causa de los polos que se están derritiendo, amados hermanos, muchas, amados hermanos, están, amados hermanos, el mar se está haciendo de que las islas, se cubran. Amados hermanos, muchas manzanas de tierra, amados hermanos, el agua las ha cubierto. Ha avanzado el mar a la tierra. Vea lo que dice el versículo 25. Y entonces habrá señales en el sol, en la luna y en las estrellas, y en la tierra angustia de la gente, confundida a causa del bramido del mar y de las olas. Ve, amados hermanos, la gente, amados hermanos, está en confusión a causa de los tsunamis, a causa, amados hermanos, de los terremotos que hay. La gente, amados hermanos, ha entrado en pánico, ha entrado en angustia, amados hermanos. Es tremendo, amados hermanos, de cómo el caos se ha apoderado de todo, amados hermanos, a la gente. Amados hermanos, es tan terrible todo lo que está pasando. Pero estos son principios de dolores. Amados hermanos, la gente está desfalleciendo. Los hombres tienen temor. Amados hermanos, la gente, amados hermanos, está, amados hermanos, atónita a causa de todo lo que está pasando, de los terremotos. Amados hermanos, es tan terrible que la gente, amados hermanos, aún así no ha querido buscar al Señor. No ha querido volverse de sus malos caminos. Pero Dios quiere, amados hermanos, de que lo reconozca, de que se vuelvan a Él. Es tremendo, amados hermanos, porque aún así la gente no entiende el amor de Dios. Aún la gente, amados hermanos, viendo las señales, viendo, amados hermanos, de todo lo que está pasando, la gente no quiere entender de que Dios le está dando oportunidad a la humanidad para que se arrepienta, para que la gente reciba su nombre. Pero lastimosamente la gente aún no quiere arrepentirse de su maldad. Dios le está haciendo llamado a las naciones que se vuelvan a Él, que se vuelvan, que le acepten, que busquen a Dios antes que sea demasiado tarde. Porque lo que viene a este mundo no se compara, amados hermanos, con todo esto que se está viendo hasta esta fecha. Porque, amados hermanos, es tan terrible lo que viene. Porque, amados hermanos, ya a partir de que la iglesia, amados hermanos, sea levantada, sea arrebatada, amados hermanos, entonces comenzará lo que la Biblia llama la gran tribulación. Amados hermanos, se comenzarán a desatar juicios. Amados hermanos, se comenzarán, amados hermanos. Ahora, amados hermanos, estamos viendo parte, amados hermanos, de los preludios o de la sombra, amados hermanos, de lo que ha de venir. Amados hermanos, Zacarías habla acerca, amados hermanos, de los cuatro jinetes del Apocalipsis. Habla, amados hermanos, de los sellos, amados hermanos. Porque, amados hermanos, Zacarías habla acerca, amados hermanos, de lo que es los cuatro jinetes del Apocalipsis, los cuales, amados hermanos, van a desatar los sellos, amados hermanos, allí en Zacarías, capítulo, amados hermanos, 1, versículo 7 al 11, dice: y a los cuatro días del mes undécimo, que es el mes de Sebac, en el año segundo de Darío, vino palabra de Jehová a Zacarías, hija de Berequías, hijo de Iddo, diciendo: vi de noche, y he aquí un varón que cabalgaba sobre un caballo alazán, el cual estaba entre los mirtos que había en la holdura, y detrás de él había caballos alazanes, overos y blancos. Entonces dije: ¿qué son estos, señor mío? Y bueno, amados hermanos, ahí Zacarías comienza a explicar, amados hermanos, el ángel comienza a explicarle qué significa cada uno de lo que son estos caballos. Pero vemos que esto, amados hermanos, es el aviso o el preludio de lo que ha de venir. Es el ensayo, amados hermanos, de lo que ha de venir. Pero antes, amados hermanos, que la iglesia sea levantada, veremos muchas cosas. Veremos, amados hermanos, el incremento de la maldad, y el incremento, amados hermanos, del sodomismo, el incremento, amados hermanos, del sodomismo, de las persecuciones, el principio de dolores. Pero ya cuando el anticristo surja, verá a rectificar, amados hermanos, el acuerdo que Donald Trump ha dicho, amados hermanos, del acuerdo de paz y todo eso. Pero lo vamos a ver en otra ocasión, amados hermanos. Vamos a ver todo eso en la próxima oportunidad. En esta hermosa y bendecida mañana, amigos, quiero invitarte que reciba a Jesucristo como Señor y Salvador de tu vida. Dile al Señor así en esta hermosa y bendecida mañana. Y tú, cristiano, te has apartado, también puedes recibir a Jesucristo como Señor y Salvador de tu vida. Repite después de mí esta oración: Señor Jesús, te recibo hoy como mi único y suficiente Salvador de mi vida. Reconozco hoy, Señor, que he pecado, que te he ofendido, Señor. Perdona, Señor, mis pecados. Inscribe mi nombre en el libro de la vida. Reconozco, Señor, que soy pecador. Señor, perdona mis pecados. Reconozco, Señor, que te necesito. Reconozco, Señor, que soy necesitado más de ti, Señor. Si tú has hecho esta oración, congrégate, estudia la palabra, ora, busca de Dios, y verás que Dios te bendecirá grande y poderosamente. Así que vamos a llegar hasta acá, amados hermanos, ya el tiempo se nos acabó. Así que si Dios permite, vamos a seguir con este tema, amados hermanos, la otra semana, si Dios no ha venido. Así que Dios bendiga a nuestra hermana patrocinadora, nuestra hermana Norma de Ángeles, en Colonia San Martín, San Salvador. Dios le bendiga, amados hermanos, en esta hermosa y bendecida mañana. Así que hasta el próximo lunes, si Dios nos permite la vida.
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0: temas, porque yo estoy contigo. No tengas miedo, porque yo soy tu Dios. Te fortaleceré y también te ayudaré. Te sustentaré con la diestra de mi justicia. Isaías 41:10. Pueblo de Dios, sigamos adelante. 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

sea el nombre de nuestro Dios en esta hermosa mañana. Que el Señor me les bendiga a todos los que están en la sintonía de los programas radiales de Radio Vida. Nos sentimos muy contentos delante de nuestro Dios que nos permite y nos da la oportunidad de estar una vez más en este lugar. Quiero leer unos versos de la palabra del Señor para dar inicio. Bendito sea el nombre del Señor. Dice la palabra del Señor.

146, dice la palabra de nuestro Dios. Vamos a leer desde el versículo 5 en adelante. Dice la palabra de nuestro Dios: Bienaventurado aquel cuyo ayudador es el Dios de Jacob, cuya esperanza está en Jehová su Dios, el cual hizo los cielos y la tierra, el mar y todo lo que en ellos hay, que guarda verdad para siempre, que hace justicia a los agraviados, que da pan a los hambrientos. Jehová liberta a los cautivos, Jehová abre los ojos a los ciegos, Jehová levanta a los caídos, Jehová ama a los justos, Jehová guarda a los extranjeros, al huérfano y a la viuda sostiene, y el camino de los impíos trastorna. Reinará Jehová para siempre, tu Dios, oh Sión, de generación en generación. Aleluya. Vamos a orar para dar inicio a esta hermosa bendición. Gloria sea el nombre del Señor. Ya tenemos las alabanzas que nuestra hermana patrocinadora nos ha solicitado. Ahí se lo mandé, hermana. Bendito Jesús. Y van a haber dos espacios para otras dos alabanzas. Así que usted puede reportarse, puede escribir o llamar. Y con gusto lo vamos a complacer. Oramos a nuestro Dios. Le decimos: Señor Jesús, que está en el cielo, te damos gracias, Padre Celestial, por la oportunidad que me concede una vez más, Señor, de estar en este lugar. Yo te ruego, Señor, te suplico que sea usted, Dios eterno, fortaleciendo nuestras vidas, Padre, ayudándonos. Dios mío celestial, toma el control. Te lo pido, Señor Jesús, que sea su poder divino, su gracia. Padre Celestial, ayúdanos, Dios mío. Ayúdanos, Padre, para poder seguir adelante. Yo te ruego, Señor, que bendigas mi hermana patrocinadora, mi hermana Daisy Córdoba. Bendícela grande y poderosamente, Dios mío. Yo sé que usted está con ella. Bendice, Dios mío, a cada uno de los que están escuchando en esta mañana. Señor Jesús, encomendamos este programa, Señor Jesús, reconociendo, Padre, que tú eres el que nos ayuda y nos sostiene cada día. Gracias, Padre Celestial. Amén. Y amén. Gloria sea el nombre del Señor. Bueno, ahí tenemos dos alabanzas que nuestra hermana patrocinadora nos solicitaba, y es: Fortaléceme, Señor, y No me voy de ti, dice. Así que hay dos espacios para que usted pueda solicitar una alabanza, mis estimados hermanos y hermanas, o amigos que nos escucha también, ¿verdad? Saludos a toda la audiencia en todo lugar, hasta donde se escuche esta emisora de radio. Bendiciones los que escuchan, ¿verdad?, a través de TuneIn Radio, los que están en otros países. Que el Señor me les bendiga. Allí, hermanos y hermanas, repórtese desde donde usted nos escucha, y, ¿verdad?, vamos a estar orando a nuestro Dios. Puede enviar la petición de oración y el Señor en su momento se va a manifestar, Él va a dar respuesta. Así que vamos a escuchar las dos alabanzas. Si usted desea escuchar una alabanza, puede llamar o escribir y ahí mi hermana les va a atender. Escuchamos estos dos cantos.

Dios le bendiga, hermana Elda. Aquí estamos escuchándola en el cantón San Lorenzo. Dios bendiga también, ¿verdad? Mi hermana locutora, Dios le bendiga grande y poderosamente. A mi hermana, ¿verdad? Patrocinadora, hermana Daisy Córdoba. Dios le bendiga, hermana. Un saludo de parte de su hermana Emilia. Y quiero que me complazca, hermana Elda Amalia, con la alabanza La Cuesta del Calvario de Alma Aparicio. Dios le bendiga.

Gloria a Jesús, bendito sea el nombre de nuestro Dios. Bueno, estamos escuchando las preciosas alabanzas. Dios bendiga la vida de nuestro hermano René Mercado, que nos solicitaba ahí un canto, Los Cuatro Hermanos, y con gusto le complacimos. También ahí mi hermana Emilia también se reportaba, nos mandaba ese audio, saludando ahí a la hermana patrocinadora, ¿verdad? Mi hermana Daisy Córdoba. Y le complacimos también el canto muy precioso, La Cuesta del Calvario. Saludos a mi hermana Araceli Córdoba, bueno, mi hermana Daisy, que ahí está en sintonía en el video en vivo. Bendiciones, mi hermana. Dios me la bendiga. Gracias, mi hermana, porque ella nos sigue patrocinando este programa. Y primeramente el Señor nos va a ayudar para que ya el próximo año, si Dios no ha venido y si estamos con vida, pues vamos a orar para hacerle al Señor el culto de acción de gracia. Ya que vamos para 3 años de estar acá en Radio Vida al aire, y pues es una gran bendición. Dios bendiga a mis hermanos que nos dejan un comentario ahí en el video en vivo. Mi hermana Rosita Laínez, mi hermana Miriam, Dios me la bendiga. Saludos, dice hermana Elda, Dios me la bendiga poderosamente. Mi hermana Ana Morena García también nos deja un comentario. Mi hermana Yolanda Martínez también ahí está saludándonos y pidiendo oración por sanidad. Y vamos a estar orando, mi hermana, sea el Señor quien me le ayude y la sane de lo que está atravesando ahorita. Dios es bueno. Mi hermana Lili Benítez también nos deja su comentario y dice bendición este día. Mi hermano Cruz Antonio también nos deja un saludo. Saludo, hermana Elda, feliz día, dice. Feliz día lunes. Creo que es mi hermano Vidal, vea. Dios me lo bendiga grandemente. A los que están allí conectados a la bendición, saludos. Mi hermana Margarita Alejo, ahí está mi hermana Concepción de Alejo. Saludos, mis hermanos, para ustedes también que están viendo el video y no dejan su comentario, pero ahí están escuchando la hermosa alabanza. Mi hermana Yesenia Trejo Celaya de Barrera, bendiciones, hermana. Dios respalde la labor que realiza, dice. Dios me la bendiga hasta Jucuapa. Ya nuestras hermanas nos están sintonizando a través del video en vivo. Y los que están en la frecuencia de radio 90.5, el Señor me les bendiga grandemente ahí en su trabajo, ahí en el mercado, ¿verdad? Donde están en sus casitas, hermanos. Dios me les bendiga grandemente. Y en esta oportunidad quiero, hermanos, orar a nuestro Padre Celestial para que sea Él quien nos ayude, nos fortalezca, nos dé las fuerzas necesarias cada día para que sigamos, hermanos y hermanas. Creemos que Dios es poderoso. Yo me siento muy contenta, en verdad, porque nuestro Dios nos está ayudando, hermanos y hermanas. Hemos pasado momentos muy difíciles en nuestra área de salud. Hemos estado bastante mal de salud, pero el Señor nos va sacando, nos va librando de todo eso, porque el Señor es bueno, hermano, y Él sabe que pues estamos en pie de guerra con la ayuda de Él, no de nuestras propias fuerzas, sino porque Dios es bueno con cada uno de nosotros, y por eso es que estamos todavía en este lugar. Gloria a Jesús. Quiero anunciar, hermanos y hermanas, que el mes de septiembre vamos a estar haciendo el culto de aniversario del programa Mujeres Sembrando la Buena Semilla, que nos transmitimos el día sábado. Con la ayuda del Señor vamos a cumplir 8 años de estar al aire. Y hermanos, pues ya tenemos con la ayuda del Señor organizado. Solamente orar a nuestro Dios que todo nos salga bien y será una gran bendición. Así que desde ya yo les motivo que cuando usted comience a escuchar, ¿verdad?, la información, hermanas y hermanos, pues podamos estar todos juntos. Vamos a orar porque, bueno, el clima se ha tardado un poquito el invierno, pero Dios es poderoso, hermanos, para que nos dé un día cálido y podamos adorar el nombre del Señor al aire libre. Bendito sea el nombre del Señor. Ahí está mi hermana, dice, ahí está Fanny. Dios la bendiga siempre, hermana, dice. Saludo, Fanny. Mi hermana Ana Hernández, ahí está también, estoy escuchando, mi sobrina. Dios me la bendiga, mis tías, les amo en el nombre del Señor. Mi tía Carmen, mi tía Mila, mi tía Rosario. A todos yo les amo en el nombre del Señor.
Mi hermana Concepción de Alejo dice amén, bendiciones mi hermanita, aquí estamos gozándonos con la linda programación, Dios le bendiga. Y mi hermana patrocinadora también dice amén, bendiciones mis amadas hermanas, Dios bendiga a cada uno de los que están viendo y escuchando Radio Vida, bendiciones infinitas. Ahí está dejándonos su comentario, saludos mi hermana Daisy. Estaba escuchando medio allí, ¿verdad? El mensaje que estaba dando nuestro hermano Josué Córdoba, allá donde se congrega ella, que es el hermano en carne, y una palabra que ciertamente a mí me hizo llorar, en verdad, pero esa palabra, hermanos, tiene poder, y qué bueno, Dios es fiel, que Dios está usando a sus hijos para anunciar esta gran verdad. Quiero orar, hermanos, en esta oportunidad, pedirle al Señor de su gran amor y misericordia, y le vamos a decir, bendito sea el nombre del Señor. Padre, en esta mañana, Señor, te damos gracias porque tú eres bueno, su fidelidad, Señor, es grande para siempre. Te agradecemos, Señor, porque tu misericordia, Señor, es con cada uno de nosotros. Yo te pido, Señor, de forma especial, Señor Jesús, que en esta mañana te glorifiques, Señor Jesús bendito, y que sea usted ministrando cada vida. Dios eterno, yo desconozco las situaciones de tu pueblo, pero usted que es perfecto, usted conoce, Señor, y sabe la necesidad que hay en cada uno, Dios mío, de tus hijos. Aún aquellos, Señor Jesús bendito, que se han alejado de ti, pero necesitan un favor tuyo. Tú eres tan bueno y tan poderoso, Dios mío, que usted hace el milagro, usted atiende, Dios eterno, a la necesidad de aquellos, Señor Jesús bendito, que lo ameritan, Señor, mi Dios del cielo. Padre celestial, yo te ruego por mi hermana patrocinadora, que tú me la bendigas, que tú me la guardes, Señor, mi hermana Daisy Córdoba. Señor Jesús, que sea el poder de tu Santo Espíritu sobre su vida, Señor, sobre su esposo. Ayúdale, Padre, porque mi hermana con corazón bondadoso, Señor, nos sigue patrocinando, Dios mío, estos meses, Señor amado. Y usted sabrá hasta dónde, Dios mío, pero yo creo, Señor, que esa semilla, Dios mío, que está siendo sembrada, un día, Señor, va a brotar, Señor, y va a tener fruto. Porque usted, Señor, no se queda con nada. Tu obra, Dios mío, celestial, avanza. Dios mío, en aquellos, Padre celestial, que tú tocas corazones y no se niegan, Señor, a mandar, Señor Jesús bendito, para tu obra, Dios eterno, sea usted dando una respuesta favorable a su vida, mi hermana, Señor, mi Dios del cielo, esa cita que ella tiene el día de mañana en ese lugar, Dios eterno, sea usted obrando a favor, Señor Jesús bendito.

mucha gente, Señor, se llena de fe y confía en ti, Señor. Muchos que desfallecen porque no hay respuesta, porque no hay sanidad. Pero Padre, bendito tu nombre, porque tu tiempo es perfecto. Al tiempo tuyo usted obra, Señor, al tiempo suyo, Señor amado, usted hace las cosas conforme a su propósito y misericordia. En esta mañana clamo misericordia, en esta mañana clamo a un Dios vivo, a un Dios de poder, a un Dios que todo lo puede, mi Dios del cielo. Oh santo tu nombre, te clamo por mi madre, Señor amado, que sea su favor y misericordia, ponga su mano de poder en ella, Dios mío, en su cuerpo. Gloria a tu nombre, Señor, y bendito para siempre, Dios eterno. Alabanzas, mi alma te alaba, Señor Jesús de Nazaret. Yo te clamo, Señor amado, te ruego, Dios mío celestial, por mi tía Petronila, Señor, que tú la bendigas, digas que la guarde, que la proteja, Señor amado, y así a todos sus hijos, Señor amado, que están aquí, como Dios mío, los que están allá en los Estados Unidos, que tú guardes esta familia, que tú bendigas, Señor Jesús bendito, mi hermana Evelyn, Dios mío, en tu nombre, Señor, mi hermano Josué, Padre, Dios eterno, mi Dios del cielo, a todos, Padre, que están en ese lugar, te están sirviendo, Señor eterno, aunque el día diablo se levanta en contra, más poderoso eres tú para sacarlos en victoria. Oh santo Dios, aleluya, clamo por la sanidad de mi hermana Yolanda, Señor de Martínez, bendícela, Padre, obra en su cuerpo en esta hora, santo Dios de Israel, fortalece mi hermana, fortalécele, Dios mío, y ponga su manito preciosa, Señor eterno, sobre su cuerpo, santo Dios, aleluya. Mi Dios amado, gracias porque hasta este día, Señor, si estamos en pie es por tu misericordia, si estamos en pie, Señor, es porque tu mano de poder nos sostiene, Señor, y nos guía, nos ayuda a seguir adelante. Te clamo, Señor eterno, por la vida, Señor, de mi hermana Ana María, que sea usted, Dios mío, poniendo su mano preciosa en su cuerpo. Por su hijo clamo misericordia, por Mario, Señor Jesús bendito, sea usted reventando esas cadenas, libertándolo, Dios mío santo. Yo creo, Señor, que usted lo va a hacer, usted lo va a hacer, porque usted ha dado promesa, mi Dios del cielo. Mi hermana Emilia, Señor, bendícela y ayúdela, Padre, porque ella es tu hija y te sirve, Señor eterno. Yo sé que usted está con ella, guarda en la vida, Dios mío, de mi prima Jenny, Señor, su esposo y sus hijos, bendícele grandemente, Dios mío, protégele, ayúdale, Dios mío, de las garras del enemigo, Señor eterno, que ellos puedan, Señor, seguir adelante buscando tu presencia y donde se encuentran, Dios eterno. En esta hora, Padre, ayuda a tu iglesia, ayuda a tu pueblo, Señor Jesús bendito, que está esperando una respuesta, Señor amado. Yo sé que usted en su tiempo perfecto, usted lo va a hacer, Señor, porque usted es fiel, porque usted es bueno, porque su misericordia es grande. Alabanza, Cordero, ayuda, Señor, mi hermana Francisca, fortalece, Dios mío, ayuda a la Padre en esta hora, la familia Moreno, Señor amado, que sea su favor y misericordia, santo Dios, aleluya. Ayuda a mi hermana Ceci, Señor, mi hermana Belarmina, sigue fortaleciendo, Señor, esa vida, sigue fortaleciendo, Señor amado, porque no es fácil lo que han pasado, pero tú eres fiel, Señor, para fortalecer a tu pueblo, Señor amado, que clama a ti. Los que están ahí, Señor, esperando un diagnóstico, Señor Jesús bendito, respuesta de exámenes, Dios eterno, Maestro Santo, obra grandemente en tu nombre, Jesús de Nazaret. Te doy gracias, Padre, porque tú eres bueno, Señor. Y en los momentos de angustia, en los momentos, Señor, cuando sentimos que la fuerza se agota, ahí está tu Santo Espíritu, fortaleciendo nuestra vida, Señor, fortaleciendo tu pueblo. Mi alma te alaba, Señor Jesús. Todo indica que tú vienes pronto. Tú vienes a traer a tu iglesia, Señor amado. Ayúdanos, Dios eterno. Levanta.

al caído, fortalece al débil, Señor. Levanta, Dios mío, a aquellos que se han alejado de ti. Tenga misericordia, Dios amado, en esta hora, poderoso Jesús de Nazaret. Ayuda a mi hermano René, Señor Mercado. Fortalece tu hijo, Señor. Bendícelo grandemente, porque tú eres fiel, Señor amado. Porque aquellos, Señor Jesús, que te sirven, que se esfuerzan, Señor amado, tú los sostienes y ayudas a tu pueblo, Señor amado. Gracias, mi Dios. Mi hermana Margarita Alejo, Señor, bendícela grandemente. Fortalécela, Dios mío, y ayúdale, Padre Celestial, porque tú eres, Dios mío, el que le va a ayudar, pues tú sabes sus luchas, Señor, las pruebas que vienen. Pero creo, Señor amado, que usted, Dios mío, amado Santo de Israel, le va a sacar adelante. En el nombre de Jesús, Cordero Santo, te adoramos y bendecimos tu nombre, porque no hay nada, Señor, imposible para ti. Gracias, Señor Jesús. Amén y amén. Gloria sea el nombre del Señor. Hemos orado a nuestro Padre Celestial, hermanos y hermanas. Quiero meditar en la palabra de nuestro Dios. En el profeta Nahum vamos a leer la palabra del Señor en el capítulo 1, versículo 3. Bendito Jesús. Y dice la palabra del Señor: Jehová es tardo para la ira y grande en poder, y no tendrá por inocente al culpable. Hasta ahí leemos la palabra, el versículo sigue, pero quiero enfocarme en estas palabras de primeras que dice este versículo, hermanos. Y el tema que Dios me permite en esta oportunidad es consecuencias de no arrepentirse. El amor de Dios es grande para el hombre. Hermanos y hermanas, nosotros hemos leído la palabra del Señor en el profeta Jonás, cuando nuestro Dios manda a este hombre para que predique a Nínive, para que se arrepienta. Sabemos muy bien la historia como es. Conocemos muy bien, hermanos, que este varón Jonás, bendito Dios, no quería ir a predicar, no quería ir a dar el mensaje. Sin embargo, Dios a toda costa hizo que él fuera, porque Dios sabía, bendito sea el nombre del Señor, que ahí había personas que realmente iban a reconocer a nuestro Dios, y así fue. Vemos nosotros que cuando Jonás comenzó a predicar el gran mensaje, hermanos, de aquí a 40 días Jehová destruirá Nínive. Hermanos y hermanas, la gente creyó a Dios. La gente, bendito Dios, creyó totalmente, desde el rey y todo el pueblo creyeron, y sabemos que ellos se humillaron, y que, bendito Dios, y por causa de haberse humillado, el Señor ya no mandó el juicio a esta gran ciudad. Dice la Biblia que era grande aquella ciudad, camino de 3 días, pero Jonás comenzó a predicar y a decir lo que Dios había mandado. Bendito Jesús. Y la gente se humilló. La gente, bendito sea el nombre del Señor, dijo: creemos en lo que dice este hombre. Y Dios detuvo su ira y ya no lo destruyó. Sin embargo, bendito sea el nombre del Señor, cuando nos adelantamos, hermanos, y comenzamos a leer al profeta Nahum, este hombre, bendito Dios, fue enviado otra vez por el Señor para que, bendito Dios, para que comenzara a profetizar sobre Nínive. Tiempo después, con el tiempo, Nínive comenzó a actuar de una forma que a Dios no le agradaba. Comenzaron a actuar otra vez de forma que se olvidaron del Señor. Comenzaron a hacer lo malo delante del Señor. Y Dios otra vez mandó a su siervo, a su profeta, para que comenzara, bendito Dios, a profetizar. Pero ahora iba a ser, hermanos, la destrucción de este pueblo por su maldad, porque no se arrepintió, porque volvió a hacer lo mismo y después no se arrepintieron, no buscaron el rostro del Señor. Dice en el versículo 1, profecía sobre Nínive, libro de la visión de Nahum de Elcos. Hermanos y hermanas, comenzó, bendito Dios, el Señor a hablar a esta gran nación, que volviera y que se arrepintiera, bendito Dios. Pero la verdad, ellos no quisieron, y Nínive fue destruida después.
Porque, hermanos, ¿qué nos da la enseñanza? ¿Qué nos dice la palabra del Señor, hermanos? Así como ahora en día la palabra se está predicando, Dios está usando diferentes personas, bendito sea el nombre del Señor, para anunciar, hermanos y hermanas, que Jesucristo viene, decirle al mundo entero que Jesucristo murió en la cruz del Calvario por su vida y que Dios quiere salvarle, que el Señor quiere, bendito Dios, darle vida. Sin embargo, hermanos y hermanas, bendito sea el nombre del Señor, la gente no cree, la gente no quiere, las personas, bendito Dios, se burlan, la gente, bendito Dios, dice después, los que estuvieron un tiempo en el Evangelio y ahora se han apartado, están más rebeldes que nunca si no quieren regresar a Cristo. Sin embargo, hermanos, por falta de palabra nadie se va a perder. Nadie va a tener la excusa de decir, yo no sabía, sino que ahora en día, hermanos, por las redes sociales, por donde quiera, hermano, hay gente predicando la palabra de nuestro Dios. La advertencia se está anunciando, la palabra se está anunciando, que Jesucristo viene a traer a su amada iglesia. Y hay personas que, viendo los juicios de Dios, todavía no quieren, bendito Dios, arrepentirse de su mal camino. El arrepentimiento junto al convertimiento detiene los juicios de Dios, le he puesto yo acá. Porque cuando una persona se arrepiente, pero también se convierte, hermanos y hermanas, esa persona, venga lo que le venga, la persona se mantiene firme. Cuando solamente hay un arrepentimiento, hermanos y hermanas, de repente la persona ya no quiere perseverar, se sale del camino. Nínive se arrepintió, pero no se convirtió. Y es ahí, hermanos y hermanos, donde hay un peligro en la vida de la persona, gloria sea el nombre del Señor. Vemos gente que entra y sale, hermanos, no somos nadie para juzgar, no somos nadie para condenar a nadie. Sin embargo, hermanos, ese proceder es muy peligroso en la vida de alguien. Que no se afirma, que no quiere, bendito Dios, bendito Jesús, llevar la cruz de Cristo, como dice su palabra. Y es ahí, hermanos, donde las personas, cuando no están totalmente convertidas, comienza a actuar de una forma que a Dios no le agrada. La gente, bendito sea el nombre del Señor, está, hermanos, haciendo cosas indebidas, pero porque no ha salido a luz, están bien tranquilos y tranquilas haciendo lo malo. El problema es, hermanos, cuando vienen las consecuencias de ese pecado. Las consecuencias de Nínive fue, hermanos, que fue destruida totalmente. Porque no se arrepintieron de su mal camino. Porque en un tiempo, en aquella generación, bendito Dios, se arrepintieron. Pero quizás, hermanos, no instruyeron. O más bien no dejaron eso en su corazón grabado. Bendito Dios, de la misericordia del Señor. Y es ahí donde las nuevas generaciones, bendito, así como el pueblo de Israel, no conocían a Jehová. No conocían a Dios. Solo lo escuchaban mencionar, pero no lo conocían de a fondo, ni en sus propias vidas. Porque a los padres se les olvidó instruirlo, enseñarle, bendito Dios, el temor de Jehová. Así es, hermanos y hermanas. Muchas veces nosotros, gloria sea el nombre del Señor, no tenemos que dejar de hablar de la grandeza del Señor, de su favor, de su amor y su misericordia. Eso es así. No podemos nosotros dejar de hablar del amor tan grande, infinito de nuestro Dios. Pero tampoco podemos dejar de hablar, hermanos, de las consecuencias de la ira de Dios sobre aquella persona que rechaza la salvación. Dios siempre advierte antes de desatar los juicios. Así como Nínive en aquel tiempo, bendito Dios, del profeta Jonás, antes de hacer el juicio, el Señor advirtió, habló y dijo, esto va a pasar. La gente lo creyó. La gente creyó al profeta y realmente Dios iba a destruir a Nínive. Pero Dios vio la humillación del pueblo. Ahora, en el profeta Nahum, bendito Dios, ahora, hermanos, el anuncio es la advertencia, la destrucción, la caída de Nínive, pero este pueblo no se arrepiente. Este pueblo no quiere o no cree, bendito Dios, a la palabra del profeta. Sin embargo, bendito Dios,
detiene y vive ese momento donde el Señor desata su juicio. Así es ahora en día, hermanos. La palabra se está anunciando, se está advirtiendo. La gente no cree y dice que es mentira. La gente dice, no, si Dios me ama, Dios está en mi corazón. Ande como ande, bendito sea el nombre del Señor. Dios está conmigo, bendito sea el nombre del Señor. La gente minada por el mismo Satanás en su mente. Bendito Dios, está torcida totalmente en su mente. Bendito Jesús. ¿Por qué cree usted que están, que ahora, bendito Dios, la gente, bendito Dios, los homosexuales, las lesbianas tienen hasta su propia iglesia porque dicen que Dios los acepta, que Dios los ama? El diablo les ha minado la mente, bendito sea el nombre del Señor. Y ellos piensan que van para el cielo. El que está cometiendo adulterio piensa que va para el cielo. Está equivocado. La palabra no puede ser trastornada. Es la gente que está trastornada de su mente porque el diablo los ha cegado. Sin embargo, hermanos y hermanas, esta palabra se está anunciando. Es increíble, hermano. Bendito Dios. Y me dice mi hermana Felipa, porque le digo yo, hubo unos días que nos transmitían los programas porque Facebook les pone un límite por quizás por alguna alabanza. Bendito Dios, que ahora los cristianos, los hijos de Dios, han puesto límite y que hay que pagar para que la alabanza suene en un video. Hermanos y hermanas, es cuando más ahora, bendito Dios, la palabra tiene que fluir, pero cuando se trata de la obra del Señor, de hablar esta palabra, hay límite. Pero para las cosas diabólicas, para las cosas sucias de este mundo, hermanos, ahí anda surgiendo en internet para arriba y para abajo, minando y ensuciando, bendito Dios, la vida del hombre. ¿Por qué nos dice esto? Cristo ya viene, los juicios se están anunciando, el Señor viene, iglesia, entendamos esto, que el Señor viene a traernos a nosotros, y tenemos que estar nosotros preparados, hermanos. Yo solo oigo, hermanos, solo escucho alguna, donde bendito sea el nombre del Señor, se nos está diciendo, hermanos y hermanos, que no estemos mucho en redes sociales. Pero hermanos, yo digo una cosa. Si el diablo está usando las redes sociales para ensuciar y minar la mente de la gente, ¿por qué no lo vamos a ocupar nosotros para predicar esta palabra? No se trata de que porque me quiero ser famoso, quiero que me conozcan o me vean. Yo estoy en contra de las hermanas, hermanos y hermanas, de que suben fotos a cada rato todas maliciosas. Discúlpenme y perdónenme, pero es una gran verdad. Porque suben a cada rato en el día muchas fotos posando allí, pero no ponen un mensaje o no predican en las redes sociales. Y eso, hermano, bendito Dios, viene el Señor, bendito Dios, a pedirnos cuentas a nosotros un día. ¿Qué estamos haciendo? Estamos anunciando esta palabra. Estamos anunciando, estamos advirtiendo. ¿O cómo lo voy a hacer yo si yo ando toda trastornada, toda cruzada? Hermano, Dios nos ayude. Dios tenga misericordia. El mensaje se está anunciando en todo el mundo. En todo el mundo, hermanos. Si usted ve, hermanos, las noticias, no le digo en la tele porque yo ni tele tengo, no tengo televisor, no veo noticias. Pero yo en las noticias que me salen allí, en las redes sociales, donde dice, hermano, que hace poco mataron no sé cuántos cristianos en Nigeria y un pastor, bendito sea el nombre del Señor. Y la gente está como nada, aquí no pasa nada, son gente cristiana, no valen, bendito sea el nombre del Señor. Pero son los que más, hermanos y hermanas, están ganando porque por causa de Cristo están muriendo por predicar esta palabra. Porque en esos países prohibidos tienen su religión, tienen su Dios y es prohibido. Hermanos y hermanas, es que realmente le digo yo a mi mamá el día de anoche y le digo, es que el Señor ya viene. Es que el tiempo, hermanos, está como una bomba de tiempo, pienso yo, así que esto de repente va a explotar y de repente nuestro Dios viene a traernos, hermanas. Y entonces aquellos que no se quisieron arrepentir, esas consecuencias las van a recibir. Hermanos y hermanas, bendito Dios. Por eso yo te digo, hermano y hermana, tú tienes que someterte al Señor y sigue buscando de nuestro Dios. Todos, hermanos, debemos de buscar de nuestro Dios, porque de lo contrario es mentira. Sin Dios no podemos. Las consecuencias de no arrepentirse, dice la Biblia, Jehová es tardo para la ira y grande en poder,
Sí, Dios es lento para la ira, para la ira, para irarse, es lento, porque nos ama, porque ama al ser humano. Y es grande en misericordia, en poder, la misericordia está sobreabundando ahora, hermanos y hermanas. Pero dice la palabra, y no tendrá por inocente al culpable. El detalle es que cuando ya la persona si murió sin tener a Cristo en su corazón, la sentencia eterna va a ser lamentable. No va a ser al lado de nuestro Dios. Usted lo sabe y yo también lo conocemos. El juicio, hermanos y hermanas. Sin embargo, bendito Dios, el Señor está anunciando a los que están con vida todavía, al que ya murió, ya nada se puede hacer por él o por ella. Es en vida. Si murió en Cristo, gloria a Dios, está descansando y está esperando el sonido de la final trompeta. Si murió sin Cristo, hermanos, lamentablemente está pidiendo agua. Y ya no se puede hacer nada por él o por ella. Fue en vida. Pero los que están con vida ahora no creen. Van a ir a creer hasta que estén en un lugar de tormento. ¿Por qué? Ahora la gracia está sobreabundando, hermanos, pero llegará un día, amigo que me escucha, donde esta misericordia se va a terminar. Y entonces, ¿qué es lo que viene para el ser humano? La ira total de Dios. Pero así lo escogió el ser humano. Pero Dios está anunciando, Dios está hablando a través de su siervo, de sus siervas, hermano y hermana. Que hay apostasía, lo hay porque la Biblia tiene que cumplirse. Hay apostasía mucho, bastante, hermanos, donde si no, nosotros no le pedimos al Señor y no le pedimos el don de discernimiento, a todo le va a decir amén, aunque sea aquello todo cruzado. Pero la palabra de Dios se está anunciando. Así que yo te digo en esta hora, hermano y hermana, sigue adelante, sigamos adelante. Mi hermana Ana Iris Amaya, bendiciones, mi hermana, sigamos adelante, mi hermana Mari de Cortés. Sigamos adelante, mi hermana Evelyn. Yo sé que es bien difícil, hermanos y hermanas, quizás es fácil predicarlo aquí, porque estamos aquí, pues procuramos, hermanos, pero en otros países hay cristianos que se les hace difícil o les cuesta, y me decía alguien en una ocasión, no sé, si aquí los cristianos andan empantalonados, andan así, andan. Hermanos y hermanas, yo no soy nadie para criticarlo y condenarlo, lo único que yo sé, que el que tiene a Cristo en su corazón y es convertido, hermano, el Espíritu Santo le hace sentir si lo que está portando en su cuerpo es correcto o no. Así de sencillo, así lo dijo Gigi Ávila. Entonces, hermanos, ¿por qué? Porque si usted está allá en China, está en Rusia, está donde quiera, está en los Estados Unidos, está allá donde quiera, cuando venga Cristo, si usted se guarda para Cristo, de ahí usted va a ser levantado. Así, porque nuestro Dios, hermanos y hermanas, dice que Él no tiene excepción de personas. Y si hay algo que yo tengo temor, hermano, es decir, no, usted no va para el cielo. Yo no puedo decir eso, claro, si está en mucho pecado no se va, pero como yo no lo conozco, yo solo hablo y digo lo que Dios me dice a mí y me muestra a mí y me exhorta a mí. Eso es lo seguro, cuando Dios me exhorta, cuando Dios me dice esto no que estás haciendo no me agrada, esto que hiciste no me agradó o así, eso, hermano. Pero solo por venirlo a decir, no hay que tener cuidado, hermano. No hay que ser solo un puente. Llegamos hasta acá con el mensaje. Dios bendiga a los que están conectados ahí en la bendición. Saludes, mis hermanos. Y con la ayuda del Señor, pues vamos a seguir adelante. Porque Dios es bueno y poderoso. Gracias, Señor, por tu palabra. Gracias porque usted me ha ayudado, Señor, a dar este mensaje. Yo sé, mi Dios del cielo, que con su ayuda todo es posible, Padre Celestial. Bendice mi hermana patrocinadora, mi hermana Daisy Córdoba, bendícela ya, Señor, donde está, y a cada uno de mis hermanos que han escuchado, Señor Jesús, este programa, mi hermana Felipa, bendícele, ayúdale siempre, Señor, a mi hermana, mi hermano Jonás, Señor Benítez, y a todos, Señor Jesús, a tu pueblo, a tu amada iglesia, ayúdanos a seguir siempre adelante, en el nombre de Jesucristo, amén. Gracias a nuestro Dios, hermano, llegamos hasta el final de este programa. Será hasta el próximo lunes, primeramente Dios, que mi hermana Emilia va a estar en este lugar y que Dios me les bendiga a todos.

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2: Son las 10 en punto.
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0: Dios le bendiga, damos gracias a Dios. Este es su programa, Jesús Refugio en la Tempestad. Agradecemos al Señor porque nos permite estar a través de las ondas radiales de Radio Vida. Y agradezco a todos los, al director de esta radio, a mi hermano Jonás, y a todos los que trabajan y colaboran en ella. Y quiero decirles que estamos agradecidos con el Señor. Quiero saludar a mi esposa Albertina, allá en los Estados Unidos, en Los Ángeles, a mi hijo Brian, a mis hijos. Que Dios me los bendiga, a la Iglesia Manuel de Los Ángeles, y también a todos los hermanos y hermanas que nos escuchan en toda la zona oriental, en Honduras y en todas las plataformas. Que Dios me los bendiga a todos. Este es su programa, Jesús Refugio en la Tempestad. Y usted puede hacer su llamada para que le complacerle de la alabanza, para petición de oración. Y gracias al Señor. Saludes a mi hermana Felipa, que Dios me la bendiga, a ella y a su familia. Y gracias por toda la ayuda, por su colaboración en este programa. Ella siempre ha sido la que me ha asesorado y por eso estoy agradecida con el Señor y con él, agradecido con el Señor por su ayuda, hermana Felipa, que Dios me la bendiga. Quiero leer y después orar. Quiero leer aquí en el Salmo 119, en el versículo 100, en el versículo 97 en adelante. Y vamos a leer la palabra de Dios en el nombre del Padre, del Hijo y del Espíritu Santo. Oh, cuánto amo tu ley. Todo el día es ella mi meditación. Me has hecho más sabio que mis enemigos con tus mandamientos, porque siempre están conmigo. Más que todos mis enseñadores he entendido, porque tus testimonios son mi meditación. Más que los viejos he entendido, porque he guardado tus mandamientos. De todo mal camino contuve mis pies para guardar tu palabra. No me aparte de tus juicios, porque tú me enseñaste. Cuán dulces son a mi paladar tus palabras, más que la miel a mi boca. De tus mandamientos he adquirido inteligencia, por tanto he aborrecido todo camino de mentira. Padre, te damos gracias, bendito Dios. Gracias por tu bendita palabra, gracias por este día que nos presta, Dios. Tú eres Dios bueno, Dios santo, Dios poderoso. A ti sea la gloria, la honra y la alabanza, Señor. Gracias, Señor, por guardarnos, por prestarnos un día más de vida, por tu misericordia, por todo tu gran amor, Señor. Y por todo, Señor, lo que tú nos has revelado en este libro, Señor. En la Biblia, Señor, que es tu santa y bendita palabra, Señor. Gracias, Padre bendito, porque hasta aquí tú me has ayudado y me mantienes en pie, Señor. A ti te doy la honra y la gloria y te pido, Señor, que bendigas a todo aquel que esté escuchando este programa, Señor, que proveas todo lo necesario, Señor. Que sanes a través de este programa, Señor, que obres prodigios, milagros también, Señor, en el nombre poderoso de Jesús. Yo sé que hay necesidad en tu pueblo, Señor, pero también tú estás atento, Señor, cuando clamamos, Señor. Cuando te pedimos, Señor, tú siempre estás oyéndonos, Señor. Tus ojos están puestos en lo justo, Señor. Gracias, bendito Señor, por tus bondades, por tu amor. Gracias, estaré siempre a ti agradecido, Señor. Gracias por enseñarme cada día a través de tu Espíritu Santo, Señor. Gracias, bendito Señor, en el nombre del Padre, del Hijo y del Espíritu Santo. Y voy a dejar a mi hermana Felipa para que reciba las llamadas. Ustedes llamen y ella está atenta ahí para recibir las llamadas. Que Dios me los bendiga. A las 10:30 regreso para meditar en la bendita palabra de Dios. Dios me los bendiga.
1: Amén, hermano Mauricio. Dios bendiga a toda la linda audiencia que en esta preciosa hora está en sintonía de su programa Jesús Refugio en la Tempestad. Bueno, ahí va iniciando lo que es la transmisión de Facebook. Dios le bendiga. Amén, hermano Erasmo. Dios me le bendiga. Amén, hermano. Mucho gusto. Qué alabanza le complacemos. El último suspiro en la cruz. Amén. Amén, hermano. Dios le bendiga. Muy bien, ahí tenemos a nuestro hermano Erasmo Quintanilla reportándose y solicitando el cántico El último suspiro en la cruz. Qué bueno, ¿verdad? Que ya nuestra audiencia pues está ahí pendiente para reportarse. 2613-4164 es nuestro número en cabina para la llamadita. Y 7106-9417 es nuestro número de WhatsApp para que envíe su mensaje.
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1: También puede enviar su petición de oración. Vamos a estar orando después del mensaje por cada necesidad que se nos presente, ¿verdad? Así que saluditos a todos. Gracias por estar en sintonía de su programa Jesús Refugio en la Tempestad. Vamos a la llamadita. Dios le bendiga. Claro que sí. Dígame, ¿cuál?
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1: Con gusto, hermana. Estará sonando su alabanza. Dios le bendiga. Bueno, ahí tenemos a nuestra hermana reportándose, solicitando el cántico Lágrimas en el desierto. Tenemos dos cánticos solicitados. Saludos, hermana Gladys Zelaya. Saluditos, le enviamos hasta su casita ahí en el Carrizal. Que Dios bendiga su vida. Tenemos un mensajito que escuchar en esta hora.
4: Buenos días, hermana Felipa Ibarra. Muchas gracias por complacerme siempre las alabanzas que solicito. Después de tan rico café que nos tomamos, hermana, muchas bendiciones para usted y su familia. Saludos al varón que está ahí en cabina, ya para realizar el siguiente programa. Que Dios me lo bendiga. Regáleme la alabanza. Prometiste regresar, te esperamos hoy, Señor. Por favor, que Dios me lo bendiga. Saludos. Seguimos tomando el cafecito.
1: Prometiste regresar, es el cántico que nuestro hermano René Mercado nos está solicitando en esta hora. Prometiste regresar, es interpretado por el grupo MENAP. Así que saluditos, ahí estará sonando su alabanza. Vamos a un audio.
5: Dios me la bendiga, hermana Felipa. Saludos al hermano Mauricio. Que Dios me lo bendiga por este bendecido programa. Y si me puede complacer con alabanza, no le dejaré, por favor. Y pido oración por mi nieta Génesis, que está otra vez ingresada del dolor.
1: Amén, hermana. Estaremos orando por Génesis también. Que Dios bendiga su vida. Tenemos otra llamada. Dios le bendiga.
6: Dios le bendiga, hermana Felipa.
1: Amén, hermana Rosa. Dios le bendiga.
6: Póngame una alabanza, por favor.
1: Dígame, hermana, ¿cuál alabanza?
6: El único camino.
1: Muy bien, el único. No hay otro camino hacia la vida eterna. Amén, hermana Rosa, con gusto le complacemos su alabanza, Dios me le bendiga. Amén, hermana Rosa, estaremos orando. Dios me le bendiga, gracias por reportarse. Y tenemos un mensaje más, ya no hay espacio para solicitar alabanza. Tenemos un mensajito por acá, dice: Dios le bendiga, hermanos, complázcanme con un canto de gratitud de los voceros de Cristo. Bendiciones, dice hermana Adriana Araujo, desde Cojutepeques, reportándose. Tenemos entonces 6 alabanzas, no sé si nos va a alcanzar el tiempo, pero nos vamos ya a escuchar estos bonitos cánticos.

Bueno, el primer tema solicitado era el último suspiro y no lo habíamos programado porque en realidad este no está en la programación directa de la radio, así que hay que buscarla aparte, ¿verdad? Así que la complacemos a nuestro hermano que nos había solicitado este cántico, que Dios lo bendiga, hermano Erasmo Quintanilla.

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2: Gloria a Dios. Ya estamos de vuelta. Hemos oído las alabanzas y vamos a leer la palabra de Dios en el nombre del Padre, del Hijo y del Espíritu Santo. Y solo queremos meditar en unos versículos aquí en Segunda de Pedro, en la segunda carta que Pedro escribe, en el capítulo 3, ¿verdad? Y en el encabezado dice: el día del Señor vendrá. Está en el capítulo 3, en el verso 1 al 18, pero solo vamos a estar leyendo un versículo. Es para nosotros los creyentes, para nosotros los que hemos aceptado al Señor Jesucristo y venimos tal vez una semana, dos semanas, un mes, un año, dos años, tres años, 30 años, 20 años, o 50 años en los caminos del Señor. Y de eso nos habla hoy. Vamos a leer, vamos a agarrar un versículo. Dice la palabra de Dios en el nombre del Padre, del Hijo y del Espíritu Santo. Dice así: amados, esta es la segunda carta que os escribo, y en ambas despierto con exhortación vuestro limpio entendimiento, para que tengáis memoria de las palabras

0: que antes han sido dichas por los santos profetas y del mandamiento del Señor y Salvador dado por varios apóstoles, sabiendo primero esto, que en los postreros días vendrán burladores andando según sus propias concupiscencias y diciendo: ¿dónde está la promesa de su advenimiento? Porque desde el día en que los padres durmieron, todas las cosas permanecen así como desde el principio de la creación. Señor, te doy gracias, bendito Dios. Te pido, Señor, que sea usted hablando, Señor, a través de su siervo. Señor, le doy gracias en el nombre poderoso de Jesús, Señor. Y gracias por su bendita palabra, Señor. Gracias porque por medio de la palabra de Dios, por medio de la Biblia, podemos darnos cuenta, podemos saber los tiempos, Señor. Gracias, Padre, en el nombre poderoso de Cristo Jesús. Amén. Como les decía, hermanos, vamos a estar rápidamente, pero fíjese que en el capítulo 2 de estos, el apóstol siempre está advirtiendo de los falsos maestros, y no, desde los tiempos de Jesús han existido los anticristos, los falsos profetas, los falsos maestros, pero hoy más que antes se han filtrado, porque los tiempos, estamos en el final de los tiempos. Por eso el día del Señor dice que vendrá, y dice que vendrá como ladrón, aunque no es así, ¿verdad? Pero es una palabra que el Señor usa, que el Espíritu Santo usa para mostrar, para comparar, así como cuando llegan a tu casa y tú no te das cuenta, si de repente llegan, y así va a ser la venida del Señor. Pero él también, en el capítulo 3, avisa que muchos falsos maestros, y en la sutileza diabólica de ellos, el gran enemigo de Dios usa a gente profesional con estudios, carreras. Porque ahora he visto yo por todos lados que, mire, acabo de regresar, no necesito decirlo, pero tengo casi 20 meses de estar aquí en mi país, El Salvador, y he ido a varias iglesias a visitar, y algunos son, fíjense que son abogados de profesión, tienen conocimiento de leyes, tienen conocimiento de muchas cosas, ¿qué más podría decirte? Pero tienen estudios, pero seculares, pero no de la palabra de Dios. Y ese es el problema, que tenemos que tener cuidado nosotros, los que ya estamos en el camino de Dios. Por eso tenemos que no despegarnos de la bendita palabra de Dios y seguir, porque la misma palabra dice que ni una jota. Jesús mismo les dijo que todo iba a pasar, pero su palabra no iba a pasar. Así que ninguna jota, ninguna tilde, ninguna letra será quitada de la palabra de Dios. Y dice, fíjese, dice aquí, gente profesional con estudios, carreras, títulos impresionantes para confundir a aquellos cristianos sencillos que no tienen el mismo nivel académico que ellos. Pero gracias a Dios, no todos los teólogos, ni tampoco todos los científicos están de parte del diablo. Y tampoco debemos olvidar lo que dice primera de Juan 5:5. ¿Quién es el que vence al mundo, sino el que cree en Jesús, el Hijo de Dios? Haciendo una lectura rápida de este capítulo, nos damos cuenta de que tenemos el tema central, es la segunda venida del Señor, como Pedro la llama, la promesa de su advenimiento en segunda de Pedro capítulo 3 verso 4, o el día del Señor en segunda de Pedro capítulo 3 verso 10. Pedro ya había hablado del día del Señor en el primer gran sermón, en el primer gran mensaje de la era cristiana, que encontramos recogido en el capítulo 2 del libro de los Hechos del 14 al 42. Ahí lo describió como un día espantoso de juicio sobre los moradores de la tierra, en el cual hasta la misma naturaleza sufriría temibles convulsiones y todo el mundo quedará completamente destruido por el fuego. Fíjese, ¿cómo Pedro describe en este capítulo? En el capítulo, en 2 de Pedro 3, 7, pero los cielos y la tierra que existen ahora están reservados por la misma palabra, guardados para el fuego en el día del juicio y de la perdición de los hombres impíos. Brincamos, nos vamos al capítulo 2, al capítulo 3, pero verso 10. Pero el día del Señor vendrá como ladrón en la noche, en el cual los cielos pasarán con gran estruendo y los elementos ardiendo serán deshechos, y la tierra y las obras que en ella hay serán quemadas. Ahora mire el 3:12 de segunda de Pedro, esperando y apresurándoos para la venida del día de Dios, en el cual los cielos encendiéndose serán deshechos y los elementos siendo quemados se fundirán. Todo esto ocurrirá como consecuencia de la intervención deliberada de Dios en un acto de solemne juicio sobre este mundo endurecido en su rebeldía contra él, moralmente corrupto y depravado hasta el límite. Porque eso es lo que está pasando. Ahora hay más pecado que en los días de Noé. Fíjese, y si realmente hay un Dios en el cielo, o lo hay, y es que el Señor Jesucristo es de verdad su Hijo, y lo es. Los hombres no pueden hacer lo que hacen y esperar que no haya consecuencias. Los hombres no pueden hacer lo que hacen. Es verdad que en el pasado han pasado, fíjese, han pasado 2026 años y el juicio divino no ha llegado. Porque algunos hasta se burlan porque dicen que desde que ellos nacieron, sus abuelos les contaron, y que la abuela me contó, y que la tatarabuela también, algunos que lograron hablar con la tatarabuela, ¿verdad? Pero dice aquí, fíjese, el juicio divino no ha llegado, lo que ocasiona que la gente se burle del día del Señor. Y muchos crean que nunca va a ocurrir tal cosa. Pero mire lo que dice aquí Pedro en segunda epístola de Pedro, capítulo 3, verso 3 al 4. En los postreros días vendrán burladores, que es lo que estábamos leyendo, ¿no? Pero la postura, fíjese, la postura frente a estos pasajes proféticos que encontramos en la palabra de Dios, muchos científicos e intelectuales de nuestro tiempo se burlan asegurando que nada de todo eso va a ocurrir nunca. Pero usted o yo somos los que decidimos si creer a la palabra de Dios o creerle al hombre, a los científicos o a los intelectuales de nuestro tiempo. Y esto, fíjese que se burlan creyendo que no va a suceder, porque no creen a la palabra de Dios, no cree que vendrá un juicio, no cree que el pecado tiene consecuencia, no creen ni aun que ellos son pecadores, pues. Y eso es lo que ha estado pasando en estos, pero la Biblia es clara cuando dice que estos ignoran voluntariamente que en el tiempo antiguo fueron hechos por la palabra de Dios los cielos y también la tierra, que proviene del agua y por el agua subsisten, por lo cual el mundo de entonces pereció abnegado en agua. Ignoran toda la evidencia y la ignoran con desprecio, porque si la tuvieran en cuenta, tendrían que creer en Dios, y eso es lo que no quieren hacer. Así que se lanzan en los brazos de cualquier absurda teoría que les libre de creer. Fíjese lo que dice en el libro de Romanos, porque en el capítulo 1, verso 20 al 23. dice la palabra de Dios, que porque las cosas invisibles de Él, su eterno poder y deidad, se hacen claramente visibles desde la creación del mundo, siendo entendidas por medio de las cosas hechas, de modo que no tienen excusa, pues habiendo conocido a Dios, no le glorificaron como a Dios, ni le dieron gracias, sino que se envanecieron en sus propios razonamientos y su necio corazón fue entenebrecido. Profesando ser sabios, se hicieron necios y cambiaron la gloria del Dios incorruptible en semejanza de imagen de hombre corruptible, de aves, de cuadrúpedos y de reptiles. Mire, mi hermano, sinceramente le voy a decir, yo era uno de esos que creía y no sabía, era ignorante a la palabra de Dios. Cuando yo tenía 29 o 28 años, nunca había leído la Biblia, y por eso yo no tenía conocimiento del gran Dios y todopoderoso Dios. Y ahora yo no puedo cambiar, ahora que tengo el conocimiento de esta Biblia, no puedo cambiar, la creo desde Génesis 1:1 hasta Apocalipsis 22:21, y no estoy dispuesto a cambiar por nada de que el hombre diga. Y tenemos que tener cuidado con esos falsos maestros que se han infiltrado, esos falsos profetas que llegan a las iglesias. Tenemos que tener cuidado, amado amigo, amado hermano. Yo te invito en este día, amado hermano, tú que me escuchas, y tú que no eres cristiano y tal vez estés escuchando, no por casualidad, sino que porque Dios ha puesto este día para salvarte, es mejor que te arrepientas, que te conviertas al Cristo de la gloria y que le digas: Señor, te doy gracias por haber escuchado este mensaje, te recibo a ti como mi único y ferviente Salvador y quiero servirte. Padre, te doy gracias por este programa, por esta palabra bendita, Señor. Gracias porque podemos hablar y predicar libremente tu palabra, Señor. Gracias a todo, a Radio Vida, a todo el staff de Radio Vida. Y el próximo lunes estaremos de nuevo. Hoy tuvimos que complacer a mis hermanas, pero lo hacemos porque queremos, porque sabemos y creo que en la alabanza habita Dios y que puede sanar, que puede libertar. Gracias, bendito Dios, te doy en esta mañana, en el nombre de Cristo Jesús. Hermana Felipa, que Dios me la bendiga, y vamos a orar por todas las peticiones.
1: Amén. Poderoso Dios, te damos gracias en esta hora, Padre amado, porque nos concedes el privilegio, Señor, de poder orar por las necesidades que hay en tu pueblo, Señor. Damos honra y gloria a ti, Padre amado, por la vida de nuestra hermana Génesis, Señor. Clamamos para que llegue con poder a su vida en ese hospital donde está la nieta de mi hermana Norma de Ángel. Padre amado, ponga su mano sanadora, Señor. Usted conoce la condición en la que Génesis se encuentra. Ponga su mano de poder, su mano de misericordia y traiga una respuesta maravillosa para esta familia, Señor, que están necesitando de tu mano sanadora sobre la vida de Génesis, Señor, que pronto ya pueda estar en su casita, mi Dios eterno, que se estabilice su salud y le den el alta, Padre amado, tenga misericordia en el nombre de Jesús de Nazaret, se lo pedimos. También clamamos, Padre Santo, por la vida de mi hermana Rosa de Flores, para que usted fortalezca la vida de mi hermana Rosa, Señor. Ayúdela, Padre amado, usted conoce las necesidades que mi hermana pasa, usted sabe las dificultades en la vida de mi hermana, Señor. Bendiga a su esposo, nuestro hermano Catalino Flores, Señor, ayúdeles, Padre Santo, tenga misericordia de esta pareja de esposos, Señor, en el nombre de Jesús se lo pedimos. Digno eres de alabanza, Señor, digno eres de adoración, Padre amado, mi alma te alaba, Señor, mi alma te bendice, Señor amado. Clamo en esta hora por mi hermana Santos Orellana, para que su mano de poder llegue hasta ese lugar de la calera en San Ildefonso. Señor, ponga su mano de poder, ponga su mano de misericordia, Señor, fortalézcala, Padre Santo. Se lo pedimos en el nombre de Jesús de Nazaret. Queremos pedirte, Señor, por la vida de mi hermana Julia Chávez, Señor. Que sea su mano de poder llegando para fortalecer cada vida. En el nombre de Jesús, su mano de poder se mueva a favor de todos aquellos que están enfermos, mi Dios. Mi hermana Adriana Araujo te necesita, Padre amado. Llega hasta ese lugar de Cojutepeques para fortalecer su vida, mi Dios. Llegue, Señor, con poder a la vida de mi hermana Marta Castillo. Oh, santo y poderoso Dios, ministre su vida. Clamo, Señor, por mi hermana Delmi Domínguez de García para que usted la fortalezca, para que usted la ayude. Mi hermana necesita esa sanidad divina, Padre amado, ayúdele, Señor, se lo pido. Clamamos por conversión en la vida de sus padres y sus hermanas. Esta familia está en tus manos, Rey de la Gloria, en el nombre de Jesús se lo pedimos. Gracias, oh Cristo bendito, por la oportunidad que concedes de poder llegar a través de este programa a la vida de cada uno de nuestros oyentes. Señor, ahí donde está mi hermano Vidal Larín, tú conoces las peticiones de su corazón, tú conoces, Señor, las áreas en las que mi hermano te necesita. Lleva fortaleza a su vida, Señor, ayúdale, Padre Santo, en ese ministerio que le has concedido, Señor, estar al frente para poder anunciar tu palabra. Queremos clamar también, Señor, por la vida de mi hermano Mauricio Montes, por su esposa, mi hermana Albertina, Señor. Reciba, Señor amado, usted esta oración y llegue, Señor, con su presencia divina a la vida de los esposos Montes Rivas. Sea usted ayudándoles, Padre amado, se lo pedimos en el nombre de Jesús de Nazaret. Gracias, oh Cristo bendito, te adoramos, te bendecimos, oh Jehová. Mira cuánta necesidad en tu pueblo, Señor. Solo tu mano de poder puede llegar a esas vidas. Ahí donde está mi hermano Enrique Ríos en su trabajo, Señor, sea usted fortaleciendo su vida, protegiendo a su familia, Señor. En el nombre de Jesús se lo pedimos. Por mi hermana María Quinteros también clamo por esa sanidad, Señor. Clamo por esa fortaleza en su vida. Mi hermana Norma de Ángel, Señor, ahí donde mi hermana se encuentra, Señor amado, reciba de tu ayuda, papito lindo. Ayúdale, Padre amado, dale las fuerzas que necesita. Tome control, mi Dios, de esa diabetes que afecta la salud de mi hermana Norma, papito amado. Clamo por mi hermano Fernando Martínez, Señor. Mi hermano sigue clamando para que su mano de poder no sea parte de su vida y de su familia, Señor. En el nombre de Jesús se lo pedimos. Gracias, Padre, Hijo y Espíritu Santo. Amén.
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1: Muy bien, mis amados hermanos, damos las gracias a nuestro Dios por habernos permitido llegar una vez más a sus vidas a través de este bendecido programa Jesús Refugio en la Tempestad. Le invitamos a continuar en nuestra sintonía y este bendecido programa estará una vez más en sus vidas, en nuestras vidas, el próximo lunes, si el Señor lo permite, siempre en el horario de 10 a 11 de la mañana. Bendiciones para todos, saludos a todos los hermanos que nos han sintonizado, aún sin reportar, pero han estado ahí escuchándonos, disfrutando del programa. Bendiciones para todos.
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4: Son las 11 en punto.
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0: Bienvenidos, amados hermanos, a su programa Cree en el Señor Jesucristo y serás salvo tú y tu casa. Damos inicio con una preciosa lectura mientras nuestro hermano Javier Granado se presenta a cabina de Radio Vida. Ya pues él viene en camino y bueno, como siempre ocurren algunos atrasos, ¿verdad? Pero lo bueno es que Dios ve el deseo de hacer la obra de él, ¿verdad? Así que gloria sea al Señor por ese deseo de servir a Dios en medio de tantos compromisos. El hombre debe siempre hacer el tiempo, ¿verdad? Para hacer la obra de nuestro Dios también, ya que hay que preparar nuestras vidas para poder ir al reino de los cielos. La palabra del Señor la leemos en Salmos capítulo 71, versículo 1. Y dos nos dice así: En ti, oh Jehová, me he refugiado, no sea yo avergonzado jamás. Socórreme y líbrame en tu justicia. Inclina tu oído y sálvame. Versículo 3 dice: Sé para mí una roca de refugio, donde recurra yo continuamente. Tú has dado mandamiento para salvarme, porque tú eres mi roca y mi fortaleza. Buen Dios y Padre celestial, te damos gracias, mi Dios, porque nos permites en esta hora el poder estar dando inicio a esta hora de bendición, a este programa, Señor. Reconocemos, Padre Santo, que es tu bondad, que es tu amor, tu misericordia, Señor, la que permite que en cada hora podamos exaltarte, podamos bendecirte, mi Dios amado. Gracias, bendito Dios, sea usted bendiciendo a toda nuestra linda audiencia. Usted conoce cada petición, cada necesidad que se presenta en cada vida, Señor. Gracias te damos, Padre amado, por tus bondades y por tus misericordias. Muy bien, mis amados hermanos, hemos dado inicio ya con esta hora de programa. Cree en el Señor Jesucristo y serás salvo tú y tu casa. Dejamos a nuestro hermano Javier Granados, quien ya está con nosotros, para poder dar inicio a, para continuar, mejor dicho, ya hemos dado inicio a la programación y vamos con mucho gusto a continuar con esta hora de programa. Bendiciones para todos.
1: Gloria a Dios, que Dios me los bendiga esta preciosa y bella mañana. En el amor del Señor les saludamos a cada uno de ustedes por nombre y apellido. Que la mano del Señor esté con cada uno de ustedes. Es un privilegio el poderles saludar este segundo lunes de lo que es este mes de julio. Gloria a Dios, gracias damos al Señor, porque bueno, en estos días el Señor nos ha permitido, ¿verdad?, cumplir 9 años de estar en la radio y también nos ha permitido cumplir años, ¿verdad?, gracias al Señor. Así que Dios me los bendiga a todos esta preciosa y bella mañana, gloria sea el nombre del Señor. Para nosotros es un privilegio bastante grande, gloria a Dios, el poder llegar a cada uno de ustedes a través de lo que es este programa radial, gloria sea el nombre de Cristo. Creo que el primer lunes de este mes, que fue el lunes pasado, no contamos con patrocinador. Muy bien, mis disculpas por ahí, ¿verdad? Del caso, como nosotros, ¿verdad? Ahorita acabamos de lo que es zarpar de la escuela. Acá traemos a nuestro hermano predicador. Venga para acá, hermano Abimael Granados, que el pueblo, ¿verdad?, siempre está dispuesto a ver al hermano Abimael. Mire, este varón ya está comiendo, este varón solo va a comer, viene aquí. Eso significa que está bendecido. Así que acabamos de venir, hermano. Nuestra hermana Felipa de Ibarra nos hace el favor de dar inicio a este programa especial. Venga ahí. Así que Dios le bendiga a nuestra hermana Felipa, que nos da la oportunidad, ¿verdad?, de venir un poquito tarde, pero ya el programa ya está trabajando, ya está, ¿verdad?, pegando el golpe espiritual. Así que me informa que nuestro hermano Fernando Martínez es nuestro hermano patrocinador. Tengo yo entendido, no lo sé, que nuestra hermana me ayude, por favor, que nuestro hermano Fernando Martínez está acá en El Salvador. No, él está fuera. Bueno, que Dios bendiga a nuestro hermano Fernando Martínez, que está fuera de nuestro país, El Salvador. ¿verdad? Que Dios le bendiga. No sé si se nos puede reportar, pedir alguna alabanza, gloria a Dios, una oración para su vida. Y con mucho gusto nosotros vamos a estarle complaciendo en esta mañana. Muy bien, que Dios bendiga a nuestro hermano Silfredo Durán, que también nuestro hermano ha apoyado demasiado este ministerio, como secularmente hablando, económicamente hablando, y con mensajes también, por un mensaje suyo, hermano, hermana, es bastante de bendición para este ministerio, que nosotros entendemos que con un mensaje usted nos dice, acá estamos diciendo amén, presente. Así que Dios me los bendiga a todos esta preciosa y bella mañana, gloria sea el nombre del Señor. Saludos a todos los hermanos que se encuentran en diferentes partes de nuestro país, El Salvador. Que Dios me les bendiga a los hermanitos que se encuentran en lo que es fuera de nuestro país, El Salvador. Dios bendiga a los hermanos que nos están escuchando en diferentes partes también de acá de Berlín. Ahí tenemos una audiencia, gloria sea el nombre de Cristo, bastante grande. Que Dios me los bendiga a todos en el amor de Jesucristo. Dios bendiga de una manera muy especial, ¿verdad? A lo que es ahí nuestro hermano Cristian, nuestro hermano Ricardo, nuestro hermano Joelito. Espero que nos estén escuchando en lo que es, ¿verdad?, la panadería. Saludo al hermano Cristian de una manera muy especial. Dios bendiga de una manera muy especial a nuestro hermano Juan Rodríguez. No sé si tiene activa la radio. Dios me le bendiga, hermano Juan Rodríguez, hasta el proyecto que usted está realizando, ese trabajo. Que Dios me le bendiga de una manera muy especial. Dios bendiga a los hermanos que nos escuchan también fuera de nuestro querido municipio, ¿verdad?, de Berlín. Dios me los bendiga, hermanos amados en el Señor. Dios bendiga a los hermanos que nos escuchan en Estanzuela, Condadío, San Pedro, bendiciones, Casas Viejas, que Dios me les bendiga. Yo sé que hay hermanos que por motivos personales no se reportan, quizá les cuesta un poco, están trabajando, están, ¿verdad?, haciendo esto y lo otro, y hay hermanas que ya están haciendo el pollo, ¿verdad?, rostizado, pero que Dios les bendiga de una manera muy especial. Dios bendiga a nuestra hermana Marinita Cruz, nuestro hermano, ¿verdad?, Francisco Ortega, hermano Denis. Dios les bendiga en el nombre del Señor esta preciosa y bella mañana. Es un privilegio llegar hasta el hogar de ustedes y poderles saludar en el nombre del Señor. Familia Valdés, familia Jerez Villanueva, bueno, la familia Jerez, la familia Villanueva, que Dios me les bendiga de una manera muy especial. Tenemos una llamadita, Dios me les bendiga, Radio Vida. Claro que sí, hermana, dígame el nombre de la alabanza. Amén, dígame el nombre de la alabanza, hermana. Amén, hermana emérita, con mucho gusto. Amén, ¿no? Gloria a Dios. Tenemos un audio y por acá también pongamos el audio, hermano.
2: Dios lo bendiga, mi hermano Javier. Si tiene tiempo para alabanza, mi hermano Javier, me complace con la alabanza. Perdóname de camino al cielo. Con la alabanza me compras, mi hermano Javier. Un saludo para usted, mi hermano Javier. Me saluda mi hermana Felipa, que está locutora. Me saluda Omar Pien del Escarpadero.
1: Gloria a Dios. Muy bien. Por acá también tenemos el reporte y el aporte pidiendo una alabanza de nuestra hermana Sandra de Orantes. La alabanza, el hijo pródigo de Alfa. Y yo me... El hijo pródigo de nuestro de Alfa y Omega para nuestra hermana Sandra Dorantes. Que Dios bendiga a los hermanitos que se nos están reportando. Gracias por estar ahí, hermano. Gloria sea el nombre del Señor. Quiero... Hay hermanos orando por nosotros. El día de... ¿Qué día fue? Quiero ver. El sábado en la mañana, creo yo, si no me equivoco, permítame, ahorita voy a rectificar acá. El sábado en la mañana pasábamos por acá, hermano, por lo que...
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1: Radio. Por acá, hermano, por lo que es, bueno, no tengo muy claro, pero aquí por entre Cuscatlán y San Martín. Bueno, donde dice termina Cuscatlán y comienza San Salvador. Quiero decirle, hermano, que el día viernes en la noche cayó una tormenta terrible, hermano. Nosotros estábamos en San Salvador, en la capital. El sábado en la mañana pasamos por ahí, hermano, árboles caídos por todos lados. Sí, hermano, es muy peligroso, pero hay un montón de hermanos orando por nosotros. Gracias, hermano. Sé que no pueden llenarse la boca escribiéndonos y llamándonos diciendo, yo, hermano, lloro por usted. Sé que se vería feo, pero yo sé que lo hacen y quiero agradecerles por eso, hermano. El día viernes tuvimos un accidente, el día viernes pasado, un accidente. Nos fuimos en un hoyo de alcantarilla ahí por la Troncar del Norte, porque se roban las tapaderas de alcantarilla, porque son de hierro, se las roban, no sé quiénes, ¿verdad? Los ladrones se las roban. Nos fuimos en un hoyo, hermano, y quiero decirles que se apacharon los rines, pero gracias a Dios no sufrimos ningún daño. Estamos con vida, gracias a Dios, y seguimos predicando. El día de ahora vamos para Mariona a predicar la palabra del Señor. Lastimosamente allá en San Salvador los eventos, los cultos se hacen de noche por los trabajos. En la capital no es lo mismo que acá, es diferente. Pero hermano mío, gracias a la misericordia del Señor, Dios, hermano, nos sigue tomando en cuenta. Y para la gloria del Señor, hermanos míos amados, vamos a estar por el sector de Mariona predicando en un precioso culto, en donde creemos que la gloria del Señor se va a mover con poder y gloria. Así que Dios me los bendiga. Ahí está nuestro hermano Juan Rodríguez. Dios le bendiga grandemente. Mi hermano dice, amén, hermano. Por ahí lo estuvimos saludando. Que Dios lo bendiga en su trabajo. Las iglesias, Iglesia Manantiales de Vida Eterna 1, 2. La Iglesia Apóstol y Profeta, Pastor Guillermo Castillo. Iglesia Fin Viene, Pastor Walter Aquino. Y por supuesto la iglesia en donde estamos congregándonos, del Pastor Néstor Abel Araujo, en la Iglesia de Dios El Buen Camino. Dios me lo bendiga a todos los hermanos que, si están en sintonía, Dios me les bendiga. Los que van a ver el video, que Dios me les bendiga. Gracias a todos los hermanos que hacen posible el seguir en esta bendición. Gloria a Dios. Tenemos otro audio.
4: Dios le bendiga, hermano Javier. Acá le mando este audio brevemente para saludarlo y desearle que nuestro Dios le esté bendiciendo grandemente. Y así hacerle un saludo muy maravilloso, especial a todo el personal que labora en tan bendecida radio, como también a toda la audiencia general. Y quiero pedirle que por favor me pueda complacer con una alabanza, con los, que si me complace con la alabanza, con el grupo Salén, cualquiera del grupo Salén, por favor, si puede. Aquí lo escucho en Hacienda de Joco, Nueva Granada. Un saludo muy especial a la Iglesia Fuente de Vida y a mi pastor José Abel Cornejo. Y un saludo especial para su esposa y sus dos niños hermosos. Bendiciones. Atentamente, Lolita Cruz de Arevalo. Así me pongo siempre. He intentado agarrar llamada, pero no pude hacer una llamada.

0: sea el nombre del Señor, que Dios bendiga a la audiencia que está por ahí, hermano Cruz de Hacienda de Joco, que por ahí estuvimos escuchando el audio, que Dios me le bendiga. Y también Dios bendiga de una manera muy especial a nuestra hermana Emilia. Vamos, hermano, a escuchar el saludo de nuestro hermano Abimael. Vamos a ver qué tiene nuestro hermano Abimael para nosotros. Hay un pueblo, oiga hermano Abimael, hay un pueblo escuchándolo. ¿Qué les diría a usted? Salúdelo y dígales una palabra.
1: Dios le bendiga, hermano. Le voy a decir una palabra.
0: Una palabra de bendición, dígale. Que la mano de Dios, dígale, que la mano de Dios, diga.
1: Que la mano de Dios
0: esté con ustedes.
1: Esté con ustedes.
0: Todos los días.
1: Todos los días.
0: Gloria a Dios. Qué bueno. Por ahí está este varón ya siendo instruido, hermanos. No es fácil. Pero a él no cuesta mucho instruirlo, ¿verdad? Si lo ponemos a cantar ahorita, canta. Este varón le gusta cantar, hermano. Y ya me está diciendo ahí que si canta una canción, una alabanza, quiere decir él, ¿verdad? Ya se sabe bastante el Padre Nuestro. Y en las oraciones, hermano, no es pedir, sino que le voy a decir esto que... bueno, él sí pide, ¿verdad? En la oración le dice al Señor, queremos un carro para poder ir a predicar con mi papá. Gloria a Dios. Imagínese, hermano, la petición de un niño hacia Dios. Dios conoce todo lo que hay en nuestros corazones. Así que acá llevamos a este siervo humilde, obediente. Este muchacho es obediente, hermano. Salúdenlo. Dios les bendiga a todos.
1: Dios les bendiga a todos.
0: Vale. Otro día vamos a cantar. Vamos a mostrar la guitarra, el teclado. Vamos a hacer un concierto en vivo. No sé si tenemos más cántico, más alabanza, más audios. Muy bien, Dios bendiga a los hermanos que se nos han reportado. Por acá está nuestro hermano, para los que no conocen el nombre de él, se llama Abimael. Abimael Granados. Se llama Javier también, Javier Abimael Granados Melara. Así que hermanos, vamos a quedar con los cánticos. No sé si reportó nuestro hermano algún mensaje, nuestro hermano Fernando Martínez. Amén, Cristo yo te amo, es la alabanza que pide nuestro hermano Fernando. Así que gocémonos en los cánticos, hermano, para poder seguir avanzando en lo que es esta parte de la mañana, para poder llegar al mediodía escuchando la palabra del Señor.
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Bien, saludos, saludos a todos los pastores, hermanos, que se nos están reportando, que la mano del Señor esté con ustedes en cada uno de sus trabajos. Vamos, hermanos, a lo que es, ¿verdad?, entrar en lo que es la palabra del Señor, gloria es el nombre de Cristo, para poder gozarnos también en la palabra que es viva y eficaz. 121 de los Salmos, para la gloria.

0: misericordia del Señor. 121 de los Salmos, verso 1, dice la palabra del Señor como está escrita a la letra. Alzaré mis ojos a los montes. Hay una pregunta que dice, ¿de dónde vendrá mi socorro? Verso 2, mi socorro viene de Jehová, que hizo los cielos y la tierra. Estos dos versos los vamos, hermanos, a ocupar para poder, hermanos, navegar en el mensaje de esta mañana. Gloria a Dios, que Dios bendiga a los hermanos que están ahí conectados a lo que es esta preciosa y bella bendición de esta mañana. Gloria sea el nombre de Cristo. Quiero meditar, hermanos, bajo un pequeño pensamiento titulado ¿dónde está tu mirada? ¿Dónde está tu mirada? ¿Dónde está puesta tu vista? Gloria a Dios. Este cántico, hermanos, es conocido como un cántico gradual, lo que significa que era especial, dedicado en algunas ocasiones para ciertos eventos ceremoniales en los cuales, hermanos, eran demasiado importantes para, hermanos, el pueblo de Israel. Quiero, hermanos, comenzar de la siguiente manera, para entender, hermanos, la preocupación y la confianza con la que se habla, bendito Dios, en esta oportunidad del 121 de los Salmos. Debemos comprender que en cada Salmo, hermano, hay un factor tiempo, hay diferentes circunstancias, hay diferentes tiempos, e incluso hay Salmos que no fueron escritos de corrido, hay Salmos, hermanos, que se unieron, gloria a Dios, por algunos escritores, se unieron, hermano, porque concordaban, hermano, ya que eran un mismo salmo, pero no se escribieron en una misma época. ¿Por qué? Por las circunstancias que se encontraba, hermano, el que estaba viviendo tal dicho cántico. Ahora, el 121, hermano, es un salmo, hermano, que nos representa en la confianza de toda la cristiandad a nivel mundial, a nivel nacional. Todo cristiano debe de tener plena confianza en el Señor. Todo cristiano que profesa amar a Dios, que profesa glorificar a Dios, que profesa, hermano, exaltar a Dios, alabado sea el nombre del Señor, debe de tener una plena confianza en el Dios de los cielos de un 100%. Ahora debemos comprender, hermano, que Israel, hermanos míos, se encontró envuelto diversas, hermano, qué dificultades, en diversos problemas, en diversas, hermano, incluso, hermano, momentos en los cuales estuvo a punto de morir, estuvo a punto de ser, hermano, exterminado de sobre de la faz de la tierra, porque era un pueblo perseguido por el enemigo. Ahora el 121 de los Salmos fue ocupado, hermano mío, por Israel durante años, hermano, cantado en momentos de aflicción, en momentos de dolor, en momentos de angustia, en momentos de dificultad. Ellos levantaban las manos y le daban la gloria a Dios y expresaban, hermano, la confianza que todo aquel creyente debe de tener en el Dios Todopoderoso. Ahora, ¿dónde fue que surgió el 121 de los Salmos? ¿Cómo fue que el 121 de los Salmos nació, hermano, en la garganta, en las voces de Israel? El pueblo de Israel, hermano, por mandato divino, tenía cada cierto tiempo, hermano, ceremonias que se le llaman ceremonias anuales. Cada año se celebraba, hermano, fiesta. la fiesta de los tabernáculos. Habían siete fiestas. Hay siete fiestas muy importantes. Gloria a Dios. Ahora, el pueblo de Israel, para celebrar estas fiestas, debían, hermanos, de tomar un camino. ¿Por qué? Porque cuando Josué conquistó a Jericó, a Ai, al Amorreo, al Fereceo, al Jebuseo, hermano, el pueblo de Israel se le fueron repartidas las tierras. De manera que cuando ellos poseyeron, hermano, Canaán, hermano, los pueblos, las tribus comenzaron a quedar, hermano, unas por un lado y otras por otra. No separadas, sino, hermano, distanciadas, pero unidas por la ley y la palabra del Señor. Ahora, cuando le tocaba que celebrar a Israel, hermano, el día de los tabernáculos, el día de la fiesta, hermano, de los tabernáculos, el día del aposento alto, hermano, que bendito Dios, aleluya, el día del Pentecostés, del aposento alto, Israel descendía a Jerusalén. Así como la Biblia nos enseña, nos explica y dice, hermano, que cuando el evangelista Felipe se le acercó a un carruaje de la reina de Candace, a un eunuco, dice que le enseñó y le mostró la palabra. Dice que, hermano, lo instruyó porque no tenía quien le enseñase, y dice que él había venido a Jerusalén para adorar. Cuando aquella mujer samaritana, hermano, tuvo un encuentro con Jesús, le dijo: mujer, la hora viene, y la hora es que ni en este monte ni en Jerusalén van a subir a adorar, porque viene el tiempo en el cual van a adorar cada uno como verdadero adorador. Pero ¿qué nos enseña esto? Que el pueblo de Israel adoraba en un solo lugar, en Jerusalén. Entonces, cuando ellos iban entrando, hermano, así como hay departamentos, visitaban la capital, y cuando iban entrando a la capital, los ladrones, los ociosos, los mañosos esperaban fuera de las puertas de la ciudad para poder robar, porque cuando llegaban los israelitas, los judíos, a Jerusalén, llevaban oro, incienso y mirra, iban a adorar, a ofrecer holocausto al Dios de los cielos, a alabar al Dios poderoso. Entonces llevaban bienes materiales, y los ladrones, los ociosos, esperaban, los extranjeros esperaban fuera de la ciudad para poder robarlo. Ese era un peligro del que había, hermano, fuera de Jerusalén. Pero también tenían puestos, hermanos míos, presenciales de, hermano, de la fuerza armada del pueblo de Israel fuera de los muros. Por eso, cuando se escribe este salmo, se dice: alzaré mis ojos a los montes. O sea, quiere decir a donde están la presencia militar, a donde están los hombres de guerra resguardando la ciudad de cualquier guerra, de cualquier batalla. Pero ¿de dónde viene mi socorro? Cuando aquellos ladrones llegaban y les robaban, hermano, ellos comenzaban a cantar: bendito sea el nombre del Señor. Este salmo, hermano mío, amado, Jehová es nuestra luz y nuestra salvación. ¿De quién vamos a temer? Nuestro refugio, nuestro socorro viene de Jehová, que ha hecho los cielos y la tierra. Y no solo eso, hermano, el verso 5 dice: Jehová es tu guardador, Jehová es tu sombra a tu mano derecha. El sol no te fatigará de día ni la luna de noche. Jehová te guardará de todo mal, Él guardará tu alma, Jehová guardará tu entrada y tu salida desde ahora y para siempre. Y cuando ellos confiaban, eran librados por el Dios Todopoderoso. Pero ¿a dónde nació este salmo? En un peregrinaje, en un viaje a adorar a la nueva Jerusalén. ¿A dónde nació, hermano, este salmo? En medio del peligro, en medio de los robos, de la muerte. ¿Para dónde vamos nosotros? ¿Hacia dónde nos encaminamos? ¿Hacia dónde vamos? ¿Y a qué vamos a ir al cielo? Conocido como 21 de Apocalipsis, yo, Juan, vi la santa ciudad, la nueva Jerusalén. Vamos en un peregrinaje, vamos caminando a adorar al Dios de los cielos, a la nueva Jerusalén. Así como Israel emigraba de los lugares que les correspondía vivir, vivir hacia Jerusalén a adorar. En el camino habían peligro, así como usted y yo vamos hacia la nueva Jerusalén, van a haber peligros en el camino, van a haber enfermedades, van a haber ataques, van a haber demonios que se nos van a levantar en la carretera, en la casa, en el camino, en el viaje, gloria a Dios. Pero de algo debemos de estar seguros, que nuestro refugio no viene de la autoridad, nuestro socorro no viene de esta tierra, nuestro socorro viene de Jehová, el cual ha hecho los cielos y la tierra. La confianza plena en el Dios Todopoderoso. ¿Qué significa socorro? Una ayuda inmediata. La iglesia debe de entender que tiene una ayuda inmediata. La iglesia debe de comprender que tiene un socorro de su lado. Alabado sea el nombre del Señor.
1: Y en medio de esos momentos difíciles surge la adoración. Hay hermanos que no quieren sufrir, hay hermanos que no quieren llorar. Si entendiéramos que en medio de los sufrimientos es que sale la preciosa alabanza de nosotros, como la mirra es machacada para salir ese olor fragante, hermanos míos, así también la iglesia debe de ser probada. Se recuerdan del 137 de los Salmos, cuando Israel estaba, hermano, en el exilio más grande de Babilonia. Habían sido deportados de su propio país para Babilonia a servir a los babilónicos. Habían colgado en los sauces, habían colgado, hermano, los utensilios de alabanza, tamboril, zampoña, hermano, trompeta, habían colgado en aquellas paredes, sus instrumentos de adoración, hermano, no sé qué más, hermano, habían, como en el 150 de los Salmos lo explica, hermano, lo que tocaba David, el arpa, y le decían los que lo oprimían, cánticos de los que cantaban allá en Israel, cántenos ahora, queremos oírnos, y ellos decían, ¿cómo cantaremos? Cántico de Jehová en tierra de extraño, pero de repente surgió un cántico estando en el exilio, y era el siguiente: cuando el Señor

0: alabanza, mis labios de alabanza. Entonces dirán entre las naciones, grandes cosas ha hecho el Señor con Israel. Ahora en el momento de dificultad, nacen cánticos también de alabanza a Dios. ¿Qué es lo que usted está pasando ahora, Israel? Hermanos míos amados, el autor de este Salmo 121 dijo: alzaré mis ojos a los montes. ¿De dónde vendrá mi socorro realmente? Dijo: mi socorro viene de Jehová. Alza tus ojos, pero al cielo, como lo dijo, hermanos míos amados, aleluya, el profeta mayor Isaías: alza tus ojos y mira, alza tus ojos y contempla. Gloria a Dios. Hoy yo vine a decirle a usted esta mañana: hay un respaldo para la iglesia del Señor, hay un socorro para la iglesia del Señor, hay una ayuda para la iglesia del Señor, y no es una ayuda de esta tierra. El mundo nos aborrece, políticamente hablando. No voy a decir más porque nos funan el video, pero políticamente hablando nos aborrece el mundo, no nos quieren, no nos aprueban. Pero allá en el reino de los cielos hay alguien que está esperando a la iglesia. Pelea la buena batalla, sigue caminando, aunque hayan peligros yendo a Jerusalén, aunque el diablo se levante, aunque quiera poner pecado, sigue caminando, sigue avanzando, que la mano de Dios está con nosotros. Alabado sea el nombre del Señor. Claro que Dios camina con nosotros. Ah, pero quiero tocar este punto en estos minutos que me hacen falta. El tema es: ¿a dónde está tu mirada? Los años han pasado, el tiempo ha pasado, y tu mirada, ¿a dónde sigue estando? Quiero ir terminando con ello. Hay muchos que su mirada la están desviando del blanco, así como Pedro. Pedro estaba caminando sobre las aguas, así como usted. Camina bendecido, camina lleno de la gloria de Dios, camina prosperado, pero cuando usted quita la mirada, porque hay tormenta, hay viento, hay gotas, hay agua, usted se hunde en la tempestad, en el problema, en la dificultad, en la angustia. Y hay gente que, ¿cómo está? Está viviendo ansiedad, está viviendo problemas, dificultad, está hundido en la desesperación, en un pozo llamado el pozo de la desesperación. Dicen: ¿a dónde está tu mirada? Está hacia el suelo. Hay gente que ha tocado puertas y no se le han abierto porque ha puesto su mirada en las puertas de esta tierra. ¿Dónde tiene que estar nuestra mirada? ¿De dónde viene tu socorro? ¿Quién es tu socorro? Vamos, hermanos míos amados, a sentarnos y a pensar: ¿a dónde está nuestra mirada? Si nuestra mirada no está enfocada en el Señor, entonces tenemos problemas. Que nuestra mirada debe de estar enfocada en la voluntad pura, plena y perfecta del Dios de los cielos, en lo que Él quiera hacer con nosotros. ¿De dónde viene tu socorro? ¿A dónde? ¿De dónde estás esperando tu socorro? ¿De Canadá? ¿De España? ¿De los Estados Unidos? Tu socorro viene de Jehová, el cual ha hecho los cielos y la tierra. Tenemos que aprender, hermano, a confiar en el Señor. Este Salmo 121 del Salmo habla específicamente de la confianza que la iglesia debe de tener en el Señor. De la confianza, ¿sabe? Dice la historia bíblica, hermano, extrabíblica, que cuando comenzaron a ver que les robaban, que los dejaban sin sus bienes, comenzaron a quedarse, y algunos ya no fueron a adorar a Dios a Jerusalén. Comenzaron a quedarse. Hay muchos que al ver la prueba, la situación, la angustia, el dolor, la enfermedad, se quedan. Ya no quieren ir al cielo, ya no quieren ir a alabar. O sea, quieren ir al cielo, pero no se quieren esforzar, pero no quieren seguir avanzando en la obra del Señor. Y hoy Dios, a través de mí, a través de su palabra, te dice: ¿dónde está tu mirada? Tu mirada tiene que estar en el blanco, puro, pleno y perfecto, que es el Señor. Termino. Pablo dijo: no pretendo haberlo alcanzado todo, pero mi mirada sigue estando en Jesús. Jesús. Que Dios bendiga a nuestro hermano Fernando Martínez, que es el patrocinador de este mes de julio. Gloria a Dios. Hay muchos hermanos que me felicitaron. Gracias, hermano, por haberme felicitado. Gloria a Dios. Verdad, estuvimos cumpliendo años, hermano, antier. Así que Dios me lo bendiga a todos. Y hasta el próximo lunes, si Dios lo permite. Dios les bendiga.
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2: Son las 12 en punto.
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2: Son las 12 en punto.

0: radio. Sí. Bendecida, hermanos.
1: Ver, Dios le bendiga a todos, hermanos. Aleluya.
0: Wow, bendiga.
1: Qué bendición, hermanos. Qué bendición estar de vuelta en esta radio poderosa, en esta radio bendecida, hermanos. Amén. Cuando venía para acá. Wow, venía acordándome, hermanos. Aleluya. De hermanos, aleluya. ¿Cuánto tiempo estuvimos nosotros aquí en la radio? Más adelante la vamos a estar diciéndome. Amén, aleluya. ¿Cómo estamos, hermanos? Amén, aleluya.
0: A ti dice, alcé mis ojos. A ti que habitas en los cielos. Es aquí como los ojos de sus siervos. Miran las manos de sus señores.
1: A ti dice, alcé mis ojos. A ti que habitas en los cielos.
0: Nuestros ojos miran a Jehová, nuestro Dios,
1: de sus siervos. Mira las manos de sus señores.
0: Ten misericordia de nosotros.
1: Y como los ojos de las manos de sus señores.
0: Ten misericordia de nosotros.
1: Así nuestros ojos miran a Jehová, nuestro Dios. Hasta que tenga misericordia de nosotros.
0: En nombre de Jesús de
1: ten misericordia de nosotros,
0: alma,
1: oh Jehová, ten misericordia de nosotros,
0: de los que están
1: porque estamos hastiados de menosprecio
0: de los soberbios.
1: Aleluya.
0: Buen Padre que estás en gloria, para mí, Señor, es un gran privilegio, Señor, estar en Dios eterno en esta radio, Señor amado, que ha sido
1: del menosprecio de los soberbios. Buen Padre que estás en gloria, para mí, Señor, es un gran privilegio, Señor, estar en esta radio, Señor amado, que ha sido de bendición para nuestro ministerio, Señor. Te pido que bendiga, Cordero Santo, en gran manera, Señor, a esta locutora, Señor amado, fiel,
0: señorita
1: Felipe Ibarra, Señor, bendiga a tu sierva, Padre, dame de fuerza, fortaleza, Señor, bendiga a su niña, Señor amado, su esposo, Señor eterno, Cristo de la gloria. Bendice la vida, hermanito Jonás Benítez, hermanita Blanquita de Benítez, Dios mío, todos los locutores, Señor, bendícelos, Padre. Dice el evangelista, Señor, los santos, Richard Calderón, Señor amado, Padre. Bendiga a tu siervo, Cordero Santo de la gloria, Señor amado, Padre. Bendiga a toda la audiencia, Padre Santo, aleluya, Señor, de Radio Vida, porque esta radio da vida, Señor. Gracias, Señor, por lo que has hecho,
0: Señor amado, tu palabra va a seguir haciendo, Padre.
1: Yo estoy contento y agradecida contigo, Cristo precioso, porque eres fiel, Señor.
0: Aleluya, bendito sea el nombre
1: de Dios.
0: Hemos orado, hermanos, aleluya,
1: Padre, en Isaías 55:8.
0: Estamos, hermanos,
1: mis pensamientos no son tus pensamientos, ni mis caminos son tus caminos. Ha dicho Jehová, aleluya,
0: voy a contarles, entonces, hermanos,
1: aleluya, de Nazaret. Hemos orado, hermanos, aleluya,
0: amén. Verdad, aleluya, hermanos, Richard,
1: estamos, hermanos, en esta radio. Dios bendiga a las 8 personas que están conectadas a la bendición. Voy a contarles, hermanos, aleluya, de que el evangelista, verdad, aleluya, hermanos, Richard Calderón, verdad, anda por Honduras.
2: Disculpe,
1: dígame.
2: A su teléfono le podría bajar el volumen porque
0: aleluya,
2: se oye
0: aleluya,
2: porque como estamos transmitiendo
1: amén.
2: Solo baja el volumen y vamos a
1: ahí estamos,
2: adelante.
1: Aleluya, hermanos, aleluya. Hermanos, aleluya. El cielo mandaron por Honduras y le dijeron, ¿verdad?, que viniéramos acá, ¿verdad?, hermanos, aleluya. Amén. Y bendiga a mi amado esposo que también va a estar a la 1 de la tarde, Radio Promesa de Cristo, ¿verdad?, hermanos, amén, aleluya. Hermanos, aleluya. Voy a contarles, hermanos, aleluya, que, hermanos, aleluya, por espacio de 10 años, hermanos, estuvimos aquí en esta radio, tuvimos que, hermanos, aleluya, irlos a otras radios, hermanos, aleluya, por hermanos, a la distancia, ¿verdad?, hermanos, aleluya, pero siempre hemos extrañado esta radio. Dios bendiga a mis hermanos de Zacatecolucan. Luca, aquí estamos,
0: decirle, hermanos,
1: como se lo prometimos, Zacatecolucan, hermanos, aleluya, es hermanos, aleluya, son fieles, son fieles desde que comenzó la radio, ¿verdad, hermanos? Amén, aleluya. Déjeme decirle, hermanos, aleluya, de que nosotros, hermanos, aleluya, a través de la radio, Radio Vida, hermanos, aleluya, hemos sido muy bendecidos como iglesia profética de esta oración, pues de allí venimos. Comentarles, hermanos, amados, aleluya, de que una hermana escuchaba la radio y me dijo, sierva, queremos conocerla en vivo, venga a nuestra casa, la vamos a invitar a
0: Isaac Corea, el siervo de Jehová, dio una profecía, dijo, aquí, dijo, en este terreno, dijo, va a ser un templo. Y yo dije, Dios mío, ¿cómo va a ser esto, verdad? Entonces, hermanos, Jesucristo los mandó, hermanos, a los 6 meses después, hermanos, a levantar, hermanos, aleluya, un campo blanco, debajo de un árbol de tehuilote, hermanos, aleluya, amén. Y ahora, hermanos, aleluya, déjeme decirle, hermanos, aleluya, de que está una filial en Zacatecoluca, hermanos, aleluya, gracias a Dios, hermanos, y gracias a Radio Vida. Decirle, aleluya, al director, hermanito Jonás Benítez, su linda esposa, a los locutores, que sigan adelante. Estamos muy contentos, hermanos, estuvimos viendo ahí, aleluya, que han estado de aniversario, hermanos, que ya, verdad, hermanos, aleluya, tienen transmisor propio, aleluya, hermanos, ya tienen el terreno. Y por fe, verdad, hermanos, aleluya, ya va a estar en esa casa, verdad, hermanos, aleluya, para que esté esa radio. Así es de que, hermanos, bendiciones para esta radio, verdad, hermanos. Dios bendiga también, aleluya, esta zarquita hermosa, hermanita Felipe Ibarra, que esta sierva está con todo aquí, hermano. una locutora seria. Esta sierva le gustan las cosas serias, hermano. Amén, aleluya. Bendiga a su hija y venimos acordándole de esa niña preciosa, hermano, que la conocimos bien pequeñita, ¿verdad? Hermano, aleluya. Y créanme, hermano, aleluya, que a mí me dan ganas de llorar, hermanos, aleluya, porque nunca quisimos irnos de la radio, hermanos, nunca los echaron de la radio, hermanos, aleluya, amén. Nosotros decidimos irnos, hermanos, pero extrañamos esta radio, hermanos, amén, aleluya. Bastante gente lo dice, hermana Felipe Ibarra, vuelva a la radio, hermana María Castro. Mire, nosotros vamos a patrocinar, aleluya, esto sea el nombre de Jesús de Nazaret, ¿verdad, hermanos? Y me comentaba el hermanito Ricardo Calderón que no tenía patrocinador. Y una cosa bien tremenda, hermanos, que cuando yo venía en el camino para acá, me dijo, yo voy a patrocinar, me dijo una persona, pero soy anónima. A mí no me anden mencionando. Así es de que decir, hermanito Richard Calderón, de que ya hay patrocinador, hermanos, para este lunes, ¿verdad? Solo para este lunes. Hay, hermanos, aleluya, el patrocinador, ¿verdad? Hermanos, amén, aleluya. Así es de que, y es anónimo. ¿Verdad, hermanos, aleluya, amén? Así es de que, hermanos, aleluya, decirle a esta radio hermosa que sigan adelante. Yo sé que Dios tiene cosas grandes para esta radio en el nombre de Jesús de Nazaret, hermano. Aleluya. Y estoy tan feliz, hermanos, aleluya, porque siempre, hermanos, aleluya, recordar, hermanos, aleluya, amén, los aniversarios, hermanos. Me recuerdo que traíamos una vez una mujer, hermana Felipa Ibarra, con cáncer, y me recuerdo que en ese parque, aleluya, de aquí de Berlín, recibió sanidad ella. Le extrañamos venir en esos buses, pero el Señor sabrá qué es lo que va a hacer. Como dice Isaías 55:8, mis pensamientos no son tus pensamientos, ni mis caminos son tus caminos. Es que estamos de regreso, su servidor, hermana María Castro, hermano. Amén, aleluya. Ahí en el mercado, hermanos, aleluya, bastantes hermanas. Me decían, hermana María, hermana Marillita. Yo pensé que ya me habían olvidado, hermanos, amén, aleluya, pero que estoy acá. Yo venía, hermana Xiomarita, ¿verdad? Hermanos, aleluya, fiel oyente, ¿verdad? Allá en el condadillo, ¿verdad? Hermana también, aleluya, Ángel Corea, Dios me le bendiga también, aleluya, bendiciones, hermana. Dios bendiga a las 14 personas que tenemos conectadas a esta bendición, hermanos, aleluya. Sé que ponga su petición, hermanos, amén, aleluya. Hermanos, aleluya, y el patrocinador anónimo me decía, hermanita Felipe Ibarra, de que si podíamos complacer esa alabanza, bendito Dios, aleluya, hermanos, atravesando el Valle de las Lágrimas, o atravesando en el desierto, Valle de Lágrimas se llama, ¿verdad? Lágrimas en el desierto, creo que. Ah, porque uno aprende, hermano. Yo aquí en la Radio Vida aprendí, hermanos, aleluya, que hay una alabanza, me dice Felipe Ibarra, que se llama, que toda la gente dice allá, hermano, Dios les bendiga, pastores, voy a cantar La Llaga Podrida. Y aquí aprendí en esta radio que se llama Así Era Mi Vida. O sea, aquí uno aprende tantas cosas, ¿verdad, hermano? Yo aprendí, hermanos, aleluya, comencé aquí en la radio, hermanos, cuando yo no, ni tan siquiera ni podía hablar, hermanos, aleluya, en un micrófono, hermanos, aleluya. Cuántas experiencias con la esposa del hermanito, y el hermanito, aleluya, y Isaac Corea, ¿verdad, hermanos? Aleluya, amén. Tantas experiencias lindas, hermanos, de todos, ¿verdad, hermanos? Aleluya, que Dios bendiga a todas estas locutoras y felicitarlas, porque hay locutoras que están 6 meses, 1 año, pero wow, estas mujeres todavía están aquí. Hermanito Isaí Durán, ¿verdad, hermanos? Aleluya, todos los siervos están aquí. Creo que todavía también, hermano Antonio Cruz, todavía está, ¿verdad? Aleluya. Todos, ¿verdad, hermanos? Aleluya. Qué bendición grande, hermano. Sé que vamos a, hermanos, a complacer esa alabanza. Y me dijo el varón, por favor, no mencione mi nombre. Voy a ser, aleluya, patrocinador, pero voy a ser anónimo. Así que, bueno, aquí estoy, hermano, contento y feliz. Venía en esa radio, en esa calle recordando, hermanos, cuando veníamos a esta radio. Y créanme lo que... Estar aquí en la radio, hermanos, aleluya, es una tremenda bendición, hermanos, amén, aleluya. Sé de que vamos a complacer con esa alabanza y vamos a estar orando, hermanos, amén. Yo pedí a 19 personas que tenemos conectadas a la bendición con gozo y esperando que nuestro evangelista, aleluya, pueda venir en victoria. Que victoria, hermanos, aleluya, él anda allá en Honduras, ¿verdad, hermanos, amén, aleluya? Y por eso no pudo estar acá, pero primeramente el Señor pronto va a estar con ustedes, pero en esta hora está un servidor de Ana María Castro, Iglesia Profética de Extravación, estamos en victoria. Dios bendiga a todos los pastores, ¿verdad, hermanos, aleluya, ese aniversario allá en Guatemala, el pastor Daniel Padilla. Dios bendiga también, aleluya, mis hermanos allá en Estados Unidos, Ángeles, California. Dios bendiga también, aleluya, al pastor William Barahona allá en Zacatecoluca, ¿verdad, hermanos, aleluya? Fieles oyentes esta gente, hermanos, aleluya, de Radio, aleluya, Vida 90.5, ¿verdad? No, se me olvidaba, aleluya. Aquí estamos, hermanos, con la paz de Cristo, hermanos, qué bendición, hermanitos amados, aleluya, llegar también a esta casa, hermanos, muchos recuerdos, hermanos, tantas cosas lindas. Gloria a también, hermanita Normita, ¿verdad? Jiménez, hermanita Miriam, bendiciones, amén, aleluya. Amén, hermana, ahí ponga su petición y claro que vamos a estar orando por ustedes.

bendiga, señorísimo hermano, hermano. Dios le bendiga, princesa de Jehová, ¿cómo está usted? Ay, corazón. Dios mío, servita linda. Claro, hermano, la vamos a hacer. Amén. Amén, hermano. Allá le esperamos nuestro ministerio. Amén, bendiciones, siervo. Bendiciones. Antes que complazca, sierva, se parte el corazón, hermana.

0: Qué privilegio grande saludarle, siervita amada. Dios tiene cosas grandes para su vida. ¿Cómo está usted?
1: Amén, hermana, que linda una alabanza.
0: Amén, sería la última alabanza, sierva.
1: Amén, hermana, que alabanza, él no me deja más.
0: Amén, siervita. ¿A dónde está sintonizando usted la radio vida?
1: Bendiciones, Dios le bendiga, hermana.
2: Está ahí en
0: Amén, aleluya, santo, ya los conoce usted, aleluya. Ese que sería la última alabanza. Amén, siervita, amén.
3: Buenos días, Dios le bendiga, hermana María. Aleluya. Le doy gracias a Dios y me alegro por escuchar que está en la radio vida. La radio que es escuchada de todo el mundo, que es una gran bendición para todos nosotros. Le habla la mamá de Mercedes, su hermana Juanita, de aquí de Champanilla, esperando que no sea la primera vez que llegue, hermanita. Me alegro, que Dios le bendiga y la siga ayudando, que todo sea de bendición. Ese programa que usted va a pasar esta hora, Dios le bendiga.
0: Dios bendiga a la hermana Juanita, dijo, ¿verdad? Dios bendiga a Chelita hermosa, hermana, ya me acordé. Dios me le bendiga, sierva de Jehová, aleluya, de que... Créamelo, hermano, que yo, para mí, hermano, cuando me dijeron que, me dijo el siervo, sierva, quería pedir un favor, ¿cree que pudiera pasar el programa a la radio? No, hombre, hermano, si yo tenía lista la ropa de un día antes, hermano, aleluya. Eso es lindo, hermano, aleluya, en gozo grande, hermano, aleluya. Esta radio me trae muchos recuerdos, hermano, y oren a Jehová para que podamos volver. Gracias, hermano, por esos comentarios también, ¿verdad, hermanos? Aleluya. Tenemos 28 personas conectadas a la bendición, hermanos, amén, aleluya. Y qué lindo, hermano, aleluya, que los reciba gente de paz en este lugar, ¿verdad? Y tenemos, hermanita, al... Hermanita Felipe Ibarra, ¿verdad? Con gozo y alegría, hermano. Vamos a complacer esa última alabanza. Yo le decía al hermano que a veces yo no complazco mucha alabanza, hermano, Salvia, porque tenemos que orar por tantas necesidades. Así que vamos a complacer con esa última alabanza, hermano, aleluya, con el respeto de ustedes, hermano, aleluya, amén. Pero ¿sabe qué, hermanitos amados, aleluya? Les voy a decir algo, hermanitos amados, aleluya. Compre un CD, hermanitos, aleluya, amén. Y ahí ponga las alabanzas, hermano. Si no, ponga la radio que está sonando desde las 5 de la mañana, ¿verdad? ¿A qué horas comienza a sonar? A las 5 y termina a las 10 de la noche. O sea que usted tiene, hermanos, para escuchar la alabanza que usted quiere, hermanos, el mensaje. Hay gente que me dice, hermano, yo no me gusta escuchar alabanza, que esa gente son pedradas para hablar. Hermano, entonces usted lo malo deséchelo y lo bueno agárrelo. Eso yo le digo a los discípulos. Ustedes le digo a los discípulos, ustedes de los fariseos, agarren ustedes lo bueno. ¿Qué tenían los fariseos? Tenían, hermanos, la ley del Señor, ¿verdad? La palabra de Jehová. O sea que usted, hermanos, aleluya, agarre lo bueno, ¿verdad, hermanos? También, aleluya. Por ejemplo, yo de la hermanita Felipe Ibarra, yo agarro la humildad que esta mujer tiene, la sinceridad, ¿verdad, hermano? Siempre la ha visto lo mismo, hermano. Nunca la ha visto, aleluya, enojada, nunca la ha visto, aleluya, vestida de diferente manera. Siempre la sierva de Jehová guardándose para Cristo, ¿verdad? Y creemos que esa niña gringuita, así la he puesto yo, Chelita preciosa, esa niña va a ser igual, porque dice que, hermanos, aleluya, su hijo, hermanos, aleluya, amén, es el ejemplo de los padres, ¿verdad, hermano? Siente que siéntase con gozo. Yo, mire, hermano, yo quiero que se sienta usted con gozo, hermano, aleluya, que bote, hermanos, aleluya, toda tristeza en el nombre de Jesús de Nazaret. Ya más adelante les voy a decir, hermanos, amén, aleluya, hermanos, aleluya, cómo, ¿verdad?, el Señor Jesucristo me sanó, ¿verdad, hermanos, aleluya, sin pastilla. Hermana María Castro, sin pastillas, sí, hermanos, amén, aleluya, sin tomar ninguna pastilla. Siente que, hermanos, aleluya, estamos ahí en la bendición. Hermanita Anita Maya, mire, ahí está la sierva de Los Ángeles, California, con gozo. Estoy de vuelta, hermana Anita Maya, en Radio Vida. Aleluya, ¿qué le parece a usted? Aleluya, ponga su comentario, hermanos, aleluya, cómo usted se siente, amén, aleluya. Siente que vamos a salir complaciendo, hermanos, aleluya, esa última alabanza y se queda usted al final, hermano. Y quiero que me escriba ahí en los comentarios, aleluya. Mi casa está cubierta con la sangre de Cristo, amén. Así es de que vamos, hermanos, aleluya, a complacer esa alabanza con gozo y alegría. Buenos días, buenas tardes, hermano.
2: Buenos días todavía.
0: Buenos días todavía. Amén. Dios bendiga al hermanito Santo Rivera. Gracias, siervo. Aleluya, amén. Ahora estamos, hermanos, aleluya, en otra radio, pero mi esposo le va a estar allá anunciando, allá en la radio, Promesa de Cristo, es el patrocinador en el mes de junio y julio. Dios bendiga, bendiciones.

queremos, hermanos, amada audiencia, aleluya, decirles, hermanos, aleluya, contarles, hermanos, aleluya, amén, de que, hermanos, aleluya, tuve en mi cuerpo una úlcera, hermanos, amén, aleluya, hermanos, y también enferma de los riñones. Esto es para la gente que no, para que se les aumente la fe, ¿verdad, hermanos, aleluya? Y, hermanos, aleluya, y era bien tremendo, hermanos, aleluya, el dolor, ¿verdad, hermanos, aleluya? Pero en una mañana, hermanos, aleluya, recibí orden del Señor, ¿verdad, hermanos, aleluya? Hermanos, que, aleluya, botarlos, aleluya, toditas las pastillas, hermanos, no tomarme ninguna, ¿verdad, hermanos, aleluya? Y tirar al tren de aseo, hermanos, yo lo hice en obediencia, ¿verdad, hermanos, amén, aleluya? Y déjeme decirle, hermanos, aleluya, que me volvieron, hermanos, aleluya, a hacer, hermanos, aleluya, los exámenes, ¿verdad, hermanos, amén, aleluya, y salí completamente sano, ¿verdad, hermanos, aleluya? Déjeme decirle, hermanos, aleluya, que yo no soy diabética, ¿verdad, hermanos, aleluya? Pero tenía esa úlcera, bien tremenda la prueba que yo pasé, hermanitos amados, aleluya, hermanos. Hermanos, aleluya, tenía un agujero, hermanos, aleluya, de 8 centímetros hacia adentro, unas curaciones terribles, hermanos. Hermanos, aleluya, y como usted es tan incrédulo que hay que enseñar hasta la cicatriz para que crea, por eso es que no recibe, bendito sea el nombre de Jesús de Nazaret. Hay gente que dice, esta enfermedad me voy a morir. No te vas a morir, vas a vivir en el nombre de Jesús de Nazaret. Hermanos, aleluya, y cuando yo me veo, hermanos, aleluya, al espejo y veo la cicatriz, hermano, le doy gloria al Señor. Yo quiero decirte que yo soy bueno. Hermanos, aleluya. Nosotros en diciembre, hermanos, cumplimos 3 años que Dios nos regaló un templo muy bonito en Apastepec. Pero pagamos el precio. El diablo quería matarme. Dice que le había venido a matar, robar y a destruir. Hermanos, tenía que estar, hermanos, amén, aleluya, en una situación bien tremenda. Ya por último lo soporté, hermanos. Y estando así, hermanos, con mi catete, donde hermanos, aleluya, amén, donde tenía, hermanos, aleluya, que hermanos, aleluya, sacarme todo, ¿verdad?, la suciedad, hermanos, aleluya, amén. Hermanos, aleluya, mi familia me decía, no te acerques a la iglesia porque no tienes fuerza. Y me recuerdo que un día jueves, hermanos, me fui para la iglesia, ya moribunda, sin fuerzas. Las plaquetas abajo, hermanos, aleluya. Y déjeme decirle que ese culto del día jueves y el día domingo son los cultos más gloriosos que yo he tenido. Porque hay gente que se llena la boca, hermana Felipe Ibarra, y dice, sacrificio de alabanza. Y hasta entonces el Señor me dijo, este es el sacrificio de alabanza cuando tú cantas con el alma. Y me recuerdo que no podía ni pararme de la gran divinidad. Y me recuerdo, hermanos, aleluya, que canté una alabanza, hermanos, amén, aleluya. Porque hay gente, hermanos, aleluya, que quiere que todo esté bien. Refri llena, tu esposo dándote besos y todo tranquilo. Pero, hermano, vas a pasar por la prueba, vas a pasar por el desierto, no te vas a morir. En el desierto Dios te va a dar agua. Yo quiero decirle a todos los evangelistas, a todos los pastores y iglesias que me están escuchando, ahora que tú puedes ayudar, ayuda, porque yo quería hacerlo y no podía. Ahora que tú puedes doblar tu rodilla, dobla tu rodilla, porque yo quería doblar mi rodilla, hermana Felipe, y no podía. Hermanos, aleluya, si puedes, hermanos, amén, aleluya, hacer algo para Dios, hazlo ahora. Hay gente que es tan ingrata que pasa domingo, cultos tras cultos, no se acercan a la iglesia. Yo les digo, vayan a la iglesia, porque yo quería estar en la iglesia y no podía levantarme. Quería correr y no podía. Me sacaban al pasillo de la sala, en un sofá. Y solo tenía que estar boca abajo, no podía estar boca arriba. Era una cosa tan tremenda. Y cuando yo veía a la gente, yo decía, un día voy a andar como ellos caminando, porque yo no podía caminar. Yo por eso quiero decirte que valores, aleluya, lo que tienes ahora. Y que busques a Dios ahora, no mañana. Porque mañana será demasiado tarde. Me llevaron del doctor y el doctor dijo, caramba, esta señora se los va a morir.
porque si eso llega a llegar, decía, a tal lugar, hasta allí llega su vida. Y una cosa, hay una cosa tan rara, dijo, que ella, en vez de mejorar, va empeorando, porque eso es lo que te dice el diablo. Hermanitos amados, aleluya, hermanos, aleluya, usted tiene que entender que Jesucristo es nuestro sanador, nuestro libertador. Yo quiero decirte, tú que estás jugando en el evangelio, tú que estás en pecado, tú que no te quieres bautizar, bautízate, busca de Cristo ahora, porque mañana será demasiado tarde. Señores, la tierra está temblando, en Venezuela ha temblado la tierra, gente soterrada, bendito sea el nombre de Jesús de Nazaret. ¿Qué más está esperando usted? Así que yo voy a orar por esa mujer que está pasando por una prueba dura, que está pasando, aleluya, por un trapiche del dolor. Tal vez tenés enfermo a tu esposo, tal vez tenés enfermo, bendito Dios, aleluya, a tu pariente, pero quiero decirte que hoy Cristo puede sanarte. Vamos a orar a un Dios.

Saquenda la vasalla, es un trato especial que tengo contigo, te dice Jehová. Aleluya, mamá de Adriana, es un trato especial que tengo contigo, búscame, te dice Jehová. Y orar por tus riñones, te dice Jehová, bastante. Padre Santo de la Gloria, oro por la hermana Sandrita, Espíritu Santo de Dios. Estamos, hermano, en Radio Vida 90.5. Aquí andamos, hermanos, aleluya, cubriendo, ¿verdad? Aleluya, el programa del el evangelista, hermano Richa Calderón. Hermanos, aleluya, amén. Aquí estamos, hermanos, aleluya, de Iglesia Profética Restauración. Hermanita Hervida Carranza, hermana Rosita, agarra espada y pelea. Hermana Anita Amaya, no te detengas, sigue avanzando, hija. El Señor te va a sanar. Ese nervio asiático, Dios te lo sana ahora. Ora por tu cabello. Hay que reprender, bendito Dios, un parásito en el cabello para que tengas un cabello hermoso en el nombre de Jesús de Nazaret. Ora por tus hijos, ora por tus finanzas. Padre Santo de la Gloria, oro, Señor amado, por la vida de Vanessa Ramos, Cristo de la Gloria. Yo siento, Señor amado, que tú vas a dar victoria a tu sierva. Ella ha pasado por pruebas duras, Señor. Padre de la Gloria. A veces no entiendes, hija, por qué pasan las cosas. Pero Dios te la va a hacer entender. Oro, Padre Santo, por hermana Sandrita, Señor amado Márquez, ayúdamela. Fortalece la vida de tu sierva, Señor amado, Padre. Oro por Carlos, Padre Santo, Márquez, Señor. Ahora, hija, te vas a levantar por las madrugadas y vas a ungir a tu familia, vas a ungir a donde tú vives y Dios va a darte victoria en el nombre de Jesús de Nazaret. Oro por Carmen, Padre Santo, aleluya, Señor amado. Si Dios, aleluya, le permite, ore, dice, por mi vida, por sabiduría espiritual. Y llenura del Espíritu Santo. Siempre les ha dicho que la llenura va a estar cuando usted pague el precio. Tú te sientes sola, te sientes triste. Haz lo que yo hice. Cuando yo estaba triste, decía al Señor, aquí estoy, Padre. Cuando yo me levante de esta cama, te voy a servir mejor. Es que a veces la prueba, hermano, es para pulirte. Bendito Dios, salía para sacar lo mejor de ti. La prueba que estás atravesando no te va a matar, sino que, hermanos, la prueba que estás viviendo ahora, el testimonio de mañana. Oro por Melba González en el nombre de Jesús de Nazaret. Oro por Blanquita García, Espíritu Santo de Dios. Oro, Cordero Santo, aleluya, Padre, por esas 42 personas conectadas, Cordero Santo, a esta página, Dios mío. En el nombre de Jesús de Nazaret, Cristo de la Gloria. Roberto Posada, yo declaro victoria. Esos exámenes van a salir limpios de tu esposa. Yo declaro que así como Dios hizo la obra en mí, la va a hacer también en ti. Aleluya, Xiomara de Barahona. Aleluya, toda úlcera del diablo, todo problema se quema en el nombre de Jesús de Nazaret. Oro por Juanita, Señor amado, ya Champanila, tu princesa, tu hija, Señor, ayúdala. Ora por los tuyos, te dice el Señor. Ora por los tuyos en el nombre de Jesús de Nazaret, Dios mío. Oro, Cordero Santo, por Ingrid, Padre Santo Lemos, Espíritu Santo de Dios, ayuda, Cordero Santo, a tu hija. Oro, Dios mío, por Yasmincita Franco, Cordero Santo de la Gloria. Ella pide oración por su hijo, Señor amado, y sal. Ahora, Dios mío, dolor de cabeza, todo problema estomacal, Espíritu Santo de esas venas coronarias. Ahora, Espíritu Santo, estamos en tiempo de oración. Ahora créalo en el nombre de Jesús de Nazaret, Cristo de la Gloria. La sangre de Cristo tiene poder. Santo Sarabio dice, aleluya, pido oración por mis hijos. Aleluya, esto sea el nombre de Jesús de Nazaret, Padre. Yo siento tu presencia, Jesús. ¿Cómo no estar agradecida contigo, Padre, si eres fiel? Deisita Hernández, aleluya. Es tiempo de restauración para tu vida. No vas a morir en el desierto. Es que está el samaritano que te va a dar agua, pueblo. Pueblo, pueblo, tienes que buscar a Dios ahora. Ya no es tiempo de andar, bendito Dios, aleluya, hermanos. ¿Sabe que Dios, hermano, durante mi enfermedad me daba a entender algo, hermanos? Que nosotros, hermanos, aleluya, decimos católicos idólatras. Y nosotros somos idólatras. Hermanitos amados, aleluya. Hermanos, y me dio a entender el Señor, hermanos, que si tu hermano ha caído, entiéndale la mano. Nunca te alegres por el mal de tu hermano.

0: Si puedes extender la mano, hazlo. Haz algo en la hora del Señor. ¿Sabes que yo decía, Señor, si yo llegara a morir, Padre, ¿qué voy a llevarte? Y sentía que no había hecho nada. Porque la gente hace las cosas para que lo vean. Usted haga las cosas para Dios. El Señor me hizo entender que las cosas se hacen para Dios. Oh, santo, santo, santo, yo siento tu presencia, Señor. Y usted pensará que su pastor, usted pensará que la gente no ha echado de ver, que ya no está el Espíritu Santo de Dios en tu vida. ¿Tú crees que no echa de ver la gente, hermano? Por tu fruto los conoceréis, pueblo. Hay gente que quiere tener unción. Hace poco llega un joven. Hermanitos amados, aleluya. Y comienza, hermanos, a patar, aleluya, hermanos, aleluya, supuestamente a danzar, hermano, aleluya. Y ahí lo hizo así de un solo, hermanos, aleluya. Y los quebró el púlpito. Es que no es por apariencia, esto no es por grito, esto no es, aleluya. No es, pueblo. Solo porque te vean, no. El Señor me ha dado a entender, hermanos, que cuando tú estás a solas con Dios, tú derramas la alma delante del Señor. Yo quiero decirte que el que está con Cristo no peca. El que está con Cristo se aparta cada día. El que está con Cristo le dice, Señor, yo te he fallado. Cámbiame este carácter, Señor. Ay, Señor amado, ayúdeme. Él te ayuda a cambiar. Y en esta vida vas a ser traicionado, en esta vida vas a ser herido. Pero si estás con el Espíritu Santo de Dios, vas a amar. Pero si tú no tienes el Espíritu Santo de Dios, no vas a amar. Dios bendiga a la hermanita Minerva. Estoy en Radio Vida, hermana. Aleluya, esta sierva tiene muchos recuerdos de esta radio. Amén, aleluya. Me recuerdo que con ella veníamos a la radio. Hermanita Idecita Alvarado. Dios me le bendiga también, hermanita Conchita. Aleluya, bendiciones, sierva. Adelante con Cristo Jesús. No quieras impresionar a nadie, porque Dios hasta tus cabezas tiene contado, pueblo de Jehová. Voy a orar, aleluya, también, aleluya, por los que están detenidos. Antes que se viniera esto de régimen del presidente, hermanos, aleluya, amén. Hermanitos amados, el Señor me decía, orar por los presos como que estuviera juntamente con ellos. Hermanitos amados, tenemos que orar por los presos, hermanos, porque Dios sabe por el proceso que está pasando cada quien. Pero ese nosotros lo solo juzgamos, hermano, sin sabiduría y sin entendimiento. Que Dios los ayude, que Dios tenga misericordia de nosotros. ¿Sabes qué? Yo tengo dos hijas y dos nietas. Y hay un hijo que a veces no quiere, a veces quiere y a veces llega a la iglesia. A veces que está lo empujando. Yo le dije, Señor, tú tienes el poder de convertir ahora mismo a mi hijo. Pero si en tus planes no está todavía de convertirlo, Señor, ¿qué puede hacer María Castro? Pero hay gente que así, hermanos, aleluya, amén, quiere hacer las cosas. Aquí no se va a hacer como usted dice, Señor. Aquí se va a hacer como mi Padre Santo dice, aunque le duele el proceso, aguántelo. Porque en ese proceso te va a hacer el Señor cambiar. Conocí a una joven que a través del proceso, me dijo esa joven, si yo no estuviera en este proceso, yo no hubiera en el mundo. Me recuerdo, hermanos, aleluya, que ya tiempos, hermanos, se fueron dos hermanitas de la iglesia y andan en el mundo. Llegaron el día sábado. Yo la recibí con amor y cariño. Yo les dije, venga mi Cristo ahora. Venga mi Cristo ahora. Y esas mujeres me dijeron, no, yo no quiero. Yo me quedo aquí. Y se fueron de la iglesia. Y me quedé llorando. Yo dije, Señor, ¿qué le has hecho tú para que esta gente sea tan ingrato? Lo que viene para el soberbio, lo que viene para esta gente rebelde, hermanos, no es nada fácil. Yo te quiero decir, no vivas por apariencias. No vivas, aleluya, solo porque la gente te vea que cantas bonito. ¡No! Vive en la intimidad con Cristo, porque vas a pasar un proceso. Ahorita esa gente rebelde que no quiere congregarse, que no quiere ayunar, que no quiere orar, que no quiere vivir en santidad. El Señor te va a hacer pasar por un proceso. Un varón, aleluya, se le dijo, aleluya, busque de Cristo. Él se fue para el mundo. Hace poco he perdido el pie. No juegues con Dios. Gálatas capítulo 6, verso 7 dice: no os engañéis, pueblo, Dios no puede ser burlado. Amada, usted que me está viendo, usted que va en un carro, usted que está haciendo el almuerzo en su casita, aleluya. Ya no pelee con su esposo, ame a su esposo. ¿Sabe que el Señor me dio un tema, aleluya? Matrimonios enfermos, hermano. Gente celosa, hermanos, aleluya. Gentes, hermanos, aleluya, hipócritas, hermanos, amén, que Dios tenga misericordia. Si le vas a dar un abrazo, dáselo de corazón a tu hermano, porque el hermano tiene el sentimiento de espíritu y anda con el Espíritu Santo, Dios va a saber que es un hipócrita. Hermanitos amados, también es decirte, hermano, que el Señor Jesucristo me ha enseñado tantas cosas. Hermanos, aleluya, cuando vengamos a la radio, hermanitos amados, amén, aleluya, hablemos de Cristo. Él dice, hermanos, aleluya, Él es la puerta, la única puerta. Yo soy la puerta y el que por mí entrare será salvo, dice Juan 10:9. Hermanitos amados, Cristo es la puerta. Si tu puerta está cerrada, Jesucristo la va a abrir ahora en el nombre de Jesús de Nazaret. Hermana Sandrita Mesa, poderoso Dios, escriba allí. Mi familia está cubierta con la sangre de Cristo. Dios, hermanos, aleluya, es que los va a ayudar. Yo pasé por ese proceso duro, hermanos, aleluya. Y yo creo que me tendría que tener un tiempo de un programa de unos 3 horas para contarte todo lo que yo pasé. Buenas tardes, hasta aquí hemos orado. Vamos a predicar un momento la palabra del Cordero de Dios, aleluya. Y como tema, ¿de quién sois vosotros? Le pedía hermanita Inés, manténgase firme, hija, en la batalla. Dios le va a dar fuerza. Vamos a entrar, hermano, ya terminamos de orar, vamos a, porque hermanos, aquí el tiempo se va, hermanita Felipa, Dios mío, y tiene que entrar otro programador, y yo tengo que estar, hermanos, aleluya, que me está esperando mi novio allá en el parque de Mercedes Humaño, y anda con mi novio, hermanos, amén, aleluya, 33 años tengo que estar con ese novio, hermanos, amén, aleluya, así que ahí vamos para la montaña a celebrar un culto, aquí no lo detenemos, hermano, yo me siento feliz, después que pase ese proceso, María Casta, 3 días de señora, así, al de abril, así como usted. Pero ahora, hermano, aleluya, yo gozo, yo me gozo. Así que dice 1 Corintios capítulo 13 y el verso 4. 1 Corintios capítulo 13 y el verso 4. Y yo declaro que vas a tener sanidad a través de esta palabra. Dice, hermanos, aleluya, orando al Padre y al Hijo y al Espíritu Santo de Dios, dice, porque diciendo el uno, yo soy ciertamente, soy de Pablo, y el otro, yo soy de Apolo, no soy carnal. ¿Qué pues es Pablo y qué es Apolo? Servidor, aleluya, por medio de los cuales habéis creído. Y eso según lo que a cada uno, aleluya, ha concedido el Señor. Yo planté, Apolo regó, pero el crecimiento, aleluya, lo da el Señor. Así que ni el que planta es algo, ni el que riega, sino que Dios que dar el crecimiento. Ni el que planta ni el que riega, aleluya, y el que planta y el que riega son una misma cosa. Padre, en el nombre de Jesús de Nazaret, el mensaje que está María Castro en radio, Señor amado, vida, gracias, papito lindo, Espíritu Santo, porque he sentido tu presencia. Padre, te pido, Señor amado, Padre, que lo deje el mensaje a esta hora en el nombre de Jesús de Nazaret. Hermanos, aleluya, ¿de quién sois vosotros? Dios bendiga a la hermanita, aleluya, Normita Jiménez. Dios le bendiga, Servita. Muchos recuerdos en esta radio de usted, Servita. Dios le bendiga. Hermanos, aleluya, ¿de quiénes somos nosotros, hermanos? Gente peleándose por templos, gente peleándose diciendo que es el mejor evangelista, que es el mejor pastor. No, Señor, si usted es algo con la misericordia de Dios, si te mueves a sacar, aleluya, hermanos, una campaña, es por la misericordia de Dios. Hermanos, esta gente decía, no, yo voy a seguir a Pablo, yo voy a seguir a Apolo. Apolo, hermanos, aleluya, era un hombre, hermanos, aleluya, tremendo en letras, hermanitos amados, amén. Pero cuando llegó, hermanos, aleluya, Priscila y Aquila le enseñó más. O sea que, hermanos, aleluya, hay personas, dice su palabra, que según una persona se cree algo, se cree que sabe algo, hay cuantos casos que no sabe nada. Y dice la palabra del Cordero de Dios en el Salmo 126, 5. Irán caminando y llorando los que siembran la semilla, pero vendrá el corregidor tallando su cabilla. Hermanos, aleluya, hoy la gente, hermanos, aleluya, hablan por un lado y hablan por otro. Tienen grupitos, hermanos, satánicos en iglesia, que yo voy a estar con mi presidenta, que yo no quiero que la cambien a ella. Y si Dios la quiere cambiar, la va a cambiar. Aquí no se va a hacer, Señor, como usted dice. Aquí se va a hacer como Cristo dice. Porque diciendo el uno, yo soy ciertamente, aleluya, de Pablo. ¿Usted se acuerda de Pablo? Un hombre perseguidor, hermanos, pero Cristo lo bajó de allá arriba del caballo y le dijo, Pablito, ya vas a ver qué es lo que yo te voy a enseñar, qué es lo que vas a hacer. Y Ananías estaba allá y le dijo, andan de Pablito y ponen las manos en los ojitos porque está ciego. Y le dijo, no, Señor, le dijo, ese dicen que ha matado mucho y a mí también me va a matar y me va a descuartizar, mande a otro. Pero aquí se va, mire, hermanos, aleluya, Cristo me ha enseñado a través de este mensaje la obediencia. Hermanitos amados, quien da el crecimiento es mi Padre Santo de la gloria, pero hay pastores que quieren crecimiento en la iglesia, hermanos, aleluya, tráigame el diezmo, no importa que usted venga, aleluya, en pantalones, venga tacón alto, porque viste como que ya se van a quebrar, hermanos, aleluya, con aquellos tacones que usan, tenga mucho cuidado, que tal te toma el Espíritu Santo de Dios, vas a quebrar quebrada de sus pies en el nombre de Jesús de Nazaret, que Dios tenga misericordia, hermanos, aleluya. Hermanos, aleluya, y hasta que Pablo, hermanos, aleluya, entendió y le dijo, ¿quién eres tú? Y hay gente que tiene que entender y tiene que decir al Señor, Padre, ¿quién eres tú? Yo quiero conocerte. Y iban en el camino de Maú. Cristo iba a la par de ellos. Le dijo, ¿qué plática lleváis vosotros? Nazareno, el que dijo que iba a resucitar. Mirá, ha pasado 3 días y nada ha pasado. Iban platicando con el rey. Y el Espíritu Santo de Dios está en tu casita y te está diciendo, hija, aquí estoy yo te voy a sanar tu hijo, yo te voy a cubrir tu final, yo voy a... Ay, Señor, es que hermanos, aleluya, ay, Señor amado, que Dios tenga misericordia. Hermanos, aleluya. Y uno te decía, me voy a pasar para allá, voy a dejar a Pablo, me voy a pasar por donde Apolo. Y después decía, voy a pasarme de donde Apolo para Cefa. Señor, usted tiene que estar plantado en un solo lugar. Nosotros, hermanos, como pastores, viajes proféticas, restauración, hace poco hay un grupito de personas. Pastores, ¿creen que los pueden recibir aquí? Yo les dije, ¿cuál es la carta que ustedes traen de recomendación? Y comimos ahí, y entonces, ¿y usted por qué se quiere venir para acá? Es que ese pastor, aleluya, ese pastor es muy enojado. Y mi esposo le dijo, vuélvanse su pastor rebeldes, ovejas descarriadas. Entonces, en nombre de Jesús de Nazaret. Pero hay gente que quiere llenar el templo, llenar el templo, llenar el templo. No, señores. Bendito sea el nombre de Jesús de Nazaret. Dice, hermanos, aleluya. ¿Qué es pues de Pablo? ¿Y qué es Apolo, servidor de Cristo? Hermano, no hay que poner la mirada en el hombre. ¿Sabes, iglesia, de qué? Yo le pido al Señor, hermanos. Yo después de esta prueba me dio una gran victoria, fui a renovar la visa nuevamente y me la sellaron para 10 años más. Y la gente a la par me decía, ¿y por qué a mí me la negaron y a ti te la dieron? Pregúntele a Dios, yo no sé nada. Fui y le pido al Señor que en este periodo de esa visa, a donde me lleve, que me haga más humilde el Señor. Porque a veces andamos con un ego, hermano. Como que somos pavos reales, hermano. Ay, que yo soy aquí. Usted no es nada por la misericordia de Jehová, camina. Hermanos, aleluya, dice, hermanos, aleluya. ¿Qué pues es Pablo y qué es Apolo? Servidores por medio de los cuales habéis creído. Yo según lo que a cada uno concedió Dios, el Señor, hermano. Dice que después que hemos hecho todo. Tenemos que, Señor, aquí está este sirviendo, usted te ha trabajado, Señor. Pero hay gente que es tan tremenda, hermano, que cuando le dan para limpiar los baños de la iglesia, cuando le dan para quitar hasta las arañas de la iglesia, cuando le dan, hermanos, el privilegio, hermanos, aleluya, de ellos, hermanos, aleluya, de hermanos, de hacia la casa de Dios, dice, yo ahí tengo un privilegio, usted, que no me tome en cuenta, mi pastor, creo que me voy a ir para otra iglesia. No, señores, usted tiene que hacer las cosas para Dios. Así es que dice, hermanos, aleluya, amén. Yo sembré, yo planté, Apolo regó, pero el crecimiento lo da el Señor. Las iglesias están, hermanos, por la misericordia de Dios. Pero Cristo no quiere división en la iglesia. Hermanos, yo quiero hacerles una invitación a los pastores, hermanos. Que esta gente que están en la iglesia, hermanos, por lo menos una hora profética, hermanos, aleluya, estén allí, hermanos, aleluya, para que cuando esa persona, hermanos, aleluya, cante, hermanos, aleluya, lo haga para Dios. Así que usted es de Cristo, Señor. Usted le pertenece a mi Cristo. Hermanos, aleluya, tenemos que estar con el Dios Todopoderoso, con Cristo Jesús. Hermanos, Salmo 133 dice, mira cuán bueno y cuán dice, se deja habitar los hermanos juntos en armonía. Los que seguían a Pablo, los que seguían a Apolo, hermanos, aleluya, eran de Cristo, no eran de Pablo, porque Pablo no había muerto en la cruz del Calvario. Es Cristo, hermanos, aleluya, el único, ¿verdad, hermanos, aleluya, que murió y está vivo? Mi Cristo está vivo, hermano. Ya me salí fuera del aire, hermano. Entonces, en nombre de Jesús de Nazaret, hermano. Dice, hermanos, aleluya, os ruego, pues, hermanos, dice 1 Corintios capítulo 1, hermanos, aleluya, el verso 10, os ruego, pues, hermanos, por el nombre del Señor Jesucristo, que habléis cada uno una misma cosa y que no haya entre vosotros divisiones, sino que esté, aleluya, fervientemente unidos en una misma mente y un mismo parecer. Pero hay gente que jala por otro lado, hermano. Hay gente que al pastor le quieren dar en la nuca. Ahí están viendo, hermano, aleluya, está viejito el pastor, hay que botarlo. No, señor, prenda al diablo. Esos siervos, hermanos, aleluya, son siervos de poder. Sé que buenas tardes, hermanos, aleluya, vamos a salir fuera del aire. Dios me les bendiga a todos, hermanita. Dios bendiga a toditos los que están ahí, hermano. No los puedo saludar a todos. Bendiga a las 30 personas que hemos terminado, hermanos, aleluya, este programa precioso. Se llama El Lirio de los Valles, hermano. Así se llama, transmitido por el evangelista, hermanos, aleluya, Richard Calderón. Dios bendiga al siervo que anda por Honduras, amén, aleluya. Yo he venido a cubrir, hermanos, aleluya, amén. Pero si Dios me concede la vida, pronto vamos a estar aquí, aleluya, también, aleluya, el Dios escogido por Cristo, quieren venir también a la radio, esperando que, aquí siempre lo reciben bien a uno, hermano, precioso, hermano, imagínense, hermano, aleluya, pero si yo hubiera dejado mala huella aquí, no me hubieran recibido bien, hermano, pero aquí me han recibido de maravilla, la gente que me ha visto en el mercado, hermano, contentos y felices recibiendo, muchas gracias por ese amor y por ese cariño. Buenas tardes, que han estado con ustedes, hermanita, aleluya, María Castro, y aquí, mire, esta preciosura, salud de allí. Está la zarquita, mire, hermanita Felipa Ibarra, mire. Ya está casada la sierva, hermanos, amén, aleluya. Amén, así que está, mire, hermanos, aleluya, bienvenida también a todas las radios. Sé que vamos a salir ahora del aire. Y también les iba a decir algo rápido, hermano, que cuando usted quiere un inario de los que tiene que cantar usted, no la vas todas locas. Aquí, mire, tenemos inarios, tenemos Biblia. Hermanos, aleluya, venga aquí, hermanos, aleluya, amén, y colabore en la obra del Señor. Dios le bendiga. Buenas tardes.
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0: Es la una en punto.
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Gloria al Señor. Gracias le damos al Señor en esta hermosa y bendecida tarde. Qué precioso es tener el privilegio de parte del Señor que de presentarlos, amados hermanos, como siervas del Señor, que no los avergonzamos. Amados hermanos, estamos siempre dispuestos para servirle al Señor, siempre cuando el Señor nos dé el privilegio, hermanos, porque este privilegio no viene de hombres, no viene de nadie de la tierra, sino que viene de lo alto. El Espíritu Santo es el que nos ha indicado que tenemos que trabajarle. Aleluya. Gracias le damos al Señor en esta hermosa y bendecida hora. Queremos decirles que estamos contentos. Primeramente es porque la misericordia del Señor no se ha quitado de nosotros, ¿verdad? Aunque nosotros nos portamos mal, nosotros hacemos como dice Pablo, hablando el Señor en la boca de Pablo, dice que él hacía lo que no quería hacer. Así también nosotros, amados hermanos, cuando menos sentimos, hemos hablado mal, ¿verdad? Hemos criticado. Hemos caído en el tremendo error, pero que el Señor nos ayude, porque, amados hermanos, estamos puestos para hacer, hermanos, el mal. Pero la Escritura dice que, amados hermanos, gloria al Señor, hay bienaventuranza siempre para los que tratan de hacer el bien, gloria al Señor. Dios le bendiga en esta hora. Dios bendiga a mi hermana locutora y también a mi hermana que va saliendo de este programa precioso. Gracias al Señor. Yo sé que todos los siervos del Señor y siervas que nos presentamos, aleluya, para servirlo los unos con los otros, ¿verdad? Nos sentimos contentos, aunque somos algunos cortos de palabra y otros tienen más, ¿verdad? Gloria al Señor. Pero que todo, amados hermanos, todo cuando lo recibimos de parte del Señor, hermanos, con el corazón alegre, ¿verdad? Aunque venga la palabra dura, aunque venga fuerte, nosotros estamos contentos, porque siempre la palabra de Dios es medicina para, hermanos, para nosotros, para nuestra alma. Gloria al Señor. Quiero leer un hermoso versículo, y este versículo se encuentra, gloria al Santo de Israel, bendito sea el Señor, en el libro de Gloria al Santo de Israel. Aleluya, bendito sea Jesús, en el nombre del Padre. Vamos a darle lectura a este versículo, que es un versículo muy hermoso. Aleluya. Gracias al Señor. En Lucas me parece que es, aleluya, porque estamos con Chabela. No, es Salmo, Salmo, gloria al Señor. Es en el Salmo, gloria al Señor, Salmo 11, versículo 5. Qué linda la palabra del Señor para mí, primeramente. Aleluya. Siempre la palabra de Dios nos trae un aliciente. ¿Para qué? Para que nosotros caminemos rectos en el camino del Señor. Y dice a la letra, honrando al Padre, honrando al Hijo y a su Santo Espíritu. Gracias al Señor. Un saludo para todos los oyentes, hermanos y amistades. Que el Señor les bendiga. Dice así el Señor en su palabra: Jehová prueba al justo, pero al malo y al que ama la violencia, su alma los aborrece. Sobre los aborrece. Gloria al Señor. Qué preciosa es la palabra de Dios, ¿verdad? Tenemos, hermanos, la palabra de Dios, la cual siempre ella nos dirige cómo vamos a caminar, cómo vamos a ofender. Amados hermanos, y es que la Escritura dice que es, hermanos, la palabra de Dios es espíritu y es vida, ¿verdad? Cuando viene la corrección para mí es porque algo he cometido.
Cuando viene, amados hermanos, el amor de parte del Señor es porque me estoy portando bien, amados hermanos. ¿Y qué dice aquí? Jehová prueba al justo, pero al malo y al que ama la violencia, su alma los aborrece. Mire, mire, así es que no cuesta más que nos portemos bien con el Señor, con los hermanos que nos enseñan la palabra del Señor, porque ellos son los que están puestos para enseñarlos, para dirigirlos cómo vamos a caminar. Gloria al Señor. Quiero decirles que en los días pasados tenía unos animalitos y, hermanos, qué precioso, que eran más obedientes que yo, hermanos, porque cuando ya veían que iba llegando, sabe que una vaquita me decía, mamá, me decía, cuando más, cuando miraba la aridita, ¿verdad? Aleluya. Así me decía ella, mamá, con toda lástima me hiciste de ellos por los golpes que llevé. Pero que sí, amados hermanos, nunca viene un mal que no sea para nuestro bien propio. Gracias al Señor, así es que Jehová prueba al justo, pero al malo y al que ama la violencia, su alma los aborrece. Así es que hay que procurar vivir una vida santificada, una vida apartada de la violencia, de la ira, de las contiendas, disensiones. La Escritura dice que donde hay iras y contiendas, no mora el Espíritu Santo. Por eso es que, amados hermanos, me acuerdo que en el tiempo pasado, cuando yo empecé a caminar en el camino del Señor, yo me gozaba viendo, amados hermanos, cómo, hermanos, recibíamos el poder del Espíritu Santo, cómo se movía la iglesia cuando íbamos a las vigilias. Íbamos a las vigilias, no íbamos a viajear quizás el café, los tamales, no, íbamos a lo que íbamos. Íbamos, no íbamos a dormir, tampoco ni a platicar. Si platicamos, yo platicaba y todavía platico, pero platico con Cristo cuando estoy en la congregación, amados hermanos. Así que gracias al Señor por la lectura de palabra del Señor, y vamos a orar para que el Señor le dé el seguimiento a este programa. Padre nuestro que estás en el cielo, le doy las gracias, Señor, por haberme permitido, Señor, el privilegio de poder presentarme delante de la presencia suya. Aquí estoy delante de ti humilladamente con toda mi mente y mi corazón, Señor, donde espero que la honra y la gloria para usted y las bendiciones para el pueblo suyo y para mí. Santo Rey, santo, alabanza al Rey, vive Jehová. Santo porque Él es el Santo de Israel. Él es el Santo que hizo los cielos y la tierra y te hizo a ti apreciable amiga, apreciable hermana, hermano. No te tengas en poco porque sos el cuerpo de Jesús. Aleluya. Gracias le damos al Señor. Gracias, Maestro, por este privilegio. Aleluya. Espero, Señor, que todo lo que pueda estar faltando de parte de mí, que usted lo llene, que usted esté conmigo. Aleluya. Aleluya, Santo. Gracias, Señor. Gracias, Señor. Aleluya. Bendito el Rey para siempre. Queremos, hermanos, siempre honrar a nuestro Dios. Quiero que mi hermana que está de locutora me ponga la alabanza. ¿Y quién mató a José? Quiero saber quién lo mató y por qué lo mató. Gloria al Señor.

materialmente, pero espiritualmente tenemos a Cristo en nuestros corazones, el cual se da cada día para ayudarlos y bendecirlos en todo. Cuando estamos afligidos, Él nos consuela.

Bendito sea el Señor. Gloria al Señor Jesús. Amados hermanos, gracias le damos al Señor por tener, hermanos, sabiduría de parte del Señor. Queremos decirles que estamos en momentos o tiempos peligrosos, que quizás ni nosotros mismos podemos, hermanos, comprenderlos nosotros mismos. Pero el Señor nos ha dado 5 sentidos. Nos ha dado el Señor de veramente un corazón de carne. Alabanza a Dios. La alabanza que es tan preciosa. ¿Y quién mató a José? Mire qué tremendo, ¿verdad? Como, hermanos, el corazón de ese hombre, de ese varón, de ese hermano de Abel, estaba engrosado de envidia, de raíz de amargura. Y cuando el corazón está engrosado de pecado, solamente se piensa en hacer el mal. Pero Dios nos ayude a mí primeramente, que me ayude a conocer cada día y a entender lo que el Señor nos dice a través de su palabra y su Santo Espíritu. Gracias le damos al Señor porque estamos en el camino del Señor. Y mientras estamos en el camino, tenemos que pararnos un poquito espiritualmente para preguntarlos y hacernos nosotros la pregunta: ¿en qué estoy fallándole a usted? Quiero decirle que cuando yo voy a orar, le digo al Señor: no tengo amor, Señor, de mi amor para amar. Porque el amor no es solamente en dar algo que usted va a recibir en su mano. Es bueno, un granito de arena que lleve a su hermanito, mayormente cuando está enfermo, está pasando dura dificultad y solamente llevamos la oración y no llevamos algo en nuestras manos que darle a mi hermano que está enfermo. Quizás está con una grande fiebre, pero cuando llegaron los siervos del Señor y pusieron las manos sobre el cuerpo de mi hermano, empezó a sudar aquella fiebre. ¿Y cómo queda mi hermanito después de que ha salido esta fiebre? Amados hermanos, queda débil, ¿verdad? Ay, necesita de un suerito, necesita de algo. Amados hermanos, que tengamos amor, ¿verdad? Que no hagamos como Caín, que en vez de ayudar a su hermano, mejor le puso el cuchillo, ¿verdad? Lo mató tan solamente porque tenía envidia, ¿verdad? Por envidia, porque, amados hermanos, en eso está ahora. Ahora está, hermanos, en vigencia ese problema, la envidia por las herencias, ¿verdad? Por las herencias, si dejó algo su papá, su mamá, y mi hermano, si le tocó quizás poquito, empiezan a pelear, empiezan a guerrear, hermanos, con el uno contra el otro, ¿verdad? Pero eso es, hermanos, eso es el mismo pecado, ¿verdad? El mismo pecado. Cuando no hay amor, hay pecado. Pero cuando hay amor de parte de Cristo, ahí no mora el pecado, ahí mora el amor, no mora rencor. No, amados hermanos, sino que hay amor para el uno con el otro, ¿verdad? Gloria al Señor. Hay quien que no tiene amor, sabe qué viene haciendo con el enemigo o la enemiga, y dice: allá viene, aquí le voy a poner esto para que se caiga. ¿Será amor eso? No, el Señor no dice así. Amaros los unos para con los otros, dice el Señor. En vez de hacerle mal a su hermana, a su vecino, trate de hacerle bien. Trate de ver cómo le busca, cómo busca la paz. Pero, hermanos,
Así tenemos que hacer el pueblo del Señor. Pero vamos a orar porque el Señor me ha puesto para orar por los enfermos y para hablar un poquito de la palabra del Señor. Padre nuestro que estás en los cielos, en este momento, Señor, ahí donde está, Señor, mi hermana, mi hermano, mi amigo, Señor, esperando este momento, Señor. Quizás en su dolor, en su tribulación que siente, en su angustia, la desesperación, Señor, por la enfermedad que tratilla y tratilla va creciendo, en vez de menguar va creciendo, Padre. Pero que ahora, en el nombre de Jesús, por fe, en el nombre de Jesús de Nazaret, como le dijo Pedro y Juan, aquel varón, en el nombre de Jesús, levántate. En el nombre de Jesús, hay poder en la sangre del Cordero. Aleluya, hay poder en la sangre del Cordero, porque la sangre de Cristo tiene poder. Ahí donde está ese tumor, ahí donde está ese cáncer, ahí donde está ese gran ulceroso, ahí donde está ese dolor de cabeza, esa migraña. Ahí donde está pegada esa enfermedad, oh mi hermanita que está sufriendo y quizás nadie lo sabe, el sufrimiento que estás pasando, oh pero Cristo sí lo sabe en esta hora. Y el Rey dice que, aleluya, que antes que nosotros pidamos, Él ya sabe de lo que nosotros necesitamos, usted y yo. Aleluya, aleluya, santo. Pongámonos de acuerdo a lo que dice la Escritura. El que pide, recibe. Y al que toca, se le abre. En el nombre de Jesús de Nazaret, sanidad. Sanidad por fe. Sanidad por fe. Liberación en el nombre de Jesús. Cual sea la enfermedad, para mi Señor no hay nada imposible. En el nombre de Jesús de Nazaret, tocando esas partes que están dañadas, Señor, tocándolas por favor, por misericordia, Padre. En el nombre de Jesús de Nazaret, sana ese niño, sana esa niña, Señor. Quizás esa madre no ha dormido toda la noche por estar desvelándose con su niño, Padre, allá, Señor, al lado, Señor, de su cuerpo ahí, oh Dios mío, aleluya, y te pido que pongas tu mano poderosa en esa criatura, Padre, en esa madre que no ha dormido toda la noche, pero te pido, Señor, que esta noche pueda dormir tranquila, como también su niño, su niña, Padre, ese joven, Señor, ese ancianito, Padre, ahí donde está sufriendo, Señor, hay poder en la sangre del Cordero, porque la sangre de Cristo tiene poder en el nombre de Jesús de Nazaret. Le dijo a Marta el Señor, y no te he dicho que si creyere verás la gloria de Dios. Aleluya, porque para mí es el Rey, no hay nada imposible. En el nombre de Jesús, en el nombre de Jesús, los enfermos sanarán en esta tarde por medio de la fe. En el nombre de Jesús de Nazaret, obra con poder milagro. Levanta tu mano con toda confianza, creyendo que arriba está el Señor y allá está escuchando tu oración. Gracias, Señor, le damos en esta hora, Padre. Llega a las cárceles, a los hospitales donde están los enfermos, Señor. Ponga esa mano de misericordia y sana al enfermo, Señor. Sánales, Cristo glorioso, en el nombre de Jesús. Cualquier clase de enfermedad que esté, Señor, adoleciendo esta persona, lo declaramos libres para la honra y la gloria suya, Señor. Alabanza al Rey. Ese vientre que está, Señor, atormentado por ese dolor. Oh, Dios mío, esa infección maligna, esas vías urinarias, en el nombre suyo, Señor, reprendemos y los echamos afuera a la profundidad de la mar. Allí quedarán, en el nombre de Jesús de Nazaret. Oh, oh, Rabaya Santo. Anto rebe bebeis alabanza al Rey. Vive, vive Jehová. Tocando pues con tu mano allí donde está el dolor.
toca tu parte donde está la enfermedad. Y ya vas a ver que yo voy a hacer lo que yo quiero contigo, dice el rey. Porque para mí el rey dice, no hay nada imposible. En el nombre de Jesús de Nazaret, vive Jehová, aleluya. Alabanza a Dios. Hay poder, santo, obra, obra Señor. Obra mi Dios, esa garganta infestada, mi hermano, en el nombre de Jesús, hermano Antonio, aleluya, en el nombre de Jesús de Nazaret, tu siervo, Padre, Anto, vaya centro, en el nombre de Jesús de Nazaret, obrando con poder milagro, Padre. ¿Por qué? Porque el tiempo de los milagros no ha pasado, Él es el mismo de ayer, de ahora y por todos los siglos, en el nombre de Jesús. En el nombre de Jesús de Nazaret, gracias le damos al Señor por habernos permitido llevar esta oración muy especial de parte del Señor. Gracias al Señor. La Escritura dice que no tenemos lucha contra carne ni sangre. Amados hermanos, las potestades de los grandes vientos que se levantan en contra de sus hijos, de su pueblo, porque dice el Señor, en el mundo tendréis aflicción, pero confiad en mí, que así como yo he vencido al mundo, también vosotros venceréis por fe, en el nombre de Jesús de Nazaret, porque la sangre de Cristo tiene poder, Él, en el nombre de Jesús, gracias, confiemos en el Señor, que Él va siempre como poderoso gigante, ayudándolos, sacándolos adelante, confiando siempre en la mano del Señor, porque nosotros no podemos hacer nada, pero en el nombre de Jesús de Nazaret, gracias Jesús, bendito sea el Rey. Gracias le doy al Señor por todo y espero que Dios bendiga la iglesia apóstoles y profetas, la iglesia Betania. Dios les bendiga a todos mis hermanos que me están escuchando, Asamblea de Dios, Manos Santos, Munguía, Dios le bendiga a mi hermano, adelante todos los hermanos que me están escuchando, un saludo, un abrazo para todos en el nombre del Señor, no es un abrazo hipócrita, sino que es un abrazo y un saludo que sale del mero corazón, santo, vaya centro, obrando maravillosamente con ese amor, primeramente en mí y en mis hermanos, Señor. Gracias, Señor Jesús. Aleluya. Bendito sea el Rey para siempre. Gracias, le damos al Señor, porque Dios siempre trata la manera de sacarlos adelante. Por eso el mismo Señor dice, no temáis manada pequeña, porque a vosotros se os ha placido darlos el reino de los cielos. Sabemos que no estamos solos, Él va siempre como poderoso gigante, sacándolos adelante, ayudándolos para, hermanos, ir creciendo cada día, como dice la Escritura, como la luz de la gloria que va en aumento cada día. Gracias al Señor en esta hora. Yo sé que estamos contentos con el Señor y no hay por qué estar tristes, amados hermanos. En las pruebas y en las luchas, la iglesia sigue caminando, ¿verdad? Con alegría, con paz, con amor, con todos mis hermanos y amistades, ¿verdad? Aún con los de afuera, dice el Señor. Porque, amados hermanos, si decimos que amamos solamente a los que están adentro, pues eso es fácil, están adentro, ¿verdad? No los aborrecen ellos. Pero los amigos, hay amistades, hermanos, que con solo empezar a hablarles de Cristo, ya se sienten dañados. Y tienen razón, amados hermanos, porque no tienen a Cristo en su corazón, ¿verdad? Así es que, pero que a nosotros los que nos da el Señor, que tenemos que llevar las cargas de los unos para con los otros, tanto de hermanos como de amigos, que Dios les bendiga, es mi deseo. Y dice la palabra del Señor en esta tarde, hablando siempre el apóstol Pedro, dice aquí, amados hermanos, en el libro capítulo de Primera Pedro, capítulo 3, versículo 12, dice la palabra del Señor. Esta es una receta, hermanos, y esta me la dio ya tiempo un doctor cuando yo fui a pasar consulta. ¿Y sabe a dónde fui a pasar consulta? A la iglesia de Betania. Me fui a hincar allá por el ministerio, hermanos, y empecé a recibir esta palabra donde dice, busque la paz y sígala, porque los ojos del Señor están sobre los justos
y sus oídos atentos a sus oraciones, pero el rostro del Señor está contra aquellos que hacen el mal. Mire, gloria al Señor. ¿Cree usted que no es una buena receta? Ese doctor precioso que se llama Jesucristo, ese me dictó esta palabra. Y desde entonces soy una mujer muy feliz, porque para mí no hay fronteras, para mí no hay nada, me miren con indiferencia. Además que todos me miran, hermanos, con amor. Todos me aman en la iglesia. Dios bendiga a todos los hermanos y mis hermanas hembras, a la juventud, los ancianitos, los niños, ¿verdad? A todos, ¿verdad? Tenemos que orar todos juntos. Gracias al Señor por los cultos que estamos llevando, tanto dentro de la casa de oración como en los campos blancos. Ayer tuvimos una alma para el Señor. ¿Quién fue el que la recogió? El Señor. ¿Y quién es ahora? El doctor que le está diciendo a esta persona también, busca la paz. Si tenemos en amistades, hay que, hermanos, hacerlos amistad con los que los aborrecen. El Señor mismo dice en su palabra, da la otra receta, al que te hace mal, hacele bien. No es tan fácil, amados hermanos, hacer el bien, pero quiero decirles que Dios es lindo, el Señor es precioso. Él no guarda rencores, pero sí, viene un día que dice que Él no va a soportar ya. Hermanos, ¿sabe? Por el pecado que se está dando en el mundo entero. Ya el Señor ya no aguanta. El Señor ya no aguanta. Amados hermanos, por eso el Señor mismo dice en su palabra que Él no retiene sus promesas, no retarda sus promesas, como algunos la tienen por tardanza. Amados hermanos, en este poquito que el Señor se está tardando para venir a recoger la iglesia, en este poquito, hermanos, ustedes y amistades y a mis hermanos, preparemos, busquemos al Señor con denuedo, con interés propio. Amados hermanos, que cuando vayamos al culto no vayamos a distraernos, a ver quién llevó zapatos y quién no llevó zapatos. A mí que me interesa, hay que ver cómo va mi hermana, ¿verdad? Lo único sí que tenemos que ir bien honesto, ¿verdad? Aunque sea con un vestidito sencillo, pero que sí, que al Señor le agrade, ¿verdad? ¿Cómo nos vamos a presentar? Lo primero es llevar un corazón sincero, un corazón lleno de amor, un corazón, amados hermanos, lleno de veramente de amor, puedo repetir, de saber lo que el Señor ha hecho en nosotros, ¿verdad? Y en agradecimiento, porque el Señor ha hecho tantas cosas. Gloria al Señor. Quiero decirles que este es lo poquito, pero que quiero decirles que yo estoy orando desde días. Día estoy orando por un problema. Y este problema, pues, ay, como dice aquí, alabanza, me hace llorar. No me duele, nada me duele, pero quiero decirles que anoche, como a las 11 de la noche, estaba orando y poniendo mis manos y le decía: Señor, aquí estoy, soy tu sierva y no me vas a dejar avergonzada porque oro por los enfermos. Y quiero decirles que Dios no se tarda. Y hermanos, hoy que vino mi hermana en la mañana a visitarme, a dejarme un alimento. Y me dice: ¿y qué tenés? Nada, le digo. ¿Cómo no? Mira, te está saliendo sangre. ¿De dónde? ¿Dónde? Ay, aquí me dice: mira. Y me anda, detén el este. Y el gran chorrete de sangre. Amados hermanos. Pero le digo yo a mi hermana: ah, es que es la hora que el Señor está haciendo ya, le digo yo. Es que anoche yo clamaba al Señor y ahora hay poder. Y el Señor va a terminar de hacer la obra. Y sabe cómo vamos a aleluya, a darle golpe de estado a Satanás, alimentándolos con un alimento que el Señor nos va a preparar en una acción de gracia. Aleluya, santo vaya Rey poderoso. Gracias le doy al Señor porque Él es grande y misericordioso. Él no se queda con nada, el que pide recibe, dice. Ya día vengo pidiéndole al Señor. Quiero decirles que en cierto día me hallaba yo, hermanos, que no hallaba, decía yo, ¿para dónde hago? Dijera así, hermanos, porque las cosas entre más escarba, más hiedra. Y decía, no, decía yo, pero soy tu siervo, yo que voy a andar escarbando. Pero no, Señor, te voy a poner a usted. ¿Y sabe qué hice? Patrocinar media hora.
y la patrociné. Le dije, hermano Jonás, voy a patrocinar la media hora de oración. Y luego en la noche nos pusimos con mi hermano. Yo no le dije nada de lo que estaba pasando. Y luego mi hermano decía en la oración, bueno, yo no sé por qué será que la hermana Cándida está patrocinando esta media oración. No sé qué necesidad tiene, pero usted ya la sabe, Señor. Responde, Señor, las súplicas de mi hermana. Y sabe, no se tardó. Así como yo se lo pedía, así ha sido hecho. Así es que yo me gozo en grande manera porque tengo a un Cristo que no es sordo. Sus oídos están abiertos día y noche, amados hermanos. Sus ojos están abiertos. Gracias al Señor. Ay de usted y yo, si no clamamos al Señor. Espero que Dios les bendiga. Quiero decirles que el lunes pasado me pasé 10 minutos. Y tenía 21 minutos, 31 minutos, yo no sé cuánto. Pero como yo soy hija de un rey, yo tengo todo. Aleluya, cuando pido, recibo. Aleluya, yo no le ando pidiendo a nadie. Como me dijo una persona, no ande pidiendo a nadie más. Ay, ya se imagina, me sale la palabra. Y así lo estoy haciendo. Y sabe, de arriba viene lo bueno. No te equivoques al pensar que es de otro lado. De arriba viene lo bueno. No te equivoques al pensar que es de otro lado. Yo le digo, este programa no depende de mí ni de ningún patrocinador, sino que depende de arriba. Él toca los corazones y ahí viene la bendición. Dios bendiga a los que lo están haciendo y los que no lo han hecho y los que lo hicieron, que se sientan animados para poner un granito de arena. Si usted dice, yo no voy a predicar, ¿cómo no? Dando ese granito de arena, usted va a la radio a predicar y va a orar por los enfermos. Así que un saludo para todos, mi deseo. Quiero decirles que he llorado, aleluya, pero no de dolor, sino que de alegría, porque le estoy sirviendo a mi Señor. Gracias al Señor, espero que Dios

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0: Bueno, ya con esto concluimos el tema y despedimos nuestro programa. Y ya está llegando con ustedes el locutor que levanta el ánimo de la radio. Con ustedes. Bueno, pues ahí se los dejo. Adelante, hermano.
1: ¿Qué tal, amigos? ¿Cómo se le están pasando en esta hora del día? Saludamos a toda la gente linda que cada día nos sintoniza en esto que es la hora de la alegría. Las líneas telefónicas están abiertas para que nos diga por qué está contento o contenta y por qué se siente feliz. Llámenos a las líneas de Dios. Tenemos un Dios libertador.

0: ¿Cómo le hace usted para ser feliz? Porque yo nunca lo he logrado. Es más, cada día mi vida está peor. Dígame siquiera un motivo para no quitarme la vida. Porque yo no encuentro ninguno. Mi esposo me dejó. Se llevó a mis hijos. En la casa de mis padres no me aceptan. Es más, allí nunca me mostraron amor. Viví en un hogar lleno de pleitos. Todos peleaban. Todos echaban la culpa. Mi padre me corrió de la casa cuando era solo una jovencita. Por eso me casé con el hombre que hoy me abandonó. Ya no tengo nada. Ni siquiera he comido. Lo último que me quedaba era esta moneda que utilicé para llamarlo. Por eso creo que usted tampoco puede encontrar un solo motivo para yo seguir viviendo. Tal parece que también Dios se alejó de mí.
1: Hay muchos motivos para vivir. Si me permites, tal vez pueda ayudarte.
0: ¡Ya nadie me puede ayudar!
1: Escúchame, al fin que nada pierdes. Dios no se alejó de ti, tú te alejaste de Él. Dios siempre ha estado con sus brazos abiertos esperándote. Hoy, cuando todos te han fallado, Dios te sigue diciendo, yo te amo. Pero cuando hay pecado en nuestra vida, Dios no se puede acercar porque Él es santo. Su santidad no permite el pecado. Es Satanás el causante de todos los males. No le eches la culpa a Dios. Jesucristo dijo, el ladrón no viene sino para hurtar, matar y destruir. Pero lo bonito es que Jesús mismo dijo, yo he venido para que tengan vida y para que la tengan en abundancia. Porque la paga del pecado es muerte, pero el regalo de Dios es vida eterna en Jesucristo, nuestro Señor. Si has probado todo y todo te ha fallado, ¿por qué no pruebas hoy a Jesús? Dale una oportunidad a Dios de rehacer tu vida. Si lo dejas entrar a tu corazón, yo te aseguro que nunca jamás serás la misma. ¿Quieres orar conmigo para recibir en tu corazón a Jesús?
0: Creo que es lo que necesito.
1: Repite conmigo. Señor Jesús.
0: Señor Jesús.
1: Te ruego. Entres a mi corazón.
0: Entres a mi corazón.
1: Ayúdame a vivir. Una vida que te agrade.
0: Creo en ti.

0: tenemos la primera llamada telefónica de una persona feliz. Vamos a contestar por aquí. ¿Qué tal? ¿Cómo está? ¿Con quién tengo el gusto? ¿Cuál es su nombre?
1: Mi nombre es lo que menos importa. Pero dígame,

Bueno, qué bendición, puntualizamos ya la 1:49. Bueno, qué bendición es poder acompañarles a esta hora de la tarde. Saludos, amada audiencia que está en nuestra sintonía dentro y fuera de nuestro país. En este inicio de semana esperamos y confiamos en el Señor que estén muy bien, que estén siendo bendecidos, fortalecidos a través de esta hermosa transmisión del 90.5 FM de Radio Vida. En este inicio de semana, saludos hermanos, a usted que está en su trabajo, que Dios le fortalezca. A usted que esté en la intimidad de su casita, también a lo mejor ahí descansando o haciendo sus quehaceres, deseamos que también el Señor le bendiga de una manera muy especial. Recuerde que a las 2 viene su programa, El Tiempo del Fin está cerca, así que siga con nosotros con más bendición. La hermana Gisela Alvarado le acompaña en el turno de esta tarde.

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Bueno, bendiciones a todos, amada audiencia, a esta hora de la tarde. Es un privilegio enorme poder saludarles. Bienvenidos a su programa El Tiempo del Fin está cerca.

0: Damos inicio a su programa, El Tiempo del Fin está cerca. Saludos a toda nuestra audiencia que está en sintonía a través de TuneIn Radio, a través del internet, a los que están a través de la señal abierta. Es un enorme privilegio poder presentar una vez más este programa, donde sé que es de mucha bendición para nuestra audiencia. Saludos a nuestro hermano Daniel Guerrero, quien es el director de este hermoso programa. Que Dios bendiga su vida, su esposa y toda su familia. Deseamos que el alto y sublime Dios sea fortaleciendo y guardándole. Bueno, siempre por motivos personales, nuestro hermano Daniel Guerrero no puede estar con nosotros en cabina, pero aquí estamos nosotros, ¿verdad? Para servir al Señor y también a nuestra audiencia amada. Damos inicio a este hermoso espacio. Vamos a recibir unas 5 llamaditas, 5 peticiones de alabanza. Usted puede llamarnos al 2613-4164 o también puede dejarnos un mensaje a través del 7106-9417. Usted nos puede dejar su mensaje y con mucho gusto vamos a estar haciendo esos saludos y también complaciendo esos cantos que usted nos solicite de su preferencia. Llegamos ya a las 2:05, las 2:05 minutos. Audiencia, escríbanos, llámenos, díganos desde dónde nos sintoniza. En este inicio de semana queremos saber hasta dónde estamos llegando. A usted que está ahí en su trabajo, a lo mejor quizás descansando o ahí en sus quehaceres, puede reportarse. Si usted también desea hacer un saludo, ahí está la oportunidad para que usted lo pueda hacer. Bueno, tenemos ya el primer nota de voz. Vamos a escucharlo.
1: Simplemente mi hermana Isabel, si tiene tiempo para alabanza, mi hermana Isabel, me comparte con alabanza lo que con lágrimas sembrado de camino al cielo. Con alabanza me comparte, mi hermana Isabel, un saludo para usted, mi hermana Isabel, un saludo para su esposa y su bebé. Me saludo a mi hermano Daniel, que pasa el programa. Le saludo a Marvin del Escarpadero.
0: Amén, amén. Dios bendiga a nuestro hermano Marvin. Allá es el lugar del Escarpadero, fiel oyente. Que Dios lo bendiga a él y a toda su amada familia. Muchas gracias, hermano Marvin, por sus saluditos. Que Dios lo bendiga a usted también de una manera especial. Vamos a la línea. Dios le bendiga. Con mucho gusto, mi hermana. Dígame qué canto. ¿Cómo saqueo? ¿Me regala su nombre? María Elena, dígame, hermana María, si quiere ese tema en un tono de adoración o lo ponemos con alfa y omega. De adoración, vaya. Con mucho gusto, mi hermanita Elena, ahí le complacemos. Amén, amén, Dios me le bendiga. Bueno, que Dios bendiga a nuestra hermana María Elena, ¿verdad? Que se nos reporta a través de la línea telefónica. Saludos, nos solicita el tema como saqueo. De adoración, con mucho gusto vamos a complacerle. Ya tenemos 2 peticiones de alabanza, nos faltan 3 llamaditas o 3 mensajitos para poder complacer, porque también tenemos que dejar un espacio para poder escuchar la predicación de esta tarde. Saludos a nuestra audiencia allá en nuestro país vecino de Honduras. Sé que tenemos mucha audiencia ya conectada a través de la bendición. Que siempre están ahí pendientes, siempre nos dicen, hermano, hermana, le escuchamos siempre. Y eso es de gran bendición, saber que siempre están ahí conectados, ¿verdad? Con Radio Vida desde la ciudad de Berlín. Llegamos ya a las 2:08, 2:08.

0: Dios bendiga a nuestra audiencia allá en Zacatecoluca, en Cojutepeque, en San Vicente. Saludos a nuestra audiencia en Condadío, aquí en la ciudad de Berlín, en Mercedes Sumaña, allá en el Carrizal, en la Zacualpía de Coco. A toda nuestra audiencia en esos lugares, que Dios les bendiga. En Colonia Vista Hermosa, que también tenemos reportes ahí siempre en sintonía de la radio. Vamos a ver, tenemos una nota de voz.
1: Dios le bendiga, hermano Michel.
0: Amén, amén.
1: Me alegro mucho de oírla y bendiciones para usted y toda su familia.
0: Amén, amén.
1: Y me puede poner la alabanza, me puede poner una alabanza de la que, de hermano Jorgito Montoya. Y bendiciones para usted, todo, la niña también. Ay, y siempre lléveme en oración, hermana Giselle, que hoy estoy bien mal de los huesos, ¿vieron?
0: Amén, hermana Cándida Gámez, ahí está mi hermanita Cándida, Dios la bendiga. También me da mucho gusto escucharla y saber que siempre está pendiente. Gracias por reportarse, gracias por esos saludos, mi hermana. Igualmente saludos muy cordiales y especiales para su vida. Y con mucho gusto vamos a estar orando en el espacio de las 3 de la tarde para que Dios ponga su mano de poder sobre su vida. Vamos a complacerle con un canto de Jorgito Montoya y el tema Soy Peregrino. Con esa alabanza vamos a complacerle. Con muchísimo gusto, ya tenemos 3 cantos en programación. Recibimos otro mensaje, dice: bendiciones, hermana Giselle, para usted, su esposo y Ailani. Por favor, ya no quiero regresar, bendiciones. Ese es el tema que nos solicita nuestra hermanita Adriana, ¿verdad? Araujo, allá es el lugar de Cojutepeque, si no me equivoco, que Dios la bendiga de una manera muy especial para nuestra hermanita Adriana y toda su familia. Vamos a la línea y con esta finalizamos. Dios bendiga. Hola, hola. Bueno, se nos fue ahí la llamadita. Gracias a nuestra hermana Adriana. Ahí los saludos cordiales para ella. Nos solicita el tema Ya no quiero regresar. Con mucho gusto. Vamos a la línea. Dios le bendiga. Hola, hola. Ah, dígame qué canto. ¿Me dijo el tema? Hermano mío, con mucho gusto, hermana emérita, ahí le complacemos. Amén, amén, Dios me le bendiga. Bueno, qué bendición, saludos a nuestra hermana emérita, también fiel oyente, allá es el lugar del Escarbadero. Saludos y muchas bendiciones para nuestra hermana emérita y toda su amada familia. Es una bendición poder saludarle en el amor de Cristo Jesús. Nos solicita el tema, hermano mío. Bueno, tenemos otra llamada, vamos a tratar de complacer. Dios bendiga. Amén, mi hermano, Dios le bendiga. Dígame en qué podemos. Con gusto, si nos da el tiempo, dígame qué canto. Ama a tu hermano. ¿Con quién tengo el gusto, mi hermano? Hermano Rosalí, mucho gusto, hermano, ahí le complacemos. Amén, amén, Dios me le bendiga. Saludos especiales a nuestro hermano Rosalí. Bueno, qué bendición es poder escuchar también a nuestro hermano Rosalí. Que Dios lo bendiga, que Dios le fortalezca y bendiga a su familia. Bueno, hoy sí ya vamos a empezar a complacer porque el tiempo nos avanza y tenemos 6 cantos a programar. Y vamos a tratar de complacerles a todos. Gracias, amada audiencia, por estar en sintonía de su programa El Tiempo del Fin Está Cerca, conducido por su hermano Daniel Guerrero.
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1: Son las 2:19.

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1: Son las 2:24.

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1: Son las 2:32.

Bueno, qué bendición, ahí hemos complacido con todos los temas solicitados a esta hora de la tarde a nuestros hermanos que se nos reportaron. Con mucho gusto hemos complacido esos cantos de sus preferencias. Espero que se hayan fortalecido y estén siendo bendecidos a través de este hermoso programa. Vamos en este momento a quedarnos.

alabanza, complaciendo a nuestra hermanita Juanita Medrano. Con ese tema le pudimos complacer, mi hermanita Juanita, así que una bendición poder allí conocer que usted está en la sintonía, siempre ferviente en el amor de Cristo Jesús, amén. Así que se ha llegado el momento de poder meditar en el consejo de la palabra del Señor. Yo siempre sé que a pesar de cualquier circunstancia, etapas de la vida que a veces atravesamos, quizás frente al problema o lo que sea, pero la palabra del Señor siempre es infalible. La palabra del Señor no depende de nuestra circunstancia. Incluso es un atributo muy maravilloso que Dios concede a nuestras vidas, porque sobrepasa los límites del entendimiento. En el aspecto que si estamos atravesando una enfermedad, siempre Dios te declara a través del profeta Jeremías, capítulo 33 en adelante: he aquí que yo les envío sanidad, yo les pongo paz en vuestros corazones. Si hay quizás preocupación económica o guianza del Señor que a veces no logramos percibir, Salmo 23 siempre nos declara: el Señor es mi pastor y nada me faltará. Quizás alguno que está enfermo, la carta de Santiago dijo: está alguno enfermo entre vosotros, haga oración, y si también le es necesario, llame a los ancianos de su iglesia y yendo por él, oren ungiéndole con aceite, y la oración del justo puede mucho. Si estamos cansados, el Señor nos declara que Él es nuestro fortalecedor, Él es nuestra ayuda. Si estamos siendo perseguidos o angustiados, Él declara en el Salmo 91, amado pueblo del Señor, que el que habita al abrigo del Altísimo morará bajo la sombra del omnipotente Dios, y Él es nuestra esperanza. O sea, dando a entender que Dios siempre tiene la palabra necesaria. Recuerdo entre una de ellas que le dijo a Josué en un momento de aflicción: esfuérzate y sé muy valiente, no temas ni desmayes, porque yo estaré contigo. Amén. Así que para los que hemos experimentado cualquiera de esas promesas, en el momento se siente duro, pero la palabra del Señor sobrepasa, ahí donde dice que sobrepasa los límites del entendimiento. Aunque no entendamos, pero Dios está allí para obrar y para bendecir nuestra vida. Y yo creo que hoy no será la excepción, sino que hoy Dios nos va a bendecir a través de esta palabra. Libro de los Hechos, capítulo 27, una lectura en la cual he andado meditando mucho últimamente, y creo que Dios, principalmente hablándome a mí primero y luego para venir y compartirles a todos y cada uno de ustedes, porque esto así se trata. El momento de la predicación de la palabra, el primero que Dios le habla es al predicador y luego al pueblo que va a escuchar. Capítulo 27, versículo 13 en delante, como está escrito: honrando al Padre, al Hijo y bajo la dirección y poder de su Espíritu, declaran las Sagradas Escrituras. Y soplando una brisa del sur, pareciéndoles que ya tenían lo que deseaban, levaron anclas e iban costeando Creta. Pero no mucho después dio contra la nave un viento huracanado llamado Euroclidón, y siendo arrebatada la nave y no pudiendo poner proa al viento, nos abandonamos a él y nos dejamos llevar. Verso 20: y no apareciendo ni sol ni estrellas por muchos días, y acosados por una tempestad no pequeña, ya habíamos perdido toda esperanza de salvarnos. Entonces Pablo, como hacía ya mucho que no comíamos, puesto en pie en medio de ellos, dijo: habría sido por cierto conveniente, oh varones, haberme oído y no zarpar de Creta tan solo para recibir este perjuicio y pérdida. Pero ahora os exhorto a tener buen ánimo, pues no habrá ninguna pérdida de vida entre vosotros, sino solamente de la nave. Aquí está el tema: porque esta noche

Ha estado conmigo el ángel del Dios de quien soy y a quien sirvo, diciendo: Pablo, no temas, es necesario que comparezcas ante César. Y aquí, Dios te ha concedido todos los que navegan contigo. Por tanto, oh varones, tened buen ánimo, porque yo confío en Dios que será así como se me ha dicho. Padre y buen Dios que estás en los cielos, Dios amado, gracias por tu palabra de ánimo, por tu palabra de fortaleza. Gracias, Cristo Jesús, tu misericordia hoy nos ha alcanzado, tu mano hoy nos ha sostenido, por lo cual, aunque hayan venido piedras de tropiezo, tú no nos has dejado tropezar y caer. Dios eterno, yo te pido en el nombre de Cristo Jesús que nos bendigas con toda palabra de sanidad para nuestra alma, que se recreen nuestros huesos. Padre eterno de la gloria, que sea su espíritu confortando nuestras vidas, ayudándonos para poder avanzar al supremo llamamiento en el nombre poderoso de Cristo Jesús. Padre amado, gracias, Señor, en el nombre de Cristo Jesús. Amén, amén y amén. Ahora bien, amado pueblo del Señor, por ahí estaba meditando acerca de este tema de la palabra del Señor. Por ahí le vimos de titular un tema: el ángel del Dios al cual yo sirvo ha venido hoy para darte la noticia. Un mensaje del cielo. Y podemos entender que alrededor de la historia, en las Sagradas Escrituras, desde el Génesis hasta el Apocalipsis, podemos entender detenidamente, podemos notar que Dios tiene ángeles delegados a su servicio, como la carta a los Hebreos lo declara, que tiene servidores para sus santos. Entre ellos podemos encontrar, amado pueblo del Señor, ángeles guerreros que pelearon contra grandes ejércitos. Tan solamente un ángel, declara las Sagradas Escrituras, que mató miles de enemigos de Israel. Entre ellos también podemos encontrar un ángel cocinero. Quizás usted puede decir: no, eso no, hermano Daniel. Claro que sí. Cuando el profeta Elías se encontraba cansado, amenazado por aquella mujer perversa Jezabel, huyó por temor a una cueva bajo un enebro. Y dicen las Escrituras que Dios envía un ángel y le prepara una torta en las ascuas. Otra versión dice en unas piedras calientes. El mismo ángel le consigue agua y lo despierta y le dice: levántate, despiértate y levántale y come y bebe. Y empiezan a encaminarte porque largo camino aún te resta. Podemos encontrar también un ángel el cual es tomador de bestias. Libro de Daniel nos relata que hubo un ángel que apareció cuando, por la fidelidad de Daniel a su Dios, que aunque se había hecho un edicto contra él porque adoraba a Dios en todo tiempo, lo lanzaron a un foso de leones hambrientos, feroces. Amado pueblo del Señor, pero que el ángel de Jehová apareció ahí y le cerró la boca. Podemos encontrar un ángel el cual, amado pueblo del Señor, fue enviado para fortalecer en el huerto del Getsemaní a nuestro Señor Jesucristo, cuando Él estaba siendo angustiado en vida, que estaba angustiada hasta la muerte su alma por nuestra condición pecaminosa, por la cual Él tendría que padecer por el pecado del mundo entero, para así darnos libertad en Él. Y descendió un ángel para fortalecerlo. Consecutivamente podemos encontrar también muchos ángeles, hasta que ahora encontramos también un ángel el cual se le aparece al apóstol Pablo mientras navegaba por alta mar, dirigiendo el propósito de Dios en su vida, que tendría que ser llevado hacia Roma para compadecer ante César. Era el panorama el cual se presentaría ante el gobernador, pero el trasfondo de eso era que el propósito de Dios tenía que ser cumplido, y era llevar el evangelio de salvación hacia los gentiles. Unos versículos atrás, unos capítulos atrás, perdón, el 22:17, podemos entender que el apóstol Pablo se encontraba relatando su conversión que había sostenido mientras iba
con camino hacia Damasco con poderes de parte de los religiosos, de los judaizantes, saduceos, gobernadores del templo, los fariseos, por cierto, hipócritas, que estaban en contra de la expansión de la palabra del Señor. Antes de ser Pablo era Saulo, procedente de Tarso, y comienza a relatar su conversión, comienza a darles testimonio que el Cristo que él perseguía se le apareció mientras iba camino a traer presos hacia Jerusalén a los cristianos, a los del camino, como les titulaban en la iglesia primitiva, amado pueblo del Señor, y comienza a relatarles y a decirles que había escuchado la voz de Dios, la voz del Señor Jesucristo, que le dijo: date cuenta que a quien persigues es a mí, y te es dura cosa, te es duro dar cosas contra el aguijón, no vas a poder vencerme, pues yo ya vencí en la cruz del Calvario, desde el momento en que el Cristo de la gloria dijo: consumado es, hecho está, no vas a poder, Saulo. Así que Saulo entiende y le dice: Señor, ¿qué tú quieres que yo haga? Pues quiero decirte que de ahora en adelante me vas a ser un servidor, vas a ser un utensilio muy útil en mis manos, y no vas a ser cualquier utensilio, sino un utensilio de honra que yo voy a utilizar. Uno de los mayores exponentes del evangelio hacia los judíos, frigios, griegos, gentiles, que fue el apóstol Pablo, a través de la predicación de la palabra, enviando muchas cartas, epístolas, amado pueblo del Señor. Él relata su conversión, pero los judíos no estaban en nada interesados en conocer nada. Así que usted no se preocupe si hay personas que van a despreciar su llamado, personas que van a despreciar y van a decir: no, tú no sirves para nada, Dios tiene mejores, yo soy mejor que ti. O tan solamente no van a estar dispuestos a escuchar lo que Dios ha hecho en tu vida. No te enojes contra esas personas, no te sientas mal, porque a veces eso es todos los llamados sentimos. Tendemos a declinar muchas veces cuando vemos visiblemente que las personas no creen en nuestro llamado, pero según vamos avanzando con el tiempo, llegamos a entender que lo único que debe devastarnos es conocer y entender que el Dios del cielo es el que ha dado una palabra para tu vida, es el que te ha llamado con lazos de amor y misericordia, como a Jeremías, que le dijo: Jeremías, yo te he extendido mi misericordia, yo te prolongué mi misericordia. Y es donde nosotros debemos de solidificar nuestra fe, en que si Dios lo ha dicho, Él lo hará, sin interesar si las personas te aplauden o no. Pues Pablo atravesó por eso, no quisieron escucharlo, no quisieron escuchar el gran testimonio, porque ya lo tenían como un traicionero, pues de haber sido un perseguidor, que les dijo, amado pueblo del Señor, que había tenido un encuentro con el Señor del cielo, ellos empezaron a decir: no, tú eras un perseguidor, y hasta ahí no más. Amado pueblo del Señor, no quisieron aceptar el testimonio de Pablo. Podemos, 22:17, podemos entender que el Dios del cielo se le aparece en el templo mientras él oraba, y le sobrevino un éxtasis, una visión, podemos llamarlo así. Amado pueblo del Señor, y él escuchaba a Dios que le decía: date prisa y sal prontamente de Jerusalén, porque no recibirán tu testimonio acerca de mí. Amado pueblo del Señor, él entonces contesta con palabras antes de llegar al tema. Él contesta al Señor y le dice: ellos saben que yo encarcelaba, yo azotaba a todas las sinagogas, a los que creían en ti. Y cuando se derramaba la sangre de Esteban, el primer diácono de la iglesia primitiva, hombre lleno del Espíritu de Dios y del poder del Espíritu Santo, yo estaba allí, Señor, cuando apedrearon, lapidaron a Esteban. Yo sostenía la ropa, pues yo estaba presente de aquello, yo consentía en su muerte, yo guardaba la ropa de los que lo mataban. Pero el Señor le dice: ve, porque yo te enviaré a los gentiles. Luego podemos ver que Pablo compadece ante el tribuno a causa de la predicación de la palabra, de anunciar al Cristo, al Cristo Salvador y al Cristo crucificado, pero que también resucitó al tercer día. Y empieza aquella gran disputa en el tribuno. Podemos encontrar a un Pablo en el mismo 22:30, que estaba ante el concilio, lo estaban sofocando, lo estaban apretando a manera de intimidarle y decirle que no, que no tenía que seguir predicando, porque estaban furiosos de que se anunciase el nombre de Jesucristo, porque eran cientos de miles de personas que creían. Mataban a un cristiano. Cuando ejecutaron a Esteban, fueron muchos los cuales
sobrevino un gran temor, que la escritura se tenía que cumplir cuando el Señor les dijo: pues vosotros seréis investidos con el poder del Espíritu Santo y me seréis testigos en todo Jerusalén, en toda Judea, en toda Samaria y hasta lo último de la tierra. Se estaba cumpliendo, amado pueblo del Señor, el propósito de parte de Dios. Y todo eso era lo que el apóstol Pablo les estaba relatando y diciendo: por más que ustedes queréis impedir el evangelio, la expansión de la palabra, pues no podéis, estáis peleando en contra de Dios. A mí me podéis hacer lo que vosotros queráis hacerme, pero yo quiero decirles que Dios ha levantado muchos predicadores, evangelistas, muchos voceros de la palabra, que ya la palabra se está expandiendo. Mientras ustedes me tienen aquí en este concilio, los saduceos, los fariseos, los ancianos del pueblo están intimándome, yo quiero decirle de que el mensaje se sigue predicando. Hoy en este tiempo actual que estamos viviendo, hay muchas organizaciones, amado pueblo del Señor, que se están uniendo para querer detener la expansión de la palabra. Pero quiero decirles que ellos no conocen la revelación. Cuando Jesús le dijo a Pedro: Pedro, yo te digo que tú eres una roca firme y a ti yo te voy a conceder las llaves del reino. Pero también quiero decirte que mi iglesia va tener resistencia de parte del infierno, de parte de los gobernadores de las tinieblas, pero no van a poder. ¿Por qué? ¿Por qué, amado pueblo del Señor? Porque Él ya lo venció en la cruz del Calvario. Por eso es que hasta el día de ahora, si usted hace recuento de años, décadas, siglos, amado pueblo del Señor, ha venido el enemigo queriendo detener el mensaje de la palabra del Señor. Porque si algo transforma la vida del ser humano, si algo transforma la vida del pecador, si algo transforma la vida del hechicero, si algo transforma la vida del homosexual, es esta palabra. Es solamente por esta palabra que el ser humano es transformada su vida. Por eso es que hay que dar testimonio, amado pueblo del Señor, que aunque nos quieran callar o el diablo nos quiera detener, tenemos que decirle que nosotros tenemos la unción del Santo, amado pueblo del Señor, y con toda y total autoridad tenemos, amado pueblo del Señor, el deber y derecho de anunciar el evangelio de aquel que nos llamó de las tinieblas a la luz admirable. Ahora bien, como no querían conocer, no estaban interesados para nada ni en lo más mínimo recibir el mensaje, los judíos, bueno, le dijo el Señor: no te quieren, no te preocupes, a mí tampoco me quisieron en una aldea, me dijeron: no, aquí no te queremos, Jesús, vete, por favor. Y el Señor se fue. Entonces lo mismo le dijo: están haciendo contigo, no te preocupes. Capítulo 23, verso 11, encontramos que a Pablo lo meten en la fortaleza romana que estaba en Jerusalén. Y le dice el Señor en el verso 11, mientras él estaba preso ahí, porque querían matarlo. A la noche siguiente se le presentó el Señor, aquí está la profecía, y le dijo: ten ánimo, Pablo, pues como has testificado de mí en Jerusalén, así es necesario que testifiques también en Roma. Ahora sí podemos entender qué estaba haciendo Pablo en alta mar, en medio de una tempestad no pequeña, titulada Euroclidón. Ahora sí podemos entender qué se encontraba haciendo allí. ¿Por qué Dios me llevó a este trasfondo? Porque a veces nosotros, suele suceder por mí, sé que por mucho este mensaje va para ministros del evangelio, pastores, evangelistas, con todo el respeto que se merecen, para todo el siervo de Dios que labora, incluso mi hermana que está aquí como locutora, para todos, porque a veces sobrevienen tempestades fuertes contra nuestra vida. Dios nos ha declarado una palabra, Dios nos ha declarado un ministerio, Dios nos ha declarado su siervo, Dios nos ha declarado sus servidores, amado pueblo del Señor. Y mientras vamos avanzando, vamos avanzando, vamos avanzando, no nos detenemos, vienen debilidades, vienen problemas, vienen dificultades, vienen escasez, viene de todo, amado pueblo del Señor, vienen burlas, pero nosotros decimos: todo, todo, yo lo puedo en Cristo, que es el que me fortalece. Pero se va fomentando, amado pueblo del Señor, en el mundo de las tinieblas, porque hay dos reinos que nos están vigilando, nos están a la expectativa delante de ellos. El primero, el reino del Dios del cielo y de la tierra; el segundo, el reino de las tinieblas, amado pueblo del Señor, que es el que está interesado completamente, dedicado todo el tiempo, sin cansancio, siendo espíritus inmundos, amado pueblo del Señor, en querer detenerte, en
en querer oprimirte, pues el diablo, el Señor lo reprenda, se dio cuenta de esta profecía y dijo, bueno, vamos a matar a Pablo en medio de alta mar mientras se conduce allá a Roma, porque el evangelio no llegará a los gentiles, amado pueblo del Señor. Mire, si no es perverso el diablo, porque él sabía que ahora, entonces, amado pueblo del Señor, el evangelio que ahora nosotros escuchamos es gracias al Cristo de la gloria y a este utensilio llamado el apóstol Pablo, el cual el Señor designó y no lo estaba dispuesto a dejarlo solo en alta mar. Podía levantarse Euroclidón, no pudo haber sol ni estrella durante muchos días, amado pueblo del Señor, pero allí iba el hombre el cual Dios había designado para llevar el evangelio de la salvación a Roma, y sería presentado, y claro que fue presentado. Amado pueblo del Señor, podemos ver a un apóstol Pablo, el cual iba entre medio de 276 personas, junto a una guardia de soldados romanos que lo llevaban vigilado. Iban sus colaboradores, por ahí se encuentra un colaborador de él también que iba preso. El enemigo, pensando que ya su plan maquiavélico se iba a cumplir, la tempestad fue demasiado fuerte que aún sus colaboradores y todos los personajes que están allí, empezó a haber una preocupación angustiante, y dijeron, bueno, de veramente de aquí no vamos a salir, porque han pasado días, ya perdimos la noción del tiempo, pues no se ve nada. No ha aparecido el sol, la estrella, la luna, no sabemos nada. La nave en la cual nosotros navegamos está siendo azotada y golpeada, en cualquier momento se hace pedazos por las olas del mar. No hay esperanza, no hay nada que hacer. Por eso es que declara que dice que se abandonaron, no pudiendo poner proa al viento. Dejémonos ir, a ver a dónde vamos a ir a quedar, a sufrir el naufragio. A ver a dónde, amado pueblo del Señor, cuántas veces nosotros hemos dicho, bueno, esta situación no la puedo afrontar. Siento que no tengo la capacidad de poder sobrellevarla, así que pase lo que tenga que pasar, decimos a veces. Y no nos acordamos que Dios nos ha declarado que Él estaría con nosotros todos los días hasta el fin del mundo. Aun cuando usted y yo, nosotros dormimos, descansamos por la noche, Él declara a través del salmista David, Él dijo, dormí, me acosté y dormí. Y me he despertado, ¿por qué? Porque tú me sustentabas, rodeado de enemigos, rodeado de demonios, amado pueblo del Señor, pero no nos pueden tocar, ¿por qué? Porque el Dios del cielo está para poder ayudarnos a nosotros. Así que este mensaje tiene que fortalecer nuestra fe. Este mensaje tiene que animarnos, que aunque estemos en medio de la tempestad, que no es pequeña, por cierto, y los está acechando cada día, quizás algunos empiezan a sentir el viento solano, cómo empieza a sentirse poco a poco, va viendo cómo el enemigo empieza a cruzarse en medio de su camino, va viendo cómo entre su familia empiezan a haber ciertos problemas y riñas, empieza a detectar incluso a veces enfermedades que usted no pensaba que tenía, o, amado pueblo del Señor, empieza a llegar a la puerta la duda y decirle, hola, y usted dice, ¿quién es? Soy la duda. Y empieza ahí a ponerse en duelo la fe, en decirle, Dios no está contigo, que no está viendo que estás entre medio de Euroclidón, que no estás notando que hay desesperación entre los que te rodean, y eres el único que sigue confiando. Es más, en la mayoría está en contra de tu fe, y tú aún así sigues continuando. Mejor ríndete, amado pueblo del Señor. Son pensamientos que tenemos que reprender en el nombre de Jesucristo. ¿Sabe por qué? Porque, amado pueblo del Señor, Dios sí algo tiene que cumplir en nuestra vida, Él lo va a hacer. Puede pasar el cielo, puede pasar la tierra, pueden pasar las edades, pueden venir presidentes, reyes, lo que sea, pero si Dios ha declarado una palabra, pues se va a cumplir así como Él ha dicho. Amado pueblo del Señor, hasta el día de ahora no hay diablo que se haya levantado contra esta palabra y haya podido resistir al Dios del cielo. ¿Sabe por qué? Porque sabe que esta espada, amado pueblo del Señor, traspasa, corta los linderos que el enemigo te ha puesto, corta lo que sea
sea, amado pueblo del Señor, a modo de que el propósito de Dios sea cumplido. Por eso es que vemos a un Pablo actuando con sabiduría después de la oración que él hizo durante la noche, poniéndose en comunión en medio de la tempestad, en medio de Euroclidón. No le prestó cuidado a los vientos, a la lluvia, a los truenos, a los relámpagos, a la neblina, al hambre. No le prestó cuidado a nada más que puso su mirada en el Dios del cielo y empieza a clamar con una oración ferviente, hasta que el ángel del Señor desciende y le dice: Pablo, no temas, pues ni tú ni los 276 personas que viajan aquí junto contigo, ninguno va a morir, ninguno de sus cabellos. Claro, pérdidas materiales van a haber, Pablo, pero ninguno va a morir. Amado pueblo del Señor, quizá lo material se va a tener que ir, vas a perder incluso amistades, vas a perder quizá bienes que te están estancando, te van a botar del trabajo, van a llegar la desesperación, la deuda, los residuos.

0: más el fin de todas las cosas se acerca. Sed, pues, sobrios y velad en oración. Primera de Pedro, capítulo 4, versículo 7. 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

0: más el fin de todas las cosas se acerca. Sed, pues, sobrios y velad en oración. Primera de Pedro, capítulo 4, versículo 7. 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

0: Bueno, bendiciones a todos hermanos, que Dios les bendiga. Bienvenidos a este hermoso programa de Mujeres de Fe. Es una bendición enorme poder saludarles y acompañarles y presentar este hermoso espacio donde sé que es de mucha bendición para nuestra audiencia amada. Este día lunes es un privilegio, hermanos, bendecirles en el amor de Cristo Jesús. Llegamos ya a las 3:08. Saludos a toda la amada audiencia de este hermoso programa dentro y fuera de nuestro país, El Salvador. Vamos a orar en esta hora para poner en las manos del Señor este espacio y que sea Dios bendiciendo nuestras vidas a través de esta hermosa programación. Padre y buen Dios, en esta hora de la tarde, Señor, venimos delante de su presencia para poder darle gracias, Señor, por la oportunidad que usted nos concede, el privilegio, Dios mío, de poder, Señor, estar acá en cabinas de radio, Señor, para poder seguir siendo de bendición y servir en su obra a través, Padre, de estas transmisiones. Gracias, eterno Dios de Israel, por la salud, por la fuerza que usted nos da, por la protección, por su bendición, por estar con nosotros, Señor, a cada momento. Le alabamos y le bendecimos, Señor. Padre, en esta hora, Señor, sea su nombre exaltado, glorificado. Gracias por su fidelidad, gracias por su amor, Señor. Gracias por estar siempre ahí con nosotros, Dios mío. Por esas caricias, Padre, por esa fuerza, por esa mano poderosa, Señor, que no nos ha dejado solos ni nos dejará, sino que siempre será nuestro sustento, que nos guiará siempre, Señor. Gracias, Padre, por la vida de los oyentes, por la vida de cada hermano, de cada hermana, Señor, en diferentes lugares. Los hermanos que están ahí en sus hogares, a lo mejor descansando. Hermanos, Padre, con problemas de salud. Dios mío, muchos haciendo sus quehaceres. Nuestros hermanos que están en sus trabajos, Señor. Oh, Dios mío, en diferentes países. Oramos para que usted les bendiga. Oramos para que usted les fortalezca. Oramos, Señor, para que usted les ayude en cada momento. Eterno Dios de Israel, en esta hora, Señor, ponemos estos 60 minutos de programa en sus manos. Que sea usted bendiciendo, Padre, nuestras vidas, en el nombre de Jesús de Nazaret. Se lo pedimos, Señor, en esta hora, Padre. Gracias, eterno Dios de Israel, por su amor, por su misericordia. Amén y amén. Bueno, qué bendición, hermanos. Saludos, gracias por estar en sintonía en esta hora de este hermoso programa radial Mujeres de Fe. Es una tremenda bendición, hermanos, estar con ustedes y poder compartir todos juntos este hermoso espacio. Quiero informar en esta hora que no contamos con patrocinador. Si usted desea patrocinarnos el espacio, está totalmente disponible para que usted pueda patrocinarnos el espacio este día, lunes 13 de julio. Si usted le toca en su corazón el Señor y siente de parte de Dios podernos patrocinar el programa, será de mucha bendición, hermanos. Ahí está la oportunidad para que usted pueda lo que es bendecir estos programas radiales. Saludos a todos nuestros hermanos allá en el extranjero, acá en nuestro país, El Salvador. Hermanos, a usted que está enfermito ahí en su casita, a lo mejor se siente mal de salud, o a lo mejor emocionalmente hay situaciones difíciles que usted está atravesando, algún familiar, algún amigo de trabajo, no lo sé. Esperamos en el Señor que usted sea bendecido, sea fortalecido. Y si usted desea, hermanos, que nosotros oremos por usted, déjenos un mensaje. Déjenos ahí su petición de oración. Con mucho gusto vamos a estar intercediendo esta tarde por su necesidad. Cualquiera que sea el problema, cualquiera que sea la circunstancia difícil en la que usted se encuentre, recuerde que el Señor está a nuestro lado y que Él tiene el control de todas las cosas.
1: Estoy contigo.
0: Que nada se ha salido de sus manos, sino que Él está presto para ayudarnos y para bendecirnos. Quiero quedar con un tema. Este canto, Aprendí a Creerte, es el canto que vamos a escuchar para dar inicio a este hermoso programa. Recuerde, si usted desea oración, déjenos sus peticiones. Y si usted también siente el deseo de patrocinarnos, también déjeme un mensaje y será de mucha bendición.
2: Son las 3:13.

Vamos a ponernos en las manos del Señor en esta hora. Padre y buen Dios, en esta hora de la tarde, venimos delante de su presencia, Señor, para poder darle gracias por la vida, Señor, que usted nos da el privilegio de poder estar, Señor, esta tarde en este lugar.

0: Gracias, Señor, por su fortaleza divina. Señor, gracias por siempre estar con nosotros y reconocernos, Señor, que no estamos solos. Eterno Dios de Israel, le pido, Señor, en esta hora, que sea usted bendiciendo a cada hermano, Señor, a cada hermana que esté en sintonía de la radio. Quiero poner en sus manos, Señor, a aquellos hermanos que están pasando por momentos difíciles, por momentos de angustia, de dificultades. Señor, que están ahí teniendo molestias, Padre de salud. Hay hermanos que a lo mejor, Señor, no han podido reportarse, no nos han dejado un mensaje. Pero ahí en sus casitas están, Señor, orando, pidiendo misericordia, pidiendo que usted ponga su mano de poder sobre ellos. Y ahora quiero orar por ellos, Padre, quiero pedirle por ellos. Que usted ponga su mano de poder. Sé, Señor, que también hay hermanos a lo mejor pasando momentos difíciles.
1: Levanta las manos al cielo conmigo, repite: Señor, levanto mis manos, aunque no tenga fuerzas.
0: A lo mejor quizás problemas familiares, problemas económicos, problemas en el trabajo.
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0: Pero hoy esta tarde, Señor, queremos pedirle
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0: que usted nos abrace con su presencia divina, Señor. Que usted nos ayude y nos dé la fuerza.
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0: Que ahí donde está ese hermano orando, Señor, esta tarde.
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0: en la sala de su casa.
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0: En su cuarto.
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0: en su trabajo, Señor.
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0: Hoy esta tarde pueda ser ministrado por su presencia. Hoy esta tarde, Señor, pueda ser ministrado por su presencia. Pueda ser fortalecido, Señor. Que iniciemos una semana de victoria, Señor, una semana de bendición. Una semana llena de su presencia.
1: 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Oh, oh, oh, oh.
0: En el nombre de su Hijo amado Jesús de Nazaret. Se lo pedimos hoy, esta tarde. Glorifíquese, Señor. Ahí donde están, Señor, los padres de esa niña que nos piden oración, Señor. Que fue sometida, Padre, a una cirugía en su cabecita, Padre, por un tumor maligno, Señor.
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0: Ahí donde está esa niña de apenas 8 años en esa camilla de ese

0: Ayude, Padre, el cuerpo de esa niña. Fortalezca el cuerpo de esa niña, Señor. Yo sé que usted tiene el poder para sanarla. Yo sé que usted tiene el poder para hacer una obra maravillosa en ella, Señor. Ahí su presencia pueda llegar a ese hospital, ahí en San Salvador, obrando. Obrando esa tarde, obrando con poder, Señor, en esa vida. En el nombre de Jesús de Nazaret, ahí donde están sus padres, Señor. Ahí donde están esos padres, Señor, orando, Padre, pidiendo misericordia. Pidiendo, Señor, un milagro para su pequeña, Señor. Fortalezca la vida de esa madre, de ese padre, de esa familia. Oh, Dios mío, yo solo sé que usted puede hacerlo, Padre. Yo solo sé, Señor, que usted puede hacerlo, Padre. Y usted puede sorprenderlos con obrando a su favor con un milagro, Dios mío.
1: Comienzo a sentir el fuego.
0: Oh, en el nombre de Jesús de Nazaret. Oh, en el nombre de Jesús de Nazaret. Ahí donde está nuestra hermana Cándida Gámez, Señor. Yo quiero orar por ella, Padre, también ponerle en sus manos ese dolor, Señor, en su cuerpo, ese dolor en esos huesos. Ahora, Dios mío eterno.

el Señor obre de manera especial, Dios mío, obre, Señor. Toque el cuerpo, Padre, de nuestra hermana, Señor. Ahí, Dios mío, donde se encuentra en su hogar. Sea su presencia obrando, Padre. Obrando, Señor, fortalezca la vida de nuestra hermana Cándida Gámez. Fortalezca su familia. Oh, Dios mío, así como todos los hermanos que están necesitando, Señor. Por el poder de su palabra, ese hermano, Padre, que está enfermo de sus riñones. Hoy oro por ellos y pongo esa petición por ellos, Padre, restaure esos riñones, cámbielos. Ponga riñones nuevos, Señor, en el nombre de Cristo.

Dios eterno, obra en esos corazones, en esa vida, Padre, esos hermanos, esas hermanas, esos niños que están padeciendo de sus riñones, Señor, ahora, Padre. Usted puede operarlos, usted puede sanarlos. Usted es nuestro mejor doctor por excelencia, eterno Dios. Obre, Padre, obre ahí donde está el problema, Señor. Obre, Dios mío, toda enfermedad, toda molestia de ese colon, Padre. Toque ahora con su mano poderosa y sea normalizado en el nombre de Jesús. Ahora, Dios, ahora, Dios, ahora, Padre, obre, Señor. Ahora esos cuerpos reciban sanidad en el nombre de Jesús. Por el poder de su palabra, Señor. Todo problema, Señor, en la sangre, Dios mío. Toda infección en esos cuerpos, toda bacteria. Ahora toda inflamación, Señor, en el nombre de Cristo. Y por el poder de su palabra, declaramos sanidad ahora sobre el oyente. Por fe, Señor, por fe, por fe, Señor, por fe, por fe, esta hora. Por fe, Señor, por fe, esta hora lo declaramos. Ese dolor en esas rodillas, ese problema en ese corazón inflamado ahora en el nombre de Jesús. En el nombre de Jesús, en el nombre de Jesús. Por el poder de su palabra, Señor. Todo problema en esa cabeza, toda fiebre, todo dolor en ese cuerpo. Oh, Dios mío, ahora, Señor, todo cálculo en la vesícula, todo cálculo en ese riñón, ahora todo quiste, Padre, en esos ovarios, Dios eterno, en el nombre de

0: el poder de su palabra ahora, Dios mío, declaramos sanidad. Ahora declaramos sanidad, Señor, ahora, Padre, por fe. Dios mío, ahí, Señor, donde están nuestros hermanos escuchando la radio. Quiero orar, Padre, por la vida de su hermana Virginia Corea, Señor, su familia. Obra en la vida de nuestro hermano Amadeo Sierra, Señor. Oro por él, oro por su esposa, por su familia. Abrácelos, Señor, ayúdelos, fortalezcalos. Guárdelos, Dios eterno.
1: Es tu presencia.
0: Ahí donde está nuestra hermana Anita, Señor, hasta el estado de Virginia, también yo la pongo en sus manos. Le pido que usted la bendiga, que usted le ayude, que usted la guíe, Señor. Sea su fortaleza en los momentos difíciles. Sea su lugar seguro, su lugar de refugio, Señor, en medio de la tormenta. Oh Dios eterno, declaramos bendición sobre ella, sobre sus hijos, sobre su madre. Conceda, Padre, las peticiones que hay en su corazón. Oye, que hay su presencia llenando, Señor.
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0: Oh, Dios eterno, obre, Señor, en esta tarde ahí, Señor, llenando, fortaleciendo.
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0: Abrazando con su presencia, yo siento su gloria esta tarde en este lugar. Yo siento su gloria, Señor, ahí los hermanos que están trabajando con sus audífonos. A lo mejor cansados, Señor, a lo mejor mal de salud. Pero ahí donde están, Dios eterno.
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0: Oye ese abrazo lleno de amor.

ahí donde está nuestra hermana Francisca Villanueva, sea el lugar de la fe, Señor. Yo clamo por su sierva, por su esposo, sus hijos. Bendígales, Señor, llénenles con su presencia, ayúdenles sus vidas, sus negocios.

familia. Bendiga a esta familia, Señor, de una manera especial. Sus peticiones, Padre, obre a cada uno a favor de ellos. Y guárdelos, Padre, en ese país, Señor. Obre la salud de nuestra hermana Nairis, Padre, allá en Los Ángeles. Ahí donde está su sierva, ponga su mano de poder, Señor, sanando ese corazón, restaurando ese cuerpo. Oh, Dios mío, sean fuerzas nuevas sobre nuestra hermana, Señor. Ella está esperando, Señor, una sanidad. Esperando una respuesta, Dios. Nuestra hermana Lorena Segovia, Padre, también clamo por ella, por su familia. Bendígale, ese eterno Dios de Israel. Le

0: Oh Dios mío, obra en esas vidas, obra en esas familias de una manera especial. Cordero de la gloria, Señor, sea obrando, Padre, en esas vidas. Señor, de esa hermana Lorena y su familia, bendígales, guárdeles, Señor. Aquí, Señor, en la ciudad de Berlín, oro por nuestra hermana, Padre. Por nuestra hermana Rosita de Flores, Señor. Quiero pedirle que usted le bendiga, que usted le ayude.
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0: Usted conoce sus necesidades que ella pasa, Señor, su esposo. Ponga su mano de poder en esos cuerpos, dando salud, Señor.
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0: En el nombre de Jesús de Nazaret. En el nombre de Jesús de Nazaret, obra, Señor. David, nuestra hermana Judith Durán, allá es el lugar de San Felipito, Señor. Bendiga su vida, Padre. Dele fuerza, Señor, dele fortaleza. Oro por sus padres, oro por su familia, sus hermanos, nuestro hermano Silfredo, allá está el estado de voz.

0: Porque usted ha sido nuestra ayuda, nuestro socorro, ha sido tú, Señor.
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0: Oh Dios, le alabaremos porque formidable y maravillosas son sus obras.
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0: Grande, Señor, son sus maravillas y sus favores para con nosotros. La vida de mis suegros en merced de su maña, Señor. También bendiga, les guárdeles. La iglesia, Padre, allá en Guayinat, Señor. Oramos por cada uno de ellos para que usted les bendiga. Les fortalezca de una manera especial, Señor. Oh, Dios mío, esa hermana que nos pide oración desde Honduras, por esa respuesta, Señor, que está esperando. Conceda esa petición, Señor, que esa mujer tiene delante de su presencia. Que usted le dé el privilegio de ser madre, Señor. Solo usted puede obrar, Dios. Usted tiene la última y la primer palabra sobre nosotros. Y hoy por fe, Señor, por fe, Dios mío, declaramos esa respuesta sobre nuestra hermana, Dios. Oh, en el nombre de Jesús de Nazaret. En el nombre de Jesús de Nazaret. Ahora, Señor, ahora, Padre, ahora, Señor. Ahí donde está nuestra hermana Marixa Rodríguez, Señor. Ahí donde está nuestra hermana Marixa Rodríguez, yo oro por ella, por esa sanidad en su cuerpo, Señor. Por esa sanidad que ella necesita, Dios mío. Ahora, Señor, sea usted, Padre, obrando de una manera especial.

allá donde está nuestra hermana emérita, Señor, oro por ella para que usted le bendiga, le fortalezca y le ayude, Señor, de una manera especial. Nuestro hermano Marvin Machado, Señor, ayúdele, ese eterno Dios de Israel, fortalezca sus vidas. Señor, oramos por cada programador de esta radio, Señor, por cada programador, Dios mío, por cada patrocinador, por cada socio, por cada amigo que nos sintoniza, que usted pueda obrar en sus corazones. En esta hora lo hemos pedido, Señor. Gracias, Padre. En esta hora, Señor, le damos las gracias. Háblenos y consuélenos a través de su palabra maravillosa. Gracias, Dios.

Bueno, qué bendición, hermanos. Hemos orado al Señor unos momentos y vamos a meditar unos minutos en la palabra del Señor. En un salmo muy conocido, el Salmo 46, versículo 1. Y dice, Dios es nuestro amparo y fortaleza, nuestro pronto auxilio en las tribulaciones. Dios es nuestro amparo y nuestra fortaleza, nuestro pronto auxilio en las tribulaciones. Todos, hermanos míos que nos están escuchando en esta hora, enfrentamos momentos de dificultad. Enfrentamos momentos de enfermedad. Enfrentamos problemas familiares. Enfrentamos pruebas espirituales. Todos estamos expuestos a enfrentar este tipo de dificultades en nuestra vida. Y en esos momentos de nuestra verdadera fortaleza, no proviene de nuestra capacidad.

capacidad. Porque si hablamos de que nuestra fortaleza depende de nuestra capacidad, entonces no estaríamos de pie, sino que esa fortaleza depende de Dios, quien nunca abandona a sus hijos en los momentos de prueba, en los momentos de dificultades, en los momentos de enfermedad, en los momentos de crisis, en los momentos de angustia, de soledad, de escasez, y puedo hacer un sinnúmero de enumeraciones. Dios siempre está presente, porque Dios no deja solo a sus hijos. Y el versículo claro dice: Dios es nuestro amparo y Él es nuestra fortaleza, nuestro pronto auxilio en medio de las tribulaciones. Dios es la fuente de nuestra fortaleza. No debemos de depender solo de nuestras fuerzas. Cuando sentimos que ya no podemos más, Dios nos sostiene. Yo creo que todos los que me están escuchando más de algún momento han sentido que ya no pueden más, que ya no hay fuerza, que todo se terminó. Muchas veces hemos encontrado donde decimos que estamos en un callejón sin salida, que nos encontramos contra la espada y la pared, donde nos encontramos en momentos que ya no hay fuerza para continuar. Pero ahí es donde actúa el Señor como una fuente de fortaleza para ayudarnos, para sostenernos, hermanos míos. Si no fuera por la misericordia del Señor, si no fuera por el favor de Cristo, no estuviéramos de pie. Pero gloria a Dios, porque Él nos ha sostenido hasta este momento. Él nos ha sostenido, aleluya. Isaías 41:10 dice: no temas, porque yo estoy contigo, te forzaré y te ayudaré, te fortaleceré y te ayudaré, bendito sea el nombre del Señor. No hay que temer, iglesia, porque el Señor está con nosotros. Oh, aleluya, la presencia de Dios está aquí esta tarde. Él es parte de nuestra fortaleza. Y el salmista dice: nuestro pronto auxilio en medio de las tribulaciones. Cuando nos encontramos sin salida, ya sabemos a quién acudir. Cuando se sienta desesperado, hermano, usted ya sabe a quién acudir. Nuestro socorro viene de Jehová. Nuestro socorro viene de Jehová, que hizo los cielos y la tierra. Nuestro socorro no viene de ningún hombre. Nuestro socorro viene solamente de Jehová, que hizo los cielos y la tierra. Dios nos fortalece en medio de las pruebas. Hermano, la presencia de Dios está presente en medio de la prueba. Nos da la fuerza para atravesarla. En 2 Corintios, en el capítulo 12 y el versículo 9, nos recuerda aquel versículo que dijo Pablo, el apóstol Pablo: bástate. Cuando el Señor le dice: bástate en mi gracia, porque mi poder se perfecciona en la debilidad. En medio de la prueba, Dios nos da la fuerza para atravesarla a través de su presencia divina. Hermano, es difícil estar en medio de pruebas porque hay tormentas duras. No todas las tormentas son iguales. Hay tormentas suaves. Hay tormentas que se ven que vienen fuertes. Hay tormentas que se ven furiosas. Hay tormentas que hacen desastres.
pero en medio de todas esas tormentas, por más duras que se vean, Dios, a través de su presencia, nos da la fuerza para atravesarlas. La fortaleza de Dios nos da la victoria, aleluya. La fortaleza del Señor nos da la victoria. Cuando confiamos en Él, podemos vencer el miedo. Hermanos, en un mundo de caos en el que vivimos, en un mundo de tanto dolor, de sufrimiento y de tantas cosas, que estamos en un mundo que es un campo de batalla para nuestras vidas. En medio de gigantes, de obstáculos, de barreras y de tantas cosas que podemos mencionar, confiemos en Él. Confiemos en Él. No hay nada más bonito que confiar en el Señor. Cuando tú confías en Dios, Él no te va a defraudar. Poner nuestra confianza en el Señor es lo mejor que podemos hacer. Y en confiar en el Señor podemos vencer el miedo. Podemos vencer el desánimo y cualquier adversidad que pueda venir con nosotros. La fortaleza del Señor nos da la victoria, iglesia amada. Filipenses 4:13 dice: todo lo puedo en Cristo que me fortalece. Todo lo puedo en Cristo que me fortalece. La fortaleza de Dios nos da victoria. Hay que confiar en Él, hermanos. A lo mejor usted esté pasando un momento difícil o tenga meses de estar luchando con una enfermedad. O tenga meses de estar luchando con problemas familiares, con problemas económicos, problemas de soledad, desaliento. Problemas de depresión, de ansiedad, crisis económicas.

oscuras y difíciles. Hay lágrimas que se derraman con mucho dolor. Hay caos que hay que atravesarlos. Pero recuerda, recuerda, hermano. Estamos seguros en la mano del Señor. Y la Biblia dice que Él no nos dejará solos. Que Él es el que pelea nuestras batallas. Que Él es el grande, el poderoso en batalla. El que no ha perdido ninguna. El que es señalado entre 10,000, el Alfa y la Omega. El primero y el último. El Rey de Reyes y Señor de Señores. Que en su muslo lleva escrito este nombre, Rey de Reyes y Señor de Señores. Aliéntese su corazón y su fe crezca y se afirme en Cristo. Y sea consolado y bendecido a través de esta palabra y de estas promesas que son para nosotros. Tome fuerza, levántese. Hermano, usted que está en su trabajo ahí escuchando el espacio, usted no está solo. Aparentemente quizás usted se vea solo, pero usted no está solo. Cristo está de su lado.

ayudarle. Podemos sentir la ayuda del Señor en nuestras vidas. Podemos sentir la fortaleza del Señor a nuestro lado y en nuestras familias. No tenga miedo. Cobre ánimos, confíe en Él. Su familia lo puede traicionar, sus amigos te pueden traicionar, pero Dios siempre estará ahí, presto a ayudarnos. Y podemos confiarle a Él y hablar con Él. Y nuestro corazón será sanado y fortalecido a través de su presencia maravillosa. Hermanos, termino este mensaje diciendo, no importa, hermano, cuál sea la batalla que usted esté enfrentando, Dios sigue siendo su refugio y tu fortaleza. Y Él promete estar contigo, estar conmigo en todo momento. Depositemos nuestra confianza en Él y verás su poder obrando en tu vida. Usted que está enfermito, usted que está pasando dificultades, hoy es un buen momento para acercarse a Dios y decirle, Señor, ya no quiero confiar en mi fuerza. Fortalece mi vida y ayúdame a permanecer firme en ti. Dependamos del Señor. No dependamos de nuestras fuerzas, porque nosotros nos cansamos, somos humanos. Pero si dependemos del Señor y permanecemos firmes en Él, siempre obtendremos victoria. Alabado sea el nombre del Señor. Gracias a cada hermano que ha estado en sintonía de este hermoso espacio, a los hermanos que nos dejan sus peticiones. Gracias, hermanos. Quiero decirles que no contamos con patrocinador para los próximos programas. Si usted desea patrocinarnos el espacio de Mujeres de Fe, está disponible para que usted pueda apoyar ese ministerio radial con sus ofrendas. Gracias, hermanos. Deseo que Dios les bendiga en este inicio de semana, que Dios les fortalezca de una manera especial y que la fidelidad de Dios nos sostenga todo siempre. Y que este inicio de semana, esta semana sea de bendición, sea de respuesta. Recuerde, hermanos, tome ánimo, recobre fuerza. No estamos solos. Dios está con nosotros. Él siempre nos ayudará a vencer cualquier obstáculo que estemos atravesando y seremos victoriosos en el nombre de Cristo Jesús. Será hasta el próximo lunes, si Dios así lo concede, que su servidora, la hermana Giselle Alvarado de Coreas, estará con ustedes en su programa radial Mujeres de Fe. Dios les bendiga, mis hermanos, a todos.

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0: 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La forma de vida y la sociedad han cambiado con las nuevas condiciones de salud. 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

Muy bien, mis amados, vamos a compartir la palabra de Dios en el libro de Apocalipsis, capítulo 7. Vamos a leer la Biblia en esta oportunidad, en Apocalipsis, capítulo 7, versículo 9 en adelante. Dice la palabra del Señor de la manera siguiente: después de esto miré, y aquí una gran multitud, la cual nadie podía contar, de toda nación y tribus y pueblos y lenguas, que estaban delante del trono y en la presencia del Cordero, vestidos de ropas blancas y con palmas en las manos, y clamaban a gran voz diciendo: la salvación pertenece a nuestro Dios, que está sentado en el trono y al Cordero. Y todos los ángeles estaban en pie alrededor del trono y de los ancianos y de los cuatro seres vivientes. Y se postraron sobre sus rostros delante del trono y adoraron a Dios diciendo: amén. La bendición y la gloria y la sabiduría y la acción de gracia y la honra y el poder y la fortaleza sean a nuestro Dios por los siglos de los siglos. Amén. Entonces uno de los ancianos habló diciéndome: estos que están vestidos de ropas blancas, ¿quiénes son? ¿Y de dónde han venido? Yo le dije: Señor, tú lo sabes. Y él me dijo: estos son los que han salido de la gran tribulación y han lavado sus ropas y las han emblanquecido en la sangre del Cordero. Por esto están delante del trono de Dios y les sirven día y noche en su templo. Y el que está sentado sobre el trono extenderá su tabernáculo sobre ellos. Ya no habrá hambre ni sed, y el sol no caerá más sobre ellos, ni calor alguno, porque el Cordero que está en medio del trono los pastoreará y lo guiará a fuentes de agua de vida, y Dios enjugará toda lágrima de los ojos de ellos. Muchas gracias, Señor, que tu palabra nos bendiga de una forma maravillosa. En Cristo, amén, amén y amén. Quiero hablarles, mis estimados hermanos, acerca de los mártires de la gran tribulación. El tema para hoy a compartir: los mártires de la gran tribulación. Estimados hermanos, hemos compartido una serie de estudios de escatología con respecto al libro de Apocalipsis. Apocalipsis es un libro fascinante que nos habla acerca de los eventos del porvenir. Eventos tan trascendentales, maravillosos, que encontramos en este libro, que nos enseñan verdades magníficas. La gran tribulación, como ya lo hemos hablado en un tema por aparte, es un periodo de juicio y aflicción sin precedentes, el cual tendrá lugar inmediatamente después que la iglesia sea llevada de esta tierra hacia la presencia del Señor hasta el tercer cielo, para celebrar lo que conocemos como las bodas del Cordero. Esto ocurrirá, hermanos, en cualquier momento. La iglesia está en espera de ese arrebato. La iglesia está esperando ansiosamente ese glorioso día en que el Señor Jesucristo ha de manifestarse para levantar, para, hermanos, tomar a su pueblo, a su iglesia, y así poder llevarla a la presencia del Señor. E inmediatamente que la iglesia se vaya, mis estimados hermanos, que la iglesia desaparezca de esta tierra, viene un tiempo, un momento donde las noticias, hermanos amados, se escucharán por las radios, por las televisoras, por los periódicos, por el internet, por las redes sociales, por Facebook, por Twitter, bueno, todos los medios habidos y por haber, van a ser, hermanos amados, los encargados de comenzar a expandir esta noticia de que hay un pueblo que ha desaparecido, que hay un pueblo que se ha ido de sobre la faz de la tierra y no pueden ser encontrados a donde quiera que los busquen. Serán buscados estas personas, hermanos amados, y no serán encontrados. La iglesia del Señor está a punto de desaparecer, está a punto de irse de esta tierra,
para tener un encuentro personal con el Señor Jesucristo en las nubes. Y allí nos encontraremos con nuestro amado Señor y viajaremos hacia la presencia de Dios, donde disfrutaremos, hermanos amados, de esa presencia divina. Hermanos amados, es importante, es interesante notar cómo estos aspectos han ido tomando forma a través de la profecía bíblica. Después de este evento comenzarán días difíciles, hermanos amados, en la tierra. Este periodo de tiempo que se registra sin precedentes sobre la faz de la tierra se le llama o se le conoce como la gran tribulación. Mateo 24, Jesucristo mismo lo dijo, lo enseñó nuestro Señor y Salvador Jesucristo. Y quiero leérselo textualmente ese texto para que usted vea cómo está escrito o fue dicho por nuestro Señor y Salvador Jesucristo. Textualmente quiero hacerlo en Mateo 24. Se encuentra registrado este pasaje tan impresionante que el Señor dijo de esta manera, capítulo 24 y el versículo 21, dice así el Evangelio según Mateo. El mismo Señor Jesucristo dijo estas palabras y narró: porque habrá entonces gran tribulación, note la palabra, el común denominador, porque habrá entonces gran tribulación, cual no la ha habido desde el principio del mundo hasta ahora, ni la habrá. La palabra clave para este versículo es gran tribulación. Es el periodo de aflicción sin precedentes que será evidente en el mundo entero después que la iglesia desaparezca. La gran tribulación no puede acontecer, no puede pasar, no puede suceder, hermanos amados, mientras la iglesia permanezca acá en la tierra. El Señor lo ha prometido. El Señor no castigará al impío, hermanos amados, igual, o no va a traer, hermanos amados, un castigo al impío estando el justo ahí. El Señor nunca hará tal cosa. Los ángeles dijeron a Lot cuando lo llegaron a sacar de Sodoma: apresúrate porque no podremos hacer nada mientras tú no hayas salido de estas ciudades y estés a salvo. El Señor no hará nada sin que antes la iglesia desaparezca. Por lo menos hablar de la gran tribulación no vendrá en su apogeo, la gran tribulación, mientras que la iglesia no nos vayamos de esta tierra. El Señor lo ha prometido y Él lo hará. Por ende, mis estimados hermanos, debemos comprender, debemos entender que el Señor Jesucristo ha prometido una salvación grande, una salvación maravillosa que se efectuará en el día glorioso de su venida y será, mis estimados hermanos, el evento más maravilloso, más precioso que jamás en la historia de la humanidad se ha podido apreciar. La gran tribulación va a tener un lapso de tiempo de duración de 7 años. Ya lo vimos en temas por aparte. No quiero hacer mucho hincapié en cuanto a esto porque me urge llegar y desarrollar el tema que hoy hemos tomado, los mártires de la gran tribulación. Después de esto miré y aquí una gran multitud, la cual nadie podía contar, de toda nación, tribu, pueblo y lengua, estaban delante del trono y en la presencia del Cordero, vestidos de ropas blancas y con palmas en las manos. ¿Después de qué? ¿Después de qué? Después de que Juan está viendo, hermanos amados, a los 144 mil judíos evangelizadores. La gran tribulación dará inicio en el capítulo 6 de Apocalipsis. El capítulo 4 nos registra el arrebatamiento de la iglesia. El capítulo 5 nos registra lo que va a suceder en la presencia del Señor, la celebración en los cielos, conocida también, mis estimados hermanos, como la adoración celestial. En el capítulo 4 y el capítulo 5 está registrado el arrebatamiento, la adoración celestial. El capítulo 6, mis estimados hermanos,
comienza o da inicio al periodo de aflicción sin precedentes, conocido como la Gran Tribulación. Este periodo iniciará tan pronto la iglesia sea levantada, tan pronto la iglesia se vaya. Ahora bien, Juan está viendo lo que va a acontecer. Hay un grupo de judíos evangelizadores entrenados por dos hombres cuyos nombres la Biblia los llama como los dos testigos de Dios o los dos olivos. Estos se encargarán de entrenar a estos 144 mil judíos y comenzará una reevangelización mundial, una evangelización por todo el mundo. Hermanos, el tiempo será breve, será corto. Estos judíos van a ser ayudados por un ángel que predicará el evangelio eterno desde los cielos. Ese es un tema que ya lo hemos visto por aparte también, hermanos amados. Pero un ángel se encargará de predicar el evangelio eterno desde los cielos. Esto va a acontecer, hermanos amados, en el periodo de aflicción sin precedente, conocido como la Gran Tribulación. La Biblia nos enseña, mis estimados hermanos, que esto va a acontecer, que esto va a suceder. En el capítulo 14 de Apocalipsis y el versículo 6 dice: vi volar por en medio del cielo a otro ángel que tenía el evangelio eterno para predicarlo a los moradores de la tierra, a toda nación, tribu, lengua y pueblo, diciendo a gran voz: temed a Dios y dale gloria, porque la hora de sus juicios ha llegado. Y adorad a aquel que hizo el cielo, la tierra y el mar y las fuentes de las aguas. Un ángel se ayudará, hermanos, a los 144 mil judíos evangelizadores a expandir, a predicar el evangelio eterno de Dios, hermanos amados, y el evangelio será predicado por todo el mundo, hermanos, como consecuencia de la predicación, como consecuencia de, hermanos, de el avivamiento que traerán estos dos testigos y los 144 mil judíos que evangelizarán el mundo entero. A causa de la predicación de los dos testigos y de los 144 mil judíos, habrá un número de convertidos que la Biblia lo llama, aquí en el capítulo 7, una gran multitud, la cual nadie podía contar. Hermano, esto es increíble, esto es impresionante ver cómo el Señor, aún en la última etapa, en el último tiempo, aun cuando se cree que todo está perdido, aun cuando se creía que no había esperanza, aun cuando se creía que ya todo estaba, hermano, destinado para la perdición, el Señor deja ver un vislumbrar, un rayo de luz y de esperanza una vez más, para traer, hermano, salvación a los hombres. Es que Dios es así. Dios ama siempre hasta el final. El Señor siempre amará hasta el final y siempre tendrá el tiempo, hermanos amados, disponible, calculado, perfecto, para trazar al hombre una oportunidad a fin de que éste no vaya a la condenación, a fin de que éste no se pierda, sino que proceda a la salvación que es en Cristo Jesús nuestro Señor. Ahora, hay una cantidad de conversos, convertidos, aparte, hermanos amados, de los que, bueno, esto es bastante, bastante triste decirlo, lamentable, pero es imprescindible que lo digamos. Hay un grupo de creyentes, hay un grupo bastante grande, un grupo no pequeño de creyentes, hermanos amados, que lamentablemente no podrán tener participación en el arrebatamiento de la iglesia. Y es que la vida de ellos la vivieron a su manera, nunca estuvieron dispuestos a pegarse a las normativas bíblicas, al llamado del Señor, a negarse completamente, hermano, y a vivir para el Señor. Es decir, nunca, hermanos, estuvieron convencidos del lavamiento de la sangre de Cristo en sus vidas, y eso los lanzó a una vida disipada, a una vida de zozobra, a una vida de miseria. Eso los empujó, hermano, hasta una vida alejada completamente del Señor. Hay un grupo de personas, ¿cuántos serán, pastor? Mira, no sabríamos decirte cuánto, pero hay un número muy grande. Son cantidades de personas, de creyentes, millones, sin exagerar, millones de creyentes que no podrán gustar el arrebatamiento de la iglesia, porque esto, hermano, no es para el que me diga Señor, Señor, sino más bien, hermanos amados,
para aquellos que honren y que obedezcan la palabra del Señor. Esa es la clave, obedecer la palabra de Dios y a través de ella poder entender el propósito que Dios ha trazado para tu vida y para la mía, y que podamos comprender a través de ello el llamado de Dios genuino para nosotros. Entonces hay un número, los cristianos quedados que se van a convertir, y hay otro número que se convierte en el periodo a plena gran tribulación. Hay un número no pequeño que se convierte a Cristo, que sale, hermano, que sale, prácticamente sale de esta, ¿cómo te quiero decir? De esta situación, ¿verdad? De falsa esperanza, y ahora se convierten a Cristo genuinamente. Ahora, ¿qué es lo que va a suceder? ¿Qué es lo que va a acontecer? Hermano, es ahí la importancia de la diferencia que hay de la salvación en el periodo de la gracia con la salvación en el periodo de la gran tribulación. Pastor, me está diciendo que habrá salvación en la gran tribulación. Bueno, la Biblia lo dice, no lo digo yo. La Biblia lo dice, lo enseña, que habrá un grupo de personas que serán salvadas a plena gran tribulación. El capítulo 7 dice: después de esto miré y aquí una gran multitud, la cual nadie podía contar, de todas naciones, fíjate bien, de todas las naciones, de tribus y pueblos y lenguas. Fíjate que todo lo que aparece ahí está en plural: naciones, tribus, pueblos y lenguas. Todo es plural. Esto enseña, mis estimados hermanos, que hay cantidad de personas, ¿verdad? No solamente judíos, sino gentiles, que van a ingresar a este proyecto de salvación que Dios ha trazado desde antes, de antemano. El Señor ya lo tenía calculado y planificado todo. ¿Ve? Entonces, hermano, dice, ¿qué es lo que pasa con esta gente? Esta gran multitud, la cual, dice Juan, nadie podía contar. Eso significa que eran millones de personas. Fíjate qué interesante. A cada palabra cuenta. Esto indica que son millones de personas en este pasaje, en este contexto. Son millones de personas que van a ingresar a esta salvación en Cristo Jesús. Ahora, dice la Biblia, dice la palabra del Señor: estos estaban delante del trono en la presencia. Fíjate cómo estaba. Estaban delante del trono y en la presencia del Cordero, y estaban vestidos de ropas blancas y con palmas en las manos. Hay dos cosas acá que quiero enfatizar. Número uno, vestidas de ropas blancas. Y esto tiene que ver con la redención. Las ropas blancas en este caso representan la redención. Tiene que ver con la salvación de ellos. Vaya que son pecadores que han sido redimidos. Fíjate bien, son pecadores que han sido redimidos de toda nación, las naciones, de todas las tribus, de todos los pueblos, de todas las lenguas. Fíjate qué interesante. Cada palabra acá cuenta. Cada palabra, cada una de las fraseologías que enseña este libro nos está indicando qué es lo que va a acontecer y a quiénes se está refiriendo. ¿Ve? Personas que serán, hermanos, tomadas por la misericordia del Señor. Y dice que, número uno, están vestidas de ropas blancas. Fíjate bien, redención, limpieza, salvación, purificación. Además de esto, tienen palmas en las manos. Las palmas en las manos representa alabanza, representa gloria, representa júbilo, gozo, alegría. Y es lo que ellos experimentarán, sabiendo que han pasado por el proceso de la gran tribulación, pero que han sido salvadas por la gracia del Señor. Entonces, estas personas han sido salvas. ¿Salvas de qué? Del pecado, de una condenación segura. El Señor extendió su misericordia aún en el periodo de la gran tribulación, en el periodo de la aflicción, y lo salvó por su grande amor y por su grande misericordia. Lo salvó. Fíjate qué interesante. Le salvó a ellos, hermano, gente siendo salvada en el periodo de la gran tribulación. Pero la pregunta es, ¿a cambio de qué? ¿A qué precio? ¿A qué precio, hermanos, ellos fueron salvados? Fíjate bien, hermanos amados, ¿a qué precio? Bueno, el versículo
el versículo 14 dice, hermanos amados, que estas personas son los que han salido de la gran tribulación. De la gran tribulación. Ahora, estas personas al salir de la gran tribulación, esto indica, hermano, una muerte. Y esto, hermanos amados, lo enseña claramente el libro de Apocalipsis, hermanos amados, lo enseña claramente. Fíjate bien, si usted va conmigo al capítulo 14, hermano, usted va a entender más a perfección este pasaje, pasaje interesante, hermano, que nos habla acerca de esto. Dice el capítulo 14, hermano, vamos a leer lo que dice la palabra del Señor. Fíjate qué interesante es esto, hermanos. Es interesante. Dice el capítulo 14 de la manera siguiente. Dice así: después miré y aquí el Cordero estaba en pie sobre el monte de Sión, y con él 144,000 que tenían el nombre de él y de su padre escrito en la frente. Oí una voz del cielo como estruendo de muchas aguas, como sonido de gran trueno. Voz que oí era como de arpista que tocaba sus arpas, y cantaba un cántico nuevo. ¿Por qué? Porque estos estaban reconociendo, hermano, la salvación. Estos estaban reconociendo, mis estimados hermanos, que la salvación le pertenece al Señor. Fíjate bien, le pertenece al Señor. Pero quiero enseñarte un pasaje interesante, importante, mis estimados hermanos, que nos habla acerca de este pasaje más detalladamente, más con detalles, hermano. Vea lo que dice la palabra del Señor. La Biblia nos enseña, mis estimados hermanos, acerca de estos mártires que van a salir de la gran tribulación. Mártires saliendo de la gran tribulación, hermanos amados. Personas que han sido masacradas, han sido, mis estimados, muertas por causa de la fe y por el testimonio de nuestro Señor Jesucristo. Versículo 9 del capítulo 6 de Apocalipsis dice así: cuando abrió el quinto sello, vi volar al altar las almas. Fíjate bien, cuando abrió el quinto sello, vi bajo el altar las almas de los que habían sido muertos por causa de la palabra de Dios y por el testimonio que tenían, y clamaban a gran voz diciendo: ¿hasta cuándo, Señor Santo y verdadero, no juzgas y vengas nuestra sangre en los que moran en la tierra? Y se le dieron vestiduras blancas, y se le dijo que descansasen todavía un poco de tiempo hasta que se completase el número de sus consiervos y sus hermanos, que también habrían de ser muertos como ellos. Fíjate, ahora, almas de los decapitados. Hermano, después de el arrebatamiento, en el periodo de la gran tribulación, el anticristo, hermanos amados, aparecerá en el escenario del mundo. Sin embargo, este aparecerá como el príncipe de la paz. El mundo será, mis estimados hermanos, impresionado, por decirlo así, por este caudillo que aparecerá como el príncipe de la paz. Sin embargo, a la mitad del periodo de aflicción, a la mitad de la gran tribulación, los papeles van a ser invertidos, los papeles van a cambiar. Ahora aquel príncipe de la paz se va a quitar su máscara y se va a dar a conocer ante el mundo su verdadera identidad. El apóstol Pablo lo dijo: cuando digan en el mundo paz y seguridad, entonces destrucción repentina vendrá sobre ellos como los dolores a la mujer encinta, y no escaparán, y no escaparán. Entonces, hermanos amados, esto nos indica a nosotros que después de la mitad de la gran tribulación comenzarán días difíciles para la humanidad.
Y los más afectados serán, hermanos amados, Israel y hermanos amados, y también las naciones enteras, la iglesia, el pueblo. Déjeme, por favor, permítame leerle Jeremías capítulo 30 y enseñarle, hermanos amados, lo que dice la profecía con respecto a Israel. Jeremías capítulo 30. Déjeme, por favor, leerle este versículo. Si no estoy mal, es Jeremías 30. Muy bien. Déjeme, por favor, leerle este versículo. En Jeremías capítulo 30 y el versículo 7 dice así la Biblia. ¡Ah! ¡Cuán grande es aquel día! Tanto que no hay otro semejante a él. Tiempo de angustia para Jacob. Jacob es Israel. Tiempo de angustia para Jacob, pero de ella será librado. Israel, viene un tiempo de angustia sin precedente, como jamás en la historia de la humanidad se ha visto. Pero no solamente para los judíos, también los creyentes, que hermanos amados, quedados del arrebatamiento, y los que crean a la palabra y al testimonio de Jesucristo en el periodo de la gran tribulación, van a ser perseguidos de una manera trágica, triste. Permítame leerle el capítulo 12 de Apocalipsis y el versículo 13. Dice la palabra del Señor, hermanos amados, cuando vio el dragón que había sido arrojado a la tierra, persiguió a la mujer que había dado a luz a su hijo varón. Persiguió, lanzando un gran río sobre ellos. La mujer representa a Israel, representa a la nación de Israel. Fíjese bien, dice la Biblia, y la serpiente arrojó, versículo 15, y la serpiente arrojó de su boca tras la mujer agua como un río para que fuese arrastrada por el río. Este río está representando ejércitos que serán lanzados en contra del pueblo israelita para hacerlo desaparecer y borrarlos del mapa de sobre la faz de la tierra. Pero la tierra ayudó a la mujer, pues la tierra abrió su boca y tragó al río que el dragón había echado de su boca. Entonces el dragón se llenó de ira contra la mujer, contra Israel, y se fue a hacer guerra contra el resto de la descendencia de ella. ¿Quién es el resto de la ascendencia de ella? El versículo nos da una clave. Los que guardan los mandamientos de Dios y tienen el testimonio de Jesucristo. ¡Wow! Esto es increíble. Ahora, ¿qué significa eso? Todavía habrán en el mundo gente guardando los testimonios del Señor y los mandatos de Dios en la gran tribulación. Lamentablemente, habrán cristianos que hasta después del arrebatamiento van a reconocer sus errores y van a afirmar sus corazones para vivir una vida cristiana de acuerdo a la palabra de Dios. Es triste, es trágico, es lamentable saber que hasta entonces van a reconocer, que hasta entonces van a entender que esto no es un juego, que esto no es un pasatiempo, que esto es tan importante, de vida o de muerte, la salvación que es en Cristo Jesús, es tan importante echar manos a la vida eterna antes que sea demasiado tarde. Tiempo se está terminando, el tiempo se está agotando. Por esa razón es urgente que las personas reconozcan el llamado de Dios para sus vidas. Muy bien, habrá una persecución sin precedente como jamás en la historia de la humanidad se ha podido experimentar. Habrá una persecución, hermanos amados, miles de creyentes serán muertos, serán, hermanos amados, muertos a causa del testimonio. La Biblia dice, el que procure salvar su vida, la perderá. Pero el que la pierda por causa de mi nombre, este la hallará. Fíjese qué interesante es lo que nos enseña la palabra del Señor. Déjeme, por favor, hermanos, leerle el capítulo 13. Y usted entenderá lo que va a acontecer y lo que va a venir, hermanos amados, sobre la faz de la tierra. Eso van a tener que experimentar los cristianos conversos en la gran tribulación y los creyentes quedados del arrebatamiento de la iglesia. La Biblia dice en el capítulo 13, hermanos amados,
En el versículo 11 dice así: después vi otra bestia que subía de la tierra, teniendo dos cuernos semejantes a los de un cordero, pero hablaba como dragón. Esta segunda bestia representa, hermanos amados, a la persona del falso profeta, quien será el ayudante perfecto de la primera bestia, conocido como el anticristo. Dice la Biblia: y ejerce toda la autoridad de la primera bestia en presencia de ella, y hace que la tierra y los moradores de ella adoren a la primera bestia, cuya herida mortal fue sanada. Note que la expresión dice hace. Esto significa un imperativo. Es decir, no va a suplicar, no va a pedir de favor. Esta es una orden que se estará ejecutando sobre todos los moradores de la tierra, bajo pena de muerte aquellos que no lo hagan. Ya lo hemos visto en el principio. Nabucodonosor ordenó matar a todos los que no se adoraran y se postraran delante de la imagen que él había levantado. Al igual, hermanos amados, que el rey, los reyes de la antigüedad, los reyes de la antigüedad demandaban adoración, demandaban, hermanos, culto, y aquellos que se rehusaban a hacerlo estaban bajo pena de muerte. Una vez más se establecerá en el periodo de la gran tribulación el anticristo reclamando adoración. El apóstol Pablo, en la segunda carta de Tesalonicenses, dice: este inico viene y se levanta contra todo lo que se llama Dios o es objeto de culto, tanto que se siente en el templo de Dios como Dios, haciéndose pasar por Dios. Dicho de otra manera, él reclama adoración como si fuese Dios. Y el capítulo 13 de Apocalipsis nos enseña y dice que este, hermanos amados, hace que la tierra y los moradores de ella adoren a la primera bestia, cuya herida mortal fue sanada. Pero los creyentes que todavía estén en la gran tribulación, los conversos en la gran tribulación, los cristianos quedados, bueno, sabrán que eso no se podrá hacer, porque saben que es el anticristo, saben que es el hijo de perdición, el hijo de Satanás. ¿Se van a rehusar? Sí, se van a rehusar muchos de ellos, pero ¿a costo de qué? ¿Cuáles serán las consecuencias de rehusarse? Versículo, hermanos amados, versículo 13 dice: también hace grandes señales de tal manera que aún hace descender fuego del cielo a la tierra delante de los moradores, y engaña a los moradores de la tierra con las señales que se le ha permitido hacer en presencia de la bestia, mandando a los moradores de la tierra que le hagan imagen a la bestia que tiene la herida de espada y vivió. Háganle una imagen. Probablemente esta imagen, hermanos amados, ahora no tenga que ver con una escultura, sino la proyección de imágenes que será vista en todo el mundo a través de los hologramas, a través de las transmisiones en vivo, de las televisoras, de las redes sociales. Esa es una imagen, esa es una imagen que se verá en todo el mundo, y esta imagen hablará. A lo mejor a esto es lo que se estaba refiriendo Juan. Él vio como una imagen, un holograma para, aparentemente, que estaba con vida. Pero estas son las transmisiones, es lo que está sucediendo ahorita. Yo estoy predicando desde esta instalación de Radio Vida. Estamos predicando en este momento, y a esta hora hay muchas personas que nos están viendo en diferentes lugares del mundo. En diferentes lugares del mundo nos están viendo en una pantalla totalmente en vivo. Nos están contemplando. Ven que esa imagen está viendo, está difundiendo un mensaje, una palabra. Esto es lo que va a acontecer en este periodo de la gran tribulación. Dice la Biblia, hermanos, y se le permitió infundir aliento a la imagen de la bestia para que la imagen hablase e hiciese matar a todo el que no la adorase. Y aquí vienen las consecuencias drásticas, las consecuencias funestas, hermanos, de haber vivido una vida no de acorde a la palabra del Señor. Ahora vienen las consecuencias de haberse quedado del arrebatamiento de la iglesia. Hoy es importante, hoy es imprescindible que usted escuche el mensaje de Dios y afirme su corazón y viva para el Señor, porque el día viene. El momento llega, el momento llegará donde la iglesia desaparecerá, donde la iglesia se marchará de este territorio.

aprender, Israel sabrá reconocer que Dios es soberano, que Dios es omnipotente y que nadie más se merece la gloria, la adoración y la exaltación más que el Rey de los cielos, más que el Rey de reyes y el Señor de los señores. Mis estimados hermanos, esto es increíble, esto es impresionante. Saber, mis estimados hermanos, lo que va a acontecer inmediatamente esto pase, inmediatamente esto acontezca. Ahora bien, vea bien, dice el versículo 16, y hacía que a todos, a pequeños y grandes, ricos y pobres, libres y esclavos, se les pusiese una marca en la mano derecha o en la frente, y que ninguno pudiese comprar ni vender, sino el que tuviese la marca en la marca o el nombre de la bestia o el número de su nombre. Muy bien, el mundo entero, las personas se van, los creyentes en este caso, se van a enfrentar a una situación difícil, terrible, en este periodo de aflicción. A causa de esta persecución, millones de creyentes serán decapitados. Probablemente no solamente decapitados, serán fusilados. Hay tantas estrategias como matar ahora, hermanos, de métodos de ejecución, sillas de eléctrica, cámaras de gas, afusilamiento. Yo no sé cuáles serán los medios que se van a utilizar, las estrategias, hermanos amados, que se implementarán en este periodo trágico, en este periodo triste, hermanos amados, para el creyente. Pero van a ser muertos a causa del testimonio de Jesús y de la palabra. A causa del testimonio. Serán probados. Estos creyentes serán probados. Serán llevados delante de la imagen del anticristo para adorarlo, para que lo adoren, para que rindan homenaje, para que rindan adoración delante de él. Pero el pueblo que conoce a su Dios se esforzará por honrarlo. Se esforzará, hermanos amados, por servir a ese Dios que nos ha llamado. A ese Dios magnífico y maravilloso que nos llamó para su gloria y para su honra. Entonces habrá una masacre terrible como jamás en la historia de la humanidad se ha podido ver, se ha podido distinguir, mis estimados hermanos. Habrá muertes masivas, muertes terribles y trágicas como nunca en la historia de la humanidad se ha podido ver, se ha podido experimentar. Y entonces, mis amados hermanos, la Biblia nos enseña, la palabra del Señor dice que a causa de esto hay una gran multitud vistiendo ropas blancas y palmas en las manos, mártires, decapitados, personas que han sido muertas por causa del testimonio de Jesús y de la palabra. Fíjese bien, ahora bien, volviendo a nuestro pasaje, hermanos amados, dice la Escritura, dice la palabra del Señor, mis estimados hermanos, y clamaban a gran voz diciendo, la salvación pertenece a nuestro Dios que está sentado en el trono y al Cordero. Y todos los ángeles que estaban en pie alrededor del trono y de los ancianos y de los cuatro seres vivientes se postraron sobre su rostro delante del trono y adoraron a Dios. Fíjate que este texto es muy importante porque aquí nos habla por lo menos de cuatro grupos. Número uno, los que tienen palma en las manos y tienen vestidura blanca. ¿A quiénes representa? A los mártires de la gran tribulación. Número dos, nos habla acerca de los 24 ancianos que están allí también presentes. Y esto representa al pueblo de Dios, a los salvados por Cristo Jesús, hermanos, tanto de Israel en el Antiguo Testamento como en el Nuevo Testamento a la iglesia. Esa es la plenitud de la iglesia, de los salvados en Cristo. Este es un grupo diferente totalmente que aparecen acá. Y luego están los cuatro seres vivientes representando a los seres angelicales. Increíble, impresionante, hermano, ver estos detalles, cómo nos da la Biblia los ejemplos y nos indica quiénes son estas personas. ¿Quiénes son? Bueno, dice la Biblia, si seguimos leyendo más adelante, hermanos, en el versículo 13 dice, entonces uno de los ancianos habló diciéndome, estos que están vestidos de ropa blanca, ¿quiénes son? ¿Y de dónde han salido? ¿De dónde han venido? Yo le dije, Señor, tú lo sabes. Juan responde, mira, Señor, pues yo no sé de dónde han venido esto, pero tú sí lo sabes.

sabes, enséñamelo. ¿Quiénes son y de dónde han venido? Entonces, dice la Biblia, él me dijo, estos son los que han salido de la gran tribulación. Note el común de la palabra, la fuerza, la gran tribulación. Algunas personas creen que son creyentes que han pasado por periodos de tribulación. Pero es que una cosa es pasar por tribulaciones y otra cosa es pasar por la gran tribulación. No es lo mismo. Los creyentes pasamos tribulaciones. El apóstol Pablo lo dijo, es necesario que a través de muchas tribulaciones entremos en el reino de los cielos. El Señor Jesucristo dijo, en el mundo tendréis aflicción, pero confiad porque yo he vencido al mundo. Y si yo he vencido, nosotros también podemos vencer en el nombre de Cristo Jesús. Ahora dice, estos no han pasado por tribulaciones, estos han pasado por la gran tribulación. El periodo de aflicción sin precedente. Han pasado por la gran tribulación y han lavado sus ropas y las han emblanquecido en la sangre del Cordero. Por esto están delante de su templo. Y el que está sentado sobre el trono extenderá su tabernáculo sobre ellos. ¿Qué indica esto? ¿Qué representa esto? Bueno, hermano, yo tengo que correr un poco porque ya el tiempo no me está dando más. Yo ya solamente tengo escasos 10 minutos. Tengo que correr un poco para concluir este tema. Fíjate qué interesante es esto. Interesante, importante lo que la Biblia nos enseña, lo que la palabra de Dios nos indica. Dice la Biblia, hermanos amados, en este pasaje tan interesante, maravilloso. Fíjate bien lo que dice la palabra del Señor. Por esto están así, ¿verdad? Ahora dice, por esto están delante del trono, verso 15, el trono de Dios, y le servirán día y noche en su templo. Y el que está sentado sobre el trono extenderá su tabernáculo. En otras palabras, la tienda de campaña, el templo, la morada, el lugar seguro de protección. Esto representa protección, representa seguridad, representa bendición. Dios mismo extenderá su protección sobre ellos, su bendición, y estarán dentro de sus confines, hermanos, establecidos para la protección del Señor sobre su pueblo, sobre sus hijos. Ahora, hermano, este versículo es increíble, es impresionante lo que dice. Porque el Cordero, dice el verso 16, ya no tendrán hambre ni sed. El sol no caerá más sobre ellos, ni calor alguno. Porque el Cordero que está en medio del trono los pastoreará y los guiará a fuentes de agua de vida. Y Dios enjugará toda lágrima de los ojos de ellos. ¿De quiénes? De los mártires de la gran tribulación. Ellos serán los que pasarán el proceso más duro, más difícil, como jamás en la historia de la humanidad alguien ha enfrentado. Pasarán una etapa triste, caótica, lamentable. Sin embargo, estará el Señor para brindarles su ayuda. Estará el Señor para brindarles su protección y extenderá su tabernáculo sobre ellos, su morada. Su gloria estará sobre ellos. Y entonces Dios hará que los ojos de ellos sean enjugados. La palabra enjugar significa secar. Secar completamente. Que quede completamente seco. Sus ojos. Hermano, este es una figura retórica que nos enseña que no habrá un solo motivo para estos creyentes. Un solo motivo no lo habrá más para que lloren, para que derramen lágrimas. Porque de ahí en adelante el Cordero los pastoreará, el Cordero será su Señor, el Cordero estará con ellos para bendecirles, para ayudarles, para obrar, hermanos amados, para bien en la vida de estos mártires. Oh, esto es maravilloso, esto es precioso, hermano. Esto está preciosísimo. Fíjate que aquí hay muchas cosas que decir. Aquí hay muchas cosas que podemos, hermano, que mencionar. Lamentablemente el tiempo se nos está yendo muy a prisa, hermano. El tiempo se nos está yendo bastante a prisa. Y no podemos mencionar
todas estas cosas. ¿Ve? No las podemos mencionar. Sin embargo, mis amados hermanos, vea bien qué interesante es esto. Sin embargo, vemos aquí en este pasaje cómo, hermanos amados, la Biblia nos enseña, cómo la Biblia nos está indicando, mis amados hermanos, los designios de Dios, el propósito de Dios, el proyecto de Dios que Él tiene para la humanidad, para sus hijos, para su pueblo. Es increíble mirar y entender que aún en medio de la gran tribulación, aún en medio de este proceso tan insólito, aún cuando se mira que ya no hay esperanza, Dios da una esperanza más a la humanidad. Dios sigue dando una oportunidad más. Mi estimado, el Señor te sigue dando una oportunidad más. Usted que creyó que ya no había esperanza para usted, usted que se imaginó, que estaba pensando que ya no había más esperanza, ya no. Déjeme decirle algo, hay esperanzas para usted, hay esperanzas. El Señor tiene todavía un plan para ti. Mientras Él no ha venido, mientras Él no ha venido, todavía tú puedes salvarte. Tú puedes salvarte aún. Echa manos a la vida eterna. Es necesario que lo hagas. Echa manos a la vida eterna antes de que sea demasiado tarde. Él te ama como nadie te ha amado. Como nadie te ha amado, te ama el Señor y te quiere salvar y te quiere perdonar y te quiere cambiar. Él quiere cambiarte hoy. Hoy el Señor te quiere cambiar a ti. Él te quiere cambiar a ti. Él quiere salvarte, redimirte de tus pecados, redimirte de tus maldades y que eches manos a la vida eterna. Es cierto que el Señor tiene proyectos y planes para los suyos y que el Señor espera hasta el final. Es cierto, pero no estés confiado. Es importante. ¿Por qué esperar hasta el periodo de la gran tribulación? ¿Por qué esperar hasta ese día? Si hoy tú puedes afirmar tu vida, hoy puedes echar manos a la vida eterna, hoy tú puedes entregarte a Jesús, entregar tu vida a Jesucristo y rendirte a Él y aceptarle como tu único y suficiente salvador personal de tu vida. Hoy es un buen momento. Hoy es un buen momento. Así es que yo quiero orar por usted. Yo quiero llevarlo, guiarlo a usted a través de esta oración para que usted pueda recibir a Jesús hoy como Señor y Salvador personal de su vida. Hoy es un buen momento para hacerlo. ¿Quiere usted hacerlo? No espere que llegue la gran tribulación. Hoy usted puede disfrutar de la vida e irnos con el Señor en ese evento glorioso del arrebatamiento de la iglesia. En cualquier momento la iglesia desaparecerá de esta tierra. Y tú puedes ser un buen candidato para volar con Cristo Jesús en el día de su venida. En el día que el Señor aparezca en gloria. El día que el Señor aparezca en gloria. Hoy es un buen momento. ¿Quieres hacerlo? Te voy a guiar a través de esta oración. Repítela conmigo. Nadie te tiene que oír, Dios te está oyendo. Pero tienes que ser sincero al hacer esta oración conmigo. ¿Quieres hacerlo? Muy bien. Repítela conmigo. Señor Jesús, reconozco que soy pecador. Sé que moriste en la cruz del Calvario por mis pecados y que resucitaste al tercer día. Señor Jesús, me arrepiento de mis pecados. Creo en ti, Jesús, y te pido que perdones mis pecados y que me laves y que me limpies con tu sangre preciosa. En el nombre maravilloso de Jesús de Nazaret, te recibo hoy como mi único y suficiente salvador de mi vida. Gracias, Señor, por salvar mi vida hoy en Cristo. Amén, amén y amén. ¿Usted hizo esta oración conmigo? ¿Repitió esta oración? Escríbanos, llámenos y cuéntenos de qué manera Dios le ha bendecido. Muchas felicidades si lo hizo. Bienvenido a la familia del Señor. Bienvenido a la familia de Cristo. Ánimo, adelante, siga adelante, porque nuestro Señor Jesucristo viene pronto. El Dios de paz esté con

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qué bendición. Saludos, hermanos. Llegamos ya a las 5:05. Puntualizamos ya a las 5:05. Bienvenidos al espacio de complacencia. En la tarde de este lunes es una bendición una vez más poder presentar este programa de 60 minutos llenos de complacencia y saludos. Bueno, tenemos la primer llamadita, vamos a la línea, Dios bendiga. Hermano Erasmo, Dios le bendiga, mi hermano, dígame en qué podemos ayudarle. ¿Me digo el tema? El último suspiro. Bueno, y vamos a buscarlo, mi hermano Erasmo, con mucho gusto. Amén, amén, Dios me le bendiga. Amén, ahí está la audiencia escuchando su saludo, mi hermano Erasmo. Amén. Bueno, qué bendición. Ahí tenemos ya la primer llamadita de nuestro hermano Erasmo Quintanilla. Que Dios lo bendiga. De una manera especial. Gracias por estar en sintonía de Radio Vida. Y reportarse ahí a través de la llamadita. Dios bendiga a nuestro hermano Erasmo. Dios bendiga a su familia de una manera especial esta hora de la tarde. Bueno, qué bendición, puta, les damos ya las 5:06. El último suspiro, nos decía nuestro hermano. Bueno, vamos a ver por acá si algún compañero nos ayuda ahí con ese tema. Ajá. Bueno, vamos a averiguar por ahí que, cuál es el tema que nuestro hermano nos solicita. A lo mejor quizás tiene otro nombre, la alabanza. Pero vamos a buscarse el hermano Erasmo con gusto. Ese tema que usted nos solicita. Vamos a ver por acá. Queremos informar que no contamos con patrocinador para el programa. Si usted desea patrocinarnos el espacio de complacencias esta tarde, está disponible para que usted sea nuestro patrocinador o nuestra patrocinadora del espacio. Bueno, mientras vamos a buscar ahí el tema que nuestro hermano no solicitaba, vamos a quedarnos en este momento con este precioso canto en el espacio de complacencia. 5:07.

0: Bueno, y estamos escuchando este tema, ese canto que nos solicita nuestro hermano Erasmo. Casi no lo logramos encontrar, pero vamos a ponerlo con Judith Murillo. El tema El Último Suspiro en la Cruz. Vamos a ver, pero este sea el canto que nuestro hermano nos solicite.
1: Capítulo 9, versículo 27 nos dice.
0: Vamos a ver por acá. Bueno, vamos a... Ajá, recibir esta llamadita, este mensaje. Muy bien. Déjeme revisar por acá.
2: Hola, bendiciones, hermana. Quiero que me complazca una alabanza, El Último Suspiro. Y quiero hacer un saludo para toda su familia y que Dios me la bendiga, hermanita. Le estoy mandando este mensaje de aquí de Honduras, de Magdalena en Tibuca. Gracias, hermanita. Bendiciones.
0: Amén, amén. Dios la bendiga, nuestra hermana, ya está. Honduras, que Dios la bendiga de una manera especial. Vamos a ver por acá. Ese tema está bien solicitado. Vamos a ver. Bueno, espero este sea el canto, ¿verdad?

0: Bueno, qué bendición, ahí estamos complaciendo ya con ese tema que nos solicitaba nuestro hermano Erasmo, ¿verdad? Y también nuestra hermanita ahí, el último suspiro, ahí hemos complacido con mucho gusto. Vamos a la línea, Dios bendiga. Dígame qué tema, mi hermana. ¿Me dijo el canto? He aprendido. Amén, con gusto. Amén. Bueno, qué bendición. Ahí tenemos ya otro tema solicitado. Vamos a complacerlo con mucho gusto. Saludos a nuestra hermana Emérita, es el lugar de El Escarbadero. Ahí nos solicita el canto He aprendido con nuestro hermano Isaí. Con mucho gusto vamos a complacer esta hora de la tarde. Saludos a toda la bella audiencia. En sintonía de complacencia. Usted que está en su casita, a lo mejor ya en los preparativos de hacer la cena. O si usted es de los hermanitos que cenan bien temprano y está en sintonía, muy buen provecho. Recordarles que no contamos con patrocinador. Si usted desea ser nuestro patrocinador del espacio, está disponible. Vamos con este tema, complaciendo a nuestra audiencia.
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Bueno, saludos a nuestra audiencia allá en Azacualpita, Honduras. Quiero saludar de manera muy especial a nuestra hermanita Berta Lidia. Saludos especiales para ella, sus hijos, su familia, nuestra hermana Sandra, nuestro hermano Demetrio y su esposa, sus hijos, al pastor Mario, a su familia y a toda la congregación, como a los hermanos también en la aldea El Carrizal. Que Dios les bendiga de una manera muy, pero muy especial. Gracias por ser fieles oyentes a nuestra audiencia allá en Tecoluca. Saludos a nuestra hermanita Gloria. Saludos a su familia, a usted, hermano, que a lo mejor va saliendo de su trabajo, va conduciendo ahí ex automóvil. Gracias por ir en sintonía del 95. Quedamos con este tema. Prometiste regresar. 5:22.

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0: escuchando ese tema, prometiste regresar ese título de ese canto que estábamos complaciendo. Cuando menos lo es. Saluditos a nuestra audiencia allá en Panamá, nuestro hermano Carlito. Saludos para él, su esposa y toda su familia.
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0: Saluditos aquí en la ciudad de Berlín a nuestra hermana Rosita de Flores, nuestra hermana Cándida Gámez, que siempre están en sintonía de Radio Vida. Bueno, vamos a seguir complaciendo. Si no hay llamadita, vamos a complacer a través de los mensajitos. Saludos a nuestra hermana Blanca. Dios la bendiga de una manera especial. Nos quedamos con este tema, el canto titulado El Mundo Terminó Así. Ese es el canto a complacer. 5:29 minutos.

0: gracias por seguir con nosotros. Seguimos complaciendo con mucho gusto. Tenemos más mensajitos. Dice por acá: Dios le bendiga, hermana. Me puede complacer con la alabanza Lágrimas en el Desierto. Le escucho desde la Guaruma, San Ildefonso. Bendiciones. Amén. Bueno, bendiciones ahí a nuestro hermano. Nuestra hermana Cecilia Méndez, que nos envía ese mensaje. Con mucho gusto, mi hermana Cecilia. Dios me la bendiga. Gracias. Saludos especiales hasta la Guaruma, allá en San Ildefonso. Vamos a buscar por acá Lágrimas en el Desierto. Ajá. Con gusto complacemos este tema a nuestra hermana Cecilia. Saludos a ella, a su familia, a toda la audiencia en San Ildefonso, Las Lajas. Donde quiera que llegue la señal del 90.5 FM. Recuerde que usted disfruta de su espacio de complacencias.
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Bueno, y complacimos con esos temas solicitados. Llegamos ya a las 5:44. Solo 16 minutos nos separan de las 6 de la tarde. Estamos aprovechando muy bien el tiempo, complaciendo a nuestra audiencia. Está ahí muy pendiente de la programación. Nuestros hermanos aquí en la ciudad de Berlín, gracias por su fiel sintonía. Saludos a nuestro hermano Amadeo Sierra en su trabajo. Saludos para él, su esposa. De una manera.

0: Saludos a nuestra audiencia en el lugar de Río Frío. Saludos. Siempre hay hermanos ahí escuchándonos y es una bendición. En el lugar de Colonia Vista Hermosa. Saludos, hermanos, de una manera especial. Saludos a nuestra hermana Honoria allá en Honduras. Saludos a nuestra hermana y a su familia. Vamos a la línea. Dios bendiga. Amén, mi hermano. Díganme en qué le podemos ayudar. Con mucho gusto. Dígame el tema del canto, mi hermano. Los trigales. ¿Con quién tengo el gusto? Hermano Santos Arias, mucho gusto. Ahí le complacemos. Amén, amén. Dios le bendiga. Amén. Bueno, qué bendición. Ahí está nuestro hermano Santos. Dios lo bendiga, nuestro hermano Santos Arias. Saludos para él y su familia. Gracias por estar en sintonía. Nos solicita el tema Los Trigales. Con mucho gusto vamos a complacerle con este tema Los Trigales. 5:46.
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0: Bueno, solo 6 minutos nos separan de las 6 de la tarde. Tenemos una nota de voz, vamos a escucharla por acá.
1: Dios me le bendiga, fierdita amada. Amén, Dios me le bendiga, amén. Hermana Isel. Me la bendiga, su amada familia también. Dios me la bendiga, fierdita amada.
0: Amén.
1: Quiero, si me complace con una alabanza, hermanita, si puede. Si hay lugarcito ahí. Lágrimas de un pastor, hermanita. Aquí la estoy escuchando en San Luis Los Altos, El Mojonte, con Lucas San Vicente, desde las 5 de la mañana. Aquí la estamos escuchando todo el día y todos los días, siervita amada. Por favor, hermanita linda, le pido esa alabanza ahí, si hay lugar todavía, siervita amada. Que Dios me la bendiga, hermanita linda, preciosa.
0: Amén, amén. Ahí está nuestra hermanita, ¿verdad? Que siempre se nos reporta. Gracias por esos saludos y por esas bendiciones que desean para nuestra vida, para nuestra familia. Dios me le bendiga, mi hermana. Un fuerte abrazo para usted, a nuestra hermana Paula. Dios me le bendiga, mi hermana. Saludos a toda su familia allá hasta el lugar de Tecoluca. Mire, qué bueno saber que tenemos audiencia que desde las 5 de la mañana son fieles oyentes. Y nuestra hermanita Paula es una de ellas. Así que Dios me la bendiga. Y claro que sí, hay lugarcito para esta alabanza. Así que complacemos con mucho gusto. Con este tema nos vamos despidiendo.
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Bueno, qué bendición, ahí hemos complacido con ese tema y ya nos vamos despidiendo del espacio de complacencia. Gracias a todos por su fiel sintonía, por sus llamaditas, por sus mensajitos, sus notas de voz y a usted que ha estado muy pendiente desde su casita. Muchas gracias por darnos la oportunidad de poder llegar hasta la intimidad de su hogar y ser de bendición a través de esta hermosa programación. Le invitamos para que siga nuestra sintonía. Ya en breves minutitos damos paso a su programa radial Jesús, el Rey de Gloria. 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
1: Son las 6 en punto.
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1: Salmos capítulo 18, en el nombre del Padre, del Hijo y del Espíritu Santo, dice la palabra del Señor así: Te amo, oh Jehová, fortaleza mía, Jehová, roca mía y castillo mío, mi libertador, Dios mío, fortaleza mía, en él confiaré, mi escudo y la fuerza de mi salvación, mi alto refugio. Invocaré a Jehová, quien es digno de ser alabado, y seré salvo de mis enemigos. Padre que estás en gloria, Señor, en esta bendecida y maravillosa tarde, Dios mío, te damos gracia y te damos gloria, Señor, por el privilegio maravilloso, la oportunidad, Señor, que nos permite, que nos regala, Señor, de estar en cabina de Radio Vida, Dios mío, en este hermoso programa, Jesús, el Rey de Gloria. Padre, Dios mío, gracias, Señor. Te ponemos en tus manos, Señor Dios, estos minutos, Padre lindo, que estarán de transmisión, Señor, y ahí, Señor, en la página, Dios mío, a través de la frecuencia, Padre amado, que sea usted, Dios mío, llenando de bendición, Señor, a los oyentes, Padre lindo de gloria, alimentando con tu palabra, Señor, y en la oración que hayan sanidad, Dios mío, Padre, en el nombre de Jesús, proclamamos sanidad, liberación y salvación en esta poderosa tarde, Dios mío. Le pedimos que reprenda al diablo, reprenda a los demonios en el nombre de Cristo Jesús de Nazaret, toda obra maligna, espíritus inmundos, satánicos, de brujería, de hechicería, de santería, de ocultismo, toda obra del demonio en el nombre de Jesús. Padre del cielo poderoso, te rogamos que ates y reprendas al diablo y a los demonios en el nombre de Jesús de Nazaret, Padre Dios. Gracias, Señor, porque eres bueno, porque para siempre son tus misericordias, Dios mío. Bendecimos cabina de radio.